0: Líbano. En el informe constata que en 2017 un monitoreo detectó que las coliformes fecales superaron 15.000 veces la norma, mientras que en 2019 y 2023 se abrieron sumarios desde el MinSal, los que aún no concluyen. De ello se refirió la Seremi de Salud de los Lagos, Evelyn Brintrup.
1: Lo que nosotros hacemos es hacer el seguimiento correspondiente mandatado por la Contraloría en la fiscalización. O sea, se van a sumar las mejoras emitidas por la Contraloría y somos nosotros el organismo que vamos a estar haciendo el seguimiento de las mejoras atingentes para disminuir y para evitar el riesgo sanitario.
0: Además, se inició un juicio de cuentas a raíz de un proyecto de conservación de la planta de tratamientos de Palena. La Contraloría busca responsabilidades administrativas que terminaron con la pérdida de casi 90 millones de pesos, 8,3 millones por obras no ejecutadas, mientras que más de 81 millones no se cobraron en multas por retrasos en los trabajos. Este vertimiento de aguas servidas desencadenó en una denuncia a la Fiscalía por eventuales delitos ambientales. 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
4: El jefe del Mando Militar Unificado para las provincias bajo estado de emergencia en la macrozona sur aseguró que no habrá disminución de personal y que el objetivo es optimizar las capacidades operativas.
5: La Corte Suprema rechazó los recursos de nulidad presentados por el triple homicidio de carabineros y confirmó las duras penas contra los cuatro comuneros condenados.
4: El gobierno confirmó que una de las armas incautadas en un allanamiento en la comunidad Melinao Lincán de Ercilla fue utilizada para disparar en el asesinato del suboficial de carabineros Eugenio Naín al sur de Padre Las Casas.
5: Carabineros detuvo a tres sujetos por su presunta participación en una encerrona que terminó con la muerte de un menor de 12 años en la comuna de San Bernardo.
4: Vecinos y familiares de este menor asesinado en San Bernardo organizan un velatón en el domicilio de la víctima ubicado en Puente Alto.
5: La Cámara de Diputados aprobó la acusación constitucional contra el exministro de Hacienda Nicolás Grau. El exsecretario de Estado insistió en que no ha cometido ningún ilícito.
4: Mañana comienza la discusión del proyecto Ordenemos las Cuentas, con el que el gobierno busca evitar nuevas alzas en las tarifas eléctricas y regularizar deudas acumuladas con las empresas distribuidoras.
5: Por abuso sexual infantil reiterado, un abogado de Puerto Montt fue formalizado y dejado en prisión preventiva. Se trata de un hombre que en 2016 había sido condenado por comercio sexual de menores y almacenamiento de pornografía infantil.
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4: Exactamente, 20 horas, 4 minutos.
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6: Seguimos revisando informaciones. Al parecer ya se subsanó lo que contábamos más temprano en el sector de Lorenzo Arenas, esta barrera del biotren que se mantuvo abajo por a lo menos unos 40 minutos. Una situación bastante compleja, según nos decían nuestros auditores. Vamos a otras informaciones porque la justicia rechazó levantar las cautelares contra Camila Polizzi y así permitirle un viaje a Rumania durante un mes, tiempo en el que sostendría reuniones para posibles acuerdos comerciales. La resolución acogió así las dudas de la fiscalía y los querellantes sobre la falta de sustento de la petición y además el riesgo de fuga de la acusada en el caso Convenios. Fabián Polanco con los detalles.
7: Europa era el destino de Camila Polizzi, según indicó su abogado Pedro Ortustegui al Juzgado de Garantía de Concepción, puntualmente a Rumania, de manera de sostener reuniones para posibles emprendimientos con una empresa en la capital, Bucarest. Por eso la solicitud para levantar durante un mes las cautelares que cumple la acusada en la arista Fundación Enti. Hablamos del arresto domiciliario nocturno y el arraigo nacional. Los antecedentes se entregaron de manera reservada, sin el acceso de la prensa a la audiencia y solo permitiéndose escuchar la resolución que rechazó la petición. La jueza Milena Uvilla se hizo cargo de los argumentos tanto del Ministerio Público como de los querellantes, Consejo de Defensa del Estado e Impuestos Internos, que cuestionaron lo informal de los documentos para acreditar el carácter laboral que tendría el viaje. Pero también la magistrada acogió las dudas sobre las necesidades económicas de Polizzi, quien tendría, según Impuestos Internos, ingresos mensuales de 6 millones de pesos y también por el posible peligro de fuga que significaría su salida de Chile y por eso finalmente manteniendo las cautelares.
8: No se advierte ningún tipo de menoscabo económico por parte de la imputada que haga necesario que esta salga del país, advirtiéndose que las niñas a cargo de la imputada, con posterioridad al abandono de la madre del país, poder unirse a esta, teniendo además bienes suficientes de conformidad con los propios antecedentes del informe cruzados con el Servicio de Impuestos Internos, para mantenerse en un país extranjero.
7: Tras la negativa del tribunal, Camila Polizzi lamentó la decisión sin responder sobre otros serios cuestionamientos realizados por el Ministerio Público en cuanto a la vaga información sobre la empresa con la que se reuniría y además supuestos vínculos de sus dueños con el narcotráfico.
9: Eso se buscó es información que está en Google, no es algo que esté corroborado. Era una posibilidad, era una opción. Hay personas que solicitan permiso estando también sujetas a medidas cautelares, incluso para vacaciones, para viajes de otro tipo, y este caso era una razón laboral, por lo que lamento mucho que no se hayan acogido los antecedentes. Nosotros vamos a, eso es parte, es confidencial, digamos, pero vamos a seguir intentando probablemente más adelante poder concretar esta opción.
7: En la audiencia también se revisó la cautelar de Sebastián Polanco, expareja de Polizzi, a quien se le permitió comenzar más tarde el arresto nocturno en su casa y así permitirle sus estudios vespertinos en la carrera de Derecho.
6: Barrios de al menos 4 comunas de la región del Biobío serán intervenidos por reiterados hechos de mayor connotación social. El alcalde de Concepción dijo sentirse preocupado por los casos de homicidios en la comuna. Camila Elso con el detalle.
10: Fue durante la primera cuenta pública del presidente José Antonio Kast que se anunció la intervención de barrios en diferentes comunas del país. Si bien las autoridades han mantenido hermetismo respecto a qué sectores serían focos de hechos delictuales, en la región del Biobío se trataría de un trabajo enfocado en las comunas de Concepción, Talcahuano, San Pedro de la Paz y una comuna de la provincia de Biobío. El seremi de Seguridad, Richard Soto, indicó que la intervención será progresiva, es decir, comenzará

0: contarán con barrios específicos y luego incorporarán nuevos sectores para recuperar los espacios públicos y mejorar la calidad de vida de los habitantes.
1: Bueno, como sabemos, dentro de los tres ejes definidos en el Plan Nacional de Seguridad se encuentra el relacionado con la recuperación del control territorial, o sea, donde está el delito, vuelve el Estado, que para ello se han definido 50 barrios prioritarios que están en un proceso metodológico para establecer cuáles van a ser los primeros 50 barrios, porque esto va a haber una continuidad después, que se trabaje un barrio, van a ir ingresando otros.
0: El alcalde de Concepción, Héctor Muñoz, se refirió a la preocupación por los homicidios. Si bien el año anterior se registró un alza el segundo semestre, esperan que este 2026 eso no ocurra.
2: Tal como lo dijimos en el gobierno anterior, en este gobierno vamos a decir lo mismo. No queremos más homicidios en la ciudad de Concepción y entendemos que el gobierno está partiendo, pero necesitamos que se ejecuten rápido el programa o el trabajo en diferentes barrios de la región del Biobío, principalmente en Concepción, y es lo que todos esperamos, que sea una ejecución rápida.
0: Según cifras que maneja Biobío, al menos 10 personas han muerto por disparos o apuñaladas en Concepción. En la provincia de Biobío van 7 casos y en Talcahuano y San Pedro de la Paz, 5 personas han sido asesinadas en cada comuna.
3: Infructuosos han sido los esfuerzos para tener una avioneta ambulancia en Isla Mocha. El municipio de Lebu ha realizado 3 licitaciones, las que terminaron sin oferentes. Valesca Belmar con más información.
4: Una avioneta ambulancia que esté 100% disponible para trasladar pacientes desde la Isla Mocha al continente, eso es lo que quieren en el municipio de Lebu, pero la tarea ha sido compleja, señaló la alcaldesa Marcela Tiznado. Si bien cuentan con un convenio con el Servicio de Salud Arauco para trasladar vía aérea a los pacientes, buscan contar con otra alternativa.
5: Lo que se ha pedido principalmente es que tenga las condiciones para hacer el traslado de los pacientes críticos. El monto es de 18.245.000 pesos. Lo que se pide principalmente es que esté disponible el 100% del tiempo, claramente porque entendemos que cualquier tipo de emergencia se puede dar en cualquier momento del día, y que tenga claramente también las condiciones de equipamiento y también el personal para poder realizar el traslado.
4: El tema preocupa a los mochanos. Recordemos que la semana pasada un vecino falleció esperando el traslado. El delegado presidencial provincial de Arauco, Pedro Marileo, señaló que si bien no cuentan con una avioneta ambulancia para la isla, hay protocolos que están vigentes.
6: Mientras no lo tengamos, seguimos realizando la coordinación interinstitucional y eso ha resultado. Anteriormente nosotros ya habíamos tenido una evacuación desde la Isla Mocha que se dio en un contexto exitoso, en el cual llegamos con un helicóptero a la isla, pero en esta oportunidad, por las características del paciente, no se dio. Pero no fue porque no hayamos hecho las gestiones y la coordinación necesaria.
4: Juan Carlos Zurra, presidente de la Junta de Vecinos del sector norte de la isla, señaló que esperan contar con una avioneta ambulancia, pero también que puedan mejorar las condiciones de la posta.
7: Sí, tenemos que tener una posta equipada para eso, pues acabamos de tener buenos médicos, enfermeros, TENS, un equipo bueno, pero no están equipados, tener más salas, más box, atiendan un paciente con gravedad, porque acá los box son muy pocos, pues, o sea, como digo, es una posta.
4: Son las demandas de los vecinos de la Isla Mocha que quieren estar mejor preparados ante cualquier emergencia médica.
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3: Con 20:15, la región del Biobío presentó el tercer peor indicador del Producto Interno Bruto del país, el que tuvo una baja de un 5,2% respecto del año pasado, según informó el Banco Central. Lo anterior se explica en la baja competitividad de la zona y la poca capacidad para atraer proyectos de inversión. Óscar Valenzuela con más detalles.
13: La región generó menos riqueza que el año pasado durante este primer trimestre. Así se puede explicar la baja del PIB regional informada por el Banco Central y que da cuenta que el Biobío registró una caída de un 5,2% en esta materia. El economista de la Universidad de las Américas, Ariel Llévenes, explicó que ya son al menos 30 años en que el Biobío tiene un crecimiento más lento que el promedio del país y que mientras no haya un incentivo a la inversión, las cifras no van a mejorar. Todo esto en el contexto de un proceso de desindustrialización acelerado, sentenció.
14: Incrementar los procesos de inversión, ya lograr atraer mayores niveles de inversión a la región. No hay posibilidades de tener un crecimiento acelerado si no se producen procesos de inversión que sean capaces de generar ese crecimiento económico.
13: El senador y presidente de la Comisión de Economía de la Cámara Alta, Gastón Saavedra, considera que la región se encuentra en recesión debido a estos indicadores informados por el Banco Central, a lo que se suma el alto desempleo y la inflación.
15: Tenemos una alta tasa de desempleo que la hemos mantenido en el tiempo y un IPC que también es alto. Entonces los tres indicadores nos dicen que nosotros tenemos un problema grave y en la economía de la región y que está francamente en recesión.
13: Desde el empresariado local, la Cámara de la Producción y Comercio de Concepción dijo que les preocupan las cifras de la región y el cómo han ido en retroceso industrias que eran la base de la economía local e hicieron un llamado urgente a las autoridades a dinamizar diversos sectores. Así lo dijo el presidente de la CPC Biobío, Álvaro Nanías.
16: Desde la CPC Biobío hacemos un llamado muy urgente a las autoridades a poner, como decía, suma urgencia a las acciones y a trabajar en conjunto. Lo que es la macrozona sur no puede seguir estancada. Necesitamos destrabar y apurar proyectos de inversión y reactivar la economía regional antes de que esta crisis se profundice aún más, afectando fuentes de trabajo que no podemos seguir perdiendo.
13: El economista Ariel Llévenes agregó que la región tiene las herramientas y recursos humanos para generar nuevas industrias. Sin embargo, eso se relaciona directamente en que todo el capital que se forma en las universidades locales se pierde y se va a otras zonas por falta de oportunidades.
3: A inicios del próximo mes comenzarán los trabajos de mitigación en el proyecto de mejoramiento de aceras que abandonó Tapusa en Concepción. Valesca Belmar tiene más antecedentes.
4: Del casco antiguo de la ciudad se ejecutaban los trabajos de mejoramiento de veredas que quedaron paralizados luego que la empresa Tapusa desapareciera. El proyecto comenzó en 2024 e incluía obras en el polígono que va desde Avenida Los Carreras hasta Manuel Rodríguez y desde Arturo Prat hasta Paicaví. El alcalde de Concepción, Héctor Muñoz, informó que el próximo mes se iniciarán las obras de mitigación.
17: Nosotros ya hemos hecho todo el estudio, lo que se va a necesitar, los materiales, las maquinarias, y eso ya a inicio del mes de julio se inician los procesos de y la obra de mitigación. Ya eso va a contemplar obviamente un trabajo preventivo para que no haya accidentes, para que se pueda transitar.
4: Mientras que los trabajos para terminar la obra siguen sin fecha de inicio definida.
17: Obviamente estamos en el proceso de recuperación, ya se hicieron todos los trámites para recuperar los 300 millones de la póliza de seguro y eso significa que hemos hablado también con el gobernador, porque son recursos del gobierno regional, para poder retomar lo más rápido posible, ya sea trato directo o una nueva licitación, para con esos recursos terminar la obra. Eso es lo importante. Sí.
4: Los trabajos de mejoramiento de aceras de Concepción quedaron con cerca de un 70% de avance.
3: Multas de hasta una UTM arriesgan las personas que alimenten a las palomas en la Plaza de la Independencia en Concepción, un anuncio que realizó el municipio penquista para evitar la transmisión de enfermedades. Camila Elso con los detalles.
0: La medida de no alimentar a las palomas la dio a conocer el alcalde de Concepción, Héctor Muñoz. Esto debido a la propagación de enfermedades.

0: enfermedades que transmitirían estas aves. El edil se refirió a la polémica y dijo que es lo correcto.
1: Entendemos que hay una polémica porque muchas personas alimentan las palomas y lo ven de buena manera, pero también hay que considerar que en otros lugares, en otras capitales, aquí se hace captura de las palomas, se hace otro tipo de métodos para que las palomas no estén en estos lugares públicos por los problemas que a la salud de las personas, eso está comprobado, y también el daño a la infraestructura. Por lo tanto, lo que se hace acá es algo bien más de advertencia. Yo sé que hay multas asociadas, pero la advertencia es lo correcto.
0: Pero el anuncio generó opiniones divididas entre los transeúntes de la Plaza de la Independencia.
2: Bueno, a mí no me molesta, pero cuando la gente le empieza a tirar comida, molesta porque llegan todas de una y te molesta, entonces prefiero que no lo hagan.
3: Estoy de acuerdo que se alimente la palomita, porque yo siempre vengo acá y le tiro pancito.
4: Yo creo que tampoco está bien que la alimenten esos pájaros porque perjudican los techos. Eso.
5: Cualquiera puede darle un alimento a las palomas, sino ¿por qué no le puede dar uno?
6: Yo no estoy ni a favor ni en contra, pero opino que todos tenemos que comer.
7: De repente veo gente que las alimenta, pero yo no creo que sea como algo malo el querer también alimentar a las palomas.
0: La comunidad espera que se detalle qué enfermedades podrían transmitir estos animales. Otros creen que darles de comer diferentes alimentos también está mal, por lo que les gustaría que exista una iniciativa para entregar semillas específicas para su consumo.
8: Si tienen problemas de salud, que lo hagan más público para uno enterarse cuáles son los problemas que crean.
9: Estoy de acuerdo con no alimentar las palomas.
10: Son unos animales súper desechados. Antes eran domésticos, ni siquiera pueden formar nidos. El hecho de estar alimentándolas acorta su tiempo de vida.
11: Yo sé que las palomas tienen cierta cantidad de virus, cosas por el estilo, pero es parte del encanto. Yo creo que más que preocuparse de que son algo malo, es preocuparse de que esté todo limpio, que ellas no coman cosas que no deben y las palomas son parte de algo, del entorno.
0: La campaña No Alimentar Palomas de la Dirección de Medio Ambiente busca reducir la población de estas aves. Por ello, el municipio ha difundido la ordenanza municipal que existe desde 2024, que prohíbe alimentarlas en espacios públicos. Si bien la autoridad fue clara en señalar que se cumple un rol informativo y preventivo, reitero que las personas arriesgan multas de una UTM, lo que equivale a más de 70.000 pesos por realizar esta acción.
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14: La Fiscalía presentó la acusación en el caso Nova Kimeni y pidió penas de hasta 16 años de cárcel para los dos imputados como responsables por las más de 1.000 ecografías cuyos informes resultaron ser falsos. El dueño del centro médico y una doctora venezolana serán llevados a juicio por fraude de subvenciones estatales, usurpación de identidad y uso malicioso de instrumento público falso. La información la tiene Fabián Polanco.
15: Tras 2 años de diligencias, se terminó finalmente la investigación abierta a partir de las querellas presentadas por algunos municipios, como el de Concepción y San Pedro de la Paz, denunciando que los exámenes contratados con el centro médico Nova Kimen resultaron ser falsos. La fiscal María José Aguayo confirmó la presentación de la acusación en contra de Roberto Ruiz, dueño del laboratorio que practicó las cuestionadas ecografías mamarias y otros exámenes, y también contra Carmen Martínez, médico venezolana.
16: Se presentó acusación en contra de los dos imputados formalizados presentes en Chile. Respecto del tercer imputado, que fue formalizado en ausencia, se encuentra pendiente su extradición. Y se presentó entonces la acusación en contra de la médico que tomó los exámenes y en contra del enfermero propietario del centro médico.
15: Según el escrito de 486 páginas, fueron 1.439 pacientes mujeres de la salud municipal a quienes se practicaron estos exámenes sin ajustarse a los protocolos y además entregándose informes que resultaron ser falsos y además firmados por médicos que no trabajaban en Nova Kimen. Esas conductas equivalen a la obtención fraudulenta de plataformas.

0: fiscales, usurpación de identidad y uso malicioso de instrumento público falso, solicitando la persecutora penas efectivas de cárcel para ambos acusados.
1: Todos estos delitos se encuentran reiterados, entonces, respecto del dueño del centro médico, el señor Ruiz, se solicitó la pena única privativa de libertad de 16 años de presidio. Y respecto de la médico de apellido Martínez, se solicitó la pena de presidio mayor en su grado mínimo de 6 años.
0: Tanto Roberto Ruiz como Carmen Martínez cumplieron hace unos días 2 años en prisión preventiva, estando pendiente la extradición de un tercer imputado, el médico también venezolano Audi Ferreira, quien se encuentra en Estados Unidos. La preparación del juicio oral está fijada para este viernes.
2: Una madre y su hija fueron víctimas de un violento asalto e intento de portonazo en la comuna de Chiguayante. El hecho quedó registrado en cámaras de seguridad, donde se ve cómo una menor de edad corre mientras los delincuentes intimidaban a la madre. Camila Elso con los detalles.
3: Momentos de pánico vivió una madre y su hija en el sector de Lonco, en la comuna de Chiguayante, cuando dos antisociales armados la intimidaron para robarle su vehículo. El capitán Marcelo Manterola, de la séptima comisaría de Chiguayante, dijo que los delincuentes amenazaron a quien conducía con un cuchillo. La mujer le dijo a su hija que huyera del lugar.
4: Alrededor de las 19:57 horas, Carabineros tomó conocimiento de una denuncia por robo e intimidación que haya afectado a una persona mayor de edad, de sexo femenino, que se encontraba en compañía de una menor de edad. Dos sujetos amenazaron con un arma cortopunzante tratando de efectuar el robo de un vehículo. Efectivamente, dentro de la dinámica de los hechos, una menor de edad huye del lugar a petición de la denunciante y los antisociales sustraen 2 teléfonos celulares.
3: El director de Seguridad Pública del municipio de Chiguayante, Daniel Carrillo, se refirió al intento de portonazo que afectó a esta familia.
5: Los equipos de Seguridad Pública concurrieron en pocos minutos al lugar, prestando colaboración a las personas que estaban involucradas en este portonazo, que entendemos es una familia, particularmente una persona de sexo femenino que estaba conduciendo el vehículo y que estaba acompañada de una menor de edad.
3: ¿Qué antecedentes se tienen sobre los autores de este delito?
5: Mira, todo eso es materia de investigación del Ministerio Público. Entendemos que entre 2 o 3 personas todavía no se tiene del todo claro.
3: Desde el municipio aclararon que están en contacto con las víctimas para entregar ayuda a las personas involucradas a través de la Unidad de Víctimas de Prevención del Delito. Del mismo modo, desde Carabineros indicaron que fortalecerán el patrullaje preventivo en el sector. El robo del vehículo, un Station Wagon, fue frustrado sobre los sujetos. Según antecedentes que maneja BioBio, los antisociales se dieron a la fuga y su paradero aún es desconocido.
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2: Para mañana se espera el ingreso de un sistema frontal a la zona, pero las precipitaciones no superarán los 10 milímetros. Las bajas temperaturas van en retirada, dejando valores normales para la época, y para este miércoles se pronostican precipitaciones, así lo informó Arnaldo Zúñiga, meteorólogo de difusión del Centro Nacional de Análisis.
9: Por lo menos en el Gran Concepción la mínima va a estar en torno a los 4 grados y 12 grados la máxima, y se nubla ya el cielo y con precipitaciones ya hacia la mañana. Si bien van a ser débiles, se mantienen hasta la tarde y hacia la noche quedar con cielo cubierto. Así que algunas precipitaciones para mañana ahí en la región, sobre todo mañana tarde, en rangos completamente débiles. Y hay otra condición que está avanzando hacia el jueves en la noche, cierto, madrugada del viernes, y también va, digamos, a arrastrar

0: algunos chubascos.
1: Agregó que el fenómeno del Niño sigue presente, pero hasta ahora sin eventos extremos.
0: Las estimaciones que se están haciendo hacia y ha entrado el invierno es que incluso vaya debilitando un poco la condición, porque el mar ha tendido a moderarse un poco el calentamiento. Y basado en eso, es probable que ya las precipitaciones se empiecen a presentar de mitad de invierno en adelante. Muchas veces cuando estos niños son tardíos precipita más en primavera, pero no se está hablando al momento de eventos extremos.
1: A la fecha, la zona registra un déficit de precipitaciones de un 33,6%.
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1: Bueno, ya lo escuchábamos en voz del meteorólogo Arnaldo Zúñiga, porque para mañana se esperan chubascos aislados en la provincia de Arauco con viento entre 25 y 40 kilómetros por hora, 3 y 9 las extremas, mientras que Los Ángeles va a subir la mínima. Hoy estaban en cero, mañana mínima de 3, máxima de 9, también chubascos aislados durante la mañana y la tarde, es lo que espera esa zona. Concepción, también chubascos aislados, con cielos completamente cubiertos, 4 y 10 las extremas, actualmente 8.2 grados en la capital de la región del Biobío. Y recuerde que Concepción Metropolitano este martes y miércoles estará con calidad de aire regular.
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1: La justicia levantó rechazar las cautelares contra Camila Polizzi y así permitirle un viaje a Rumania durante un mes, tiempo en el que sostendría reuniones para posibles acuerdos comerciales. Barrios de al menos 4 comunas de la región serán intervenidos por reiterados hechos de mayor connotación social. El alcalde de Concepción dijo sentirse preocupado por los casos de homicidio en la comuna. Infructuosos han sido los esfuerzos para tener una avioneta ambulancia en Isla Mocha. El municipio de Lebu ha realizado 3 licitaciones, las que terminaron sin oferentes. La región del Biobío presentó el tercer peor indicador del Producto Interno Bruto del país, el PIB, el que también tuvo una baja de un 5,2% respecto del año pasado, según informó el Banco Central. A inicios de mes comenzarán los trabajos de mitigación en el proyecto de mejoramiento de aceras que abandonó Tapusa en la capital del Biobío. Multas de hasta una UTM arriesga a las personas que alimentan a las palomas en la Plaza de la Independencia. El anuncio que realizó el municipio penquista es para evitar la transmisión de enfermedades. 20 horas 33 minutos. Gracias por informarse con la radio. Siga nuestra compañía. Ya viene El Deporte. Que tenga un gran término de martes 23 de junio.
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5: ¿Cómo están? ¿Qué tal? Muy buenas noches. Mundial de fútbol. Todavía se juega la fecha 2. Goleada de Portugal ante Uzbekistán por 5-0 en el grupo K. Partido que se jugó en Houston con un Cristiano Ronaldo que apareció, marcó 2 goles y estableció algunos récords. Entre ellos, es el único jugador de los mundiales que ha marcado en 6 consecutivos. Marcó en Alemania 2006, en Sudáfrica 2010, en Brasil 2014, en Rusia 2018.

Qatar 2022 y ahora en este mundial organizado por México, Estados Unidos y Canadá volvió a marcar y además con 41 años y 138 días es el jugador más veterano en marcar dos goles en un partido del mundial.

0: Realmente impresionante lo que se ha visto tanto de Messi como de Mbappé y Ronaldo y Cristiano Ronaldo en este Mundial. Y quizás cuántas cosas más vamos a conocer porque estamos recién en la fase de grupos. Inglaterra empató a cero con Ghana en Boston por el grupo L. Imposible, no fue capaz Inglaterra de hacerle daño al equipo de Ghana. Panamá a esta hora, sin Cecilio Waterman en cancha, está cayendo, está perdiendo su partido frente a Croacia. 1-0, están en 20 minutos del segundo tiempo. En un ratito más, a las 10 de la noche, Colombia va a enfrentar a República Democrática del Congo en Guadalajara. Y mañana, atención, mañana comienza a jugarse la fecha 3. Suiza-Canadá a las 3 de la tarde en Vancouver. A la misma hora, Bosnia y Herzegovina contra Qatar. Ambos partidos por el grupo B. Lo de Bosnia y Herzegovina-Qatar será en Seattle. Escocia ante Brasil a las 6 de la tarde por el grupo C en Miami, también por el C pero en Atlanta, 6 de la tarde Marruecos-Haití y por el grupo A en Ciudad de México, República Checa contra México a las 21 horas y a la misma hora en Monterrey, Sudáfrica va a enfrentar a Corea del Sur. En cuanto a la Copa Chile, recordemos que se está jugando la fecha 1 únicamente para los equipos de la Liga de Primera, así que vamos a ver de inmediato cómo les está yendo. Coquimbo empató a 1 con Limache, partido que se jugó en el Francisco Sánchez Rumoroso. Empezaron hace menos de 10 minutos. Los partidos de Palestino, el local frente al Audax, la visita, están empatando a 0. Y Everton, que está recibiendo a Católica en 8 minutos del primer tiempo y están empatando sin goles también. Mañana miércoles, La Serena Cobresal a las 4 de la tarde y dos partidos a las 7 y media. La Calera a la U y Deportes Concepción, que va a recibir a Huachipato en el Estadio Cap. Las cosas de la vida, ¿no? Deportes Concepción será local y el rival será el dueño de casa, el anfitrión, pero que va a ceder la localía en esta ocasión. Recordemos que el Estadio Municipal de Collao está cerrado, el pasto, el césped del estadio está sometido a mantenimiento. El día jueves será el turno de Colo-Colo Higgins y de Ñublense frente a la Universidad de Concepción. En cuanto al tenis, en Wimbledon se juega la quali, segunda ronda, mañana a eso de las 8 de la mañana. Tomás Barrios va a enfrentar al británico Paul Japp, número 334 del mundo. Hoy jugó Alejandro Tavilo en octavo de final del ATP 250 de Mallorca, debut y despedida. Fue categóricamente derrotado por el húngaro Fabián Marozán, número 62 del mundo. En el básquetbol, ustedes saben que en la Liga 2 tenemos tres protagonistas que son de nuestra zona y que ya están en el grupo de los 8 mejores del torneo. Ellos son Alemán de Concepción, que va a enfrentar en cuartos de final a Huachipato. Club Deportivo Omega, que se va a medir contra la Unión Deportiva Española de Temuco. En los otros partidos de cuartos, Zócolo Antofagasta contra Sergio Chepi y Sportiva Italiana jugará contra Stadio Italiano. Así que vamos a estar atentos también a los cuartos de final de la Liga 2 de nuestro básquetbol. Entre otras cosas a las que vamos a estar atentos naturalmente, vamos a repasar cómo va la cosa en el Mundial. Sigue ganando Croacia en 36 minutos del segundo tiempo a Panamá por 1-0. Faltan 9 para que se cumplan los 90 minutos reglamentarios. En la Copa Chile, Palestino y Audax en 11 minutos siguen empatando sin goles. Y Universidad Católica anotó, por lo tanto está en ventaja de visita. Se juega en el Sausalito y Católica le está ganando ahora por 1-0 al equipo de Everton. Pero son partidos que recién están comenzando. Hay mucha historia por escribir todavía. Nosotros, como siempre, nos vamos a mantener muy atentos a la actividad aquí en Bio Bio Deportes.
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4: Le seguimos acompañando, noche de martes 23 de junio en Bio Bio la radio, son las 20:44 minutos. 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

20 horas 46 minutos. ¿Cómo les va? Buenas noches. ¿Hace frío? Sí, lo hemos estado diciendo, va a seguir haciendo frío. Estamos ya en este invierno viviendo estas primeras jornadas invernales completamente, sí, dándole la bienvenida como corresponde a esta estación del año. Vamos a estar, por supuesto, reiterando esta información que le hemos estado contando respecto a las bajas temperaturas, que es muy importante a considerar, también actualizando el pronóstico del tiempo, pero, claro, les reiteramos, les contamos, además, a quienes nos están escuchando, a quienes se suman a la sintonía de la radio, que todo lo que le hemos estado contando durante esta jornada de martes lo puede encontrar en biobiochile.cl, en nuestra página web. Y vamos a estar muy pendientes porque hay partidos también del Mundial que se siguen desarrollando, otros que se están desarrollando, que están ahí in situ. Oh, queda poco, no queda nada para el partido entre Panamá y Croacia, para que termine. Un minuto, es más, Croacia se siguen poniendo por la cuenta mínima, ¿ya? Pero hay más fútbol más tarde relacionado con esta Copa del Mundo, así que seguimos siempre ahí en el minuto a minuto, porque además, por otro lado, está la Copa Chile, porque está en desarrollo también esta fecha de la Copa, esta nueva fecha de la Copa Chile. Sí, hay un martes futbolero. Sí, porque estamos viviendo días con harto cargados de fútbol con el Mundial, pero también cargados con lo que pasa en nuestro país con la Copa Chile, que se está desarrollando desde el fin de semana. Su reporte lo recibimos, como es habitual, a través del WhatsApp de la radio, el más 569-9200-7878. Estamos contentos, felices siempre de conversar con ustedes respecto a distintas situaciones que puedan estar ocurriendo. Ahí nos pueden enviar fotografías, videos, sus audios, sus textos, y cualquier emergencia nos puede llamar a la línea gratuita de la radio, nuestra línea de 800, el 800-726-726. La invitación a que sigamos juntos en lo que es la última parte de este día martes, que nos sigamos acompañando. Hay harta información, hay hartos datos y también hay harta música que seguir revisando en Bio Bio la radio. Son las 20, 48 minutos.

0: Vamos a conocer información de carácter policial junto a Carlos Morales. Carlos, buenas noches.
1: Claro, Marcelo, auditores, buenas noches. Porque durante los últimos minutos, personas en situación de calle encendieron una fogata en plena Plaza de la Independencia de Concepción por el frontis de la delegación presidencial. Es por ello que se ha hecho un copamiento policial rápidamente con personal en motocicleta y también efectivos motorizados que han llegado hasta este punto, iniciando con ello controles de identidad de las personas que se encontraban alrededor. Esta fue una fogata que fue bastante intensa por minutos, que a la distancia se podía apreciar, ¿cierto? Es por ello que llega personal de carabineros en motocicleta y también en dispositivos para conocer qué era lo que estaba pasando en el corazón de la capital de la región del Biobío. Esto, reiteramos, ha motivado un operativo policial con controles de identidad de las personas que se encontraban alrededor de este punto. Había también personas entregando alimentos a la gente en situación de calle. Es por ello que a la llegada rápida de los efectivos policiales se dispersa también parte de las personas en situación de calle que se encontraban allí recibiendo algunos alimentos y motivando también el trabajo de los carabineros en el lugar. 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
6: 9 de la noche, comenzamos las noticias del Informador en Bio Bio, la radio. La falla en el panel eléctrico del piso 11 de un edificio en Osorno provocó una importante contingencia atendida por bomberos. Desde Radio Bio Bio en esa zona nos informa Pedro Barzúa.
7: Así es, finalmente el principio de incendio provocado por la falla en un panel eléctrico en el piso 11 fue lo que movilizó a personal de bomberos de Osorno hasta el sector céntrico de esta ciudad, particularmente en cercanías de la intersección de las calles Cochran y Bilbao, donde se concentró el trabajo de voluntarios, toda vez que la emanación de humo desde el piso 11 generó preocupación en un principio, lo que derivó en la evacuación de parte importante de este edificio.

0: para poder controlar esta emergencia. Finalmente se corroboró que fue la falla en un panel eléctrico y el fuego en una pared interior, lo que generó la preocupación de los voluntarios que finalmente lograron subsanar esta emergencia controlando este principio de incendio en el piso 11 de un edificio céntrico en la ciudad de Osorno. Bio Bio, la radio.
1: ISAPRES de Chile valoró el veredicto condenatorio en el megafraude de licencias médicas y advirtió impacto directo en las pacientes. Monserrat Tapia tiene los detalles.
2: De Santiago dictó veredicto condenatorio contra 17 acusados por el denominado megafraude de licencias médicas falsas. Desde ISAPRES de Chile, su presidenta Melissa Homan advirtió que cuando existe fraude o mal uso de las licencias, los principales perjudicados son las personas, ya que se desvían recursos que debiesen destinarse directamente al cuidado de su salud. En esa línea, valoró el actuar de la Fiscalía en la investigación. Homan agregó que valoran profundamente el trabajo del Ministerio Público. Además, destacó su rol como querellantes junto al Consejo de Defensa del Estado y FONASA, en lo que calificó como un esfuerzo conjunto e inédito para prevenir y castigar este tipo de delitos que afectan al sistema de salud. Bio Bio, la radio.
1: Vamos hasta la región metropolitana. Vecinos de San Bernardo exigen justicia tras la muerte del menor de edad. Los detalles con nuestra unidad móvil junto a Jaime Sepúlveda.
3: Gran cantidad de vecinos y vecinas se congregan en estos instantes acá en la comuna de San Bernardo, Avenida Portales, con Leonardo da Vinci, realizando una velatón frente al descontento, como también el fallecimiento de este menor de 12 años y ocurrió durante las últimas horas en medio de este intento de encerrona y en donde en este punto específicamente fue donde fue encontrado lamentablemente su cuerpo y este vehículo que había sido sustraído. Por eso que muchas de estas personas, como ustedes logran ver a través de Bio Bio TV, se han congregado en este lugar exigiendo justicia frente a esta situación y también a distintos delitos que a ellos los afectan, tanto como asaltos, en robos, y por eso que exigen directamente la inyección de más recursos de parte del Ejecutivo, pero también más presencia policial en las calles para evitar situaciones como la que ocurrió durante las últimas horas. Es por eso que es una gran cantidad de vecinos, ustedes escuchan que muchos de ellos están dando a conocer el descontento de toda esta situación, la preocupación de todo este hecho que lamentable los afecta a ellos como familia, pero también a muchos de sus hijos. 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
1: Gracias por informarse con las noticias de la radio. Siga nuestra compañía. A esta hora en Leu se registran 8 grados de temperatura. En Concepción son 6 grados los que se están registrando. La humedad es del 86%. Son las 21 horas con 4 minutos.
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2: Y me acordé de la película que acababa de estrenar Walt Disney luego de su gira por Latinoamérica, donde representaba a cada país con un mono distinto. Y en Chile, a un avioncito. Nada que ver, ¿cierto? Bajé al cóndor del escudo y lo vestí de rotito.
3: Quedó a Condoritos que no le gustó la representación que hizo Disney.
4: Que eso fue como lo que lo indignó.
5: Eso que estábamos escuchando es parte del tráiler del Padre del Cóndor. Se estrena hoy día en Canal 9 Bio Bio Televisión. Es una serie documental dedicada a la vida, a la obra de René Ríos, más conocido como Pepo, el creador de Condorito. Queremos conocer detalles, por supuesto. Ya no es primera vez que hablamos con Luis Yañez, ya hemos hablado porque él es parte de toda esta iniciativa que ha ido, por supuesto, resaltando la figura de René Ríos

0: y también, por supuesto, la figura de Condorito en la misma ciudad de Concepción. Director y creador de esta serie, el padre del Cóndor, que hoy día se estrena a través de las pantallas de Canal 9 Bío Bío Televisión. ¿Cómo está, Luis? Buenas noches.
1: Hola, Marcelo. Bueno, primero hay que partir agradeciendo la invitación. Estoy súper emocionado. Y antes de hacer cualquier comentario, bueno, quiero felicitar a la distancia a Lalo Ibeas, por Lalo Ibeas, que es el creador de la música original que escuchamos recién en el tráiler.
0: Eso, que estamos escuchando de fondo.
1: Exactamente, que es la música que él preparó especialmente para los capítulos del Padre del Cóndor. Ahora, ¿cómo surgió esto? El director de recreaciones, el Mario Benavente, dijo, oye, por favor hay que integrar al Lalo Ibeas al equipo. Pero, ¿y por qué? Si él es chancho en piedra, tiene un estilo de música. No, pero es que él es fanático de Condorito, le encanta Condorito y él quiere sí o sí, de cualquier forma, ser parte del proyecto. Y él empezó a crear esta música original que es parte de los cuatro capítulos y nos tiene súper contentos. ¿Sí? Esta serie ha sido realmente un polo de atracción para un montón de figuras del arte penquista que desde distintos puntos del país han dicho sí, queremos estar presentes porque Pepo merece un homenaje con esta serie que parte esta noche en unos minutitos más en el Canal 9 a las 22 horas.
0: Sí, están las noticias hasta ahora en Canal 9, pero a las 22 horas parte el Padre del Cóndor. Esta serie que no solamente la estrenaron en el Festival de Cine de Lego hace poco, sino también tuvo una exhibición internacional.
1: Sí, mira, uno de los sellos que ha tenido esta producción es que ha tenido un impacto en Latinoamérica. O sea, en el ámbito del rodaje, si nos vamos a algunos meses atrás, estuvimos en México, en la Feria del Libro de Guadalajara, donde se celebraron los 75 años de Condorito y le dedicaron a Condorito el Salón del Cómic. Allá estuvimos haciendo grabaciones, estuvimos en Perú cuando inauguraron una banca similar a la de Concepción, allá sí. en el distrito de Barranco, donde fue una ceremonia diplomática, en el fondo estaba el embajador, habían 150 personas, estaba la alcaldesa. Bandera peruana, bandera chilena, militares haciéndole honor a Condorito hasta que se descubrió esta banca que es muy similar a Condorito, que claro que allá la cuidan más que acá.
0: Bueno, sí, han pasado.
1: Digamos cosas. Que ha sido bastante acontecida. Estuvimos en Argentina, estuvimos también en Colombia, en la FILDE el FILDE Bogotá, la FILBO, y ahí presentamos, fue el estreno mundial de esta serie, presentamos el primer capítulo, el mismo capítulo que se va a estrenar ahora, y hace tan solo unas horas estuvimos en el Santo Tomás haciendo un lanzamiento más íntimo, donde participó el elenco, los actores, actrices, también alumnos del Santo Tomás que participaron en la producción, y quedamos muy contentos y todos estamos a la espera de las 22 horas.
0: Oye, mucha gente a lo mejor, bueno, todos conocemos a Condorito, pero esta relación con Concepción de René Ríos la has venido resaltando con distintas iniciativas ya hace algún tiempo. Para quienes quizás no lo saben, pero René Ríos es de nuestra zona.
1: Claro, mira, yo soy chillanejo de nacimiento, ya le rendimos homenaje a todos los chillanejos que nacieron alrededor y que le han dado algo a Chile, a la patria. Y cuando yo llegué acá, como chillanejo a Concepción, me extrañaba que no había culto a nadie que naciera acá, a Marlene Ares, que es una penquista, que fue por mucho rato la única medalla olímpica que tenía nuestro país, y por supuesto a René Ríos, que es un representante...
0: ¿Qué pasaba, tú dijiste? ¿Qué pasa con René Ríos?
1: ¿Qué pasa con Concepción y con Pepo? Porque Pepo había nacido acá y nadie lo sabía, pensaban que nació en Cumpeo. Y ahí iniciamos la campaña Pepo de Conce, que es bastante conocida, que, bueno, explotó, porque en el fondo nunca me imaginé que iba a tener tanto impacto y tanta cobertura. Se han generado muchas iniciativas a la par de Pepo de Conce, y una de las más importantes de esta serie documental, que en estos cuatro capítulos de 50 minutos, relata la vida de René Ríos Bettiger, centrado en su talento. Aquí, no, si alguien espera que esto sea una serie dedicada a Condorito, no es así. Se habla de Condorito, por supuesto, como su principal creación, en el capítulo 1 especialmente, y también en el capítulo 4, donde hablamos de la internacionalización y por qué los mexicanos creen que Condorito es mexicano.
0: Sí, eso te iba a preguntar, porque hay bastante pertenencia en otros lugares. Tú lo has contado en otra entrevista,

0: donde no necesariamente se entiende que Condorito, que el creador de Condorito, o Condorito particularmente, es chileno.
1: Claro, lo que pasa es que en el caso de Mafalda siempre mantuvo su acento y los modismos bonaerenses. Se reconoce en todas las latitudes que es Argentina. Aunque no es una caricatura, el Chavo siempre mantuvo los modismos mexicanos y se conoce en toda Latinoamérica así. Pero en el caso de Condorito se tomó una decisión de sacarle todos los modismos chilenos y hacer un idioma más neutro, más propio también, porque surgieron los reflautas, los plop, que bueno, que viene de otra revista, viene de Popeye el plop, pero se popularizó con Condorito, con un lenguaje propio, y eso hizo que en toda Latinoamérica lo sintieran como que Condorito fuera de cada país. Eso unido a que el personaje que encontró Pepo fuera un cóndor que está presente en todo el cordón andino, y dentro de las características del personaje, esto de que viniera del campo hacia la ciudad a buscar un mejor destino, es súper común si uno revisa la historia de los años 50 y 60 de Latinoamérica. Entonces todo eso hizo clic. Pepo no era un sociólogo, pero sí tenía una mirada muy aguda respecto a los procesos sociales, y eso hizo que, unido a un humor muy exquisito, todos adoraran a Condorito por muchas décadas. Y eso es lo que estamos rindiendo homenaje, pero no nos quedamos ahí. Pepo fue opacado por Condorito y
0: Sí.
1: nadie sabe. Que nació acá en Concepción, que estudió en el Enrique Molina, en el Colegio Alemán, que fue un socio activo y muy entusiasta del Club Deportivo y Social Lord Cochrane de Concepción, que estudió 2 años en la Universidad de Concepción Medicina, y que, bueno, su destino era ser médico, igual que su padre, que es uno de los fundadores de la Universidad de Concepción. Pero su pasión hizo que le rogara a su padre que lo perdonara, que no podía seguir en medicina, que lo mandara a estudiar dibujo porque él quería ser caricaturista. Y afortunadamente su papá, el doctor Ríos, le dijo que sí, y gracias a eso, bueno, se generó esta historia apasionante que vamos a mostrar en 4 capítulos, donde, claro, hablamos de Condorito, pero también hablamos de 17 años donde Pepo se convirtió en el número 1 de Chile de la caricatura y generó historias y personajes inolvidables que vamos a relatar en cada capítulo.
0: Son 4 capítulos, se comienzan a transmitir desde hoy día, en algunos minutos más, desde las 22 horas, a través de Canal 9, BioBio Televisión, lo que va a ser el padre del Cóndor. Luis, te queremos agradecer esta interesante, agradable conversación de Condorito. Podríamos estar hablando horas, claro
1: Por
0: está,
1: supuesto.
0: pero lo demás creo que va a estar en la serie, precisamente, que vamos a poder observar en algunos minutos más. Así que agradecerte la visita a los estudios de la radio.
1: No, te agradezco mucho, Marcelo, y bueno, como epílogo, agradecer a Radio Vivo por su full cobertura. Radio Vivo fue parte de la campaña Pepos de Conce dando difusión. Agradecer a Canal 9, que, bueno, este es el cuarto fondo
0: Proyecto.
1: CNTV que nos ganamos y que lo hacemos en asociación con Canal 9. Y es un producto de gran calidad, feo que yo lo diga como director, pero se va,
0: Se
1: se,
0: nota,
1: se
0: sí.
1: van, se va, se va a notar un deseo de hacer algo bueno y con carácter internacional. Así que todos invitados cada martes a las 22 horas por los próximos 4 martes
0: Sí.
1: en Canal 9 de Bio Bio Televisión.
0: Y con equipo de la región del Biobío,
1: absolutamente.
0: considerablemente. Eso es un aspecto importante. Así que ya lo sabe, Canal 9, a sintonizar Canal 9 a partir de las 22 horas con el estreno televisivo del padre del Cóndor, la historia, la vida de René Ríos Pepo, que es de Conce.
1: Quédate con
0: Gracias, Luis.
1: Gracias a ti.
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9:24. 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Está helado, Juan, como dicen. Hace frío, sí. Hemos tenido hoy día, se han registrado, hemos tenido las temperaturas más bajas de lo que va del año en distintas zonas del país. ¿Ya? Ese es el panorama que ha dado a conocer la Dirección Meteorológica de Chile. Durante la mañana de este martes, varias localidades del país experimentaron temperaturas bajo cero, 0 grados Celsius. ¿Ya? Y lo que se configura de momento, porque estamos a 23 de junio, a lo mejor más adelante puede hacer un poco más frío, y que sí, es muy probable que se sigan registrando temperaturas bajo cero en algunas zonas. En distintas estaciones climatológicas como Pudahuel, Quinta Normal, Tobalaba, se registraron en algunas zonas también de Curicó, Chillán, en el propio Concepción. Por ejemplo, si lo aterrizamos a las temperaturas mínimas que se registraron en Carrial Sur, no llegaron a bajo cero, pero llegaron a los 3.1 grados, ya que eso fue a las 8:07 de la mañana. Es el panorama por lo menos en el Gran Concepción. Ya a esta hora se están registrando 7.5, para que se haga la idea. En María Dolores, esto en Los Ángeles, ahí sí se registraron temperaturas bajo cero, -2.2, ya, -2.2 fueron las temperaturas a eso de las 6:43, y esto es relativamente la dinámica, porque todas las comunas del interior, cercanas a la cordillera, un poco más cercano o asociadas, por supuesto, a la provincia de Biobío, son las temperaturas, que son las comunas que por lo general generan las temperaturas más bajas en la

región del Biobío. Así que ahí es 2.2, menos 2.2 grados fueron los que se registraron en Los Ángeles. Y en la provincia de Arauco también se registraron temperaturas bajo cero, menos 0.6. Ese fue el panorama a las 7.36. Y hasta ahora, ahí en la provincia de Arauco, se están registrando 6.3 grados de temperatura. Esa es la dinámica. Oye, Los Ángeles 5 grados, ¿ya? Y bueno, está este aviso, por supuesto, de bajas temperaturas que se va a estar registrando durante estos días. Por lo demás, mañana vamos a tener precipitaciones en la región del Biobío. Cielos cubiertos, con chubascos aislados, eso sí, en ciertos momentos del día. Y esa es la dinámica, por lo menos, que se va a vivir, por ejemplo, el día jueves con lluvias durante la noche, el día viernes durante la mañana. En momentos del día vamos a tener precipitaciones, ya que en general son chubascos aislados lo que se están anunciando para la región del Biobío, principalmente para mañana, ¿ya? Ese es el panorama, por lo menos, que va a estar afectando a la región del Biobío. Así que considérelo, abríguese muy bien y bueno, hay distintas formas de ir pasando el frío dependiendo si usted está en su casa, a lo mejor aprovechando algún tipo de calefacción. Si le toca salir, bueno, primera, segunda, tercera, una cuarta capa también, ¿por qué no? Bueno, eso les contamos respecto a las temperaturas. 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

0: Y acá, bueno, un reclamo aquí en Ainavillo con Ejército. En toda la esquina hay un grifo que está abierto. Corre demasiada agua. Por favor, si es que lo puedes mandar a desvío, gracias.
1: Buenas noches, soy Morana Muñoz. Aviso que aquí en la población de La Gloria corte más de media hora, Monte Redondo también, y todavía no pasa nada, más de media hora, y han hecho varios cortes todavía. Se baja voltaje, se corta la luz, más de media hora.
2: Gracias a nuestros auditores que nos escriben, nos envían audios, videos, fotografías a través del WhatsApp de la radio, el más 569-9278-78. Son las 9:37, son dos reportes, ¿eh? Uno Ejército con Ainavillo, ahí está la situación en Concepción, ya está este grifo abierto. Y sabe que nos están, estábamos por supuesto actualizando la información, pero esto nos llegó a eso de las 20:48 y hemos seguido conversando con esta auditora que nos estaba haciendo, Pilar, que está en sintonía de la radio, es residente de aquel sector. Son las 21:36 y continúa la situación. Ya está en desarrollo todavía, ya harto rato botando agua aquel grifo. Ya Ainavillo con Ejército, o Ejército con Ainavillo. En esa esquina está y tenemos fotos, ¿eh?, que nos actualizan de esta situación. No es lo único, como bien escuchábamos también. Moraima está en Talcahuano, nos he estado contando sobre este. Además nos envió una fotografía, están oscuras en las calles, nos dice las casas hay luz, pero las calles sin luz. Esto es en Monte Redondo y La Gloria, en los cerros de Talcahuano. Estábamos verificando, porque además hay efectivamente un corte de energía eléctrica que está afectando un sector menor de los cerros de Talcahuano, que está en inspección, que tiene una hora de restauración a la 1 de la mañana, son 80 las viviendas que están siendo afectadas. Esto, por ejemplo, en las intersecciones de calle Serrano con Balmaceda, por ejemplo, son algunas de las intersecciones en los cerros de Talcahuano, ¿ya? Pero, bueno, según lo que nos está comentando esta auditora, no solamente está este corte de luz, sino también están viéndose afectados por el suministro del alumbrado público, ¿ya? Calles sin luz, nos dice. Y envía esa foto, están totalmente oscuras ahí en Monte Redondo y La Gloria, Talcahuano, en los cerros. Así que está este reporte, siempre resaltamos y clarificamos que lo que corresponde a la luz domiciliaria le corresponde en este caso a la empresa distribuidora, que en nuestra zona es CGE, y lo que corresponde al alumbrado público es al municipio. Así que ojalá que nos estén escuchando el municipio ahí de Talcahuano para que se puedan acercar a solucionar esta situación que mantiene ahí preocupados estos vecinos de aquel punto, Monte Redondo y La Gloria. Ah, y además nos hacían mención que está ahí como que sube y baja la situación del alumbrado público, y también que hay algunas casas ahí que están viéndose afectadas con el corte de energía eléctrica en esta noche de martes. Gracias por su reporte, los comentamos a través de la radio y los contamos y esperamos que tengan una pronta solución. Seguimos avanzando, son las 9:40.

¿Vamos a la nieve? Vamos a la nieve. Ese es como el panorama de estos días de vacaciones de invierno. Y la comuna de Antuco dio inicio a su temporada de invierno, pese a la escasa presencia de nieve. Lo comentábamos durante la semana pasada, la escasez de nieve en la alta montaña. Esto ocurre en un contexto donde distintos centros de esquí del país han advertido un déficit cercano al 60% en la caída de nieve durante esta temporada. La actividad fue encabezada, una actividad donde junto a las autoridades, junto a los distintos operadores del turismo, están realizando este lanzamiento oficial ya para atraer visitantes ya durante estas vacaciones de invierno, para que usted lo tenga en consideración, por supuesto, como uno de los atractivos que hay dentro de nuestra región, dentro de nuestra zona, dentro del centro sur del país. Antuco es un lugar espléndido para poder visitar, de aprovechar de este panorama de invierno, porque hay, bueno, hay distintas plazas de hotelería, ferias comunales, restaurantes, diversos servicios que están orientados precisamente a disfrutar del invierno en la zona cordillerana del Biobío. Así que en ese contexto, Antuco espera ir atrayendo a sus visitantes, fortalecer la actividad local de vacaciones de invierno para que usted lo tenga en consideración. Está la Laguna Laja, además, como uno de los atractivos también, ¿ya? Y está cerca, o sea, aguardando las proporciones, pero dentro de los, en el Gran Concepción, dependiendo de usted donde nos escucha, sabemos que nos puede estar escuchando en Concepción, Tomé, también quizá el Lebu, uno de los centros de invierno, uno de los atractivos de esta temporada cercanos que tenemos precisamente de Antuco. Claro, por otro lado estaba Nevados de Chillán, que podríamos decir que están en similares, no las mismas distancias, pero en similares distancias, pero que están dentro de las alternativas que tenemos un poco más a mano para disfrutar. ¿Los conoce? ¿No los conoce? Bueno, usted seguro se puede acercar y poder disfrutar de partida de los parajes, ¿eh? Porque todos en general buscan disfrutar de la naturaleza. Quizás muchos van a vivir esta primera experiencia de conocer la nieve, ¿sí? De enfrentarse, por ejemplo, a lo imponente que es el volcán Antuco. Imagínese, si en temporada ya, si uno transita, por ejemplo, pasado, por ejemplo, la ruta Valles del Biobío, pasado el peaje de Huinanco, en las cercanías de la comuna, de la localidad de Tomeco, ya se puede ver la cordillera de los Andes, que es un tremendo espectáculo, pero imagínese estar ahí mismo, ¿ya? Y que uno de los

panoramas, por supuesto, predilectos que tiene, por supuesto, aprovechar la nieve, pero también aprovechar la laguna, Laja, aprovechar de disfrutar, por supuesto, del volcán, que es uno de los atractivos que tiene considerable nuestra región. Así que, a pesar de que hay poca nieve, se están dando las condiciones, por supuesto, para el turismo de invierno en Antuco. 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

21 con 50 minutos en Bío la radio. ¿Cómo va todo lo deportivo, lo futbolístico que está en desarrollo? Vamos a actualizar, sí. F5 de actualizar, ¿cierto? Sí, F5. Claro está, así es. Está en desarrollo el Mundial. Por ejemplo, más temprano jugó Portugal, que se impuso por 5-0 a Uzbekistán. Inglaterra gana, fue un 0-0. Panamá cayó por la cuenta mínima frente a Croacia, partido totalmente finalizado, y se espera que en los próximos 10 minutos inicie el partido entre Colombia y República Democrática del Congo. Eso en torno a lo que está pasando con el Mundial, pero ¿qué es lo que pasa con la Copa Chile? Hay fútbol en desarrollo, lo hemos estado contando desde muy temprano en el deporte y se lo estamos reiterando. Copa Chile, hay una fecha en desarrollo. Coquimbo se enfrentó con Coquimbo Unido, se enfrentó a Limache, 1-1 terminó ese partido, ya totalmente cerrado. Palestino está cayendo por la cuenta mínima frente a Audax Italiano, van 60 minutos.

Del segundo tiempo, y la Universidad Católica, que está jugando esta hora, se está imponiendo por 3-1, 62 minutos a Everton. Así es, esto por la fase de grupos, por la Copa Chile, que está completamente en desarrollo. Ya queríamos aprovechar de actualizar, porque la Copa Chile, que está esto, bueno, el fin de semana se jugaron los partidos que correspondían a la fecha número 3. Sí, completamente cerrado aquello. Durante estos días se están disputando los partidos que corresponden a la fecha número 1, partidos que estaban ahí programados precisamente para estos días, para este 23. Y como dato, por supuesto, y respecto a lo que va a estar sucediendo mañana, que estamos a 24 de junio, así, oye, 24 de junio, y día en la noche de San Juan. Sí, a propósito, oye, disculpen lo disperso, pero ya estaremos hablando de eso. Estamos en esa previa. Pero quería comentarles que mañana, 24 de junio, a las 19:30 horas, hay un clásico regional. Este es un clásico, ¿no? Sí, un clásico, no cabe duda. Deportes Concepción con Huachipato en el Estadio CAP. Va a ser de local Deportes Concepción en el Estadio CAP. ¿Ya? Esa es la dinámica. Este partido va a estar ahí en... a cargo del arbitraje, Nicolás Semillas López, y que va a disputarse a partir de las 7:30. Uno de los partidos destacados de esta fecha. Ya estábamos revisando lo que está pasando ahora, pero esto nos interesaba porque tiene que ver con nuestro equipo de nuestra zona. Ya, y el día... sí, porque el día jueves, que estamos a 25, juega la Universidad de Concepción, que va a viajar a Chillán. Se enfrenta a Ñublense en el Estadio Bicentenario, partido que está a las 7:30 minutos. Así que vamos a estar comentando de harto fútbol durante estos días, en particular, por supuesto, mañana y el día jueves, porque juegan nuestros equipos de la región del Biobío, Deportes Concepción, Huachipato y la Universidad de Chile, que también están haciendo lo suyo por Copa Chile. Muy bien, 9:54 minutos.

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4: Son las 22 horas en punto. Comenzamos la actualización de las noticias en El Informador, en Biobío, la radio. Vamos con información de carácter internacional. La candidata derechista Keiko Fujimori alcanzó este martes la suficiente ventaja para ser la próxima presidenta de Perú al aventajar en 42.097 votos al izquierdista Roberto Sánchez, que ha denunciado sin pruebas un supuesto fraude y ha pedido anular la votación en el exterior al llegar al 99,79% del escrutinio de la segunda vuelta de las elecciones presidenciales. Fujimori tiene el 50,11% de los votos válidos frente al 49,88% de Sánchez, con un estrecho margen entre ambos de 42.097 votos que ya no podrá ser revertido, pues quedan aproximadamente 38.200 votos por contabilizarse para ambos contendientes.

0: Hasta la noche de este martes quedaban por escrutarse 191 actas electorales, el 0,20% del total de 92.766 mesas electorales que se instalaron en la votación celebrada el pasado 7 de junio y que contiene en promedio unos 200 votos para los candidatos por cada acta. Este resultado no será definitivo hasta que los jurados electorales no se pronuncien sobre la solicitud presentada el lunes por Sánchez para anular la votación en el exterior, lo que de producirse revertiría los resultados y le daría la victoria a él, que es el candidato más votado en el territorio nacional. Si se eliminan los votos de los peruanos en el exterior, los porcentajes del escrutinio se invierten y Sánchez obtiene el 50,11% de los votos válidos con una ventaja del 39.292 papeletas sobre Fujimori, que recibe el 49,88%. En otras informaciones que tienen que ver con situaciones que ocurren en nuestro país, la Dirección del Trabajo restringió la negociación colectiva de trabajadores que cambian de sindicato. Los detalles se junta a Ignacio Mahave.
1: La Dirección del Trabajo modificó su doctrina sobre negociación colectiva y determinó que los trabajadores que cambien de sindicato mientras estén afectos a un contrato colectivo vigente no podrán participar de un nuevo proceso de negociación colectiva con el sindicato al que se afilien posteriormente. Esto mediante un nuevo dictamen emitido este 23 de junio. La Dirección del Trabajo estableció que el trabajador seguirá sujeto al instrumento colectivo vigente de su antiguo sindicato y quedará excluido del proceso de negociación colectiva del nuevo sindicato hasta el periodo de dicho contrato. La resolución además mantiene la obligación de continuar pagando las cuotas sindicales de la organización de origen mientras el instrumento colectivo permanezca vigente.
0: Seguridad, migración e inversiones marcaron el discurso del presidente José Antonio Kast frente a 120 representantes del exterior. De esto nos va a contar Bárbara Paillal.
2: El presidente de la República, José Antonio Kast, lideró durante esta tarde un encuentro con más de 120 representantes del cuerpo diplomático y organizaciones internacionales acreditadas en nuestro país. En su discurso inicial en esta actividad que se desarrolló en el Salón Mombaras del Palacio de la Moneda, el mandatario planteó que la principal demanda de los chilenos es la seguridad y advirtió que el crimen organizado ha traspasado fronteras, por lo que llamó a fortalecer la cooperación internacional para combatirlo. En esa línea destacó la convocatoria realizada por Chile a países de la región para coordinar acciones frente al narcotráfico y las organizaciones criminales transnacionales. Señaló también la necesidad de enfrentar la migración irregular con respeto a la dignidad de las personas, promoviendo el retorno de quienes ingresaron ilegalmente a nuestro país y cerrando espacios de acción al tráfico de migrantes. Por otro lado, defendió una economía abierta al mundo, enfatizando en la importancia de atraer inversiones mediante mayor certeza jurídica, generar más y mejores empleos.
0: El polémico proyecto Alto Santorini recibió la aprobación de la Comisión de Evaluación Ambiental de Valparaíso tras 7 años de suspensión por su cercanía al santuario dunar de Concón. Fabián Corotea nos cuenta desde Radio Bio Bio de Valparaíso.
3: Durante la jornada de este martes, la Comisión de Evaluación Ambiental de Valparaíso, COEVA, aprobó el estudio de impacto ambiental en cuanto al proyecto de la empresa Vimac Alto Santorini en el sector de Reñaca, en la comuna de Viña del Mar, un proceso que lleva más de 7 años en la ciudad de Jardín, en un proyecto habitacional en donde fue suspendida su obra en 2019. A través de todos estos años ha mantenido también una serie de líos judiciales, tanto con el municipio de Viña del Mar como también con organizaciones sociales medioambientales. Es por ello que tras la obligación comandada por parte de la Corte de Apelaciones de Valparaíso, la empresa Vimac ingresó este proceso a la evaluación ambiental, y es durante la jornada de este martes justamente que la Comisión de Evaluación Ambiental COEVA de Valparaíso aprobó el proyecto Alto Santorini, todo esto en el sector de Reñaca, en Viña del Mar. Bio Bio, la radio.
0: Cerramos las noticias del Informador. Gracias por informarse con las noticias de la radio. Sigan nuestra compañía, son las 22:06.
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22:11 en Bio Bio la radio. ¿Cómo van las temperaturas? Sí, lo que ha sido descrito como el día más frío del año. Vamos a ver si lo sigue siendo. Concepción, 5 grados. Los Ángeles, 5 grados. Lebu, tenemos 9 grados. En Victoria, 4 grados. En Lonquimay, menos 3. Se están registrando en Lonquimay a esta hora. 6 grados tenemos en Temuco. Villarrica, tenemos 5 grados. Valdivia, 6 grados.

en Osorno tenemos 6 grados, en Puerto Montt tenemos 7 grados de temperatura, Ancud 9, Castro 7 y Quellón 8. Hornopilén 3 grados. Estas son algunas de las temperaturas del centro sur del país. 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Estamos a 23 de junio. ¿Qué le parece que revisemos una efeméride de 1984? ¿Qué estamos escuchando? ¿Le suena The Reflex? Sí, es la banda británica Duran Duran. Y sí, un día como hoy, un 23 de junio de 1984, esta canción alcanzó uno de los hitos más importantes de su carrera. Llegó al número 1 del Billboard 100 de Estados Unidos, convirtiéndose en el primer sencillo del grupo en liderar la principal lista musical de ese país. Esta canción, que fue publicada en un disco en 1983 y que fue compuesta por los integrantes de la banda, por supuesto. Su sonido, ¿tiene un sonido? ¿Sí? ¿Le suena esto? Bueno, es un sonido innovador para la época, ¿ya? Ayudó a definir parte del pop de mediados de los años 80, lanzada como un sencillo en un abril de 1984. The Reflex ya había alcanzado el primer lugar en el Reino Unido, convirtiéndose en el primer número uno de Duran Duran en su país de origen. Poco después se repitió el éxito en Estados Unidos y en distintos mercados alrededor del mundo. ¿Excusa perfecta? Sí, una tremenda excusa para escuchar esta canción en esta efeméride musical de Bio Bio la radio. 23 de junio, pero en 1984 llegaba a lo máximo en Estados Unidos, al Billboard, liderando número uno de Reflex. Es Duran Duran en Bio Bio la radio.

0: Hola, buenas noches, amigos de Radio Bio Bio. Hace unos 7 minutos pasé por la rotonda Bio Bio y había un auto en pane que está entre el cementerio 2 y Huachipato. Este auto está en pane y más encima estaba sin luces. Así que para que tengan precaución los vehículos que pasan por ese sector.
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3: 22 con 20 minutos. Sí, 22 con 20 en Bio Bio, la radio, noche 23 de junio. Les acompañamos. Estamos muy pendientes de distintas situaciones que están ocurriendo. Siempre, sí, muy pendientes a todos los frentes. Se lo estamos contando a través de la radio, a través de biobiochile.cl, a través de nuestras redes sociales, que ustedes pueden muy bien seguir en Instagram, en Facebook, en TikTok, en YouTube. ¿Dónde más estamos? En todos lados. En todos lados. Muy bien. 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Noche de San Juan. Sí. Esto es una noche mágica. Noche mágica. Yo traje una guitarra. Me voy a ir a parar a la primera higuera que pille. Sí, pues sí, una forma de irse a parar a la medianoche con la guitarra para aprender a tocar guitarra. ¿Usted cree? Esto hace parte de la tradición, por supuesto, de esta noche, que es una noche especial, por supuesto, que es la noche de San Juan, de 23 para 24, mañana se conmemora San Juan. Y están las pruebas, la flor de la higuera. Se dice que la higuera florece en la noche de San Juan solo por breves minutos. Quien logre subir a lo alto de las ramas para capturar la flor y lograr llevársela, tendrá riqueza y felicidad para toda la vida. Suena espectacular, esto es parte de la tradición oral, nuestra rica tradición oral que tenemos en nuestro país. Otra de las pruebas es las papas.

consiste en colocar debajo de la cama tres papas, una pelada, después de empezar a pelar, ¿eh? Si esto es para la medianoche, tenemos tiempo todavía, ya, tres papas, una pelada, uno a medio pelar y una con cáscara. Al otro día se debe sacar una sin mirar al azar. Si saca la con cáscara tendrá un año de prosperidad, le irá bien. Si saca la papa a medio pelar, la fortuna será regular. Y si saca la pelada, las vacas estarán bastante flacas. Esa es la dinámica. ¿Qué más? La tinta. A las 12 de la noche, derramar una gota de tinta en un papel, doblarlo en varias partes y ponerlo debajo de la almohada. A la mañana siguiente hay que extender el papel y ver las figuras que se crearon, las que contendrán mensajes que hay que, en ese sentido, descifrar. ¿No le parece entretenido? ¿Usted es parte de esto? ¿No? ¿O le da miedo igual la cosita, o no? Pero parte la tradición oral, si nuestra tradición oral es muy rica en ese sentido. Y, la de la guitarra. Sí, ya le habíamos contado algunas de estas, pero no está de mal recordarla porque estamos viviendo la noche de la previa. Así que, bueno, noche especial, se puede aprender a tocar guitarra mágicamente. Yo por eso les decía que traje mi guitarra. Solo hay que atreverse a llevar la guitarra a una higuera cuando sea las 12 de la noche y alguien se dice... Claro, el malulo, ¿eh? Tomará las manos, las pondrá en su guitarra y comenzará a tocar como parte de arte, como arte de magia. Esa es la... bueno, y con esta cerramos, ¿ya? A usted le puede servir, ¿o no? Encuentro con el amor futuro. Si se está soltero o soltera, debe asomarse por la ventana a las 12 de la noche en punto y verá pasar a su futuro marido o mujer en persona. Ahí está. ¿Con cuál se anota? Bueno, pueden discutirlo. Noche de San Juan, la estamos viviendo. Y esto, por supuesto, está todo asociado ahí a la medianoche. Muy bien. 22:23.

22:27. Es invierno, sí, se inició este 21. Se ha comenzado a sentir considerable. Ya si estaba haciendo frío hace rato, en todo caso, no. Hoy día fue un día con bajas temperaturas considerables, las más bajas del año, pero ya venía haciendo frío, eso está claro. Y la calefacción forma parte importante, por supuesto, de esta parte del año y de los meses venideros. Y es muy importante considerar el tema de los gastos que tienen que ver con lo que se destina a calefacción, que esto se puede transformar en un dolor de cabeza para miles de familias. ¿Gas o eléctrico? Esa es una de las dudas. Si bien existen múltiples formas de combatir el frío, la calefacción a gas y eléctrica están dentro de los que son más ocupados, de las más populares, sobre todo por los sistemas que se implementan en estructuras verticales de altura como los departamentos y también oficinas. Un estudio de la Asociación de Empresas de Gas Natural a través de la Dirección de Investigación Científica y Tecnológica de la Universidad Católica realizó una comparación entre el costo de kilowatts y metros cúbicos de gas en 6 ciudades del centro y sur del país. Esto está muy interesante. Viña del Mar, Santiago, Rancagua, Talca, Osorno y Puerto Montt fueron las ciudades donde se llevó a cabo esta comparativa. El estudio arrojó en Santiago el precio de kilowatt hora eléctrico es de 227 y el equivalente en gas natural 121 pesos. En Viña del Mar la diferencia supera el 40%, 283 versus 166. Ya tenemos una tabla comparativa en la nota en biobiochile.cl que usted puede revisar. Ya la tabla comparativa que incluye estas ciudades: Santiago, Viña del Mar, Rancagua, Talca, Osorno y Puerto Montt. Gastos a considerar: el precio del metro cúbico de gas es más barato. Es importante que a la hora de escoger un método de calefacción se deben considerar distintos factores. Entre los más importantes están inversión inicial, consumo del equipo y futuras mantenciones. Un ejemplo claro es el del aire acondicionado. De acuerdo a los datos de DIC-UC, este mecanismo tiene un gasto menor mes a mes, pero la compra del equipo, gastos de instalación, transporte y las mantenciones del equipo podrían ser esenciales al momento de la comparativa. Ya, ¿qué es lo que dice Fabián Ormazábal, consultor asociado de DIC-UC y autor del estudio? Comentó que para una familia la decisión de la calefacción se toma para varios años. Por eso conviene proyectar el gasto total, equipo, mantención y consumo, y no quedarse solo con la cuenta del mes, lo que señala Ormazábal. Siempre es un desafío definir cuál es el más adecuado. Ahora, no solamente está la calefacción a gas y la calefacción eléctrica, sino también está la a pellet. Hay otros métodos que se utilizan, por supuesto, también particularmente en el centro sur de Chile, pero que dentro de los gastos es importante hacer estas comparativas tomando todos estos aspectos que estábamos haciendo mención. Ahora, tenemos esa nota en BBCL contigo, en una nota explicativa donde entregan esos datos, dependiendo de la ciudad que nos escuche, y donde se entregan esos números más concretos que le pueden servir. 22:30 minutos.

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Son las 22:39. Vamos con la actualización del fútbol. Está jugando ya esta hora Colombia con República Democrática del Congo. 0-0, 39 minutos. Eso en el panorama del Mundial. El último partido que queda hoy día en cuanto al Mundial. Y que está en desarrollo. Vamos a ver cómo está esta fase de grupos del Mundial, que por supuesto está en completo desarrollo. Y que lo hemos estado siguiendo, se lo hemos estado contando. Pese a que no está la selección chilena, igual obviamente hemos estado muy atentos a esto que está disputándose entre Estados Unidos, en México también, en Canadá, y que ha tenido mucho fútbol, ¿ya? Y bueno, son distintos los grupos que se están disputando. Si hace una revisión general, en el grupo A, México tiene su cupo ya para seguir avanzando. En el grupo A, bueno, se está disputando. En el grupo C, Haití ya está eliminado, ya Estados Unidos también tiene su paso a la próxima fase, está eliminado Turquía. Alemania también en el grupo E pasa a la próxima fase. En el grupo F está eliminado Túnez. Y por ejemplo, bueno, estas son algunas de bueno, son hartos grupos, estamos haciendo una revisión bastante general, ya, por decirlo, ya. Bueno, se están jugando estos partidos que son importantes, por supuesto, para el avance de este campeonato del fútbol mundial. Y bueno, son hasta el grupo L, para que se haga una idea, ya. Y a esta hora sí está jugando, ya lo deseamos, este partido que está completamente en desarrollo entre Colombia y República Democrática del Congo. Ahora bien, está ya cerrado estos dos partidos que hacíamos mención por la Copa Chile. Palestino cayó por 2-1 frente a Audax Italiano. La Católica se impuso por 3-1 ya frente a Everton, partido totalmente también terminado. La Universidad Católica derrotó por 3-1 esto a Everton, este partido que se jugó ahí en el Sausalito de Viña del Mar, ya, y pasó a liderar al grupo B de la Copa Chile, ya que esto es en el ámbito esta Copa Chile, que es en el ámbito local, por supuesto, de los distintos equipos de nuestro país que están por estos días enfrentando estos distintos partidos. Hoy día hubo fútbol, ya está totalmente cerrado lo que responde a la programación de este día martes, pero mañana, el jueves, también hay fútbol, y vamos a estárselo contando a través de Bio Bio Deportes, a través de Bio Bio La Radio, a través de Bio Bio Chile .cl. Todos los detalles, por supuesto, del mundo fútbol, del mundo de la pelota, a través de la radio. 22:42.

éxito. Desde la noche, 46 minutos. 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Vamos a contarles sobre música. Sí, y esto tiene que ver con nuestro músico nacional, Jepe, que ha presentado una nueva versión de un tema, Invierno en la playa, es una nueva versión de las canciones más queridas de su repertorio. En esta oportunidad el artista cuenta con una colaboración bien importante, que es de la argentina Daniela Spala, en una reinterpretación que entrega nuevos matices de una composición que marcó parte importante de su trayectoria. A ver, esto es un poquito de lo nuevo, ¿eh? ¿Lo escuchamos? ¿Está sonando? Y es así que llegaré al fin. ¿Se acuerda esta canción? Sí, el músico chileno Jepe presentó esto entonces, Invierno en la playa, una nueva versión de una de las canciones más queridas de su repertorio. En esta oportunidad, bueno, es parte por supuesto de esta colaboración permanente que está teniendo Jepe con distintos artistas, no solamente nacionales, sino también en alguna etapa, bueno, con artistas internacionales. El lanzamiento coincide con el cambio de estación en el hemisferio sur y

recupera una de las canciones más recordadas de su álbum Estilo Libre, que fue publicado en el 2015 y considerado uno de los trabajos más relevantes de la carrera de Jepe. Aunque Invierno no fue de los sencillos más masivos del artista, con el paso de los años se transformó en una de las composiciones favoritas de sus seguidores, gracias a su tono nostálgico, a su sensibilidad melódica y a su cercanía emocional. Así que, a más de una década después de su estreno, Jepe decidió revisitar esta canción, ¿ah?, desde una nueva perspectiva. Y no les vamos a seguir contando, porque la música, las canciones, ¿para qué son? Para escucharlas. Y disfrutamos esta nueva versión junto a Jepe, Bio Bio La Radio.

La música de Jefe en Bio Bio, la radio, 22:52. En el informador de las 10 de la noche les contábamos sobre la situación de la elección de Perú, que hemos estado pendiente a lo que ha estado pasando en Perú, también en Colombia, que hubo la elección de Perú fue este... Bueno, la elección de Colombia fue este fin de semana, pero lo de Perú fue hace un par de semanas, pero se ha ido actualizando, por supuesto, información en torno al conteo, ¿ya? Que mantiene ahí dentro de los porcentajes ya que son poco reversibles en el panorama general, que le da favor, por supuesto, a Keiko Fujimori. Y bueno, ¿qué es lo que se ha ido conociendo? ¿Qué se ha ido actualizando? El candidato a primer vicepresidente de Perú por el partido fujimorista Fuerza Popular, Luis Galarreta, afirmó que el izquierdista Roberto Sánchez ha demostrado que es un antidemocrático al haber anunciado, esto fue durante este martes, que desconocerá los resultados de las elecciones presidenciales que lo enfrentaron con la derechista Keiko Fujimori. Esto, por supuesto, es una situación que ha estado en desarrollo. Hay tensión en Perú producto de esto. Sánchez denunció, sin aportar pruebas, que hay un fraude en desarrollo y anticipó que no reconocerá como presidenta Fujimori, quien lo aventaja por poco más de 40.000 votos cuando se ha contado el 99,731% de los votos de la segunda vuelta celebrada el pasado. Esto fue el pasado 7 de junio, ¿eh? Pasado 7 de junio en Perú. Así que se le ha solicitado, en ese sentido, celeridad a las autoridades electorales para dar a conocer el conteo definitivo de la votación, por considerar que porque esto ha demorado y esta demora ha ofrecido espacio para que las posiciones se vayan, por supuesto, como la que han demostrado en este caso uno de los candidatos, se hayan ido posicionando en lo que pasa, en la cantidad de días que ha pasado. Así que, bueno, esto está en una situación que está en desarrollo, que hemos estado siguiendo, que se la hemos estado contando y que vamos a estar pendientes, por supuesto, a las novedades que se puedan conocer durante este día, miércoles o en las próximas horas. Claro está, ya así que es un proceso que está ahí y que esperamos que se pueda resolver pronto. Así que elecciones en Perú, las elecciones en Colombia que fueron el fin de semana, ya lo decíamos la semana pasada, se vienen también próximamente también las elecciones en Brasil. Informaciones, noticias, les seguimos contando en algunos minutos a través de Bio Bio la radio. Ya llega el informador, son las 22:55.

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12: Carabineros investiga una encerrona registrada en la comuna de La Florida. Contacto hasta ahora con uno de nuestros móviles en la capital, Jaime Sepúlveda.
13: Carabineros se encuentra indagando un procedimiento policial acá en la comuna de La Florida que alberga al menos 3 sitios del suceso. Esto comienza en primera instancia en calle Galicia, muy cercano a Jerónimo de Alderete, en donde desconocidos habrían concretado una encerrona. En ese lugar la víctima habría resultado con un impacto balístico y posteriormente estos desconocidos, tras sustraer este automóvil, un taxi de turismo, lo dejan abandonado en las inmediaciones de la misma comuna de La Florida. De igual manera, este es el segundo punto de investigación por parte de carabineros, ya que en calle Apolo 11, quizá a algunos metros de este último punto, se manejan cámaras de seguridad y en ese lugar se ha registrado una persona fallecida por impactos balísticos. Es por eso que hasta el instante carabineros lo que está dilucidando en estos instantes es conocer si estos 3 sitios del suceso, puntos de investigación, están directamente relacionados, como lo decíamos, el intento, el robo más bien, del vehículo, este taxi de turismo, luego donde fue encontrado abandonado y posteriormente en dirección hacia el poniente esta otra persona que se encuentra fallecida por impacto de bala. Hasta el instante, como lo decíamos, es Carabineros quien está dilucidando toda esta trama policial para conocer mayores antecedentes. Hasta el minuto no hay personas que hayan resultado detenidas, solo esta víctima de este robo de este automóvil, que se mantiene internada en un recinto hospitalario. 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
12: Ahora nos trasladamos a Radio Bio Bio en la región de Valparaíso. Se ha producido un accidente de tránsito en Viña del Mar. Benjamín Duque, te escuchamos.
14: Sí, se trata de un accidente vehicular que se registró durante

0: La noche del día de hoy en la comuna de Viña del Mar, en Avenida Valparaíso, a la altura de Simón Bolívar, donde fueron despachados dos carros de bomberos. Todo esto por la colisión de 12 vehículos menores en el sector céntrico de la ciudad de Jardín, que terminó con dos personas lesionadas fuera de riesgo vital. De acuerdo con lo informado por parte de personal de bomberos, tal cual como llegó los servicios de emergencia, tanto de bomberos como también de ambulancia, de seguridad de ciudadana, para prestar apoyo a las personas involucradas en este accidente vehicular, que finalmente resultaron lesionadas, pero fueron atendidas eventualmente por personal de SAMU, siendo superado este accidente con el pasar del tiempo en el sector céntrico de la comuna de Viña del Mar, más concretamente en Avenida Valparaíso con Simón Bolívar. Desde la región de Valparaíso, Biobío, la radio.
1: Este procedimiento se registró en el Hospital Base de Osorno, nos cuenta Camila Báez desde Radio Biobío en esa ciudad.
2: Según relató el director del Hospital de Osorno, Julio Vargas, se logró realizar esta donación de órganos de forma íntegra en el recinto asistencial y esto permitirá realizar tratamiento o trasplantes a 6 pacientes. En ese sentido, indicaron igualmente que el logro de esta meta a esta altura del año permitirá enfatizar en poder aumentar esta cifra, indicando igualmente que de una procura se puede realizar hasta 9 trasplantes. El director del hospital valoró este acto altruista por parte de las familias que deciden respetar la voluntad de sus seres queridos e indicó que se espera poder en algún momento llegar al estándar europeo, particularmente de España, donde se recomienda realizar 30 procuramientos por millón de habitantes, a diferencia de nuestro país, donde esta cifra es de un procuramiento por millón de habitantes. En Osorno, Bio Bio, la radio.
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1: Copa del Mundo, Diego Osorio.
4: Exactamente, al descanso ya los equipos a la cancha para disputar el segundo tiempo en Guadalajara. No pasan del empate a cero Colombia y la República Democrática del Congo. Con este marcador, Colombia llega al último partido con Portugal igualado en puntos. Con 4 unidades, tanto Portugal como Colombia tendrían que jugar ese último compromiso para definir quién es el líder del grupo K de la Copa del Mundo. Falta el segundo tiempo, de momento están 0-0 en Guadalajara, México. Y además cerramos con noticias a nivel nacional, ya que Universidad Católica derrotó 3-1 a Everton, alcanzó el liderato en su grupo en la Copa Chile, mientras que Audax Italiano, los descuentos en la última jugada a través de Franco Troyan, que le dio la victoria a su equipo. Audax Italiano 2, Palestino 1 en La Cisterna, 2 compromisos disputados en una nueva jornada de la Copa Chile. 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
1: 2 grados en la temperatura actual en Santiago, el cielo está despejado y la humedad alcanza el 64%.
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1: 11 con 11 minutos, estamos de vuelta hoy en la radio. 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Y a esta hora nos acompaña nuestro querido Pato Hado, él es publicista y fundador de las fiestas Kitsch. Y hoy vamos a hablar de los One Hit Wonder.
2: One Hit Wonder, ¿cómo estás, Claudia?
1: Bien, ¿y tú?
2: Muy bien, gracias. Saludar a toda la gente que escucha Bio Bio.
1: Sí.
2: Este es un tema

0: pendiente porque siempre ando prometiendo, no, vamos a hacer una segunda parte porque generalmente estos rankings cortitos no alcanzan.
1: Yo me perdí, de hecho, la primera
0: parte. ¿Te perdiste la primera parte?
1: Todavía bueno, no llegaba a este programa.
0: Básicamente para contextualizar un One Hit Wonder, a propósito estábamos escuchando al gran Rafa Villalba con el Chiquitere, del año 93. Es básicamente un artista que se hizo famoso con una sola canción, pero también se dice técnicamente que cuando un artista tiene un número uno en el Billboard y no tiene ninguna canción en el 40, ya es un One Hit Wonder.
1: Ah, tiene la cosa técnica.
0: Y en Inglaterra se respetan 20. O sea, si yo tengo una canción en el número uno y otro después del 20, tengo un One Hit Wonder. Hay que decir que también existe el One Hit Wonder, el Two Hit Wonder, por decirlo de alguna forma, que hay artistas que tienen, que el gran hit wonder es tan grande que jala un poquito a otra canción. Tú te costó encontrar la canción de la que estábamos hablando, ¿cierto? Es por eso mismo. Porque el éxito número uno al que vamos a hablar es tan arrollador que los artistas como que después les cuesta superar esta como meta. ¿A qué más tuvimos la semana pasada? O sea, la vez pasada, por ejemplo, Wilfred La Ganga, mi abuela.
1: ¿Qué es mi abuela, Wilfred? Mira, ahí,
0: escuchemos.
2: Mi abuela.
0: Esto es de año 89.
2: Mi abuela.
0: Saliendo yo de cuarto medio.
2: Mi abuela.
3: En español.
2: Deja que te cuente para que tú veas.
0: ¿Te pillamos, Claudia?
1: Me suena el Mi Abuela.
0: Sí, esta canción, Mi Abuela, Wilfred La Ganga, el año 93, es un hit wonder. Esto empieza a pasar cuando mucha gente que vivía, ¿cierto?, en República Dominicana, en Cuba, se van a vivir a Nueva York.
1: ¿Ya?
0: Y empiezan empieza un poco el merengue hip hop y empieza el Spanglish y aquí nacen muchos One Hit Wonder. También tenemos a otro, Mentirosa.
1: Solo me acuerdo del Mi Abuela.
0: Mi Abuela. Y el que viene ahora, mira, Mentirosa, me lo manéis. Este, mira.
1: A ver.
0: Lo bailaste. Te puedo asegurar en una discoteca. Considerada la primera canción en Spanglish de que fue famosa. Bueno, pero
1: te la aseguro que no la canté, o sea, no la bailé en ninguna discoteca, no la conocía.
0: No, mira,
1: ¿de qué año es esta canción?
0: Esta canción es del año 1989. Esto fue a principio. Lo que pasa es que las canciones, por ejemplo, Mentirosas del 90. Se fabrica en el año 89, pero se lanza y llega acá el año 90. Estamos hablando de todo este fervor, ¿cierto? De, como te digo, esta es la primera canción en Spanglish. De aquí también viene
1: igual
0: pegado Gerardo, Rico Suave.
1: A los 3 años a mí no me dejan ir a la disco, así que por eso no te la bailé. Pero hay canciones que son One Hit Wonder y que llegan muchos años. Sí, pues así.
0: De veras, sí, obvio.
1: No, quizás estoy muy chavier, pero.
0: No,
1: yo tenía 3 años, entonces no me acuerdo. Pero sí, claro, hay canciones que son One Hit Wonder y que pasan y que pasan y que se siguen escuchando hoy día.
0: Y se siguen bailando y, por supuesto, siguen dando regalías de disco. Estas canciones siempre es la canción más escuchada del artista, como por ejemplo el Vanilla Ice Baby, que también
1: sí,
0: está acá.
1: Sí, pues, porque esa también se usa como para cuando hay como cuestiones de escenas son, sexy, no sé qué.
0: Son
1: como,
0: usadas ice, mucho. Ice, mira, qué buen dato dijiste. Las películas tiran mucho este
1: mucho,
0: One Hit Wonder. Sobre todo cuando de repente hay que decir que el One Hit Wonder a veces el artista no lo quiere hacer y le sale porque es lo mejor que pudo hacer, pero hay otros que son pensados. Por ejemplo, el One Hit Wonder mejor pensado, el número uno, We Are the World. We Are the World es un One Hit Wonder.
1: Sí, sí, sí.
0: No hay otro más, no hay nada más, ¿cierto? Y se hizo por un fin benéfico.
1: Sí.
0: También hay por humor, hay por campaña, ¿cierto? Y en el caso de Vanilla Ice también tiene que ver un poco con esta música que llegó muy de moda en los años 90, como especie de primo del hip hop, ¿cierto? Que un poco de rap que era cantado. Otro que también repasamos la vez pasada, Lu Vega. ¿Te acuerdas?
1: Mambo
0: Lu Vega?
1: Number 5. Pero ¿y Lu Vega no tuvo otra?
0: No hay otra. Mambo Number 5. No hay otra. Chao. Probablemente nos está escuchando un fanático de Lu Vega que tiene su disco y dice, sí, tiene más canciones. Pero estamos hablando de un hit que sea mundial, sideral, que traspase las fronteras. Y este es el caso del señor Lu Vega. Un señor de origen alemán, incluso su familia multicultural, y grabó esta canción. Y de ahí nunca más lo tuvimos. Otro que hicimos la vez pasada, las ACRG, las Ketchup.
1: Ah, sí, las Ketchup. Es la única
0: hasta
1: canción.
0: Que
1: el papá se llamaba algo como de tomate y por eso se llamaban las Ketchup.
0: Por eso se llamaban las Ketchup, sí. Le decían, el apodo del papá le decían el tomate.
1: Mira, esta canción, sí, me recuerda mucho a un verano. A mi hermana le encantaba esta canción, yo la encontraba malísima, pero la ponían todo el rato en la discoteca, entonces yo te hacía la coreografía y todo, que era, también era
0: bueno, malísima. Esa es otra cosa de los One Hit Wonder. Tienen coreografía, sí, muchos, y son frases repetitivas. Son canciones que están un poco hechas para que queden, como que en un principio son desechables, pero son eternas.

0: Mira la CDG. Puesto número uno.
1: Mala, pero súper pegote. Y te juro que la escuché todo un verano. Oye, muy a mi pesar, pero sí, pues uno se la sabe. Igual como que te dan ganas.
0: ¿Saben qué? Estas canciones también están en los rankings de las canciones más malas.
1: Ah, mira.
0: Porque tienen un poco de eso. No necesariamente lo bueno es Vivaldi, Pavarotti o no sé, ¿me entiendes? O sea, lo bueno también puede ser algo desechable.
1: Puede ser la canción del verano, como la ranking, de las Ketchup, la aunque sea súper mala.
0: Sí. Y esta otra, mira, Barbie Girl, es la que viene, ¿no? También la pasamos la vez pasada.
1: A ver.
0: Ah, no, esta es la número
1: no,
0: uno.
1: La no, Macarena, po. No, esta es la de, Macarena. ¿Cómo se llaman?
0: Los del Río. Los del Río. Que, bueno, también tuvo un empujoncito cuando un grupo llamado Fangoria le hizo el remix. Hay que decir que con esta canción, estos artistas son... Es como que le hubiésemos hecho algo a los Red Juniors. Ellos son como de la nueva ola y hicieron esta canción que fue campaña presidencial de Clinton. Todo el planeta algún tiempo estuvo bailando la Macarena.
1: Sí, me acuerdo que yo era chica, pero los matrimonios y todas esas cosas que uno ya empezaba a ir con los papás, era todos bailando la Macarena.
0: Por supuesto.
1: Era como lo que fue para nosotros, no sé, el H cuando éramos adolescentes, ahí los papás iban bailando la Macarena y el meneíto y todas esas cosas.
0: Un tiempo todo el planeta estuvo bailando la Macarena. Fue realmente un hit mundial.
1: Los gringos, que eso es...
0: Sí, así de fuerte que entró en cierto el anglosajón. Ya, y ahora vamos a ir con los nuevos.
1: Ya.
0: Me sigo quedando en los 90. Ahora voy a poner la canción. Mira esta, por ejemplo. Ella es Ambra. ¿Te acuerdas? Vino al Festival de Viña.
1: Sí, como muy melancólica. Claro,
0: de hecho, en el Festival de Viña hizo una cosa bien erótica con bailarines, vestida en una tina. Sí, y ¿sabes qué? Piensa tú que basta una canción que pegues en un hit y vino al Festival de Viña. O sea, la única canción que cantó. Ambra.
1: Por eso juro.
0: Lanzado en el año 94. Tiene harto tiempo. Bueno, ella en cierta forma lanza un disco, ella es artista, fue actriz, hace esta canción. Vino al Festival de Viña el año 97.
1: Te
0: la sabes,
1: hay que verlo. Prometo. Un amor eterno. No sé qué más diga, nada más que estoy resfriada. Pero sí, pues me súper acuerdo.
0: Bueno, este es el caso también de que ella después siguió insistiendo, siguió haciendo en programa de televisión, siguió cantando, siguió haciendo fit, pero nada pudo con esta canción. Esta canción fue su éxito, que debe estar asegurado.
1: La gente le decía ya, ¿no? Y chis más con las otras, si queremos solamente escuchar Promete.
0: Es la que tocan en todos los conciertos. Sí, Ambra. Ya, sigamos. Otro lento del año 90. Mira este One Hit Wonder.
1: Ay, broma que esto es un One Hit Wonder.
0: Broma.
1: No, More Than Words.
0: Debe haber gente que debe tener en sus casas y debe estar diciendo, yo tengo el disco de Extreme. Por supuesto que Extreme también puso algunas canciones en los Billboard, pero ningún éxito fue tan arrollador como esta canción. Sí. Esta canción que llega al número uno de manera inmediata y no solamente conquista en Estados Unidos, sino que conquista en Europa, conquista en Latinoamérica, Chile. Yo me acuerdo, como si fuera ayer, Sao Taquilla, número uno, More Than Words. Esta canción, sí, año 91, haber sido 90. ¿Cierto? Esta banda estadounidense a finales de los 90. No le conocemos nada más a Extreme. ¿Has visto un concierto de Extreme?
1: No lo he visto.
0: ¿Te das cuenta? Y es una banda que tiene influencias de Queen, Led Zeppelin y de Van Halen. Es decir, incluso el cantante cantó para Van Halen también un tiempo. Entonces tiene toda una historia. Él siempre clasificaba su música como funky metal, pero curiosamente hicieron tanto metal y la canción que más pegó fue esta rock ballad, ¿cierto? More Than Words, que mira, una pura guitarra.
1: Ay, es que me encanta.
0: No tiene ningún otro instrumento.
1: Ay, me encanta. Pero no puedo creer que es un One Hit Wonder. Ay, qué linda.
0: La mejor forma de buscarlo es que, por ejemplo, tú colocas en YouTube Extreme y pones otras canciones y no te va a recordar nada.
1: Qué heavy es.
0: Una
1: eso,
0: de las
1: ¿no?
0: otras canciones.
1: Sí.
0: Probablemente sí. Si los sellos fueron inteligentes y pusieron dos singles, entonces tú te acordás. Siempre te acordás de la canción buena del artista y la otra también, como el lado B. Como Miguel Piñera, La Luna Llena, como El Sol. Siempre hay como dos canciones. Y en este caso, esta canción fue un éxito tan sideral, tan mundial, que después les costó mucho superar a Extreme. Entonces tú decías, vamos a ver a la banda, y no sabía si es rock, si es soft, qué es, porque sí, la única canción que le conocía era esta.
1: Pero qué linda canción.
0: Linda, hermosa.
1: Y qué linda voz, preciosa.
0: Oye, y ojo que

0: sigue apareciendo en series, en Seinfeld, entonces estas canciones son incorporadas.
1: Y cacha que lo que me gusta ahora es que las redes sociales están trayendo de nuevo canciones de mi adolescencia, como por ejemplo Iris de Goo Goo Dolls.
0: Claro.
1: Que la están poniendo la gente joven, recién está descubriendo que existe esta canción.
0: Exactamente.
1: Y la están poniendo en todos los reels y me fascina. Porque ahora la escucho a cada rato y de hecho, esa, gracias. Y que como la usan tanto ahora en Instagram y está en tendencia, ahora la ponen de nuevo en la radio. Y es una canción de no me acuerdo qué año, lo voy a buscar. Iris Goo Goo Dolls, es demasiado buena.
0: Y te puedo decir que esta canción le mueve la aguja al artista, ¿cierto? En regalía, en bajadas. Así
1: sí,
0: como
1: pues,
0: las películas,
1: le siguen entrando lucas.
0: Así como las películas empiezan a poner canciones de moda, hoy día TikTok, que es una plataforma muy conocida, musical, sobre todo de baile, coloca de moda ciertas canciones, así como Stranger Things colocó canciones también.
1: Oye, sí.
0: De los años 70 a los jóvenes del día de hoy,
1: aquí
0: pasa un poco lo mismo. Entonces, ¿qué es lo que sucede? El fenómeno de esas radios que tocan hoy día música para papás y para niños en una misma emisora no es una mala idea.
1: Sí.
0: Porque hoy día el TikTok atrapa a jóvenes con música de Doors, por ejemplo.
1: Escuchen, se viene el coro.
0: Levantemos. Es súper de película.
1: Demasiado. Y es tan linda. Es de 1998, y para que vean, en 2026 la estamos escuchando de nuevo en la radio.
0: ¿Tiene otros hits?
1: Parecido a este. Vamos a ver si Goo Goo Dolls tiene otros hits.
0: ¿Tiene otros hits?
1: Oye,
0: ¿otra canción que te acuerdes?
1: Pongan Goo Goo Dolls en YouTube,
0: sí,
1: y les va a aparecer un concierto que hicieron bajo la lluvia. Pero si se mueren todo el agua que caía, espectacular. A ver, Goo Goo Dolls, otras canciones. Me aparece Iris, Slide, no me acuerdo. Tonight Together, Black Balloon, Here Is Gone, Come To Me.
0: Yo le conozco a esta más. Le conozco solo a esta, así como si tú me decías.
1: Sí, no se me viene otra.
0: El top of mind mío con respecto a Goo Goo Dolls.
1: Esta es la canción de City of Angels, Iris.
0: Además.
1: A ver.
0: Qué bien. Va rápido. ¿Qué? ¿Esta es la otra?
1: Está muy bonita, pero no sonaba.
0: Pero no es. O sea, me lleva totalmente al viaje, pero no es la misma canción.
1: Sí.
0: O sea, no es un hit que ya hemos escuchado.
1: Es verdad.
0: Que es lo que tiene que ver, estamos hablando de resultados. No estamos viendo ni analizando la profundidad de la canción.
1: Me parece preciosa.
0: O sea, y la Macarena al lado, imagínate lo que es. Y las dos canciones número uno.
1: Exactamente. Ya.
0: Ya. Está bueno, ¿ah?
1: ¿Qué más tenemos de One Hit Wonder?
0: Sí,
1: tenemos hasta las 27. Te quedan 3 minutos. Tú puedes. Ay.
0: Ya está. También es un One Hit Wonder. Four No Blondes, del año 1992. Una banda estadounidense de rock alternativo que fue formada el año 89 y lanza este sencillo el año 93. Una canción que tuvo un éxito pero apabullante, el número uno en el Billboard, en la radio. Fíjate que no le fue tan bien en su país como tanto en Alemania, Chile e Irlanda. Fueron los países que más se consumió esta canción y después lo sigue Reino Unido y Australia. Un hit. También me acuerdo de esa taquilla, siempre, como que volví a esa época, todo esto, los 90 y tanto.
1: Sí.
0: Y toda una apuesta, hay que decir que Four No Blondes tiene más canciones, tiene discos editados, sino solamente uno. Pero volvemos al mismo análisis. ¿Cuál es la canción que más se conoce de Four No Blondes? ¿O la única quizás? What's up?
1: Sí, es tremenda.
0: Mira, la canción ocupó el puesto 84 según el VH1 de las 100 mejores One Hit Wonder de todos los tiempos, pero estuvo en lugar 16 en una revista llamada Blinder de las 50 peores canciones de la historia.
1: Ah,
0: o sea, es querida o odiada.
1: Envidioso.
0: Odiada y también el número 20.
1: ¿Qué más? A ver.
0: Y bueno, fue ubicada en las 20 peores según Spinner.com, los 20 peores One Hit Wonder de la historia. Siempre estas canciones están ahí un poco metidas. Oye, ¿y sabes lo que hace ella? Esta banda se disolvió, por supuesto. También tiene que ver, aquí hay las bandas, cuando no logran pegar una otra canción, no siguen insistiendo. En este caso, ella, Linda Perry, le escribe para Cristina Aguilera, Celine Dion y Pink. Ella le produce canciones. O sea, como que es buena para hacer canciones y la banda no tuvo otro hit tan importante como el que acabamos de escuchar.
1: Sí, oye, nos tenemos que despedir de la transmisión de BioBio TV, pero nos quedamos con nuestro querido Pato, así que mándenos por WhatsApp ideas o canciones que ustedes crean que también son One Hit Wonder. Vamos a la pausa y ya volvemos.
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8: Son las 23:29, nuestros auditores ya nos están mandando sus One Hit Wonders. Hay un caballero que me dice, señorita, le recomiendo con mucho respeto que usted como locutora tiene que preocuparse de hablar correctamente porque usted está educando. La expresión demasiado bueno no existe. Lo correcto es decir muy bueno. Quiero pedir perdón ante todo Chile.
9: ¿En serio?
8: Y habiendo dicho eso, quiero que sigamos hablando de los One Hit Wonders.
9: ¿Fue eso?
8: Te juro, no, si en este chat se lee de todo. Así que yo le agradecí mucho y le mandé, como siempre mando lo mismo, mando un GIF que tiene un gatito muy bonito con corazones. Así que eso, pues, mira, desde Amigos de la Bio Bio, desde San Fernando, un saludo. One Hit Wonder, Hanson con Mbop, dice
9: sí,
8: José Luis. Todo el rato.
9: Sí, totalmente. Estaba dentro de los. Siempre digo, están todos los, son todos los que están, pero no están todos los que son porque faltan. Pero Hanson está también en esa fila de One Hit Wonder.
8: Totalmente.
9: Sí, los hermanos que quieran chancones, sí, ¿te acordáis?
8: Sí, sí.
9: Ahí está. Toca el teta de los Hanson. No hay otra. Hanson es esto. Hanson es esto.
8: Sí. ¿Y tú, cachai, que siguen teniendo el pelo largo?
9: Ah, sí, pero están viejos ya.
8: Sí, pues, pero es que tratan, cuando tratan de juntarse y para sacar lucas, pues sí, hay que seguir facturando.
9: Por supuesto.
8: Entonces se han juntado, pero no es lo mismo. Así que, José Luis, gracias por darnos ese aporte.
9: Otro más. Ya, otro que tengo yo. Del año 90, Groove is in the Heart.
8: Ay, me encanta.
9: Light.
8: Me acuerdo que nuestra Nicole chilena, hizo una versión para Rock and Pop de esta canción.
9: Ah, claro, sí, me acuerdo. ¿Te acordás? Sí, me acuerdo.
8: Era
9: sí,
8: muy buena.
9: Me acuerdo, muy buena. Bueno, también hay que decir que esta banda sacó un discazo, un álbum en el año 90 llamado World Key Click, que tiene muchos éxitos bailables de las discotecas, pero ninguna canción escaló tanto en las listas y fue tan transversal y fue escuchada en todos lados, en las micros, en los taxis, en ese verano de aquel entonces, como también una canción que llegó mucho a todas las movidas underground de todos los países y de ahí se hace como famosa y hoy día es transversal, se sigue tocando, es una canción que fue éxito en muchos países, llegando al número uno en las listas de esta banda House Dance, que dicen que como que trabajó toda la vida para esta canción.
8: Yeah.
9: Esta canción es tan perfecta, tiene tan buena onda, tiene tan buen ritmo, ¿cierto? Tiene todo un estilo, toda una onda, que finalmente esta canción como que definió a D-Light. Pero yo te digo, tócate otra canción de D-Light. Yo conozco música de D-Light, hay música, yo he buscado, hay cosas muy, muy, muy buenas, pero marqueteramente hablando, nada que te oreje, que te acuerde, que te diga, no, claro, D-Light, por supuesto.
8: No.
9: Imagínate que el año 91 estuvo nominada al MTV Music Award, video del año. Fue también el mejor video de música electrónica, MTV, mejor artista a seguir, mejor video award. Y se ganó todos los premios esta canción, solo esta canción, más allá del disco. este grupo Delight, que como digo, está formado por un DJ, ¿cierto? Por gente de distintos países, y esta canción se la mandan en el primer disco y automáticamente llegan al número uno en todas las listas, bueno. Y hasta el día de hoy bailada en todas las discotecas sí. del mundo.
8: Oye, me llegó un muy, muy buen dato por parte de nuestra querida Fran, que dice... Pajaritos en el aire. De hecho, ¿te acordáis cuando vinieron a Viña? Fue atroz porque ellos cantaron Pajaritos en el aire, que también encuentro que es una muy mala canción, pero no importa, esa es mi opinión. Yo no soy referente de nada.
2: ¿Cuál es Pajaritos en el aire?
8: Te pintaron pajaritos en el aire, te pintaron falso amar y lo creíste. ¿No te acordáis? Muy mala, búscala. La vamos a poner ahora. Y fueron al Festival de Viña... Y empezaron a cantar Pajarito en el aire y después empezaron a cantar otras canciones y la gente, no, queremos pajaritos. Y como no tenían más canciones, cantaron como tres veces seguidas. Escucha.
10: ¿Acaso se fue y te han dejado
9: ¿Cómo se llama el grupo?
8: Se llama... ya

0: Mira, tenemos un auditor, Nilsson Parra, que nos dice la memoria para acordarse de esas canciones. Te juro que yo, es verdad, yo no me acuerdo de lo que hice ayer, pero ponme una canción vieja y me acuerdo de la letra.
1: La canción un reflejo que está grabado.
0: Sí, porque de verdad se graba en la cabeza, es como los olores, ¿cachai? Que te transportan a otras épocas y otros momentos.
1: Lo que pasó con Pajarito en el Aire pasó hace muchos años en el Festival de Viña cuando vino ellos. Este grupo austriaco llamado Opus, que esta canción, Life is Life, que además no tiene más letra que Life is Life. Y los Festival de Viña, y la tocaron en alemán, en español, le hicieron versiones. Y esta canción, no había otra canción. ¿Te acuerdas?
0: O sea, cacho esta canción, pero no cachaba. ¿De qué año es?
1: Sí, en realidad, ¿te acuerdas de la música?
0: Sí, pues.
1: No, esto es 80, ochentero, a morir.
0: No,
1: sí,
0: es típica.
1: El grupo Opus, la única canción del grupo Opus.
0: Mira. Paréntesis, recreo. Quedé metida con nuestro auditor que estaba muy preocupado por mi ausencia de vocablo o porque empleé mal y dije demasiado bueno en vez de muy bueno. Entonces lo busqué y lo googleé porque dije yo no puedo hablar mal. Si lo trajo en comunicaciones. Demasiado puede emplearse con valor positivo. Es demasiado bueno para ser cierto. La RAE dice, el uso de demasiado con valor ponderativo como equivalente de mucho o muy es un uso propio de algunos países americanos como Chile o Venezuela, que no cabe censurar. Tome, amigo, no me censure, güey, que yo estoy hablando chileno.
1: ¿Te puedo contar mi acercamiento hacia la palabra demasiado? ¿Ya? Alguna vez le dije a una novia por ahí, cuando esa te amo demasiado, porque antes demasiado tiene connotación negativa. Entonces, te amo demasiado, me sentí como, ¡oh! Me estoy haciendo daño.
0: No,
1: te duele.
0: Entonces,
1: generalmente
0: mucho.
1: El demasiado tiene connotación negativa. Es como, ¿qué te gusta comer? Comí demasiado. Y es como que te pasaste. Entonces el amor es difícil. Esa es mi relación.
0: Pero a veces yo digo como, ay, comí demasiado, como bacán, había mucha comida.
1: Pero tú, ahí lo aclaraste. Si la RAE lo acepta como una proposición positiva, está perfecto que nos reímos demasiado, te gustó demasiado.
0: In your face. Mira, ¿de quién te burlaste?
1: Ya, sigamos con otra.
0: Sí, a ver.
1: Everything about
0: espérate,
1: you.
0: Espérate, sí. Ahora me dicen, tampoco se dice cachai. Sí, porque es tu cachai que no hay que ver decir cachai.
1: Es tu
0: porque cachai
1: es
0: una canción más chilena.
1: Somos el único. Nosotros nos conocemos por el cachai, a mí
0: sí,
1: me gusta.
0: Sí, porque viene de to catch, que es agarrarlo, comprenderlo, lo tomo. Y Chile lo hizo, ya parte de nuestro vocabulario.
1: Es parte del mundo, Chile, cachai.
0: Sí, te dicen cachai. Y la otra palabra que no la puedo decir, pero cachai. Sí, está bueno, está bueno. Gracias, Yolanda Sepúlveda, por tu aporte. Te queremos mucho.
1: ¿Cachai esta canción?
0: A ver.
1: Mira, súbele volumen.

0: acuerdo, Sabatequilla, esta canción del año 91. Estos señores eran la banda soporte de Ozzy Osbourne.
1: No tengo
0: ellos
1: idea,
0: tocaban antes de Ozzy Osbourne, claro, ¿cierto? Ugly Kid Joe se llama esta banda que logra fama en los 90 gracias a una mezcla de humor satírico y hard rock. De hecho, la imagen era un niño muy feo así, usando una gorra de béisbol como muy malo.
1: Mira.
0: Porque eran un poco los chicos malos del rock. Y fíjate que esta canción fue utilizada en la película El Mundo Según Wayne. Wayne's World, del año 1992, y automáticamente se va al número uno en las listas, tanto que aquí estuvo en Sábado Taquilla, de mi querido amigo Jorge Aedo, y logra ubicarse en el número uno de inmediato en la lista de Reino Unido y Estados Unidos, ¿cierto? En el Billboard Top 10.
1: Mira.
0: Y por supuesto que logra vender millones y millones de discos con esta pura canción.

0: porque tú te pones a buscar este rock alternativo, ¿cierto? De esta banda que es, insisto, Ugly Kid Joe, no le vas a encontrar ninguna otra canción.
1: Bueno, esta tampoco yo la conocía, pero te creo. Mira, tenemos una amiga, también auditora, que se llama Clau, y que dice: amigos, One Hit Wonder, y nos manda varios.

0: Favorita.
1: En las películas.
0: Sí, se usa mucho en seriales.
1: Mucho.
0: Oye, dijo una canción de mi favorita, de Inspiral Carpet.
1: Five?
0: Sí, es muy buena, muy
1: esa
0: buena.
1: Tampoco la cacho. O sea, es que es el tema. Que uno no la conoce de nombre, pero después la escuchas y es como, ah, sí, porque son súper oreja.
0: Es como si yo te dijera la canción.
1: Ya llegó este 8.
0: Oye, es como si yo te dijera.
1: Mira quién llegó. Alerta de gol.
2: Hay gol de Colombia. Estalla el Estadio Guadalajara porque marca Daniel Muñoz con bailecito incluido, todos los jugadores colombianos. Muy competitivo este partido, ¿eh? Muy complicado para Colombia. De hecho, lo estaba atacando el Congo y sin embargo esa contra que define el lateral Daniel Muñoz, lateral derecho, para el triunfo de Colombia. Atención con este marcador, ¿eh? Porque si se mantiene esta victoria de Colombia, hace 6 puntos. Va a llegar al último partido frente a la Portugal de Cristiano Ronaldo, arriba en la tabla. Como primero de grupo, faltan 13 minutos más el agregado. 1 Colombia, 0 el Congo Democrático.
1: ¿Hoy están jugando bien, te entrete?
2: Está lindo porque, cuidado, el equipo africano, más allá de ser menos a nivel individual y colectivo, entiendo yo que Colombia, que es la actual subcampeona de América, ha complicado más de una ocasión. Es un equipo que viene de empatarle a Portugal, recordemos, en el debut, y le está haciendo bastante frente a Colombia. Insisto, las ocasiones más claras las han tenido los colombianos, pero ha tenido sus cositas en el partido esta selección congoleña, que ahora, bueno, se ve abajo en el marcador. Vamos a ver, en todo caso.
1: ¿Y qué resultado necesitas tú para ir subiendo en la polla?
2: 2-0.
1: 2-0. ¡Ah!
2: Es que, a ver, sí, contemos lo que está ocurriendo ahora, que está festejando Luis Díaz un gol que es ilegítimo.
1: Porque ¿se lo van a anular?
2: Sí, porque está adelantado. O mejor dicho, a ver, creo que hay falta.
1: Sí, lo anularon.
2: Sí. Bueno, esto es lo que está ocurriendo hasta ahora. Sigue 1-0. Ganando Colombia, 12 minutos más el agregado.
1: Estuviste tan cerca, pero tan lejos de ganarte hoy día.
2: Hoy sí, porque festejé lo que pensé que era.
1: No, y ahora también, 2-0 y le anularon el gol. ¿Sabes qué? No es tu día.
2: O sea, acierto el resultado. No es para tanto. No es para tanto. Acierto quién gana. Pero no acierto el resultado justo. Ese es el problema. Chao. Acierto el ganador.
1: Pero eso también cuenta.
2: No acierto el resultado justo.
1: Pero el apoya cuenta, claro. Quién gana, quién pierde, y solo que se lleva más el que...
2: Ajá. El que la acierta. Perfecto. El que la acierta con el resultado tal cual, suma 3 puntos.
1: Perfecto, perfecto, perfecto.
2: Y que acierta en este caso el marcador, bueno, el ganador, el empate o el otro ganador, 2.
1: ¿Conoces la canción Acerejé de las Ketchup?
2: Sí.
1: ¿Te sabéis la coreografía?
2: No. Sé que Acerejé.
1: ¿Cómo es?
2: Mejor escucharla, claro, ahí está.
1: ¿Viste?
2: Sí.
1: Sí, te la sabí.
2: Sí, no.
1: Pongamos el coro para que. No. Para Dieguito. Tiene todas las ganas de cantar hoy día de nuevo.
2: Claro.
3: Mira lo que se avecina a la vuelta de la señal.
1: Viene Diego rumbeando. Encima dice tu nombre.
0: Esa.
1: Diego le está poniendo cero onda.
2: No, es que no la sé.
1: Estamos pendientes de la tele porque acaban de anular ese gol. Entonces,
2: otro
1: si
2: más,
1: quiere,
2: dos. Que le anula Lucho Díaz.
1: Así que si quiere, lo puede ir a volver a ver arriba y cada vez que haya un gol, otro. Ahí. Ah, pero mira, a ver. Gol.
2: No diga gol.
1: No, ya. Anda para allá.
2: Hasta luego.
1: Ya. Seguimos anulando goles y viene cuando quiera nuestro compañero. Mira, tenemos a un auditor que nos dice Voyage de Desireless.
0: Desireless, claro. Sí, claro.
1: Ya, y a ver, cuéntanos, ¿esa también la tenía en tu lista?
0: ¿No? Está en la lista también. Está Desireless. Sí, mucha. Sí, un éxito totalmente mundial. Tanto así que Magneto, en ese último, en ese gran disco que hicieron, no lo pensaban colocar ese cover. No les gustaba. Y fue el Vuela Vuela el que le dio.
1: El Vuela Vuela,
0: el
1: no te hace
0: éxito.
1: Falta equipaje, es Voyage.
0: Es el, claro, el cover de Voyage. Sí, también en What You Wonder. Bien. Me encanta, los auditores te van diciendo cosas.
1: Los auditores son lo más.
0: Oye, si yo te dijera.
3: No puede ser.
0: Ahí estaba Negro. Un mega éxito, buena canción. Si dijera Dos Príncipes o Two Princes de Spin Doctor. ¿Te acuerdas de Spin Doctor?
1: No.
0: ¿La música?
1: No.
0: Otro One Hit Wonder. A ver.

0: canción, me encanta esta canción, pero no tenía idea cómo se llamaba ni de quién era.
1: Del año 1992, esta banda de Estados Unidos, Nueva York, que fue fundada el año 88, se mandan esta tremenda canción que, por supuesto, llega al número 1, al número 7, 2 en Estados Unidos, 3 en Canadá, 3 en Australia. La canción definitivamente más popular del grupo, ¿cierto? Y le vale la nominación al premio Grammy. Como la mejor canción rock del año, esta canción.
0: Es que es demasiado buena.
1: ¿Qué otra cosa? En Latinoamérica esta canción fue la marca de una telefonía muy importante.
0: Que ahí no embarran las
1: el
0: canciones.
1: El año 2009 y 2010, pero las dejan en términos de regalía.
0: Era como el I'm walking on sunshine.
1: Exacto, sí.
0: Que ya sabemos de qué compañía nos recuerda. A mí me embarraron la canción.
1: Así, con esta canción te acuerdas de la compañía, ¿cierto?
0: No, y no me lo recuerdes porque yo estaba feliz. Mira, me recuerdan una... no sé cómo se dice el nombre del grupo, pero Chumbawamba.
1: Sí, pues Chumbawamba también está en el listado que tengo. La próxima semana, la próxima vez, prometo sumar a todos ellos. Chumbawamba también está.
0: Eso, de hecho vamos a ir recopilando todos los que ustedes nos han mandado, queridos, porque efectivamente mira, hay hartas canciones
1: antes
0: que
1: de la
0: van
1: última,
0: a quedar en el
1: bueno,
0: tintero.
1: Tengo, mira, tengo Kaoma, tengo Wilkins, tengo Connected, Stereo MC, ¿te acuerdas? Inica Mose. Chumbawamba, el True Thumping, I'm Too Sexy, Rise of Fred, el Runaway Trend, el Soul Asylum, todos esos son One Hit Wonder. También tengo Hanson y muchas más. Y la que dije primera, esta, mira, tremenda.
0: Esta también.
1: La vida es una autopista también, pues, de Tom Cochran.
0: ¿Cuál?
1: Love is a Highway.
0: Okay. Esta es One Hit Wonder. All night.
1: También es un super One Hit Wonder.
0: Y que también la usan full en las películas.
1: Mucho. De Unbelievable, de ENF, de Unbelievable.
0: Ah,
1: también es un tremendo.
0: Canción que era clásica, no sé si las chicas de mi edad vieron Coyote Ugly, que era una canción que nos gustaba mucho en nuestra adolescencia.
1: ¿Cuál?
0: Coyote Ugly.
1: ¿La canción esa?
0: No,
1: la película.
0: Coyote Ugly, la película. ¿Sí? Y esta canción, You're Unbelievable,
1: sí,
0: es cuando están bailando arriba de la barra, en el caño y todo, demasiado
1: bueno. Bueno, estas canciones siempre son jaladas un poco por ese tipo de cosas. La banda anterior, la que hablábamos, ¿cierto?, de Spin Doctor, explota cuando fueron invitados al Saturday Night Live el año 92 y así la canción llega al número 1 en las listas.
0: Ah.
1: ¿Sigamos con otra?
0: Ya.
1: Esta es la última que tengo guardada, que te gustó al principio, que hablábamos de Natalie Imbruglia.
0: Sí.
1: Con Torn.
0: Me encanta Torn.
1: Una de las baladas folk rock más famosas de la década. Fue convertida en un himno mundial por ella.
0: Sí, yo no sabía que ella era un One Hit Wonder, la verdad.
1: Fíjate que esta canción fue escrita en el año 91 como una canción para otro solista, llamado Preven. Fue grabada e interpretada en vivo durante ese periodo, pero no se lanzó formalmente hasta el año 93, cuando otra cantante llamada Liz Sorensen lanzó una canción en danés con este título, ¿cierto?, que se significa Brent quemado en danés.
0: Ah.
1: Bueno, tampoco pasó mucho y ellos dos después armaron una banda de rock alternativo llamado Ennaswap. El año 93. Y lanzan esta canción por primera vez el año 95. ¿Cierto?
0: ¡Qué buena canción!
1: Y después viene Natalie Imbruglia. Después viene el año 97. La toma
0: y, ella la tomó.
1: Y la hace hit. La versión más conocida, sin duda, es la de ella. La de la australiana Natalie Imbruglia.
0: Tiene otra canción conocida.
1: Ah, ¿cuál es?
0: Porque te acordás, Wrong Impression.
1: Pero no la podéis cantar de memoria.
0: No, Nica. Pero esta sí.
1: Esta es la que estáis de memoria. Sí. ¿Cierto? Es número verdad. 1 en Canadá, en Bélgica, Estados Unidos. ¿Esta es? Puede ser, pero pasa lo mismo, ¿viste? No es como... Hay grupos que tienen dos. De hecho, esto es tan fino que podría pasar un día la 1 y la 2. Porque hay grupos que tienen la 1 y la 2, que no es tan buena como la 1, pero igual está contra ahí.
0: Pero Wrong Impression es buena.
1: ¿Esta?
0: Sí, te juro que yo encuentro que es bien conocida, te lo juro por Dios.
1: Te la voy a dejar pasar.
0: Pero Torn es otra cosa, po. Otra cosa.
1: La diferencia, ¿cierto?
0: Sí. Oye, y nuestros auditores nos siguen mandando canciones.
1: Más?
0: Me encanta. A ver, aquí la estoy viendo.
1: Gusto. Ah, Inspiral Carpe, Saturn Fine. Muy buena canción.
0: Me dicen,
1: también.
0: ¿Y The New Radical?
1: Sí.
0: Sí.
1: One, two, three, four. Esa era New Radical, ¿cierto? ¿La pusieron recién?
0: Sí, y espérate, Scatman.
1: Scatman. También, muy buena.
0: Sí, y esa también, claro, también. Obviamente que debe ser One Hit Wonder.
1: Eso,
0: me dicen,
1: One Hit Wonder.
0: La flaca de Jarabe de Palo es One Hit Wonder.
1: El Jarabe de Palo tiene Pon el beso de la flaca. Y tienes otra. Bonito. No me parece bonito. Ahí tenéis dos.
0: Ahí tenés. Ya con dos, no hay One Hit Wonder.
1: Oye, y otra cosa. Yo, en los 90, iba a hacer

0: el disco, ¿ya? Bastaba con que el disco del grupo tuviera una canción que me gustara, o dos, y tú te comprabas el CD.
1: Sí, pues. ¿Te das cuenta, entonces, ¿no? Al final.
0: Siempre lo cachaba el One Hit Wonder, y después yo, por ejemplo, me compré, me acuerdo de Alphaville, muy de fama, Big in Japan, y me compré el Big in Japan, el disco, me encantaron las 10 canciones más de Alphaville.
1: Que eso es lo que pasa.
0: Que son tremendas. Entonces, como sí, que un One Hit Wonder, que es el single, el que es el más radial.
1: Yo me detuve que... cuando chica, me compré el CD de
0: Aqua. Eso, grande regalo.
1: Me compré el CD de Aqua.
0: Claro.
1: I'm a Barbie Girl, ya. Yeah. Pero yo me sabía de memoria todas las canciones de Aqua y todas eran buenas. Lo que pasa es que, claro, la gente suele quedarse con la canción y no todos se compran el disco, pero los que se compran el disco, lo que pasó con, el auditor que, no, o la auditora que nos hablaba de Goo Goo Dolls. Y obvio que tienen otras canciones que son muy lindas.
0: No, y dijo muchas más. Dijo Wet, Wet, Wet. Dijo, hay otros que dijeron canciones muy, muy Inspirar Carpet, que es una banda muy alternativa y que realmente se dieron a conocer mundialmente por esa canción.
1: Me dicen, lo comía Margu.
0: ¿Sabes qué? Lo que pasa es que Lo Comía, te puedo decir 5 canciones Lo Comía.
1: Sí, pues sí, es verdad.
0: Al tiro, te las digo así de corrido, las 5 canciones Lo Comía.
1: Year of the Cat, de Al Stewart. Esa me acaban de mandar otro auditor.
0: Lo Comía. Que me harta Lo Comía. Que de pillo con la última canción.
1: Year of the Cat, Al Stewart.
0: Oye, vamos a escucharla, ¿no? ¿Cómo se escribe?
1: También me dicen Marky Mark and Marky the Funky Mark. Bunch, sí, good Vibration, sí, Linear, good Sending of My Love.
0: Ah, qué bueno, hay alguien ahí. Linear, Sending of My Love también. Pero Linear tenía otra canción que se llama Don't You For Crying, Baby. Don't You For Crying. Estaba hablando así de Water, bien rebuscado.
1: Me dicen la canción Sukiyaki, no la cacho.
0: Sí, Sukiyaki también.
1: ¿Sí?
0: Tarini, se llama Bambi. Tarini, nani,
1: nana. Bueno.
0: Sukiyaki. Bambi es uno de los más famosos que la canta.
1: El Meneíto también, un One Hit Wonder.
0: ¿Quién canta el Meneíto?
1: Chuta, no me acuerdo. A ver, deja buscarlo.
0: Porque si debe tener más el Meneíto. Oye, Sukiyaki también es un One Hit Wonder. Sí, tremenda canción. ¿Puedes poner Sukiyaki con K? Sukiyaki.
1: El Meneíto, que nosotros conocemos como Meneíto, en realidad se llama Meneaíto y dice canción de Gaby. Gaby es del 93.
0: Mira, esto es Sukiyaki.
1: Ah, sí, la cacho. Pero esto fue un hit.
0: One Hit Wonder, la persona que hizo esta canción no tuvo otra canción
1: más
0: famosa que esta.
1: Sí, pero es que una cosa es que tengáis una canción y otra es que sea un hit, porque es One Hit Wonder.
0: Por eso esta canción.
1: ¿Y esto era un hit?
0: Sí.
1: Ah, esa era mi pregunta.
0: No, lo que pasa es que esta canción, mira, esta canción para mí también, que yo tengo 54 años, es de muy antigua.
1: Ya.
0: Me recuerdo por mi madre, por esa música, es una canción muy antigua. Pero sí es un One Hit Wonder.
1: Mira.
0: La canción guachita, muy famosa.
1: Mira, nuestro auditor más Mateo, que nos ha mandado un montón. No, hay varios Mateos. Dice, esta es Year of the Cat, a ver.
0: Claro.
1: Ahí me desesperan las canciones que tienen una intro tan larga. A ti no. Es como canten. A mí me pasa.
0: Apúrate, apúrate.
1: Pero es que yo soy ansiosa.

0: No, hay otra, lo debe haber otra. Yo la conozco, yo la he escuchado. Probablemente no en la programación radial de esta radio, pero sí es como en esa música como de adulto.
1: No
0: adulto
1: sé.
0: Adulto joven.
1: Desconozco esta canción. Tenemos otro auditor, no me puso el nombre porque nos gusta saludarlos, pero dice: el otro yo, no me importa morir. John Lennon, Home,
0: no me
1: President.
0: No importa morir. No, pero John Lennon hizo muchas canciones. Ahí como que.
1: John.
0: Ah, el hijo.
1: Sí, po. Presidents of the USA, Lamp.
0: También,
1: Linear,
0: Lamp.
1: Sending on My Love, Split Mirrors, Right Time, EMF, Unbelievable. Right.
0: La dijimos sí. EMF.
1: Four Non Blondes.
0: Sí. Hay una.
1: Ah, ya sé cuál, que nos mandan una chilena, que está buena. Ah, sí, pues nos dicen que Goo Goo Dolls salió en Un Ángel Enamorado y que se hizo súper famosa ahí, pues. Y nos dicen René de la Vega, chica rica.
0: Sí, pero y también tiene chica colegiala, sí, One Thing Wonder, totalmente.
1: Oye, que le gustaban las caras chicas. René de la Vega.
0: Hay una canción que a mí me encanta, que es de un grupo, la canción se llama Joy, y el grupo se llama Concrete Blonde. Concrete Blonde, mira esta canción que me encanta y no tiene otra canción.
1: A ver.
0: No, lo que estamos escuchando ahora, este es mi querido amigo René de la Vega. Pero mira, Joy con Concrete Blondie. Este es un One Thing Wonder.

0: 90 para adelante, pero esto es 80 no, no y tanta. Sí. Tremenda canción. Con Quantic Wonder.
1: Mira, ¿sabes cuál me dicen? Dragosti o Dragostea Dintei de Ozone. Eso dice Pato Albial. Eso sí que me pareció.
0: Teníamos que buscarla. Pero está buena esta dinámica. Me gusta que me sorprendan con canciones.
1: Mira, tenemos una. Javier nos dice: si supieras de música. Ah, de la música que te pierdes por no apreciar las canciones con intros largas. No, si al final las escucho igual. Solo que me desespero un poco.
0: Pluma Gay.
1: Que no empiece. Esta es la de Pluma, Pluma Gay.
0: Pluma Gay también, sí, también. Ahí escuchamos
1: harto. Original, pues claro.
0: Bueno, el Tractor Amarillo también es un One Hit Wonder.
1: Sí. Nos mandan muchas energías en esta noche de San Juan. Un beso para Mari. Olé. También Salvador nos recuerda a Lemon Tree. Otros dicen, y que no me digan en la esquina, el venado, el venado.
0: Sí, también puede ser en One Hit Wonder.
1: Sí,
0: Los Piratas del Caribe.
1: Skid Row, I Remember You. Nos escribe Claudio de Milipilla.
0: Skid Rose también.
1: Esta ya la dijimos, New Radicals, You Get What You Want.
0: Sí, la hemos dicho muchas veces. Sí, muchas veces.
1: Don Johnson, Tell It Like It Is.
0: Sí, Don Johnson.
1: La bicicleta. La bicicleta de Merlina.
0: No conozco la bicicleta de Merlina.
1: ¿Cuál es la bicicleta de Merlina? Busquémosla.
0: Y dijimos que iba a hacer un especial de actores que grabaron discos. En este caso, Don Johnson con esta canción. También es un tremendo One Hit Wonder que grabó alguna vez.
1: A ver, vamos a escuchar la bicicleta de Merlina y ahí para la casa, ¿no? ¿No? Ah, no, no la tenemos, no importa. Imagínense, ahí la googleamos. Oye, le queremos dar las gracias a nuestros auditores porque estuvieron muy participativos y, por supuesto, a nuestro querido Pato Hado que viene a entregarnos estas canciones que nos hacen recordar tantas cosas.
0: Gracias, Claudia.
1: Así que vamos a tener una próxima con canciones de los 80.
0: ¿Y sabés qué? Y me encanta porque la gente, oye, canciones que amo pillo, eso me encanta, que la gente dice, no, hay canciones que son joyitas, que es bueno escucharlas, siempre da para conversar, para entretenerse. Prometo hacer una de los 80 muy buena.
1: Sí, y nos despedimos de nuestros auditores que queremos mucho. Nos reencontramos mañana a las 8:30 con Signos, Soda Estéreo. Esto fue Hoy en la Radio. Chau, chau.

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1: Como siempre, comenzamos un nuevo día con nuestra música chilena junto a Héctor Pavés, que suena en las 43 estaciones de la radio.

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2: Tres de los cinco involucrados en el tour delictual que terminó con la muerte de un niño de 12 años en San Bernardo fueron detenidos. El gobierno expresó su pesar por el homicidio del menor y reconoció que el Estado falló, mientras alcaldes insistieron en incorporar apoyo militar en labores de seguridad. El Ejecutivo ingresó una propuesta para reformar el sistema de admisión escolar SAE, manteniendo el mecanismo de asignación aleatoria e incorporando criterios para establecimientos con sobredemanda. La PDI ubicó a los 64 menores haitianos que aparecían como no localizados en un preinforme elaborado por la Contraloría. La Cámara de Diputados dio luz verde a la acusación constitucional contra el exministro de Hacienda Nicolás Grau, por lo que ahora será el Senado quien defina su destino político. En medio de peticiones transversales para aplazar la discusión, los comités del Senado decidirán esta tarde si la iniciativa de reconstrucción nacional será debatida hoy en la sala. 17 personas fueron condenadas por un esquema de licencias médicas fraudulentas que generó un perjuicio cercano a los 50 mil millones de pesos para Fonasa. En el ámbito internacional, la candidata derechista Keiko Fujimori logró el margen suficiente para ganar la segunda vuelta de la elección presidencial de Perú y aguarda la proclamación de los resultados que el izquierdista Roberto Sánchez busca revertir. Un tribunal de apelaciones estadounidense autorizó al gobierno de Donald Trump a reanudar el proceso de deportaciones aceleradas en todo Estados Unidos. En el deporte, Colombia venció a la República Democrática del Congo y se clasificó a la segunda ronda de la Copa del Mundo. Y el Tribunal de Penalidades de la ANFP sancionó con 4 partidos de suspensión al delantero de Colo-Colo, Javier Correa, por sus críticas al juez Nicolás Gamboa luego del partido ante Huachipato por la Copa de la Liga.
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3: 12 de la noche, 6 minutos.
2: Muy buenos días, bienvenidos y bienvenidas a Radiograma en esta edición de medianoche que hacemos a través de las 43 estaciones de BioBio, la radio en todo el país. Saludamos también a quienes nos escuchan y nos ven a través de BioBio TV y BioBioTV.cl. Antes y como siempre, vamos a revisar el informe y pronóstico del tiempo que nos entrega la Dirección Meteorológica de Chile para esta jornada que recién comienza de día miércoles 24 de julio de 2026. Santiago presenta a esta hora una temperatura de 1,9 grados. El cielo se encuentra despejado en nuestra capital. La humedad alcanza al 65%. La mínima se registró a las 6 de la mañana con 10 minutos en la estación Pudahuel ayer martes 23 de junio y fue de 2,8 grados bajo cero, mientras que la máxima alcanzó los 16,8 grados en la estación Santiago a las 15 horas con 24 minutos. Para hoy, nuestra capital presentará las siguientes extremas. Preste mucha atención. Cielo nublado y helada matinal es lo que se espera para esta madrugada y también por la mañana. Y en la tarde, nublado variando a nubosidad parcial. Extremas de 0 y 15 grados centígrados. Por su parte, Valparaíso y Viña del Mar a esta hora presentan 9 grados de temperatura con cielo despejado y una humedad que alcanza al 57%. Para hoy, Valparaíso y Viña del Mar presentarán cielo nublado por la mañana y en la tarde nubosidad parcial variando a despejado con viento entre 25 y 40 kilómetros por hora. 5 grados la mínima, 17 grados la máxima. Mientras que Concepción, en tanto, registrará a esta hora registra una temperatura de 6 grados con cielo despejado y una humedad que alcanza al 87%. Para hoy, el Gran Concepción presentará las siguientes extremas: 4 grados la mínima, 10 grados la máxima, con cielo cubierto y chubascos aislados que se registrarán por la mañana y también

0: por la tarde. Eso es lo que se espera entonces para el Gran Concepción, según la Dirección Meteorológica de Chile. WhatsApp Bio Bio, más 569-9207888, es nuestro número de WhatsApp, nuestra línea donde usted se puede comunicar con nosotros a través de notas de voz, notas de texto, además de videos e imágenes que usted nos puede enviar a través de esta plataforma multimedia. Así como también está disponible el contacto directo a través del 800-810-810, línea gratuita, llamadas sin costo alguno desde distintas partes de nuestro país. Con esta invitación entonces a ser parte de esta entrega de noticias, comenzamos la revisión informativa de las últimas horas en nuestro país y el mundo. A partir de este momento les entregamos información independiente. Partimos contándoles que la Fiscalía confirmó que hoy serán formalizados los 3 detenidos por la muerte del niño de 12 años causada luego de una encerrona en la comuna de San Bernardo. Los detalles de esta noticia en el informe que preparó Ignacio Mahave.
1: La investigación liderada por el OS9 de Carabineros por la muerte del niño de 12 años causada luego de una encerrona en la comuna de San Bernardo tuvo sus primeros resultados. La Fiscalía confirmó que las 3 personas detenidas tienen entre 17 y 20 años de edad y detalló que la banda que realizó este tour delictual está integrada por 5 personas. También se detalló que luego de realizar la encerrona al vehículo donde iba el menor de edad que sería arrastrado durante 3 kilómetros, los antisociales agredieron a un funcionario de Carabineros que estaba de franco. El general director de Carabineros, Marcelo Araya, hizo un llamado a que los 2 delincuentes integrantes de la banda que todavía no son detenidos se entreguen. Por su parte, la subsecretaria de Prevención del Delito, Pilar Giannini, manifestó que uno de los detenidos de 17 años de edad ya tenía 4 registros de encerrona en el programa Salidas Alternativas e Intervención Especializada.
2: Es preferible que se entreguen porque todos los equipos especializados van a estar a la siga de ellos.
3: Uno de los detenidos de 17 años tiene 4 ingresos a el programa 24 horas por delitos de encerrona.
1: A partir de las 10:30 de la mañana, los detenidos serán imputados en el juzgado de garantía de San Bernardo por los delitos de robo con violencia, robo con intimidación y robo con homicidio.
0: Tras la muerte del menor en la comuna de San Bernardo, los alcaldes pidieron tramitar con urgencia la reforma a la ley de responsabilidad penal adolescente. Más información con Bárbara Payán.
4: La discusión sobre cómo enfrentar la participación de menores de edad en delitos violentos volvió a instalarse en la agenda pública tras el homicidio de un adolescente de 12 años en San Bernardo. El caso reabrió el debate sobre las herramientas con que cuenta el Estado para combatir la delincuencia juvenil y llevó a varios alcaldes de la región metropolitana a exigir al gobierno una respuesta más rápida. Entre las medidas planteadas figura acelerar la reforma a la ley de responsabilidad penal adolescente que actualmente se tramita en el Senado, además de endurecer las sanciones para quienes participen en hechos violentos y reincidan en ellos. La alcaldesa de Vitacura, Camila Merino, y el alcalde de Ñuñoa, Sebastián Sichel, sostuvieron que las autoridades han reaccionado tarde frente a un fenómeno que viene creciendo desde hace años.
5: Son detenidos, son juzgados, condenados, pero no tienen una pena en un régimen cerrado.
6: Porque nuestro problema no es atraparlos, podemos atraparlos, nuestro problema es que queden encerrados.
4: En la academia advierten que aumentar las penas para adolescentes no necesariamente resolverá el problema y llamaron a impulsar políticas integrales que combinen seguridad, prevención y reinserción.
0: En otras informaciones, y lo habíamos adelantado también en nuestros titulares, la Moneda confirmó que fueron localizados los 64 niños, niñas y adolescentes de origen haitiano que figuraban como inubicables en un preinforme de la Contraloría General de la República. Los detalles en el informe de Gabriela Piña.
7: Los 64 niños, niñas y adolescentes haitianos que figuraban como no localizados en el preinforme de la Contraloría General de la República ya fueron ubicados por la Policía de Investigaciones. La información fue confirmada por la ministra de Desarrollo Social, María Jesús Wolf, y el director general de la PDI, Eduardo Serna, quienes afirmaron que todos los menores identificados se encuentran en buen estado.
8: Este trabajo ha sido intenso y permanente. Hemos sostenido decenas de reuniones de coordinación y levantado información desde las distintas bases administrativas del Estado.
9: Lo importante es que todos se encuentran bien físicamente. La mayoría está ingresado al sistema de salud y educación.
7: En una sesión especial de la sala del Senado por el caso, el canciller subrogante Patricio Torres afirmó que la reapertura del consulado chileno en Haití es una medida que deberá concretarse en el futuro, mientras que el fiscal nacional Ángel Valencia aseguró que no existen antecedentes que permitan

0: sostener que los menores incluidos en el informe hayan sido víctimas de trata de personas u otros delitos graves.
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1: 12 de la noche, 13 minutos.
3: Con un estrecho margen a favor, la Cámara de Diputados aprobó la acusación constitucional contra el exministro de Hacienda, Nicolás Grau. Ahora será el Senado el encargado de revisar el libelo en una discusión que comenzará el próximo martes. Los detalles los tiene Francisca Cárez.
4: Con 77 votos a favor, 68 en contra y una abstención, la Cámara de Diputados aprobó este martes la acusación constitucional contra el exministro de Hacienda Nicolás Grau, permitiendo que el libelo impulsado por Republicanos y Nacional Libertarios continúe ahora su tramitación en el Senado. La votación se produjo tras una extensa jornada de debate que comenzó con el rechazo de la denominada cuestión previa presentada por la defensa y culminó casi 7 horas después con la aprobación del fondo de la acusación. Tras conocerse el resultado, Grau insistió en que no ha cometido ningún ilícito y aseguró que enfrentará con tranquilidad la siguiente etapa del proceso.
5: El resultado ha sido más ajustado de lo que teníamos en consideración, que iremos con la misma tranquilidad al Senado. Yo me tomo esto con la máxima seriedad de que yo no he cometido ningún ilícito y por tanto la acusación no tiene mérito.
4: La aprobación del libelo fue celebrada por los partidos impulsores de la acusación, mientras que desde la oposición advirtieron que el precedente que deja esta decisión podría terminar afectando a futuros ministros de Hacienda. Por ahora el próximo capítulo ya tiene fecha. El Senado revisará la acusación el próximo martes 30 de junio en una sesión donde los parlamentarios deberán pronunciarse capítulo por capítulo y tendrán la última palabra sobre el futuro político del exministro Nicolás Grau.
3: Esta tarde podría votarse en general el Plan de Reconstrucción Nacional en la sala del Senado, con negociaciones que se extienden hasta última hora para evitar que se apruebe solo por un voto. Cristóbal López nos cuenta más.
6: Hoy la Sala del Senado podría votar el Plan de Reconstrucción Nacional, luego de haber discutido por cerca de una hora el proyecto ayer por la tarde y a puertas de una nueva sesión entre 10 y 13 horas para continuar con el debate. A las 15 horas se vivirá un momento clave en la jornada. Los comités del Senado vivirán una reunión para definir si finalmente la votación de la idea de legislar se dará durante la sesión ordinaria de la sala entre 16 y 20 horas o si se podría mover para la vuelta de la Semana de Regiones, siempre sujeto a la disponibilidad del Ejecutivo de renovar la urgencia. La presidenta del Senado, la senadora Paulina Núñez, afirmó que en un proyecto de esta envergadura es ideal contar con una mayoría amplia y no solo con los 26 votos asegurados que tiene el oficialismo, afirmando que sería ideal votar con al menos 28 preferencias favorables.
7: Un proyecto de esta envergadura tiene que salir consensuado. En la reunión de comité de las 15 horas vamos a decidir si el proyecto se vota o si queda para más adelante.
6: Será ese el momento clave del día, la reunión de comités para definir si se votará hoy o a la vuelta de la semana distrital. También esto podría marcar la diferencia entre que el Plan de Reconstrucción Nacional sea aprobado por un voto o que el gobierno logre amarrar aliados de última hora.
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1: 12 de la noche, 16 minutos.
3: Hoy arranca en el Congreso la discusión del proyecto Ordenemos las Cuentas, que busca evitar alzas en la luz y regularizar deudas eléctricas con un pago gradual hasta el año 2035. Los detalles los tiene Vanessa Gajardo.
8: Con suma urgencia y en un plazo de 6 días, el Congreso deberá revisar el proyecto liderado por la ministra Jimena Rincón, Ordenemos las Cuentas, que busca regular las tarifas y saldar deudas con las empresas a propósito del denominado VAT para el periodo 2020-2024 que acumula 43 meses de atraso. Se plantea un mecanismo de pago gradual entre 2028 y 2035 para mitigar las alzas por kilowatt hora. Desde el punto de vista de las empresas, Juan Merites, director ejecutivo de Empresas Eléctricas, se refirió en términos generales al proyecto, apuntando a espacios de mejora que deberán discutirse. Pero en el mundo técnico, Héctor Chávez, académico y especialista en sistemas eléctricos de la USACH, señaló que si bien el problema, en cierto modo, se posterga, protege a los clientes.
9: Vemos elementos positivos, particularmente en la materia de normalización de la deuda y de mecanismos que permitan reducir el costo de energía para los usuarios.
10: En vez de que bajen a 9, se está proponiendo que no bajen a 9, sino a 14.
8: En tanto, en el componente transmisión, que también acumula 28 meses de atraso, se pretende extender el decreto vigente entre 2020 y 2023 hasta el 31 de diciembre del 2028.
3: El gobierno presentó su proyecto para modificar el sistema de admisión escolar, una propuesta que incorpora criterios de selección para establecimientos con alta demanda. Los detalles con María José de la Barra.
11: El fin a la tómbola es una consigna que desde hace años se tomó el debate y de hecho fue una de las promesas de campaña del presidente Kast, quien presentó el proyecto para modificar el sistema de admisión escolar. Una propuesta que reemplace el actual modelo de tómbola por un sistema mixto de postulaciones que permite que los establecimientos con alta demanda puedan seleccionar a sus estudiantes. Así además dejará vigente la asignación aleatoria para el resto. La ministra de Educación, María Paz Arzola, dijo que apuntarán a que la admisión escolar dependa menos del azar. La diputada del Frente Amplio, Mila Schneider, en tanto, dijo que con esto se da un portazo a los consensos generados en la mesa técnica.
12: Creemos en una educación que valora el esfuerzo y en comunidades educativas con identidad propia.
13: Me parece realmente muy lamentable el extremismo ideológico, la falta de diálogo que muestra la ministra de Educación.
11: Dicha mesa técnica que instruyó el exministro Nicolás Cataldo y de la que formó parte la ministra Arzola, criticó la propuesta por desoír aspectos centrales que se habían acordado.
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3: Seguimos con más información porque a 4 años y un día de libertad vigilada fue condenado el empresario Rodrigo Toppelberg tras someterse a un juicio abreviado. La acción judicial coincide con lo pactado por el fundador del Grupo Patio, Álvaro Jalaf, quien selló un acuerdo de colaboración eficaz con el Ministerio Público. José Riquelme nos cuenta más.
14: A 4 años y un día de libertad vigilada fue condenado el empresario Rodrigo Toppelberg tras someterse a un procedimiento abreviado, cerrando su participación en la arista Factop del caso Audios. La indagatoria penal comenzó luego de que el propio Toppelberg filtrara de forma anónima la grabación donde Daniel Sauer, Leonardo Villalobos y Luis Hermosilla admitían el pago de coimas a funcionarios públicos. El empresario pactó esta reducción de pena con el fiscal Juan Pablo Araya tras declararse culpable por los delitos de estafa y entrega de información falsa a la CMF. Su abogado Alejandro Aguad valoró la sentencia, señalando que demuestra la colaboración de su representado y que este no se enriqueció con los fraudes de los Sauer.
15: El caso terminó para Rodrigo Toppelberg con una sentencia de 4 años de cumplimiento en libertad, a través de un acuerdo con el Ministerio Público y sin oposición de ningún creyente. Las cosas caen por su propio peso y estamos muy conformes por terminar este proceso.
14: El juicio abreviado coincide con la situación del fundador de Grupo Patio, Álvaro Jalaf, quien pactó un acuerdo de colaboración con la Fiscalía. La condena contra Rodrigo Toppelberg extingue la acción penal en su contra y concentra la atención en los hermanos Ariel y Daniel Sauer, Leonardo Villalobos y Luis Hermosilla, a quienes se les debe fijar su audiencia de juicio oral para que se dicte sentencia sobre su participación en los delitos que se les imputan.
1: 12 de la noche, 20 minutos.
3: El caso por la emisión de más de 70.000 licencias médicas entre 2020 y 2022 culminó con 17 condenados. Según la investigación, el fraude provocó pérdidas cercanas a los 50.000 millones de pesos al sistema de salud. Y entre los responsables hay 9 médicos. Los detalles los tiene Montserrat Tapia.
16: El 7º Tribunal Oral en lo Penal de Santiago dictó veredicto condenatorio contra 17 acusados por integrar una red dedicada a la emisión, venta y tramitación de 70.000 licencias médicas falsas entre 2020 y 2022. El tribunal dio por acreditada la existencia de al menos 3 organizaciones criminales que operaban mediante sociedades médicas de fachada, captaban clientes por redes sociales y emitían licencias sin atención médica real ni diagnóstico efectivos. También hubo lavado de activos mediante sociedades de papel, transferencias y compra de bienes en Chile y Colombia. El fiscal de alta complejidad Oriente, Álvaro Pérez, destacó que el tribunal acogió la tesis de la fiscalía y señaló que ahora corresponde avanzar en las medidas destinadas a recuperar los recursos defraudados.
17: Contamos con colaboración internacional a través de la Fiscalía Nacional con la PAR colombiana. Los bienes se encuentran hoy día sujetos a medidas cautelares reales.
16: El tribunal rechazó las principales defensas y dio por acreditados los delitos de asociación ilícita, fraude de subvenciones, licencias médicas falsas y lavado de activos. La sentencia definitiva será leída el 31 de agosto de este año.
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2: 12 de la noche, 23 minutos.
3: La candidata derechista Keiko Fujimori logró el margen suficiente para ganar la segunda vuelta de la elección presidencial de Perú y aguarda la proclamación de los resultados que el izquierdista Roberto Sánchez busca revertir en su intento de anular la votación en el exterior al hablar sin pruebas de un supuesto fraude en desarrollo y anticipar que no reconocerá al gobierno de Fujimori. Con el 99,8% del escrutinio, Fujimori tiene el 50,11% de los votos válidos frente al 49,88% de Sánchez, con un estrecho margen entre ambos de 42.097 votos que ya no podrá ser revertido, pues quedan aproximadamente 38.200 votos por contabilizarse para ambos contendientes. Hasta la noche de este martes quedaban por contarse 191 actas electorales, el 0,20% del total de 92.766 mesas electorales que se instalaron en la votación celebrada el pasado 7 de junio y que contienen en promedio unos 200 votos para los candidatos por cada acta. El Tribunal de Apelaciones estadounidense autorizó al gobierno de Donald Trump a reanudar el proceso de deportaciones aceleradas en todo Estados Unidos, que en principio estaba reservado para las personas detenidas al cruzar las fronteras, expulsadas sin posibilidad de presentar sus casos ante un juez. En una votación de 2-1, los tres jueces del Tribunal de Apelaciones del Distrito de Columbia resolvieron que no se violaron los derechos de los inmigrantes al extender este proceso al resto del país. Apenas asumió su segundo mandato, Trump ordenó al Servicio de Control de Inmigración y Aduanas, ICE, aplicar el procedimiento conocido como expulsión acelerada a todos los extranjeros que no pudieran demostrar que llevan menos de 2 años residiendo en el país, sin permitirles una audiencia frente a un juez de inmigración.
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3: Colombia venció a la República Democrática del Congo y se clasificó a la segunda ronda de la Copa del Mundo. Y aquí en nuestro país, el Tribunal de Penalidades de la ANFP sancionó con 4 partidos de suspensión al delantero de Colo-Colo, Javier Correa, por sus críticas al juez Nicolás Gamboa luego del partido ante Huachipato por la Copa de la Liga. Pero vamos a lo que ocurre a esta hora en el norte de América junto a Felipe Espina. Felipe, ¿cómo estás? Buenos días.
4: Nicolás, ¿cómo le va? Buenos días. Buenas noticias para los colombianos. Su selección venció por 1-0 la República del Congo, República Democrática del Congo, y con este resultado aseguró su lugar en los 16avos de final, cuesta decirlo, ¿no? 16avos de final de la Copa del Mundo que se disputa en Norteamérica, México, Estados Unidos y Canadá. Este partido precisamente se disputó en la Perla Tapatía, allí en Guadalajara. Fue victoria con gol de Daniel Muñoz en un compromiso muy bravo para la selección de Colombia, que lo saca adelante con una muestra de carácter y se asegura entonces su lugar dentro de los 32 mejores de este torneo. Definirá si es primero o segundo en la última fecha ante Portugal, que ganó 5-0 a Uzbekistán, había empatado el primer partido, suma 4 puntos y está también allí con la primera chance de seguir avanzando en este torneo. Apareció Cristiano Ronaldo, que rompió varios récords en este partido. Escuchemos en primer término entonces al astro portugués y la victoria, el paso gigante a la clasificación y cómo se sintió el equipo después de este 5-0.
5: Lo más importante era hoy ganar para pasar en el grupo y estar preparado para lo que viene. Sabemos que vamos a tener un partido duro contra Colombia, pero el objetivo principal era pasar del grupo y lo logramos. Jugué bien, marqué, ayudé al equipo, el equipo ha estado muy bien y seguimos. Porque como debes calcular, ya son 23 años de profesión y siempre cuando las cosas van bien, Cristiano bien. Cuando va mal, es un retirado, ya está viejo, siempre será así.
4: Ya dos récords rompió Cristiano Ronaldo en esta Copa del Mundo. Se transformó en el primer futbolista en marcar en 6 ediciones del Mundial distintas. Desde Alemania 2006, que viene anotando goles el bicho. Y además rompió el récord del máximo goleador

0: portugués o de la selección portuguesa que tenía Eusebio, que había anotado 9 goles. La diferencia es que Eusebio, la Pantera, lo hizo en una sola edición en Inglaterra 1966. Se va a definir los otros partidos de esta jornada. Fue victoria de Croacia 1-0 ante Panamá y el empate 5 goles entre Inglaterra y Ghana. Mañana la definición de los grupos A, B y C. A las 3 de la tarde, en el grupo A, Suiza y Canadá en Vancouver, Bosnia y Qatar en Seattle. A las 6 de la tarde, esto es por el grupo C, Marruecos ante Haití en Atlanta y Brasil ante Escocia en Miami. Y a las 21 horas, la definición del grupo A, Sudáfrica ante Corea en Monterrey y México ante la República Checa en la Ciudad de México. Esto decía Javier Aguirre, el vasco, el técnico de la selección azteca, a propósito de lo que no le ha gustado todavía de su equipo.
1: Te diría que sí. Que sí, porque no necesito oírlos a través de ustedes o que me lo digas, porque los veo, los siento, tienen una confianza en lo que hacen, están conscientes porque su entrenador se los ha dicho y se los ha plasmado en un video, que pueden hacer mejor las cosas.
0: Ya, el audio, lo que escuchábamos de Aguirre era precisamente el convencimiento que tiene su plantel para pensar que pueden llegar a instancias finales en esta Copa del Mundo. Eso entonces con lo que tiene relación con la cita planetaria. Hablemos de lo nuestro, ¿eh? De la Copa Chile. Se jugaron 3 partidos hoy día. Empate 1-1 entre Coquimbo y Limache. Victoria como visitante del Audax italiano 2-1 ante Everton. Y el triunfo de la Católica 3-1 como visitante en Sausalito ante el Everton de Viña del Mar. Daniel Garnero, entrenador de los Cruzados, y el análisis de la victoria.
2: Ganamos un partido difícil, una cancha complicada ante un buen rival. Se dieron 2 tiempos diferentes. En el primero marcamos la diferencia merecidamente y en el segundo perdimos el control del juego. El rival tuvo más control que nosotros y se hizo un partido diferente donde nos hicieron un gol. Pero no pudimos manejarlo y se hizo un partido diferente al que teníamos pensado.
0: Al cierre, hablar de la sanción que emanó desde el Tribunal de Penalidades de la NFP durante esta jornada tiene que ver con el delantero de Colo-Colo, Javier Correa, tras las críticas a Nicolás Gamboa, juez del partido ante Huachipato en el sur por la Copa de la Liga. 4 fechas de castigo, es una sanción que es apelable, seguramente Colo-Colo recurrirá a la segunda sala del tribunal, por ahora 4 fechas que tendrá que cumplir en el torneo de Primera A.
3: Ay, ay, ay, ¿eh? Se le vino la noche.
0: Alguien decía por ahí, es la boca la loca.
3: Exactamente. Oye, pero lo del partido de Inglaterra,
0: sí.
3: ¿Eh?
0: Sí.
3: Malo, ¿eh?
0: Malo para los ingleses, digamos.
3: Claro, pero sí. Y ante un mal partido, una talla mala.
0: Sí.
3: Inglaterra no tenía ganas.
0: No tenía ganas.
3: Tal cual.
0: No,
3: tengo peor en todo caso.
0: No, pero hay que reírse. Es la hora.
3: Eso. Muchas gracias, Felipe.
0: Chao, Nicolai.
3: Buenos días.
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3: Y hasta aquí esta presente entrega de noticias de Radiograma. Que es en nuestra sintonía porque en los próximos minutos comienza el Trasnoche Compañía hasta las 6 de la mañana. Y más información las 24 horas del día en biobiochile.cl y cada una hora en el informador. Por su atención, muchas gracias. Tengan muy buenos días y un excelente comienzo de día miércoles.
6: Hasta pronto.
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3: ¿Cómo están ustedes? Buenos días. Bienvenidos y bienvenidas una vez más al trasnoche de la radio, como siempre, a través de Bio Bio, la radio, en nuestra señal de Bio Bio TV, nuestras 43 estaciones y también biobiochile.cl. Qué gusto estar nuevamente con ustedes. Qué alegría inconmensurable estar nuevamente en otra madrugada más, ahora ya en la mitad de la semana, en el Ecuador de la semana, 24 de junio de 2026. Entre anoche y esta madrugada, recuerden, noche de San Juan. ¿Hicieron algún ritual? ¿Hicieron alguna, quizás algún pedido? ¿Qué sé yo? Bueno, vamos a contarle un poquito respecto de qué se trata, algunos rituales que se hacen de la noche de San Juan, ¿cierto? Bueno, en este día que recién comienza, queremos saludar a cada uno de ustedes, agradecerles por estar ahí permanentemente en la sintonía de nuestro trasnoche y, bueno, no solamente el trasnoche, sino que también de toda la programación de la radio, así informándose desde muy temprano con Radiograma en esta edición de medianoche y también acompañándonos en esta compañía que queremos brindarles a ustedes hasta las 6 de la mañana. Vamos a estar, por supuesto, con Vicente Aguilar ahí en la unidad móvil. Vamos a estar ahí con ustedes, nuestros auditores, a través de nuestro WhatsApp más 569-9200-7888 y también atentos a sus llamados a través del 800-810-810. Así que, bueno, la invitación es para que se quede con nosotros, para que pase un buen momento agradable, con información, con compañía, con opinión. Así que vamos a estar ahí desmenuzando algunos de los temas que han marcado la jornada en el día que acaba de pasar. Fuimos testigos, naturalmente, de lo que ocurrió tristemente ayer con este hecho en San Bernardo, la muerte de este menor. Vamos a estar ahí también analizando junto a Vicente Aguilar, nuestra unidad móvil, quien estuvo ahí en el sitio del suceso, una situación que ha indignado prácticamente no solamente a los vecinos, sino que prácticamente a todo el país. Habló el gobierno, se refirieron varias autoridades respecto a este tema. Los alcaldes piden mano dura a través de la ayuda de las Fuerzas Armadas. Bueno, en fin, hay una discusión que nuevamente se abre en torno a la inseguridad en nuestro territorio nacional. Bueno, también vamos a hablar respecto a el acuerdo que han sostenido Estados Unidos e Irán, que está por ahí tambaleando porque hay actores que están en estos momentos lamentablemente, podemos llamarlo así, no echando verde, sino que están ahí desarmando, de alguna otra manera, desarmando este acuerdo. Lo vamos a conversar en algunos instantes más con Gustavo Poblete, nuestro analista internacional, este memorando de acuerdo entre Estados Unidos e Irán y que pone alto al fuego, por lo menos en un plazo de 60 días, pero la cosa está tambaleando, ¿cierto? Bueno, también vamos a estar con ustedes con nuestros especiales musicales, así que nuestro único especial musical, porque usted sabe que el fin de semana uno está acostumbrado a recibir solamente varios especiales musicales, pero no solamente tenemos uno nomás. Así que yo le voy a contar quiénes van a ser nuestros invitados en esta ocasión. Y también saludo a quien está ahí al mando técnico de la mesa central de la nave nodriza de Bio Bio TV. Hoy es noche de Nicos al cuadrado. ¿Por qué? Porque al otro lado del cristal me acompaña el señor Nicolás Chacón. Bienvenido, Nico, al trasnoche. Saludo a la gente que está ahí viéndolo ahí en San Joaquín, en todos lados, porque tiene fanaticada Nicolás Chacón, ¿cierto? Muy bien, ¿verdad? Más conocido como DJ Nico Grace. Saludos, Nico.

0: Abrazo grande y vamos a estar ahí juntos haciendo este trasnoche de la radio. Así que con todo, si no, ¿pa' qué? E inmediatamente.
1: Y estamos acá en el trasnoche de Bio Bio junto a DJ Nico Gris.
0: Ah, muy bien, ¿eh? Eso se

0: Compañero de labores Vicente Aguilar, con quien vamos a entablar el primer contacto desde las calles de nuestra capital. Te escuchamos y te vemos a esta hora aquí en nuestro programa. Vicente, qué gusto de saludarte, bienvenido. ¿Cómo estás? Buenos días.
1: ¿Cómo está, Nicolai, querido? Los Nicos al cuadrado.
0: El día de hoy.
1: Nuevamente un gusto tenerte en el trasnoche, compartir contigo esta noche ya de día de, sí, pues, de miércoles 24 de junio. Saludo también a Nico Chacón, a todos quienes nos escuchan a esta hora, nos ven a través de BioBio TV. Bueno, como tú decías, una jornada marcada por esta muerte de este niño de 12 años ahí en San Bernardo. Estuvimos anoche tomando el pulso, ¿cierto?, a ese caso que estremeció, bueno, al país en realidad, la muerte cruel, de una forma que uno nunca esperaría, ¿cierto?, como padre, como familia o como persona en general, ¿cierto?
0: Exacto.
1: Tener una muerte como la que tuvo este joven de 12 años, un menor que iba con su papá, su tía, y que termina falleciendo por esta encerrona que en su mayoría la causaron menores de edad. Entonces, bastante complicado lo que tuvimos que ver el día de hoy. Tenemos también información policial que vamos a ir revisando durante esta noche en la Florida, y tenemos un caso que hay que ir revisando. Entonces, vamos a estar monitoreando, vamos a estar informando durante la noche cualquier cosita que vaya saliendo. Pero preguntarte, Nico, ¿cómo estás tú? ¿Cómo está esta segunda jornada? Saludamos a Marito, que sigue en Curazao.
0: Sí, sigue en Curazao, ¿eh? No, se encurazó allá en Curazao. Yo creo que ya lo perdimos por lo menos durante esta semana, ¿eh? Pero no, pero ya va a volver, sí,
1: bien.
0: Tranquilo, va a volver, porque hay mucha gente que nos estaba preguntando qué pasó con Mario. Tranquilo, está bien, está su familia, está bien, como decía
1: Arturo Vidal,
0: y gracias por todo. Eso es lo que nos había dicho Mario hace algunos minutos atrás, así que no, todo bien por él, así que ya va a volver dentro de poco Mario Alves, pero no, bien, todavía mantenemos el ánimo nocturno hasta este momento, con la alegría y con las ganas también para poder compartir este momento juntos, sin perder, por supuesto, el foco con la información. Y como tú lo señalabas muy bien, Vicente, bueno, tanto tú, sobre todo tú, y nosotros fuimos testigos de lo que ocurrió justamente en San Bernardo. Fue la noticia del momento, lo habíamos adelantado también, lo habíamos contado en su momento, porque esto iba a traer mucha, mucha repercusión, producto de que nuevamente se coloca a la palestra la sensación de inseguridad en nuestro país, bueno, las promesas que aún no se han cumplido, quizás del gobierno de turno, bueno, todo lo que el reclamo también de los propios municipios, de los alcaldes, que han enfatizado muchos de ellos desde mucho tiempo atrás de incorporar a las Fuerzas Armadas incluso en la ayuda, sí, para poder enfrentar la inseguridad de muchos sectores de nuestro país, porque convengamos de que este tipo de casos, además de que no pueden seguir ocurriendo, forman parte de un momento en que los vecinos dicen basta de colocar obviamente las cosas en su lugar y de recuperar por sobre todo la seguridad que se había perdido en su momento, porque hay barrios que lamentablemente han sido vulnerados producto de este grupo minoritario, digámoslo así, grupo minoritario de delincuentes que han arrasado y que han vulnerado la tranquilidad que habían en su momento. O sea, tú lo habías conversado también muy mucho con vecinos también del sector, que a pesar de que
1: muy afectados,
0: que el lugar
1: muy
0: que el lugar es tranquilo y el lugar es muy pacífico, el lugar es muy seguro, pero lamentablemente fue protagonista de este hecho que ya, claro, se viene fraguando obviamente en una ruta que estos mismos delincuentes habían hecho, y el hecho de que la indolencia de parte de este grupo de delincuentes no tuvo ningún escatismo, no escatimó nada, ninguna situación, todo para poder robar, para poder cometer actos delictuales sin importar la vida de un menor de edad. Y además, bueno, se pone también en otro punto la inimputabilidad que tienen este grupo de delincuentes menores de edad y el uso que le dan justamente otros delincuentes a menores de edad justamente para poder utilizarlos pues,

0: con el objetivo de poder realizar sus cometidos, debido a que ellos no son mayores de 18 años, prácticamente hacen lo que quieren. Y bueno, parte de los registros también muchas veces ocurren en los portonazos, en los abordazos, bueno, en todos los hechos delictuales que tú bien reporteas durante todos los días, la mayoría los protagonizan menores de edad.
1: Sí, eso es lo complejo, porque es una bola de nieve, son menores que, claro, se amparan dentro de esta inimputabilidad, ¿cierto? Que ya alcanzando la mayoría de edad se hace una especie de, podríamos decir, un borrón y cuenta nueva, que para muchos esto es necesario, ¿cierto? La reinserción siempre es muy necesaria, pero en este caso suele pasar que siguen delinquiendo porque se sienten impunes, se sienten que no la justicia no va a hacer nada. Y bueno, este caso, dentro de lo fatal, dentro de lo complejo también, cómo ha afectado a todas las personas, se debería tomar, y también se está haciendo, como un punto de inflexión, una manera de poder tomar este caso, de acelerar leyes, de tomar medidas que puedan de verdad enfrentar la delincuencia juvenil, la delincuencia, ¿cierto?, de todas las edades, pero para poder tener de una vez por todas mayor seguridad en las calles. Como decías tú, Nicolai, estuvimos conversando ayer con los vecinos en una zona tranquila, pero llega este vehículo, se enfrentan a esta escena de ver un menor de edad fallecido en el lugar, la impotencia de saber lo que pasó con él. Entonces, por más que sea un lugar tranquilo, se enfrentan igual a la delincuencia. Nadie está libre, nadie está libre. Viva en San Bernardo, viva en Vitacura. Lo que todos quieren es mayor seguridad, y es lo que se espera, ¿cierto? Entonces, tomar este caso como un punto de inflexión que ayude a acelerar leyes, que ayude a quizás tomar otras medidas, es lo importante y es lo que hay que hacer. Hay que rescatar esto de lo fatal que ha sido este caso, que deja al menor de edad de 12 años un niño fallecido.
0: Bueno, y que toma también un nuevo antecedente de quienes son finalmente víctimas de la delincuencia, y estamos hablando de menores de edad. O sea, además de una Emilia, además de una Tamara, se suma este joven de 12 años y en lo que nuevamente volvemos a activarnos como sociedad, y sobre todo con donde nuevamente se coloca la discusión en torno de cuál es el país, o sea, cuál es la seguridad que necesitamos como país, en qué momento, o sea, cómo podemos llegar a ser un país seguro, y en donde nuevamente vuelve el tema de la reactividad. O sea, no somos proactivos, somos reactivos, tenemos que esperar a que alguien muera para poder empezar a legislar, por ejemplo. Pasó con la ley Emilia, pasó con la ley Tamara, y ahora yo creo que también va a ocurrir en algún momento, tarde o temprano, con este caso de este menor de 12 años, en donde tristemente se va a tener que bautizar la ley con el nombre de algún mártir, porque en el fondo al final estos menores de edad terminan transformándose en una especie de mártires de la delincuencia, y que nuevamente nos coloca como sociedad en que finalmente tenemos que ocupar, o tenemos que en ese sentido empezar a vernos en ese caso de que si bien, claro, se promulgan leyes, se legisla, pero todo bajo el manto o bajo el techo de la reactividad y no de la proactividad. Esto porque, más allá obviamente de que pongan militares, de que refuercen con más carabineros, de que se le pongan más atribuciones a la seguridad ciudadana o a los inspectores municipales, aquí la clave de todo esto es la prevención, es prevenir. O sea, prevenir es justamente es adelantar, anticiparse a los hechos, en este caso delictivos, antes de que se consumen. Y ese es el problema que hoy día nos está enfrentando como país, la falta de prevención frente a este tipo de delitos, y que nos pone también en una especie de eterno loop. ¿Por qué? Porque los políticos no se ponen de acuerdo, porque las autoridades no se ponen de acuerdo, porque se empiezan a pelotear la pelota, se empiezan a pelotear el uno al otro. Entonces, al final llegamos a la misma

0: discusión de todos los, y no solamente de todos los años, sino que prácticamente de todos los hechos, y sobre todo cuando ocurre una situación como esta, de una pandilla que prácticamente que mató, sí, mató a un niño de 12 años. Aquí no murió, no, aquí fue asesinado, aquí fue violentado producto de este arrastre que hicieron en medio de este tour delictual y que ha conmocionado lamentablemente a toda una sociedad.
1: Sí, rescato también lo que tú dices, Nicolai, lo de no reaccionar, sino que hay que apelar a la prevención, hay que trabajar con los menores de edad, con la reinserción. Entonces, uno podría decir que sería una buena medida quizás bajar la edad, ¿cierto?, de imputabilidad. Tal vez no, hay que verlo. Pero hay que cambiar algo de lo que está en este momento porque no está funcionando. No está funcionando y nos estamos dando cuenta y bueno, como se da esto, es una bola de nieve. Es una bola de nieve. Uh-huh. Comienzas a una edad temprana, 11 años, 12, 13 años, llegas a los 18 y tienes nuevamente una posibilidad como de empezar de cero, de poder tener, cierto, un nuevo prontuario policial. Se acaba el anterior. Entonces hay una facilidad con la que muchas veces los jóvenes que son parte de estas pandillas, como dices tú, hay que llamarlo así porque hay imágenes donde ellos, porque hay que recordar que son dos delitos los que realizan. Primero, roban un vehículo en una estación de servicio. Ahí se ven estos cinco jóvenes, ¿cierto? Entre ellos menores de edad, un niño, hay un menor que uno podría decir que tiene menos de 14 años. Claro. Y es el que está ahí quitándole los aros a esta persona, quitándole algunas joyas. Entonces no está acompañando, está siendo parte principal de este hecho que parte el tour delictual, que comienza robando este vehículo, luego se encuentran, ¿cierto?, esta familia que lamentablemente se pierde del camino, tenían que ir a Puente Alto, llegan ahí a Catemito, en la caletera de la Ruta 5 Sur, y lamentablemente se da esto, pero ahí hay otro hecho, ellos podrían haber parado 200 metros después que se dieron cuenta que este joven llevaba el cinturón de seguridad atorado que tenía, que no podía, ¿cierto?, salirse de ese desenredo de cómo quedó, y no, ellos siguen casi 4 kilómetros hasta llegar a esa parte que es Avenida Portales con Da Vinci, donde dejan este vehículo, donde los vecinos después dan cuenta de este niño que está ahí al lado de este vehículo. Entonces hay cosas que uno puede decir son menores de edad, pero claro, se dan cuenta, podrían haber parado. Eso te da mucho, te entrega mucho. Estar 4 kilómetros, imagínate, son, ¿qué?, 5 minutos. Exactamente. Bueno, depende de la velocidad, pero es tremendo. Podrían haber parado ahí mismo, se podría haber evitado. Bueno, uno puede dar muchas suposiciones, pero los hechos ya están y lamentablemente este menor falleció, y una familia totalmente afectada, todo el país en realidad.
0: Exactamente.
1: Con un hecho tan lamentable.
0: Claro, tremenda indolencia de parte de este grupo, de esta bandilla de delincuentes, y en donde, bueno, también los mismos auditores nos manifiestan la importancia de, por ejemplo, entre tantas cosas, por ejemplo, rebajar la imputabilidad de penal, en fin, el tema de por ejemplo, de sacar, obviamente, de que las Fuerzas Armadas colaboren. Bueno, en fin, hay varios comentarios que nos llegan y cuáles agradecemos a nuestros auditores que se manifiesten a través del WhatsApp de la radio, 569-9207-8888. Un tema que, por supuesto, da mucho para hablar y que, bueno, también vamos a estar ahí atentos con sus opiniones y desarrollando lo que va a ser justamente, y va a formar parte también, obviamente, de lo que va a ser esta discusión de aquí a los próximos días. Bueno, cambiando de tema, mi querido Vicente, bueno, hoy es noche de San Juan, pues, ¿ah? Noche de San Juan, la noche del 23 y la madrugada del 24 de junio, y por acá tengo acá una nota de biobiochile.cl donde justamente hay rituales relacionados justamente a la noche de San Juan y son 10 justamente. Bueno, hay algunos para por ejemplo, atraer la riqueza y el amor. También, digamos, hay unas, por ejemplo, esto de quemar algo con el fuego, porque se da mucha relación la noche de San Juan con el hecho de hacer hogueras, quemar algo que de alguna u otra manera... con el fin de querer soltar algo, y el fuego también hace que hay algunas personas que crean obviamente en esta situación, la atracción de la riqueza. Por ejemplo, yo te voy a contar a ti y a nuestros auditores que me acordé de un ritual: colocar una moneda, ojalá de la de mayor valor, por ejemplo en este caso la de 500 pesos, colocarla afuera, en el balcón, en la terraza de la, qué sé yo, el departamento, casa, o dejarla afuera, y que esa reciba la luz de la luna durante toda la noche, y al otro día hay que marcar esa moneda con una cinta adhesiva, con scotch, y guardarla donde tú quieras que nunca falte plata y mantenerla todo el año sin gastarla. Muchos la guardan, por ejemplo, en la billetera, ¿eh? Así que ahí ya hice hoy día el ritual, ¿eh? Debo reconocerlo.
1: Bien. Mira, yo he sido parte, prefiero no decirlo, ¿eh? Pero más de algún ritual he hecho ahí. Quizás lo cuente más tarde. Podemos tocar el tema de nuevo.
0: Sí.
1: Y que nos cuente también qué rituales hacen nuestros auditores, quienes nos acompañan siempre.
0: El de la higuera.
1: Aprovechemos de saludarlo.
0: Por ejemplo, ahí el de la higuera contando. Es tradicional.
1: La de la higuera, sí.
0: No, esa
1: cuando... para aprender a tocar guitarra, ¿no?
0: Claro, exactamente. Sí. Exactamente. O sea, todos los que se sientan bajo la higuera ahí como a las 12 de la noche con una guitarra van a aprender a tocar el instrumento. Pero usted sabe tocar la guitarra, pues, ¿ah? ¿Eh? ¿O no?
1: Sí, pero falta ahí.
0: Pero si usted es músico.
1: Estoy al debe con los punteos.
0: Ah, ya, muy bien. Pero usted es músico, sí. Pues, lo hemos visto por ahí en algunos que otros programas imitando ahí a artistas como
1: a Don Basilos,
0: claro, exactamente. Sí, entonces
1: por ahí estuvimos cantando.
0: Muy bien, pues sí. Bueno, y además de encontrar el amor, por ejemplo, para la gente que está soltera también, mira, aquí dice, hay que escribir el nombre o la inicial de 3 pretendientes debajo de la almohada. Esto lo pueden hacer nuestros auditores en este momento.
1: Opa,
0: a la mañana siguiente.
1: No uno, 3.
0: Claro. A la mañana siguiente se debe escoger uno sin mirar. O sea, están escritos los o las pretendientes, dependiendo del sexo. Y el que salga será el nombre del futuro marido o esposa. ¿Qué te parece?
1: ¿Qué te parece? Muy bien.
0: Ahí hay uno de los rituales, ¿ya?
1: Nicolai y nuestro querido Nico Chacón.
0: Uh-huh.
1: Preguntémosle a ver qué rituales tiene. ¿Qué
0: rituales?
1: Uno tiene que haber hecho.
0: Sí, ¿qué rituales tiene usted, Nico Chacón? ¿A qué cosa? Ah, ya, no. ¿Ya? ¿Agarrar 10 luquitas? ¿Ya? En enero. Ah, ya. 10 luquitas en enero. ¿Y dónde las pone las 10 luquitas? ¿En la billetera? Ah, la guardo nomás, en cualquier parte. Ah, muy bien, pues. Ah, tener la 10 lucas en enero. ¿Ya? Ahí está. Y guardarla en cualquier parte como sinónimo de abundancia. Bien, me parece. Yo hice la prueba con el tema de la monedita. Yo dejé la moneda ahí en el balcón. No, o sea, no digamos en el balcón, si no se va a caer, sino que en el suelo de la terraza del departamento, y la dejé toda la noche para que la luna absorba la energía. Y ahora cuando vuelva, voy a agarrar esa moneda, la voy a poner con scotch y la voy a poner en la billetera. Listo. Así que para abundancia de platita, que de repente en muchos casos hace mucha falta.
1: Sí, importante. Siempre es importante tener ahí abundancia también, estabilidad en el trabajo, en el amor, la salud mental también siempre tan importante.
0: Eso, exactamente.
1: Así que hay que sumar también otras cositas, sí. No solo el amor, la abundancia, la tranquilidad. Eso es muy, muy importante.
0: Abundancia de salud mental también.
1: Por la vida.
0: Sí, pues.
1: Sin afectar a alguien y sin que te afecten.
0: Exactamente. Exactamente. Bueno, y eso es lo que queremos también, desearles lo mejor también para nuestros auditores. Y también preguntarles si es que tienen algún ritual relacionado a la noche de San Juan, si claro, siguen en la higuera, si están tratando de tocar la guitarra, qué sé yo, de esta cuestión de encontrar el amor también, si ya hicieron alguno de estos ritos, porque recuerden que la noche de San Juan entre la noche del 23 y la madrugada del 24, hay una celebración que se celebra no solamente en Chile, sino que también está arraigada prácticamente

0: en toda América Latina. Así que, bueno, esperemos que la gente atraiga la riqueza, el amor y la prosperidad, sobre todo cuando para muchos son tiempos difíciles. Hay que tener fe, mira que la esperanza es lo último que se pierde, ¿cierto, Vicente?
1: Sí, totalmente de acuerdo. Esperanza siempre, hasta el último momento. Ya cuando no queda ninguna posibilidad, aunque no quede ninguna, ¿ya? Igual tiene que haber esperanza.
0: Exactamente, aunque uno esté de capa caída, igual hay que tener esperanza. Mi querido Vicente,
1: sí, señor.
0: Estamos entonces con líneas abiertas, tú nos cuentas lo que está pasando allá en Santiago y por supuesto mantenemos la comunicación permanente de aquí hasta las 6 de la mañana cuando juntos estamos aquí conectados con todos nuestros auditores y auditoras de todo el país. Un abrazo grande y volvemos en el próximo contacto. Que esté muy bien, ¿eh?
1: Un abrazo grande, cualquier cosita les voy contando, conectamos en cualquier momento.
0: Excelente.
1: Un abrazo y buen día a todos quienes nos escuchan, nos ven hasta ahora.
0: Muchas gracias. Vicente Aguilar, nuestra unidad móvil ya comenzando su labor desde este instante, justamente hablando de lo que ocurrió ayer con este triste acontecimiento de este menor de edad en San Bernardo y bueno, finalmente que bueno, está empezando a tener resultados, los frutos que eran esperados, que era la captura justamente de esta banda delictual. Y bueno, también hablando un poquito de la noche de San Juan, esas costumbres que no deben perderse a medida que pasa el tiempo, ¿cierto? Bueno, ¿cuál es su ritual? Le quiero preguntar a usted, amigo o amiga, a través del más 569-200-7888. No necesariamente un ritual de San Juan. Ya pueden ser rituales que se pueda hacer durante el año. En fin, estamos para creer en esta noche, ¿ya? Más 569-9207-8888 o también el 800-810-810. Y sin perder, como yo les digo, el foco en la información, en la contingencia. A propósito de contingencia, a la vuelta vamos a hablar con Gustavo Polete, nuestro analista internacional, para hablar de este acuerdo que está medio desacordado, pero no sabemos si... Bueno, en fin, lo que está pasando entre Estados Unidos e Irán, ¿eh? que ya estaría, si se abre o no el estrecho de Hormuz. Bueno, todavía hay una serie de palabras cruzadas incluso que se estipulan entre ambas naciones. Bueno, vamos a la pausa. El análisis internacional un ratito más, pero antes las noticias del Informador. Pausa y ya volvemos.

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2: Una mujer de 21 años de nacionalidad boliviana fue víctima de un secuestro en Valparaíso, frente al terminal rodoviario y a una cuadra del Congreso Nacional. Los detalles los tiene Fabián Corrotea desde Radio Bio Bio en Valparaíso.
3: En investigación se encuentra un secuestro frustrado registrado pasado el mediodía de este martes en pleno centro de Valparaíso. El hecho involucra a una mujer de 21 años de nacionalidad boliviana, quien transitaba por calle Rawson al ser interceptada por cuatro personas, las cuales descendieron de un vehículo marca Nissan modelo Qashqai color plateado, sin encargo por robo. Los responsables forcejearon con la víctima, logrando abordarla al interior del automóvil para luego huir hacia el Cerro Barón. El delegado presidencial regional Manuel Millones describió el procedimiento iniciado a una cuadra del Congreso Nacional entre calle Rawson y avenida Pedro Montt.
4: De un secuestro, estaba en la presencia de carabinero cuando un efectivo, en este caso de esta unidad, es alertado por unos transeúntes que se ha producido un secuestro de una mujer.
3: Según información entregada por carabineros de la tercera comisaría Barón, la mujer se encontraba en nuestro país hace 4 días, en donde visitó a su madre privada de libertad en la región metropolitana por el delito de tráfico de drogas. Finalmente, el Ministerio Público deberá instruir la investigación, mientras que carabineros confirmó la incautación de 5.475.000 pesos en efectivo desde el vehículo utilizado para el secuestro frustrado de la víctima boliviana en la región de Valparaíso. 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
2: El Ejecutivo confirmó que una de las armas incautadas en un allanamiento en la comunidad Melinao Licandercilla fue utilizada para disparar en el asesinato del suboficial de carabineros Eugenio Naín al sur de Padre Las Casas. Tenemos más detalles con Esteban Arauz desde Radio Bio Bio en Temuco.
5: El delegado presidencial de la región de la Araucanía, Francisco Lubetich, entregó detalles respecto del ingreso de carabineros a la comunidad ubicada en el sector de Chacaico de Ercilla, procedimiento que dejó 3 personas detenidas y el decomiso de armas de fuego largas y cortas, municiones calibre 12, además de marihuana, entre otras especies. En ese sentido, la autoridad confirmó que una de las armas encontradas

0: dio match o coincide con disparos que se efectuaron el 30 de octubre del 2020 en la Ruta 5 al sur de Padre Las Casas, en el asesinato del ascendido póstumamente suboficial de Carabineros, Eugenio Naín.
1: Según la información, alguna de ellas habría tenido participación en la muerte del funcionario policial aquí en la localidad de Quepe.
0: Sin embargo, el delegado Ljubetich dijo que de momento no se puede precisar si el disparo percutado de esta arma incautada fue la que le causó la muerte al funcionario de Carabineros. Tras la audiencia de formalización de los detenidos en medio del allanamiento, el juzgado de garantía de Coyipulli decretó la medida cautelar de prisión preventiva para dos de los tres detenidos por tráfico ilícito de estupefacientes y tenencia prohibida de arma de fuego y municiones, mientras que la tercera detenida quedó con firma mensual por cultivo de especies vegetales. En Temuco, Bio Bio, la radio.
2: Y en noticias del exterior, Corea del Norte planea construir al menos dos navíos de guerra de 5.000 toneladas o más anualmente y equiparlos con armamento nuclear. Desveló durante una ceremonia de puesta en servicio de un destructor el líder norcoreano Kim Jong-un, según informó este miércoles la agencia oficial norcoreana KCNA. El destructor Choi Yong entró al servicio de la Marina norcoreana el martes tras la ceremonia en la ciudad portuaria de Nampo, según la agencia oficial de noticias, un evento en el que Kim subrayó los planes de Pyongyang de construir anualmente dos buques de igual o mayor tonelaje, incluidos cruceros de 10.000 toneladas. El plan para equipar a la Armada con armamento nuclear avanza según lo planeado, subrayó Kim durante el evento, y destacó que las capacidades marítimas de Pyongyang le permitirán adoptar un papel fuerte y confiable en la disuasión nuclear. El Chuaiyong es el primer destructor de 5.000 toneladas en entrar en el servicio activo de la Armada norcoreana, mientras que la embarcación de la misma clase Kang Gyeon inició sus pruebas de evaluación a principios de este mes. Un futuro navío de 10.000 toneladas se asemejaría a la clase Arleigh Burke de la Marina estadounidense. El mandatario reafirmó esta semana el desarrollo del arsenal nuclear de Corea del Norte ante lo que calificó como un uso indiscriminado de la fuerza por parte de Estados Unidos, así como por el conflicto en el Medio Oriente. Una de la madrugada con 5 minutos, a esta hora 2,3 grados marcan los termómetros en nuestra capital Santiago, el cielo se encuentra despejado, la humedad relativa en el aire alcanza al 64%. Revisamos a esta hora el tiempo para la ciudad de Valdivia, que a esta hora presenta una temperatura que alcanza los 7 grados con nubosidad parcial a esta hora y una humedad relativa en el ambiente que alcanza al 87%.
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1: Bien, pues ya es la una de la madrugada con 12 minutos. Estamos de vuelta con ustedes aquí en el trasnoche de la radio. Bueno, Estados Unidos e Irán alcanzaron durante estos días un memorando de entendimiento para intentar poner fin a la guerra iniciada, recordemos, el pasado 28 de febrero. El texto contempla el cese de hostilidades. Bueno, aquí lo más importante viene justamente con la reapertura del estrecho de Hormuz, el alivio de sanciones y, bueno, una negociación de 60 días sobre los puntos más sensibles. Eso sí, como les contaba, todavía quedan ahí algunas dudas sobre su aplicación real, sus garantías y, bueno, aquí donde también ha chocado durante los últimos días el rol de actores como Israel, Hezbollah, el Congreso estadounidense y las potencias mediadoras, entre ellas Qatar y Pakistán. Para ello, vamos a analizar respecto a este... no sé si llamarlo acuerdo, memorando, no sé cuál es la condición en estos instantes. Gustavo Poblete, nuestro analista internacional. Gustavo, qué gusto de saludarte, bienvenido.
2: Hola, Nicolai. Bien, bien, bien. ¿Tú cómo has estado?
1: Muy bien, pues aquí estamos ya comenzando otro momento acá de actualidad. Vamos a mejorar ahí el contacto con Gustavo Poblete para hablar precisamente de este tema. Recordemos, 28 de febrero fue el día en que comenzó esta...

0: este conflicto que colocó a Israel, Estados Unidos e Irán en la palestra y que ha generado naturalmente una situación que ha golpeado incluso hasta la propia economía debido al cierre del estrecho de Hormuz, que a pesar de que es un lugar recóndito, digámoslo así, pero es de un punto económico estratégico muy muy importante para la economía debido al transporte de a la entrada y salida, por supuesto, de petróleo y otros materiales que se ocupan para la economía. Bueno, esto podría tener ya, ojalá, muchos dicen, algún final, algunos quisiera pecar de ingenuo de alguna otra manera, pero no sabemos cómo se presentan estos dimes y diretes, porque usted sabe que, amigo o amiga que está a esta hora en la sintonía, que el presidente de Estados Unidos siempre nos encontramos con una sorpresa, no muy grata que digamos, pero bueno, en fin, vamos a partir de manera clara esto, Gustavo, ahora que te escucho ahora fuerte y claro a propósito de claridad. Quiero preguntarte lo siguiente: ¿estamos frente al fin real de la guerra entre Estados Unidos e Irán, o más bien ante una pausa militar, si podemos llamarlo así, para abrir una negociación política?
1: Yo comparto más lo que tú dices ahora último, eso que tú dices último. Los fines de estos conflictos son largos. A veces duran mucho tiempo, dependen de muchos factores, ¿no? Uh-huh. Pero mira, antes de meternos en el tema planteando.
0: Uh-huh. Sí, a ver, no, ya vamos a retomar el contacto ahí por teléfono con Gustavo. Vamos a, sí, tranquilo, ahí vamos a retomar ahí el contacto a esta hora con el analista internacional Gustavo Poblete, porque claro, nos está ahí indicando ahí una compartir con un tema en específico, pero justamente lo que nos convoca es el conflicto que se mantiene entre Estados Unidos, bueno, además que se suma Israel, que se suma, por supuesto, Hezbollah a través del Líbano, Israel contra el Líbano, el Líbano contra Israel, Estados Unidos contra Irán, Irán contra Estados Unidos, un conflicto que se ha mantenido por lo menos durante estos meses. Y bueno, de alguna u otra forma también es imperativo saber entender en qué está obviamente esta situación, porque bueno, se habla de un memorando de entendimiento en términos diplomáticos, y no sabemos si esto es si llega a ser tan vinculante de ser un documento de este tipo, si obliga realmente a las partes o depende más de una voluntad política. Recordemos que entre los puntos centrales es que habría 60 días para poder negociar los asuntos de fondo, y además el acuerdo apunta a detener las operaciones militares y abrir el tránsito, y esto es lo más importante y que alivia de alguna otra manera la economía mundial, el tránsito marítimo en el estrecho de Hormuz. ¿Y por qué es tan decisivo también para la presión internacional y también para los mercados energéticos? Una guerra que lamentablemente también tenemos que ver el lado humano, que ha dejado miles de muertos y efectos económicos globales, incluyendo la presión sobre los precios de la energía, el precio del petróleo, que es el más evidente, y también los precios del comercio marítimo, y en donde además, dicho sea de paso, hay críticas internas de parte de Washington, además de, ¿por qué le digo esto? Porque el Senado también votó una resolución para limitar la continuidad de la guerra sin autorización del Congreso. Así que, bueno, vamos a retomar ahí en algunos instantes el contacto. ¿Está listo? ¿Nada? Ya. Vamos a esperar el contacto ahí con Gustavo Poblete. Y bueno, también ver el caso de Irán. O sea, ¿qué es lo que gana en este caso Teherán con este memorando? Si obtiene alivio de sanciones, si hay desbloqueo de activos, o si hay margen para una reconstrucción económica. Pero también al mismo tiempo, recordemos que Irán queda bajo presión producto de su programa nuclear, y que ha sido el punto más importante en el que ha insistido también Estados Unidos en que el país asiático, en este caso, en este país ubicado en el país árabe, empiece a abandonar su programa nuclear. De hecho, según medios como por ejemplo Al Jazeera, parte del contenido conocido del

0: Brando proviene de un relato de un funcionario estadounidense y no de una copia pública completa de parte del documento, lo que genera de alguna otra manera ciertas suspicacias en torno a la transparencia, podemos llamarlo así, de este documento. También hay que ver también en lo que ha ocurrido con Israel, que no es un actor menor en este conflicto. ¿Por qué? Porque de la mano de Estados Unidos decidieron atacar al país islámico. Si bien Israel considera insuficiente el acuerdo, también es un actor que ha tenido que se ha convertido en una especie de país que torpedea militar y políticamente este memorando, que también se conecta con el Líbano y también con Hezbollah. También hay que preguntarse, cuáles son los que países aparecen como ganadores diplomáticos en esta negociación. Recordemos que está Pakistán, y sobre todo Pakistán, que ha sido uno de los principales actores negociadores de este acuerdo, junto con Qatar, Omán, China incluso, y también preguntarle de especial manera, porque ustedes saben que Gustavo Poblete nos ha entregado de manera clara lo que ha ocurrido entre el conflicto entre Rusia y Ucrania en este primero. ¿Cuál es el rol? ¿En qué influye Rusia, por ejemplo, en este escenario? ¿Si le conviene, por ejemplo, una desescalada o pierde influencia si Irán negocia directamente con Washington? Bueno, son muchas preguntas que nos hacemos en este sentido. Porque, claro, se levanta el levantamiento de sanciones en el lado económico, de activos congelados, de fondos de reconstrucción. Y además, los riesgos que se ven o que se podrían ver para que el acuerdo fracase ante un ataque aislado o presión de sectores duros o incumplimientos nucleares o incidentes también en el mismo estrecho de Hormuz. Y también, ¿por qué no? Analizar cuáles son los efectos para nuestro continente, para América Latina, para Chile, los efectos más concretos de una estabilización o de un nuevo fracaso, sobre todo que lo palpamos en nuestro bolsillo, lamentablemente, con el precio del petróleo. ¿Ya? Bueno, son muchas claves para poder entender los puntos de este memorando entre Estados Unidos e Irán y los escenarios que se abren para Medio Oriente y, bueno, también para la seguridad global. Gustavo, ¿estás por ahí? A ver si mejoramos ahí el contacto, ¿sí?
1: Sí, ahora parece que se normalizó la cosa.
0: Exactamente. Parecía como el estrecho de Hormuz, ¿eh? Parecía como el estrecho de Hormuz, como que quiere abrir, sí. Quiere cerrar.
1: Estamos bloqueados,
0: exactamente. Bueno, Gustavo, querías partir con algo en particular, ¿o no?
1: Sí, te quería decir, Nicolás, que quería acotar cuatro puntos cortos, uh-huh, antes de meternos a que tienen que ver con todo el conflicto y que es bueno siempre recordarlo. Uh-huh. El primer punto, me voy a remontar a 1982.
0: ¿Ya?
1: Y que yo creo que Israel tiene que hacerse cargo, porque en 1982 Israel crea Hezbollah.
0: Ah, claro.
1: Y ocupando el sur del Líbano ya, en 1982. Uh-huh. ¿Ya? Y después ayuda económicamente a Hamas y lo fue fortaleciendo a Hamas, ¿ya? Y esos dos grupos después, bueno, se independizan, se aíslan de Israel directamente y empezaron a ser más poderosos a Irán en la lucha contra mismo Israel. Cuando se crean este tipo de grupos pasa eso, ya vimos lo que le pasó a Estados Unidos con Al Qaeda. Crea ese grupo y después se revela, se transforma en contra y le deja la escoba. Ese es un punto. El segundo punto, que tiene que ver con otra responsabilidad de en este caso de Israel, es que el Servicio de Inteligencia de Israel y Estados Unidos en conjunto, ¿no?, trabajan para esta agresión que le hicieron a Irán. Y ellos trabajaron y actuaron con la estructura que ellos definen como una decapitación rápida, Claro. ¿Ya? En que

Ellos entraban, eliminaban unos líderes que ya estaban ubicados y pum, y caía el régimen. Y eso lo calcularon para pocos días. Y en eso también Israel tiene ahí una doble responsabilidad. La información que le entrega la CIA ya es equivocada y la CIA la acepta como correcta, no la chequea, no pasa nada. Ese es un segundo grupo. Ahora, ¿qué le ha significado todo esto a Estados Unidos? Una pérdida de imagen, un debilitamiento ante el mundo. Y específicamente, por ejemplo, se podría nombrar que es un debilitamiento que se antepone ante el conflicto Taiwán-China, por ejemplo. ¿Ya? Entonces, Estados Unidos perdió gran parte de su imagen, poderosa, ¿no? Como una credibilidad técnica. Ese sería. Y el cuarto punto, que no lo tomaron en cuenta tampoco, por no haber hecho un trabajo de chequeo, llamémosle, en terreno, que es que Irán se estuvo preparando durante 40 años, que aprendía para un posible ataque. Y aprendió también del ataque el año pasado, ¿no? Del año 25, que hace Irán, Estados Unidos e Israel. Aprende también cómo lo atacan, dónde lo atacan y qué hace él. Una de las aprendizajes que yo quiero acotar acá, que es de lo más importante desde el punto de vista iraní, es que la estructura de las Fuerzas Armadas iraní las dividen en unidades semi-autónomas que operan no dependiendo una de otra en un sistema piramidal con un mando centralizado. Entonces, por eso que cuando terminan al Khomeini y a otros líderes, a Irán no le pasa nada. Ah, y claro, puede responder rápidamente porque no se debilita nada y actúa. Bueno, quería tocar estos cuatro temas que bien saltados, pero que si uno los une en la cabeza empieza a entender muchas cosas de las que han pasado. O sea, el hecho de que hayamos llegado con un Irán fortalecido, con un Israel debilitado, porque ya se sabe que depende de Estados Unidos para poder seguir avanzando en sus ataques contra Irán, en un contexto ahí en el Golfo Pérsico, donde los demás países que tenían bases norteamericanas ya dejaron de apoyarlo desde las bases, además que están casi todas destruidas, pero ya lo van a pensar dos, tres veces cualquier país que tenga una base norteamericana para prestar ayuda. De hecho, ya Italia, España, en la Unión Europea, se negaron a facilitar las bases, que actuaran la aviación norteamericana por miedo justamente a ser atacados por Irán con un justo derecho desde una carta de las Naciones Unidas. Entonces, te fijas que todo esto es un revuelo para llegar entonces a esos 14 puntos, 14 cláusulas, ¿no?, de este preacuerdo que no alcanza a conversarse ni a discutirse el otro día como se había quedado, porque Israel en cierto modo echa para atrás el encuentro bombardeando, haciendo unos bombardeos en el Líbano. Claro. Por lo tanto, la misión, el representante de Irán se para y no continúa las conversaciones. Esa sería como la primera parte. La segunda parte, quiero acotar algunos puntos
Tengo aquí seleccionado.

0: dado algunos puntos de ese preacuerdo de lo que se ha filtrado. Ese preacuerdo tiene 14 puntos. Hay un primer punto que dice el cese permanente e inmediato de la guerra en todos los frentes, incluido el Líbano. Como Israel lo rompe, entonces se rompieron las conversaciones. Otro punto, no están totalmente en línea porque no creo que lleguemos a leer los 14. Otro punto es el levantamiento completo del bloqueo naval en un plazo de 30 días. El cuarto punto acotado es el compromiso de Estados Unidos de retirar sus fuerzas de alrededor de Irán. El séptimo, ahí me salto dos, el séptimo punto dice la necesidad de que Estados Unidos y sus aliados presenten planes de reconstrucción para Irán. Y se habla de un monto de 300 mil millones de dólares. En este punto el presidente Trump ha dicho que no se ha acordado, pero Irán insiste en que eso está en el preacuerdo. Después, en el octavo punto, dice 60 días de negociaciones para llegar a un acuerdo final basado en temas nucleares y el levantamiento completo de sanciones primarias, secundarias de Estados Unidos y resoluciones del Consejo de Seguridad de las Naciones Unidas. Aquí, 60 días para hablar sobre lo nuclear, creo que son poco. Cuando el presidente Barack Obama llegó a un acuerdo con Irán en su presidencia, se demoraron 18 meses en tiempos de paz. Ahora, en tiempos de conflicto y de guerra, no sé cómo será. Capaz que sea la urgencia mayor y se puede hacer en 60 días, pero es difícil. Después, el noveno punto dice reiteración del compromiso de Irán bajo el tratado de no producir más armas nucleares. El onceavo punto dice la liberación de 24 mil millones de dólares de los fondos bloqueados de Irán durante el periodo de negociación final de los 60 días. Y el acuerdo final será aprobado por una resolución del Consejo de Seguridad de las Naciones Unidas. Y el último punto habla de las negociaciones finales que no van a comenzar antes de la liberación de la mitad de los fondos bloqueados de Irán. ¿Por qué he tratado de leer los más puntos posibles que tienen que ver? Porque si uno ve, estos puntos en general son bastante favorables a Irán.
1: Claro.
0: Entonces, uno, Estados Unidos, incluso en el punto 2, que no lo leí, dice el compromiso de Estados Unidos de no interferir en los asuntos internos de Irán y respetar la soberanía de la República Islámica de Irán. Hay varios puntos así en los cuales Estados Unidos no muestra. No hay muestra de ser tan ganador como el presidente Trump lo ha presentado.
1: O sea, en pocas palabras, Gustavo, Irán sería uno de los principales ganadores junto, si vemos gente que bajo ese concepto, digámoslo así, sería uno de los principales favorecidos junto con también los países mediadores, ¿no? Más que Estados Unidos e Israel, que quedan atrás, ¿no?
0: Exacto. Bueno, Hay una declaración de un ex agente de la CIA de hace unos días atrás en que comentaba diciendo que si Israel acepta todo esto sería el fin de Netanyahu. Entonces, esa frase es bastante decidora. Quiero acotar una cosa: cuando aparecen declaraciones en la prensa de ex agentes de la CIA, en este caso, no son tipo locos que salen hablando cualquier cosa. En general, son personas ex agentes a los cuales se da la misión de que diga algo, ¿ya? Entonces, eso tiene que ver con una cuestión bien seria. Y es cierto, Israel ha salido muy desfavorecido en este segundo ¿cómo se llama? En, agresión que le hicieron a Irán, porque la respuesta que hizo Irán a Israel fue muy contundente. Es más, el otro día Israel le bombardea un centro y Irán va y pum y le bombardea otro centro mayor. Irán, perdón, le bombardea el centro de Israel mayor. Entonces ya no tiene esa defensa aérea que, de la cual se jactaba mucho Israel y le tenía gran confianza como un elemento de defensa de agresión extranjera.
1: Exactamente. Claro,
0: bueno. Y después, bueno, Estados Unidos está claro, y perdón, y los países del Golfo que apoyaron también, porque por ejemplo Arabia, Emiratos Árabes, perdón, Unidos, ellos no tienen grandes ejércitos. Ellos no tienen grandes ejércitos un poco porque se basaban en la ubicación de las bases militares de Estados Unidos y con eso ellos se sentían seguros. Entonces, y ahora Irán les demuestra que tampoco están seguros, que su aliado, que es Estados Unidos, no entró en una defensa total de ellos. Entonces, hay una situación por hechos concretos de mucha incertidumbre y de mucho debilitamiento en toda la zona, en toda la región del conflicto. Y en ese sentido, Irán puede gustarnos, puede no gustarnos, pero objetivamente Irán es el que mejor fortalecido ha salido.
1: Claro, de hecho, bueno, Estados Unidos, precisamente uno de los objetivos que uno de los anhelos que estipula el gobierno de Donald Trump es una victoria diplomática, pero sin embargo, aquí estamos viendo, y según lo que tú nos cuentas, Gustavo, aquí hay una concesión forzada por el desgaste militar, y no solamente desgaste militar, sino que también aquí hay una concesión por el desgaste económico y también el desgaste político de Estados Unidos.
0: Por supuesto, eso que tú acotas, Nicolai, me parece interesante, en el, porque el desgaste político yo lo acoté en términos internacionales como imagen, ¿no?
1: Claro.
0: Pero el desgaste político interno en Estados Unidos es tremendo. De hecho, el Senado de norteamericano acaba de votar una recomendación, no sé cómo le llaman ellos, en que debe terminar la guerra con Irán ya. Y eso lo acaba de votar y ganar la postura que estoy planteando, ¿no? Uh-huh, entonces, claro. Ya está a Donald Trump se le transforma en un problema más, bastante más complejo, porque él todo esto también lo hace y lo hacía pensando en las votaciones de medio periodo, ¿no? El de noviembre de este año.
1: Exactamente. Bueno, Gustavo, bueno, a ver, veamos el rol que pueden jugar quizás organismos como por ejemplo la ONU o la OIEA, que ve todo lo que es el tema nuclear, digamos, a nivel internacional, en la verificación del compromiso iraní de no desarrollar armas nucleares. ¿Qué rol pueden cumplir ese tipo de organismos frente a ese tema, según tú, Gustavo?
0: Mira, justamente en los 14, dentro de los 14 puntos, yo leí una parte del punto 8, pero ahí se acota el Consejo de Seguridad de las Naciones Unidas y la dirección de la OIEA van a supervisar los acuerdos en el punto nuclear. Ahora, hay una cosa, Nicolai, a Irán, ese punto que pareciera ser una traba para Irán, no le inquieta porque Irán lleva más de 10 años siendo supervisado por la Organización Internacional de Energía Atómica, que es la OIEA, que depende, claro, de las Naciones Unidas. Habían inspectado

indicadores permanentes, ¿cómo se llama? supervisando el desarrollo nuclear de Irán, ¿ya? Y Rossi, por ejemplo, que es el director de la OIEA,

0: estaba permanentemente preocupado de la supervisión del desarrollo nuclear de Irán. Por lo tanto, todo ese tiempo ya hubo una experiencia de ese tipo y que fue bastante favorable hasta que el presidente Trump, en el primer periodo, el primer gobierno que tuvo el presidente Trump de 4 años, unilateralmente se retira del acuerdo que había hecho el presidente Obama con Irán. Y ahí empiezan entonces a desarrollarse esta nueva etapa que termina en esta agresión armada. Entonces, yo creo que lo mejor es esa supervisión de la OEA y una mirada permanente del Consejo de Seguridad de las Naciones Unidas.
1: Claramente. Bueno, este memorando también, Gustavo, se conecta con el Líbano, con Hezbollah, y al respecto, ¿hasta qué punto el conflicto con Irán ya no puede entenderse solo como una guerra bilateral, sino como una guerra regional con múltiples frentes?
0: Sí. Bueno, hay, ¿cómo se llama? Hay un... se me fue por tratar de recordar un nombre, que yo soy tan malo para eso, perdón, ahora me acordé. El canciller o el secretario de Estado norteamericano Marco Rubio, él es partidario, por ejemplo, de separar los conflictos. Claro. O sea, que se converse por un lado Estados Unidos-Irán y por otro lado Líbano-Israel. Cuestión que Irán no plantea eso, sino que Irán plantea que las conversaciones tienen que ser toda la región, incluyendo el Líbano. Entonces, bueno, ahí hay otra diferencia que los coloca también en un punto medio complicado, porque se empiezan a desgastar en poder lograr unificar criterios para poder empezar a conversar. Y lo que uno quiere es que ya comiencen a conversar, ¿no? O sea, que la diplomacia se haga real ya. Entonces, pero para eso, claro, como decía, tienen que haber varios acuerdos y que abarcan muchos factores. Y, por ejemplo, también está la discusión y la conversación de lo que, ¿cómo se llama? Aceptó las inspecciones nucleares, que se llaman. Irán se está oponiendo en este momento a las inspecciones nucleares. Entonces, ahora, un poco retomando lo que estábamos hablando antes sobre lo nuclear, que se me viene a la cabeza también, un poco desordenada la respuesta. Y ya hubo una inspección a la planta nuclear de Irán. Okay. Pero no inspeccionaron las que fueron bombardeadas el año pasado. Entonces ahí queda la duda, porque esas fueron bombardeadas, pero no fueron dañadas, digamos, totalmente. Esas no han sido inspeccionadas, pero las otras sí, y fueron inspeccionadas por la OIEA. Ese es un aspecto en relación a lo que tú planteaste hace un momento de la parte nuclear.
1: Claramente. Conversamos hasta ahora con Gustavo Boleta, analista internacional, respecto al este memorando entre Estados Unidos y Irán, y que abre esta negociación de 60 días y que, digámoslo como en términos así, bueno, acuerdo que lamentablemente ha ido torpedeando en este caso Israel contra el Líbano, en este caso, y sobre todo contra Hezbollah. Hay una pregunta que no quiero dejar de hacerte, porque justamente buena parte de la conversación que hemos sostenido durante este tiempo, Gustavo, ha tenido mucha relación con lo que ha ocurrido entre Rusia y Ucrania. ¿Qué rol juega Rusia en este escenario de memorándum?

0: entre Estados Unidos e Irán, ¿le conviene a Rusia una desescalada o hay una pérdida de influencia si Irán negocia directamente con Washington?
1: Bueno, ahí mi parecer es que a Rusia tiene una doble situación.
0: A
1: Por
0: ver.
1: un lado, es lo que yo he estado leyendo y viendo, ¿eh? Es una opinión muy personal. Por un lado, a Rusia en rebote le convino esta agresión porque los valores del petróleo subieron y se alzaron. Por un lado, cosa que hizo ganar mucho dinero a Rusia.
0: Claro.
1: Y además, como se cerró Hormuz, entonces en muchos países alrededor recurrieron a la compra a Rusia. Entonces, ese es un lado de la parte positiva que le conviene a Rusia. Pero por otro lado, Rusia no le conviene ni le convenía perder un muy buen aliado que es Irán, en la zona del Golfo Pérsico.
0: Claro.
1: Entonces, ¿qué hace esta segunda parte de que no le conviene que Irán pierda? Ha hecho que Rusia esté apoyando a Irán bajo cuerda. Estas cosas las sabe todo el mundo, pero son bajo cuerda, porque no es oficial, digamos, ¿no? Con mucha información, sobre todo inteligencia, que le permite entonces a Irán tener ubicados puntos neurálgicos y puntos importantes de Israel, de las bases militares, etcétera, y del manejo del mismo estrecho de Hormuz. Toda esa información de inteligencia entonces se la ha estado entregando Rusia. Y además, Rusia ha seguido comprándole drones a Irán. Por lo tanto, Irán ha tenido ingresos monetarios que también no son mal vistos en medio de confrontación armada.
0: Claro.
1: Entonces, eso es lo que yo pienso de Rusia, así a grosso modo, en relación al conflicto de Irán.
0: Claro. Bueno, y a ver, ¿qué tendría que ocurrir, Gustavo? Bueno, aparte de lo bueno de lo que ha pasado, obviamente, estos nuevos ataques de Israel contra el Líbano, pero además, aparte de eso, ¿qué tendría que ocurrir durante estos 60 días para que podamos decir que el memorando pasó de ser una pausa táctica a un verdadero acuerdo de paz?
1: Bueno, lo primero que tendría que ocurrir es que se hicieran las reuniones pactadas. Esto es como cuando uno, no sé, prende la tele y dice, uy, está mala, y es que no la ha enchufado.
0: Claro.
1: Primero hay que enchufarla, después hay que prenderla para que funcione. Este es lo mismo. Primero tiene que haber un acuerdo con una fecha, tiene que cumplirse la reunión, no lo que pasó en estos días, ¿ya? Y de ahí entonces recién comenzar las conversaciones. Y las conversaciones, sigo con referencia, son como en el box, ¿no? El primer y segundo round generalmente son de estudio y se tiran un combo y el otro le hace el quite, qué sé yo. El tanteo le llaman la gente del box, ¿no?
0: Claro.
1: Y esto también, las primeras conversaciones van tanteando el terreno, cuál es el punto donde se piensa que va a ser más duro ceder, dónde no, etcétera, etcétera, etcétera. Además que en las conversaciones siempre acotamos estas conversaciones diplomáticas, se juntan más de un grupo, equipo, perdón, de conversación. Entonces son varios los aspectos que se van tratando de solucionar.
0: Claro.
1: Y algunos, como digo, son. Pero para que todo eso ocurra, como insisto, hay que llegar convencido de que la fecha que se acuerde una reunión se haga.
0: Claro.
1: En este caso, se había logrado que Estados Unidos, el equipo de Estados Unidos y el equipo de Irán estaban, como se

0: llama convencido, pero Irán había dicho que si Israel rompía este cese al fuego en el Líbano, ellos se retiraban, y así sucedió. Claro. Entonces, ahora, eso ha implicado también, Nicolai, un punto que lo tocamos la otra vez, pero que tiene que ver con que acá se ha triangulado el conflicto en relación a que Estados Unidos está en discusión con Irán, Irán está en discusión con Israel, pero nace la discusión o el enfrentamiento entre Estados Unidos e Israel. Claro. Estados Unidos, el presidente Trump ha tratado pésimo al ministro Netanyahu. Pero sí. Pésimo, le ha dicho, incluso lo amenazó que se iba a quedar solo, etcétera, etcétera, y que no respondía por él. Entonces, son estos finales de conflictos armados, como digo, pasan por una serie de cosas, porque cuando comienza el conflicto, Estados Unidos e Israel eran uno solo contra Irán. Pero a medida que se desarrollan las acciones, se van cambiando las condiciones y se van produciendo divisiones y aparecen otros factores, ¿no?, por el medio que comienza a complejizar más. La diplomacia tiene que ser capaz de entrar a solucionar estas condiciones que se van dando en el enfrentamiento. Por eso que de repente cuando el presidente Trump decía les doy 30 días, eran absurdos, porque todo el mundo sabe que en 30 días no se va a solucionar lo que él planteaba. Yo creo que hay que en eso ser un poquito más oneroso, ¿no?, y empezar a hablar de ciertos tiempos que sean más reales. Claro. Y ir viendo también de que, porque no solo se puede dictaminar un cese al fuego, sino que las partes tienen que estar convencidas de que eso es lo que se ha acordado. Y en este caso, una de los tres, que es Israel, no está convencido. Bueno, yo leí unas declaraciones del ministro de Defensa de Israel, y son, ¿para qué te digo?, son terroríficas. Claro. Terroríficas, o sea, entonces uno dice, bueno, acá falta una actitud y un convencimiento de cese al fuego más real en el caso de Israel. En el caso del presidente Trump, eso ya está establecido. Él está por terminar el conflicto. Claro. Porque le conviene que sea ahora. La cantidad, por dos razones bien importantes. Una, por las cifras de miles de millones de dólares que ha gastado en este conflicto, en esta agresión que ha gastado Estados Unidos, y sin lograr ningún objetivo de los planteados. Y el otro aspecto, el segundo aspecto, como decíamos, tiene que ver con la situación política interna, ¿ya? Y hay un tercer aspecto que tiene que ver con la producción de armamento al interior de Estados Unidos, en que quedó con un menos del mínimo de misiles Patriot, por ejemplo.
1: Claro.
0: Y por otro lado, Zelensky le está pidiendo misiles Patriot porque quiere atacar al interior de Rusia ahora Zelensky, y resulta que Estados Unidos más allá que el presidente Trump quisiera o no, no lo podría abastecer porque no puede.
1: Justamente.
0: Entonces, tiene que producir más o menos, se calculan 2.000 misiles Patriot al año para tener la cifra necesaria, y está produciendo 200. Claro. Entonces calculan que de aquí al año 30 Estados Unidos equilibraría su producción de armamento. En fin, todos estos

0: aspectos son los que hay que ver cuando hay un conflicto armado.
1: Claro, y del cual también queremos, como siempre, agradecerte, Gustavo, por entender justamente las claves de este memorando entre Estados Unidos e Irán, y bueno, también los escenarios que se abren para el Medio Oriente y, por sobre todo, para la seguridad global. Gustavo Poblete, analista internacional, muchas gracias nuevamente por estar con nosotros, por establecer este contacto, y más aún cuando el mundo está en estos momentos en en toma de decisiones, podríamos llamarlo así. Y bueno, atentos obviamente a las próximas horas y a los próximos días, cómo va evolucionando obviamente este memorando, Gustavo. Muchas gracias, un abrazo.
0: Bueno, un abrazo, Nicolás, el gusto de saludarte y de conversar contigo.
1: Encantado,
0: que
1: pues.
0: Estés muy bien.
1: Hasta otra oportunidad, pues, que estés muy bien. Gracias, Gustavo.
0: Hasta la próxima. Que estés bien. Chao.
1: 1:55. Ahí estuvimos a Gustavo Poblete en este extenso análisis internacional necesario, naturalmente, para poder entender las claves que hay en torno a este memorando. Previo acuerdo, naturalmente, entre Estados Unidos e Irán y esta negociación de 60 días, pero uno de los beneficios, podemos llamarlo así, ha sido justamente la apertura del estrecho de Hormuz. Claro, Irán, por un lado, dice que está cerrado, por otro lado, Estados Unidos, un momento en que dice que estaba abierto, Israel no quiere, como que no está muy, muy, muy, muy entusiasmado, digamos, con este momento. Entonces, bueno, vamos a estar muy pendientes, así como muy atentos a lo que ocurra con este y otros conflictos alrededor del mundo, y del cual nos aterriza Gustavo Poblete semanalmente aquí en el Trasnoche. ¿Hace cuánto tiempo no sientes tranquilidad? 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Vamos a la pausa y ya volvemos.
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0: 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En Bio Bio, una nueva hora. 2 de la mañana.
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2: La Fiscalía confirmó que hoy serán formalizados los 3 detenidos por la muerte del niño de 12 años causada luego de una encerrona en la comuna de San Bernardo. Tenemos los detalles con Ignacio Maave.
3: La investigación liderada por el OS9 de Carabineros por la muerte del niño de 12 años causada luego de una encerrona en la comuna de San Bernardo tuvo sus primeros resultados. La Fiscalía confirmó que las 3 personas detenidas tienen entre 17 y 20 años de edad y detalló que la banda que realizó este tour delictual está integrada por 5 personas. También se detalló que luego de realizar la encerrona al vehículo donde iba el menor de edad que sería arrastrado durante 3 kilómetros, los antisociales agredieron a un funcionario de Carabineros que estaba de franco. El general director de Carabineros, Marcelo Araya, hizo un llamado a que los 2 delincuentes integrantes de la banda que todavía no son detenidos se entreguen. Por su parte, la subsecretaria de Prevención del Delito, Pilar Giannini, manifestó que uno de los detenidos de 17 años de edad ya tenía 4 registros de encerrona en el programa Salidas Alternativas e Intervención Especializada.
4: Es preferible que se entreguen porque todos los equipos especializados van a estar a la siga de ellos.
5: Uno de los detenidos de 17 años tiene 4 ingresos al programa 24 horas por delitos de encerrona.
3: A partir de las 10:30 de la mañana, los detenidos serán imputados en el juzgado de garantía de San Bernardo por los delitos de robo con violencia, robo con intimidación y robo con homicidio.
2: Seguimos con más informaciones y les contamos a esta hora respecto a lo que ha sucedido sobre, justamente por lo mismo, la muerte de este menor de edad en la comuna de San Bernardo. Bueno, los alcaldes pidieron tramitar con urgencia la reforma a la ley de responsabilidad penal adolescente. ¿De qué se trata todo esto? Bárbara Payal nos cuenta más.
6: La discusión sobre cómo enfrentar la participación de menores de edad en delitos violentos volvió a instalarse en la agenda pública tras el homicidio de un adolescente de 12 años en San Bernardo. El caso reabrió el debate sobre las herramientas con que cuenta el Estado para combatir la delincuencia juvenil y llevó a varios alcaldes de la región metropolitana a exigir al gobierno una respuesta más rápida. Entre las medidas planteadas figura acelerar la reforma a la Ley de Responsabilidad Penal Adolescente que actualmente se tramita en el Senado, además de endurecer las sanciones para quienes participan en hechos violentos y reincidan en ellos. La alcaldesa de Vitacura, Camila Merino, y el alcalde de Ñuñoa, Sebastián Sichel, sostuvieron que las autoridades han reaccionado tarde frente a un fenómeno que viene creciendo desde hace años.
7: Son detenidos, son juzgados, condenados, pero no tienen una pena en un régimen cerrado.
8: Porque nuestro problema no es atraparlos, podemos atraparlos. Nuestro problema es que queden encerrados.
6: En la academia advierten que aumentar las penas para adolescentes no necesariamente resolverá el problema y llamaron a impulsar políticas integrales que combinen seguridad, prevención y reinserción.
2: Vamos a noticias de carácter internacional y les contamos que las autoridades chinas abrieron una investigación contra Ka Xinjiang.

0: que es subdirector del organismo estatal encargado para la ciencia, la tecnología y además la tecnología y la industria para la defensa nacional en un nuevo caso que afecta cargos vinculados al sector estratégico de defensa. K, miembro del grupo dirigente del Partido Comunista de China en la Administración Estatal de Ciencia, Tecnología e Industria para la Defensa Nacional, está bajo pesquisa por presuntas graves violaciones de la disciplina y la ley. Fórmula habitual en China para anunciar investigaciones que con frecuencia acaban relacionadas con casos de corrupción. La Comisión Central de Inspección Disciplinaria del Partido Comunista Chino y la Comisión Nacional de Supervisión, los principales brazos anticorrupción del partido y el Estado, anunciaron este miércoles que K está siendo sometido a una revisión disciplinaria y a una investigación de supervisión. El breve comunicado oficial no ofreció detalles sobre la naturaleza de las supuestas infracciones ni sobre el periodo en el que habrían ocurrido. Según el medio local The Paper, K desarrolló buena parte de su carrera en la propia Administración Estatal de Ciencia, Tecnología e Industria para la Defensa Nacional, donde ocupó cargos como subdirector de departamentos vinculados a la planificación y como jefe, ingeniero jefe del organismo. En febrero del año 2024 fue nombrado subdirector de la Administración, una entidad encargada de supervisar sectores relacionados con la industria militar y proyectos estratégicos de ciencia y tecnología. Son las 2 de la madrugada con 5 minutos, a esta hora 3,5 grados de temperatura marcan los termómetros en nuestra capital, con cielo despejado, humedad del 62% aquí en Santiago. Arica presenta a esta hora 19 grados de temperatura con cielo cubierto. En la ciudad la humedad alcanza al 68%.
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1: 2:11, ya estamos de vuelta con ustedes. Oye, sí, yo sé que tengo un compromiso y una deuda con ustedes. Sus mensajes a través del +569 9207888. Ustedes saben que la situación o la contingencia a veces lo amerita, ¿cierto? Bueno, ustedes, yo les estaba preguntando a ustedes a través del WhatsApp de la radio a propósito de la noche San Juan, ¿qué rituales hacen ustedes en, no solamente la noche San Juan, sino quizás, por ejemplo, mire, yo sé que hay una costumbre, no sé si es italiana o ya es argentina a esta altura del partido, esto de comer los ñoqui los 29, ¿no es cierto? De colocar un billetito debajo del plato de ñoqui los 29 como sinónimo de abundancia, de salud, de qué sé yo, de prosperidad, de amor. ¿Ustedes hacen algún ritual por ahí o han escuchado de algún rito o alguna cosa heredada quizás de sus ancestros, de sus abuelos, de sus papás? Bueno, coméntanos a través del +569 9207888. Estamos desplegados en todo el país. Vicente Aguilar también está desplegado también en las calles de Santiago, teniéndonos ahí información. Ya vamos a compartir en algún ratito más. Pero ustedes son los protagonistas en estos momentos a través del WhatsApp de la radio, +569 9207888. Como el caso, por ejemplo, de Juan Marcos, que hasta ahora nos escribe que salía a buscar oro en la noche, el lavatorio y un espejo, a propósito de la noche de San Juan, ¿eh? Por ejemplo, Osvaldo dice por acá, está en su tercer turno de guardia, dice por acá, hola Nicolás y Vicente, dice, antes hacíamos, cuando éramos niños, de la papa entera a medio pelar y pelada, buena situación económica. Dice, más o menos mal, dice por ahí desde Punta Arenas. Ah, y el ritual de la papa, eso es lo que quiere decir. No lo entendí bien, pero sí, el ritual de la papa, ya, perfecto. Ya, la papa entera, medio pelar y pelado. O sea, usted ponía tres papas, ¿cierto? Una papa entera, una papa medio pelar y una pelada, y eso atraía buena situación económica, ¿cierto? Bueno, eso es lo que por lo menos logro entender acá nuestro amigo Osvaldo, que nos acompaña ya desde Punta Arenas. En este tercer turno de guardia que está en este momento. Mira, buen día, un miércoles diferente junto a Nicolás y Nico Chacón en el trasnoche, junto a los asadores de Olmué, que nos reunimos cada martes. Mira, en diciembre te preguntaré si aún tienes la moneda con Scotch. Veamos, ¿eh? Sí, porque ojalá, amigo, Dios te escuche, que no sea así, que no tenga todavía la moneda con Scotch, y ojalá sea todo lo contrario, sino que se cumpla ese deseo de tener abundancia. Saludos desde Olmué de parte de Mauro Moreno. Hola, querido Nico, mi ritual antes era cortarme el pelo y ahora solo trato de recordar que sueño hoy porque según se cumple, dice por acá Greta en el WhatsApp Biobio. Buenas noches, don Nicolai. Consulta, ¿la moneda se pone a la intemperie aunque no haya luna o tiene que darle la luz de luna? Dicen por ahí

de que hay que, bueno, la gente generalmente la pone en la intemperie, independiente de la dirección en que se encuentra la luz de luna, ¿ya? Pero sí recomendable es que le dé la luz de la luna para que la pueda, comillas, absorber, y después a la mañana siguiente colocarle por ahí scotch y guardarla, no sé, en algún momento, incluso hasta en la billetera. Bueno, en fin, eso es más porque usted sabe que todos estos ritos se pueden interpretar libremente, ¿cierto? Así que se agradece también la consulta al respecto, amigo mío, ¿ya? Un abrazo grande para usted. Hola, buen turno, por acá terminamos y dejamos buses guardados. Me saludo a Juan Contreras, alias El Pato Yáñez, premiado por ser el mejor conductor, y saludo a su padre, Juan Contreras. Saludos por su onomástico, San Juan, claro, pues cantarán en la higuera por ahí. Jorge Delgadillo, exactamente, lo más probable es que ahí toquen la guitarra y canten en la higuera por ser San Juan, ¿no es cierto? Saludos al Trasnoche, la mejor compañía y la mejor radio acá. Ernesto junto a mi hijo Agustín, escuchando en estas vacaciones escolares. Recordemos que por lo menos acá en la región metropolitana y en algunas regiones de nuestro país ya estamos de vacaciones de invierno. Los niños en este caso y los profes están de vacaciones de invierno. Buenas noches, mi madre era sureña, dice Iris, y cuando ya entrábamos, estábamos grandes. Ah, mira, nos decía que hiciéramos el ritual de las papas, lo que nos decía Osvaldo. Una papa pelada, que eso significa pobreza, la medio pelar, que significa una vida término medio, y la sin pelar iba a tener un buen pasar en la vida. Había que tirarlas debajo de la cama sin mirar y sacar una al otro día también sin mirar. Y bueno, yo sacaba la a medio pelar cada año que lo hacía y vivo cómodamente. Saludos de parte de Iris, porque parece que ahora como que ahí le había interpretado el mensaje a Gustavo, que al final decía todo mal. Ah, porque habrá sacado la papa pelada, pues. Claro, eso nos quiso decir. Claro, una papa pelada, una medio pelar y una sin pelar, que eso significa, que la sin pelar significa que era un buen pasar ahí en la vida. Desde Quintero, por acá, Lipe, recién integrándome a la sintonía, nos saluda a todo el equipo, por supuesto, aquí Nicolás Vicente y Nicolás Chacón. Piero de Coyipulli y Marlene también están a esta hora conectados en la sintonía. También tenemos a Ricardo Panificador por acá, desde Valparaíso, que también se integra en la sintonía del Trasnoche de la Radio. Alexis, ¿me pueden saludar a mi sobrina Fabiana, que hoy, miércoles 24 de junio, está de cumpleaños? Dice, por favor, de su tío Alexis, desde Chiguayante. Felicidades para Fabiana, que hoy cumple años, hoy miércoles 24 de junio. Así que muchas felicidades para Fabiana, de parte de su tío Alexis, de Chiguayante. Felicidades también para todos los que están a esta hora de cumpleaños, señoras y señores. Por acá, Carlos por acá dice, buenos días, espero que estén muy bien y un gusto saludarte nuevamente. Muchas gracias, Carlos, pero no está Mario hoy día. Mario debería volver, por lo menos debería volver ya en la noche del jueves, madrugada del viernes, para estar aquí en la aquí en el trasnoche. Bueno, uno de los rituales muy entretenidos es salir con la maleta a pasear por la cuadra. Se lo recomiendo a todos los auditores para que lo hagan ahora mismo, ¿ve? Un gran saludo de parte de Carlos López. O sea, es decir, que no es necesario pasear la maleta por la cuadra en Año Nuevo, porque eso se hace mucho en Año Nuevo. Claro, se puede hacer ahora. Eso es lo que queremos interpretar, ¿o no, Carlitos? Abrazo grande para usted. Hola, Nicolai, mi madre apalea los árboles frutales para que den abundancia, dice por acá Cristian Suazo. Desde Laja, lo escucho por la noche mientras hago mis tejidos, me entretienen con estos temas interesantes, los análisis de lo que pasa en el mundo, dice por acá Jessica Candia Yunuman. Para San Juan, la papa debajo de la cama, exactamente, las tres papas, que otro de los grandes rituales. Alejandro de Chillán también está a esta hora saludándonos e integrándose a la sintonía de la radio, y además dice, todo el mundo dice tiene un ritual que es dormir, dice por acá José Miguel Veloso. Desde Chimbarongo, la sexta región capital del Mimbre, Danilo está a esta hora en la sintonía. Gracias por acompañarnos, dice por acá. Y Esteban Oróstica, de la Central Vigilancia de la Municipalidad de Putaendo, la mejor radio por acá, también en sintonía con nosotros. Recuerde, más 569-9207888 y el 800-810-810, son dos líneas completamente gratuitas, llamadas sin costo alguno. Ya lo sabe, usted si quiere comunicarse con nosotros, está disponible el 800-810-810. 2:19, ¿les parece que escuchemos buenas canciones a esta hora? La Combo Tortuga, con esto que se llama El Marciano, que no es lo mismo.

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1: Mira, justo esta canción se llama El Marciano, ¿sí? Así. El Marciano junto a la Combo Tortuga y habla de una posible invasión extraterrestre, ¿eh? No sé si ustedes habrán visto la prensa en general, pero mira, estábamos revisando por acá la prensa internacional junto a Nicolás Chacón y al parecer, esto no sé, usted saque sus conclusiones porque hay gente que cree o hay gente que no cree, pero hay una vidente brasileña que se llama Bo Baiana que dice que aseguró haber tenido una visión relacionada con el partido entre Brasil y Escocia, en la que presuntamente ocurriría una invasión extraterrestre dentro del estadio. ¿Y cuál sería la fecha? Hoy, 24 de junio. Porque de hecho hoy hasta las 6 de la tarde van a jugar Escocia y Brasil para la fase de grupo del Grupo C de la Copa del Mundo. Y dice, estamos leyendo acá de un sitio web del diario mexicano Record, diario deportivo Record, en la que presuntamente ocurriría una invasión extraterrestre dentro del estadio. La creadora de contenido, conocida por compartir predicciones sobre diversos acontecimientos, relató que tuvo un sueño recurrente en el que observó escenas de caos durante un encuentro en la Copa del Mundo programado para disputarse en los Estados Unidos. A ver, ¿de qué se trata esta profecía? De acuerdo con el relato difundido por la propia vidente en redes sociales y retomado por diversos medios brasileños e internacionales, el hecho ocurriría durante el partido entre Brasil y Escocia que está programado para hoy en Miami. Según su versión, una nave aparecería sobre el estadio y descendería hasta la cancha ante la mirada de miles de aficionados. Posteriormente, otras aeronaves llegarían al inmueble provocando momentos de confusión entre los asistentes. Bueno, la predicción rápidamente se viralizó debido a los detalles que describió sobre lo que supuestamente ocurriría durante el encuentro mundialista. Y uno de los aspectos que más llamó la atención fue que Bo Baiana afirmó haber visto cómo algunos futbolistas eran llevados por seres extraterrestres, o sea, abducidos. La vidente señaló que entre las personas que observó en su sueño se encontraban figuras vinculadas a la selección de Brasil, además de miles de aficionados presentes en las gradas. ¿Qué es lo que expresó la brasileña? Dice que estoy aterrada, dice, al relatar la experiencia que, según dijo, ha soñado en más de una ocasión. Dice que, gente, tengo que contarles que soñé con alienígenas invadiendo la cancha en Miami, donde se va a disputar el partido entre Escocia y Brasil, y vi a los jugadores ser abducidos por la primera nave que llegó. Bueno, esto también

guarda relación con las famosas profecías de Baba Vanga, esta famosa clarividente búlgara que falleció en 1996, porque claro, diversas publicaciones han señalado que Baba Vanga habría advertido sobre fenómenos extraños relacionados con eventos masivos, aunque no existe evidencia verificable, eso sí, ya, que vincule directamente alguna de sus profecías con el Mundial de Fútbol de 2026. Por eso es que yo decía, bueno, uno está medio alejado de este tipo de temas. Algunos amigos me decían, descansen tranquilos que mañana van a llegar los extraterrestres. 24 de junio, ya voy a empezar a escuchar, leer, vamos a escribir, 24 de junio, 24 de junio, extraterrestres. Y veo esta publicación que, bueno, cada uno tiene la interpretación o cada uno tiene derecho también a creer y no creer, ¿cierto? Pero supuestamente vendrían los extraterrestres, cosa que a título personal, y se lo digo de manera muy sincera, yo personalmente soy demasiado incrédulo. No creo en este tipo de cosas. Como dicen por ahí muchos de ustedes, tonterías, aunque uno nunca sabe, claro. Bueno, es lo que queríamos comentar, porque justo coincidía esta canción con esta presunta predicción de esta vidente brasileña en que se estacionaría, podemos llamarlo así, o llegaría abriendo el cielo una nave extraterrestre que se instalaría en la cancha ahí de Miami en el partido entre Escocia y Brasil. ¿Será tan cierto? ¿Ustedes creen en los extraterrestres? ¿O no creen simplemente? ¿O esto es una tontera, derechamente, para poder llamar la atención? Bueno, en fin, 2:26 minutos. Mejor, ¿saben qué? Pongamos los pies sobre la tierra, porque la verdad es que así como estábamos comentando respecto a creencias, a propósito de creencias, vamos con la nuestra, que es justamente este tema relacionado con la este hecho relacionado a lo que de alguna u otra manera ocurre con la noche de San Juan, claro. Y a propósito, ¿cuáles son sus creencias? Más 569-9200-7888 para que nos comenten, manden notas de voz, notas de texto a esta hora y podamos conversar respecto a este tema. Las 2 de la madrugada con 26 minutos. Seguimos escuchando buenas canciones a esta hora. En el trasnoche tenemos a Portugal The Man, Feel It Still. Suena en el trasnoche de la radio.

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3: Ya son las 2:31 de vuelta con ustedes aquí en el trasnoche de la radio. Bueno, el ritual de la maleta es dar la vuelta a la manzana con una maleta sin mirar atrás. Yo lo hice en toda la vuelta. Escuché una carroza con Cárdenas sonando y eso fue en Punta Arenas. Por acá nos cuenta y nos relata uno de nuestros auditores, que no me dice su nombre, ¿ah? A través del más 569-9200-7888. Ahí están ustedes, el ritual aprender guitarra bajo una parra. Dice, saludos desde La Ligua, Gerardo. Ha parecido como la higuera, claro, exactamente, igual como el de la higuera ahí en la noche de San Juan. Muchas gracias por acá, Gerardo. Acá, a propósito del tema de los extraterrestres, dice, ¿no será el hombre del maletín? Bueno, nunca sabemos qué es lo que va a pasar con eso. En fin, qué tontería más grande, dice por acá Teresa, ¿eh? A propósito de los supuestos extraterrestres. Hola amigo Nicolai, tenemos una higuera en el patio, mira, y tengo dos guitarras. Me las llevé hace un rato y terminé haciendo un dúo con el Colubo, dice aquí Jaime, el desvelado a través de nuestro WhatsApp, el más 569-9207-888, porque estamos preguntando a nuestros auditores cuáles son sus rituales, más allá obviamente de lo que es la noche de San Juan. ¿Cómo está usted por acá? Dice Alejandra. Yo cuando era niña colocaba 3 papelitos con nombre de los niños que a mí me gustaban y siempre me salió el nombre Sergio, y yo era muy feliz y me casé con mi marido Sergio, pero no fue el que yo estaba enamorada, era mi vecino. Ahora también tengo un hijo que, adivine cómo se llama, Sergio. O sea, digamos que los rituales igual funcionan, ¿no? Sí, bueno, ahí están ustedes a esta hora opinando, como Esteban en este momento, a ver, está en este momento Esteban Oróstica de la central. Ah, sí, ya le habíamos saludado a nuestro amigo Esteban allá desde la central de vigilancia y la municipalidad de Putaendo. Juan Guillermo por acá, partida doble, saludos, buen turno desde Quilicura, nos escribe a esta hora en el más 569-9200-7888. Y también existe, dice por acá Germán, que existe el ritual de poner un lavatorio con agua frente a un espejo con un par de velas encendidas a cada lado. Se podría aparecer una entidad. Algunos dicen que es el diablo. Uy. Bueno, dice acá Renecito, dice, pero un tipo en Estados Unidos dijo que sería el viernes que en un partido de fútbol se abría una nave que pasaría por arriba del estadio donde se está jugando. Yo creo que a muchos de Hollywood los tiene sugestionados, sobre todo pasar por Estados Unidos, y porque esas apariciones y todo lo que tenga que ver no pasa en Paraguay, no pasa en Luxemburgo, en Curazao, siempre pasa en los Estados Unidos, y es verdad, ¿eh? Bueno, saludos René, gracias por estar ahí. Javier por acá nos escribe, no pierdo las esperanzas de que los extraterrestres que aparecerán hoy en el estadio sean como Alf.

en apariencia y en personalidad. Ya no la van a poder esconder más, ¿no? Claro, que al pobre Alf lo tenían que esconder de los demás seres humanos. Bueno, en fin, 2:34 a esta hora en el trasnoche de la radio. Escuchamos buenas canciones, ¿les parece? Sí, pues escuchamos a Azul Nahuel, porque hoy 24 de junio, además, es el Día Nacional de los Pueblos Indígenas en Chile. Hue Chipantú.

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1: ¡Hue, tripantú! Así que feliz año nuevo para la comunidad también mapuche y machacmara, ¿eh? Ya aymara en el norte de nuestro país, ¿eh? Y de todos los pueblos originarios, que claro, en estricto rigor fue el día el domingo a modo de feriado, ¿cierto? Así que, bueno, hoy año nuevo también allá para la comunidad mapuche, año de renovación, así como en muchos lugares del mundo cuando se celebra sus propios años, esta vuelta de tuerca, este giro 180 grados por la vida, en fin. Bueno, hola Nicolás, Nicolás y Vicente por acá, que sea una interesante noche de San Juan, nos escribe por acá Pili, que siempre está atenta y a la sintonía de la radio. A propósito del extraterrestre, dice, ojalá pase por Estados Unidos y por Chile, dice, Estados Unidos sería Choni en Chile. No le entendí muy bien lo que nos quiso decir Juan. Ahí tratemos ahí de comunicarnos de mejor manera, ¿ya? Yo hice el ritual de aprender a tocar la guitarra, dice acá Sergio, y no pasó nada. Aún no sé tocar la guitarra. Bueno, no todos tienen, digamos, la misma suerte que los que saben tocar la guitarra, en fin. Pero lo bueno, ¿sabe qué? No se quedó ahí en el intento, ¿no? O sea, digamos, no se quedó ahí en el hecho de decir, oye, me gustaría hacerlo. No, usted lo hizo y eso es lo más importante, ¿no? Cruzar siempre el río. Así que, de igual manera, lo felicito, querido Sergio. Saludos, Nico, por acá, Roger Móvil, Techito Amarillo 66.

16 esta hora nos acompaña aquí en el trasnoche. Nos está avisando oportunamente que cerca de medianoche había mucha fiscalización. ¿Sabe dónde? En las autopistas. En diferentes autopistas hubo mucha fiscalización durante la noche. Acá nos dice.

contaron ese ritual, ¿eh? Todos los lunes comer lentejas para que no falte la platita. Muy bien, pues, ¿eh? Muy bien, ahí están sus rituales. ¿Cuáles son los suyos? Coméntenos a través del +569 920 7888. ¡Ah! Ya, ahora le entendí el mensaje por acá a nuestro amigo Juan. Dice, ojalá pase por Estados Unidos y se lleve al presidente Trump y por Chile, pero ya sabemos que. Muy bien. Ahí estaba entonces para dejarlo más clarito como el agua. Bueno, ¿ustedes quieren saber, por ejemplo, más rituales de los que se pueden hacer a través de la noche de San Juan? Hay una nota que es muy interesante y que se las quiero compartir con ustedes y que llega a través de nuestro portal biobiochile.cl y que guarda justamente a los 10 rituales populares para atraer la riqueza y el amor. Estaba hablando de pelar las papas, el tema de las tres papas, estaba hablando de los tres nombres también, lo de la famosa higuera, una festividad, ustedes saben, la noche de San Juan arraigada en la cultura chilena y también celebrada en toda Iberoamérica y que se caracteriza por rituales para atraer riqueza, amor y prosperidad. Su origen es pagano, ya está ligado al solsticio y a cultos solares, aunque, claro, la influencia cristiana transformó algunas prácticas. Encender hogueras para alejar malos espíritus es común, así como rituales como de las papas para poder atraer la fortuna. La tradición de la higuera, que florece brevemente a medianoche, echará raíces, o ya debe haber echado raíces, con rituales para enriquecimiento y amor. Bueno, ¿quieres saber de qué se trata todo esto? Está disponible una nota que está en biobiochile.cl. Pero también estamos con otras notas que nos cuentan nuestros, que cuenta en este caso biobiochile.cl y que tiene que ver, por supuesto, con la contingencia y que lleva en portada que el Tribunal Constitucional declara inconstitucionales 4 artículos del proyecto de ley Escuelas Protegidas. Está en portada hasta ahora en biobiochile.cl, así como también el gobierno confirma que arma incautada en comunidad Melinao Licán fue usada en el crimen del carabinero Naín, hoy ascendido a su oficial mayor por parte de carabineros. En noticias internacionales, ente electoral de Perú rechaza anular votos del exterior y Fujimori logra ventaja para ser presidenta. Y en el plano nacional, declaran culpable a conductor que, drogado y a 190 kilómetros por hora, intentó atropellar a carabinero en la Araucanía. Parte de las noticias que ustedes pueden informarse a través de nuestro portal biobiochile.cl. Las 2:42. ¿Qué iba a decir en este momento? A ver, existe un famoso guitarrista de blues, leyendo su mensaje acá, que en un cruce de caminos en Estados Unidos hizo pacto con el diablo para ser guitarrista famoso. Dice Johnson, se llama. Vamos a averiguar, ¿cuál será? Bueno, aquí hubo huelga de transporte en Países Bajos. Por acá nos informa en este momento Mario Ramírez desde Ámsterdam. Hubo huelga de transporte en Países Bajos, dentro de las novedades que ocurren en otros puntos del planeta. Saludos a Mario Ramírez, que nos acompaña desde Ámsterdam y nos cuenta que hubo una huelga de transporte público el 24 de, o sea, el título de hoy día comenzó la huelga ahí de transporte en los Países Bajos. Muchas gracias ahí por contarnos lo que está ocurriendo ya en Países Bajos, cuando siempre nos acordamos acá con la gente de la radio de que era común decir Holanda, pero no, es Países Bajos al fin y al cabo. 2:43, escuchamos buenas canciones a esta hora, ¿les parece? Escuchamos a Blondie, Heart of Glass, un clásico para esta madrugada, como siempre, aquí en la radio.

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1: 2:47 de la madrugada. Vamos con la información policial del momento. Está llamando a esta hora Vicente Aguilar. Vicente, volvemos contigo.
2: Sí, Nico, tenemos información. Bueno, habíamos contado un poco sobre esto al principio del trasnoche. Un hombre que murió aproximadamente 30 años de edad, baleado en este sector, en la comuna de La Florida, en calle Telstar, en el sector Apolo 11, esto en la comuna de La Florida. Como les decía, un hombre de aproximadamente 30 años. Lo que nos decían preliminarmente es que tendría un impacto de bala en la zona del tórax con salida de proyectil, pero en el lugar se encontraron por lo menos 20 casquillos de bala, por lo que se presume un ataque con más de un arma de fuego, también con capacidad de disparar, ¿cierto? Tener muchas balas, mucho material para hacerlo en este lugar donde muere esta persona de aproximadamente 30 años. Preliminarmente tendría 34, pero estamos ahí recabando la información necesaria para confirmar su edad. Pudimos tener también las vocerías desde la Fiscalía ECO, desde la Policía de Investigaciones. Pasemos a escuchar a Milibor Bugueño, fiscal ECO, quien entregó más detalles sobre este hecho que deja a este hombre fallecido en la comuna de La Florida.
3: Gracias justamente a ECO Metropolitana, en virtud de un delito de homicidio simple ocurrido acá en la comuna de La Florida. En virtud de la misma, ¿cierto?, se remitió una orden de investigar para trabajar conjuntamente con la Brigada Homicidio Metropolitana y el Departamento Lacrim de Criminalística Central de la Policía de Investigaciones de Chile, en donde justamente en este momento nos encontramos haciendo

0: distintas diligencias propias del trabajo del sitio del suceso, como son efectivamente la revisión del cadáver, el levantamiento de evidencia, el levantamiento de evidencia balística, de cámaras de seguridad, empadronamiento de testigos, entre otras cosas.
1: ¿Hay de manera preliminar de la dinámica del hecho cómo se habría suscitado en cuestión?
0: O sea, preliminarmente, por el trabajo propio del sitio del suceso, cámaras de seguridad, efectivamente está la víctima en este lugar y de un vehículo se bajan unos sujetos, salen persiguiendo a la víctima, ya le disparan en distintas oportunidades y le dan muerte.
1: ¿Cuántas personas habrían participado de este ataque?
0: Estamos justamente, es parte de la investigación, establecer todas las personas que puedan estar involucradas, no solo el disparador directo en contra de la víctima, sino que todas otras personas que pudieron haber estado antes, en momentos previos y coetáneos justamente al homicidio.
1: ¿La víctima fallece en este lugar o en un recinto
0: de extinción? La víctima fallece en este lugar precisamente.
2: Aparentemente, fiscal, hay abundante evidencia balística, se sabe si se utilizó solo un armamento, más de uno.
0: Sí, justamente parte de la hipótesis que se levanta en un sitio del suceso es levantar de la distinta evidencia balística, a ver si preliminarmente si hay más de un calibre, si solo es 9 milímetros o un calibre distinto. Eso va a devengar en las hipótesis que puedan haber, si hubo previamente un suceso anterior a lo que se ve en los videos, en virtud de la diferente evidencia balística, pero eso se va a establecer más ya con las pruebas periciales para tener la certeza de cuántas armas fueron disparadas.
3: Sí, ahí teníamos, cierto, las declaraciones del fiscal Eco Milibor Bugueño. También otros antecedentes que tenemos es los de una cámara de seguridad del lugar, que pronto vamos a tener esas imágenes para mostrarles a ustedes a través de Bio Bio TV. Pero por ahora podemos contarles que en ellas se ve la dinámica de este hecho. Cuando llegan un vehículo, se bajan algunos sujetos de él y empiezan a disparar en contra de esta persona. Muchos disparos, como yo les decía, hay por lo menos 20 casquillos de bala en el lugar. Eso da cuenta del poder de fuego que tenían estos sujetos. Lo que nos decían era que la víctima vivía en el sector, vivía en las cercanías, y él se encontraba a pie, caminando por allí. Ahí es cuando estas personas llegan hasta ese lugar, calle Telsar, en el sector de Apolo 11, en la Florida, y por lo menos serían 20 los disparos que ejecutan en contra de esta persona que fallece, un hombre de 34 años, preliminarmente, que recibe un disparo. Lo que nos hablaron en las declaraciones, el fiscal hablaba de un disparo, pero es demasiada la evidencia balística que hay en el lugar, producto de ese disparo con salida por la zona del tórax, es que termina falleciendo en el mismo lugar, como nos confirmaba el fiscal Eco. También podemos escuchar al comisario de la Policía de Investigaciones, Jorge Cádiz, de la Brigada de Homicidios Metropolitana, quien también dio declaraciones, ¿cierto? Dio algunos antecedentes sobre este hecho en la comuna de La Florida.
4: Y sobre la base de la solicitud de la Fiscalía Eco, personal de la Brigada de Homicidio Metropolitana se trasladó hasta un sector de la comuna de La Florida con la finalidad de realizar el trabajo del sitio del suceso, logrando establecer que la víctima corresponde a una persona de sexo masculino, la que posee diversos impactos por proyectil balístico, además de denotar diversas heridas que se observan en el sitio del suceso, diversa evidencia hematológica. Se pudo establecer que la causa de muerte son traumatismo torácico por proyectil balístico, y se está realizando un levantamiento de evidencia balística del sitio del suceso, como además de evidencia hematológica y además de registros audiovisuales que permitan establecer la dinámica y la cantidad de personas que participan de este hecho.
1: ¿En base a lo mismo se ha podido levantar de manera preliminar algún tipo de cámara o registro audiovisual que dé cuenta de la dinámica del hecho?
4: Sí, efectivamente, hasta la hora tenemos diversa evidencia audiovisual que nos están permitiendo establecer hipótesis de trabajo y con ello establecer la dinámica y los posibles autores de este hecho.
1: ¿Se
5: se habla también de que habrían encontrado un vehículo en la comuna de La Pintana. ¿Tiene algún tipo de relación con este procedimiento?
4: Sí, efectivamente esa información se está analizando para establecer o descartar que exista o no una vinculación con el hecho que se está investigando acá en la comuna de La Florida.
6: ¿Sí? Ahí está, entonces.
3: Sí, comisario, sí. Jorge Cádiz, sí.
6: Comisario Jorge.
3: De la Brigada de Homicidios Metropolitana.
6: Perfecto. Bueno, información que está en pleno desarrollo, una situación compleja, obviamente, que viven los vecinos de este sector de la comuna de la Florida, con este homicidio que nuevamente coloca en la palestra la inseguridad en algunos sectores de nuestra capital, Santiago. Vicente Aguilar, bueno, palabra al cierre antes, por supuesto, de seguir, obviamente, de que tú sigas reporteando, obviamente, esta situación que ocurre en la comuna de La Florida. ¿Qué es lo que queda al final? ¿Está Carabineros todavía trabajando en el lugar? ¿Hay algún sector, o por lo menos en ese lugar de La Florida, está acordonado, suspendido el tránsito en el sector?
3: El sector sería calle Telstar, que se encuentra suspendido el tránsito. Es una villa, ¿cierto? Un pasaje en el que no se puede pasar en ese sector de Apolo 11, pero por los siguientes pasajes no hay ningún problema en poder, ¿cierto? Pasar por otros sectores, pero sería ahí que se encuentra trabajando Fiscalía Eco, también la Brigada de Homicidios Metropolitana. Había algo importante que nos dijeron también, uh-huh, que no se descartaba el uso de armas de fuego de mayor calibre, porque en este caso preliminarmente serían balas de un arma 9 milímetros, pero también da la posibilidad de que pueda darse que hayan sido más armas las que se utilicen. También este caso, que era lo último que decía el comisario Jorge Cádiz, que es sobre un vehículo que se encuentra en La Pintana, que podría tener alguna relación, pero eso es información que hay que seguir revisando, ¿cierto? Hay que seguir relacionando este hecho que se da ahí en La Florida, calle Telstar, sector de Apolo 11, con este vehículo también en La Pintana, en el que posiblemente podrían haber huido estos sujetos. También se está revisando las cámaras de seguridad. Les decía yo que pronto ya tendremos esas imágenes donde se da cuenta de los movimientos, se dan cuenta de cómo se bajan estas personas de ese vehículo y comienzan a disparar a esta persona, comienzan a disparar en ese sector, un sector bastante residencial también. Veíamos ahí algunos vecinos que estaban siempre preocupados, siempre revisando qué es lo que pasaba, ¿cierto? El movimiento de Fiscalía Eco, también de la Policía de Investigaciones, pero es un lugar bastante tranquilo en el que se da esta balacera. Esta persona vivía en las cercanías del sector, nos decía la familia también que estaba en el lugar esperando los trabajos, pero estamos a la espera de saber si este vehículo que se encuentra en la comuna de La Pintana tendría relación con este hecho que termina con este hombre de 34 años fallecido, Nicolai.
6: Bueno, estaremos atentos a más antecedentes y, por supuesto, atentos al trabajo que realiza en este caso la Fiscalía y también la Policía respecto a la dinámica de los hechos que desencadenaron este homicidio en la comuna de La Florida. Vicente Aguilar, muchísimas gracias y, como siempre decimos, mantenemos líneas abiertas.
3: Totalmente. Cualquier cosa, cualquier nueva información, tomamos contacto rápidamente con el Trasnoche de la Radio. Un saludo para todos quienes están en sintonía a esta hora. A mí quienes nos ven a través de Vivo Yo TV. Un gran abrazo.
6: Un gran abrazo también para ti, Vicente Aguilar, desde la comuna de La Florida, dando cuenta de este asesinato de un hombre a disparos en la comuna de La Florida, con una cantidad, bueno, determinada, obviamente, una ráfaga de disparos que recibió esta persona. Bueno, las causas de este hecho están siendo investigadas, así que, bueno, atentos a nuestros despachos y, por supuesto, a la información que emane, por supuesto, desde ese rincón de la comuna de Santiago. Nos separa un minuto de las 3 de la madrugada. 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

0: 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La pausa y ya volvemos.
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0: La Moneda confirmó que fueron localizados 64 niños, niñas y adolescentes haitianos, estos niños que figuraban como inubicables en un preinforme de la Contraloría General de la República. Al respecto, nos amplía la información Gabriela Piña.
3: Los 64 niños, niñas y adolescentes haitianos que figuraban como no localizados en el preinforme de la Contraloría General de la República ya fueron ubicados por la Policía de Investigaciones. La información fue confirmada por la ministra de Desarrollo Social, María Jesús Wolf, y el director general de la PDI, Eduardo Serna, quienes afirmaron que todos los menores identificados se encuentran en buen estado.
4: Este trabajo ha sido intenso y permanente. Hemos sostenido decenas de reuniones de coordinación y levantado información desde las distintas bases administrativas del Estado.
5: Lo importante es que todos se encuentran bien físicamente. La mayoría está ingresado al sistema de salud y educación.
3: En una sesión especial de la sala del Senado por el caso, el canciller subrogante Patricio Torres afirmó que la reapertura del consulado chileno en Haití es una medida que deberá concretarse en el futuro, mientras que el fiscal nacional Ángel Valencia aseguró que no existen antecedentes que permitan sostener que los menores incluidos en el informe hayan sido víctimas de trata de personas u otros delitos graves.
0: Con un estrecho margen a favor, la Cámara de Diputados aprobó la acusación constitucional contra el exministro de Hacienda, Nicolás Grau. Ahora será el Senado el encargado de revisar el libelo en una discusión que comenzará el próximo martes. Los detalles los tiene Francisca Cárez.
6: Con 77 votos a favor, 68 en contra y una abstención, la Cámara de Diputados aprobó este martes la acusación constitucional contra el exministro de Hacienda Nicolás Grau, permitiendo que el libelo impulsado por Republicanos y Nacional Libertarios continúe ahora su tramitación en el Senado. La votación se produjo tras una extensa jornada de debate que comenzó con el rechazo de la denominada cuestión previa presentada por la defensa y culminó casi 7 horas después con la aprobación del fondo de la acusación. Tras conocerse el resultado, Grau insistió en que no ha cometido ningún ilícito y aseguró que enfrentará con tranquilidad la siguiente etapa del proceso.
7: El resultado ha sido más ajustado de lo que teníamos en consideración, que iremos con la misma tranquilidad al Senado. Yo me tomo esto con la máxima seriedad de que yo no he cometido ningún ilícito y por tanto la acusación no tiene mérito.
6: La aprobación del libelo fue celebrada por los partidos impulsores de la acusación, mientras que desde la oposición advirtieron que el precedente que deja esta decisión podría terminar afectando a futuros ministros de Hacienda. Por ahora el próximo capítulo ya tiene fecha. El Senado revisará la acusación el próximo martes 30 de junio en una sesión donde los parlamentarios deberán pronunciarse capítulo por capítulo y tendrán la última palabra sobre el futuro político del exministro Nicolás Grau.
0: Y en materia internacional, el gobierno de Omán anunció este miércoles la habilitación de un corredor marítimo temporal para todos los buques y sin cobrar tasas para pasar por el estrecho de Hormuz en coordinación con la Organización Marítima Internacional, informaron fuentes oficiales. Omán ha coordinado con la Organización Marítima Internacional para habilitar un corredor marítimo temporal para todos los buques, de acuerdo con las coordenadas anunciadas por la OMI y las autoridades omaníes competentes. Los buques que deseen transitar por el corredor deben coordinar con la OMI, indicó la Agencia Oficial de Noticias Omaní, ONA. Este anuncio se produce en reconocimiento de la responsabilidad de Omán respecto al estrecho de Hormuz y su importancia estratégica para la economía mundial y en consonancia con su firme compromiso con el derecho internacional y el derecho del mar, que defienden la libertad de navegación a través del estrecho sin la imposición de tasas de tránsito, se apunta en la nota. También añade, en consonancia con los resultados de los esfuerzos y acuerdos alcanzados entre Estados Unidos e Irán en base al memorando de entendimiento firmado la semana pasada entre ambas partes para cesar el conflicto y reactivar esta vía marítima. Ayer la OMI anunció la puesta en marcha de un plan de evacuación de 11.000 marineros aún varados en el estrecho tras obtener las garantías de seguridad necesarias.

0: para la navegación de la zona. El Estrecho de Hormuz, un paso estratégico clave en el comercio global por donde antes del conflicto transitaba el 20% del flujo global de crudo, ha sido uno de los puntos más críticos en el conflicto bélico y ha permanecido meses bloqueado, lo que impactó de manera directa en el precio del petróleo. Son las 3 de la madrugada con 5 minutos, 4,6 grados. A esta hora marcan los termómetros en Santiago, cielo nublado y bruma matinal, humedad del 59%. ¿Qué pasa a esta hora en Puerto Montt? Se lo contamos inmediatamente. A esta hora la capital de los lagos presenta 7 grados de temperatura con nubosidad parcial y chubascos. La humedad alcanza al 93%.
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1: Bien, ya son las 3 de la madrugada con 11 minutos, momento de escuchar lo que se ha dicho en Bio Bio, la radio. Bueno, estábamos por acá revisando algunas de las conversaciones que han surgido durante las últimas horas y hace 10 años los casos de Penta y SQM destaparon el financiamiento ilegal de campañas electorales en Chile involucrando a la élite política. Bueno, Cristian Vargas, ex subdirector del Servicio de Impuestos Internos, reveló en su libro Impunidad cómo el poder político y empresarial bloqueó las investigaciones por delitos tributarios. Vargas denunció la intervención desde el Ministerio del Interior y recibió amenazas personales. A pesar de las presiones, el Servicio de Impuestos Internos logró presentar querellas en casos como SQM. Vargas propuso una ley de amnistía transparente, pero la estrategia de impunidad se consolidó con cambios en la Fiscalía y también el Servicio de Impuestos Internos. Una conversación reveladora que sostuvo el exdirector del Servicio, el ex subdirector del Servicio de Impuestos Internos en su libro Impunidad, en conversación con Podría Ser Peor.
2: No saquen el pillo con un chofer. Aquí yo quiero señalar de que no mezclemos las cosas, no confundamos las cosas. Efectivamente, hay una investigación de la Fiscalía a una empresa por el tema del fútbol. En segundo lugar, quiero señalar con respecto al financiamiento de campañas electorales, que me parece muy bien que todos estén muy preocupados, yo quiero señalar que si hay que investigar las campañas electorales, comencemos con las más costosas. Mis cuentas están claras en el CERVEL. Yo recibí aportes reservados y por lo tanto yo no puedo saber de quiénes son los aportes reservados.
3: Una histórica de Iván Moreira cuando estaba saliendo, ¿no es cierto?, de esta investigación por delitos tributarios en el financiamiento irregular de su campaña política en el caso Penta. ¿Por qué introduce el tema que viene? Porque tengo en mis manos el libro Impunidad, una crónica sobre el Servicio de Impuestos Internos y los dineros de la política. Cristian Vargas, su autor, Aguilar, la editorial. Cristian Vargas, subdirector jurídico de Impuesto Interno en ese tiempo. Vamos a conversar con Cristian, como decía, exdirector jurídico del Servicio de Impuesto Interno y autor de Impunidad, este libro que escribió como testimonio e investigación en primera persona sobre cómo el poder político y empresarial chileno bloqueó las investigaciones penales por el financiamiento ilegal de la política en casos como Penta y Soquimich. ¿Cómo está, Cristian?
4: Hola, buenas tardes, Julio. Muchas gracias por haberme invitado.
3: Bueno, la vida, como dicen algunos, el destino, como dicen otros, la suerte, dirán otros, lo puso en una posición, ¿no es cierto?, muy relevante, muy importante en esta historia, ¿no?
4: Así es, así es. Mira, la memoria es frágil, a veces la memoria.

0: social tal vez puede ser lo más que la personal, pero mucha gente quizás no se acuerda, pero hace 10 años atrás, y a propósito de lo que escuchábamos aquí del señor Moreira, del senador, hace 10 años atrás, u 11 años atrás, el Servicio de Impuestos Internos fue intervenido y descabezado por el sistema político chileno para intentar frenar las investigaciones por delitos tributarios que afectaban a casi todos los sectores políticos del país. Eso fue lo que ocurrió hace 10 años atrás. Entonces, hay una historia que no se ha contado. Yo escribí este libro precisamente para contar esa historia desde adentro, desde el punto de vista de alguien que yo, que le tocó estar en el centro de tal vez las investigaciones más importantes de la historia tributaria chilena. Y lo que cuento en el libro es lo que vi, lo que viví también en relación con esto. El asunto es, por ponerlo en breve, es que imagínese, Julio, que desde el Ministerio del Interior te presionen para dejar impunes delitos en los que el propio ministro del Interior podría estar involucrado. Yo presencié, vi cómo desde el Ministerio del Interior se empujaba una estrategia para que delitos que afectaban a gran parte de la clase política de este país no llegaran a ningún lado. Eso fue lo que ocurrió. No fue una orden, no fue una ley, una orden escrita, no. No fue una ley, fue presión y como no les resultó, después intervención. Así se construyó una verdadera impunidad para esos mismos sectores de la élite política chilena. Eso es lo que me tocó vivir en aquellos tiempos y es lo que narro desde dentro, como una crónica personal, tal vez íntima, de aquella época y de los sucesos vividos.
1: ¿Podríamos hablar que aquí está involucrada toda la élite política? ¿Podríamos hablar que hay un sobrepacto, finalmente, no escrito, como usted dice, tácito?
0: Yo diría que sí, porque, mira, fácil sería decir que en relación con este tema hay gente, políticos, miembros de la élite política y también empresarial chilena, que se portaron mal. Pero el asunto no es tan así. Es algo más estructural, tal vez, más sistémico. Y lo que pasó en aquella, hace 10 años atrás, con esto que estamos conversando, tal vez es solo un ejemplo, una expresión de algo más profundo, me parece a mí, más complejo de la sociedad chilena, y es por dónde transita realmente el poder en el país. El poder que se supone que representa a los ciudadanos en una democracia, ¿cierto? El poder político, senadores, diputados elegidos, presidente de la República. Pero muchas de las cuestiones importantes no se deciden a la luz pública ni se deciden de cara a los ciudadanos. Lamentablemente muchos políticos, no diría todos, pero muchos políticos, una vez que son elegidos, claro, piden el voto a la ciudadanía como para representarlos, pero una vez que son elegidos, me temo que, en lo que hemos visto, se transforman en verdaderos agentes de intereses privados. Y eso es lo que vimos en este caso de hace 10, 11 años atrás, con los casos Penta y SQM, entre otros, porque no es que sean los únicos. Fueron los más emblemáticos, tal vez, fueron los nombres, los más conocidos, pero hay una serie de otros casos que precisamente nunca salieron a la luz, porque fueron detenidos, fueron ocultados, una verdadera estrategia que se fue construyendo. Entonces, lo que ocurrió en aquel tiempo fue, a mi juicio, una verdadera autoamnistía de la clase política casi en su conjunto, para que estos casos de delitos tributarios no fueran investigados y ellos no fueran sancionados. Eso fue lo que ocurrió. Algunos casos quedaron, algunos. Los que alcanzamos, yo como director jurídico del Servicio de Impuestos Internos, firmé querellas, por el caso SQM y otros, los que alcanzamos a hacer. Pero finalmente, después todo esto, decisión tras decisión, fue diluyéndose.
1: Esto en el gobierno Bachelet, ¿no?
0: Eso fue en ese gobierno. Eso fue durante ese gobierno.

0: No, pero mira, yo no escribí un libro en contra de un gobierno o en contra de un sector. Creo que esto es más amplio.
1: Pero el ministro de Interior que usted se refiere es Peñalillo, ¿no?
0: Sí. El entonces el ministro de Interior.
1: Claro, claro. Lo digo porque a mí como periodista me gusta hacer esa bajada, digamos, ¿no? Mm. Estamos hablando de que gobernaba Michelle Bachelet, el ministro de Interior era Peñalillo, y empiezan estas presiones a ejercer sobre impuestos internos para no hacer las querellas, ¿no?
0: Así es.
1: ¿Cómo se lo empiezan a tomar? Porque el libro, yo estuve hojeándolo todo, es un lenguaje coloquial, es un libro fácil de leer, donde va contando, va relatando lo que va ocurriendo. ¿Cómo se lo empiezan a tomar ustedes cuando empiezan a llegar estas presiones, estas conversaciones, estos mensajes?
0: Bueno, era algo insólito, algo inquietante, diré yo. Porque son situaciones que debieron haber sido normales. O sea, si fuera cualquier hijo de vecino, cualquier ciudadano de a pie en este país, ¿cierto?, que está siendo fiscalizado y después investigado por delitos tributarios, no ocurre nada de eso que ocurrió. No hay presiones desde los sectores políticos, desde diputados, senadores, para que el asunto se detenga. O cuestionamiento, porque esto empezó de a poco. Empezaron a haber cuestionamientos a las querellas que se preparaban por el Servicio de Impuestos Internos, a las denuncias por estos delitos. Y fue diríamos, incrementándose, como en música, increciendo estas presiones. Y como yo te decía, y como no le resultaron, finalmente, después de las presiones, y yo cuento todo esto, cómo se fue maquinando en distintos niveles y con distinta intensidad, hasta finalmente llegar a una intervención directa, pero solapada. Eso fue lo que ocurrió.
1: ¿Y a ti en lo personal, la recomendación te llega cómo? ¿Te llegan mensajes, te llegan correos, te llegan WhatsApp, te hacen un llamado telefónico, te hacen una sugerencia? Te ponen una editorial, un camino a seguir. Mira, ¿sabes qué? Al gobierno le gustaría.
0: Sí. O sea, todo eso. O sea, el asunto va desde empezar a cuestionar por qué están haciendo esto, qué es lo que están preparando. Me gustaría revisarlo. Reunámonos porque tengo hartas preguntas que hacer. Esto no desde dentro del servicio, desde fuera, desde el Ministerio de Hacienda. Algo inédito, algo nunca antes visto. O sea, ¿no?, la jefa de gabinete del Ministro de Hacienda queriendo interiorizarse acerca de lo que estábamos haciendo, porque estábamos presentando estas querellas, el caso Penta primero. ¿De qué se trata esto? ¿Quién decide presentar querellas? ¿Qué pasa si no se presentan querellas? Todas preguntas, preguntas, pero el asunto no se queda ahí, sino que lo que relato en el libro, van transformándose todos estos primeros leves cuestionamientos o tácitos a cuestionamientos más directos, más agresivos, y también pasa el asunto incluso hasta por amenazas en lo personal, ya desde fuera, no desde la institucionalidad directamente, pero de enviados, emisarios, ¿no?, advirtiendo, como en lo personal, o sea, pero esto te estás metiendo en un problema, tienen un dossier tuyo, como en los antiguos tiempos, ¿no?, cuando no había democracia en el país.
1: A ti, Cristian, te decían, hay un dossier tuyo, no te metas en problemas.
0: Sí.
1: ¿Para qué seguir adelante con esto?
0: Directamente, y lo cuento en el libro, como alguien conocido mío me pidió reunirse y me dijo derechamente, y lo cuento, como te digo, en uno de los capítulos está destinado a eso, me dice, en un café, me dice, ¿sabes qué? Pisaste callos muy fuertes, mi amigo. Esto está muy complicado. ¿Tienen un dossier tuyo? Ahora, yo no tengo nada que ocultar. Esas amenazas, en definitiva, no surtieron efecto, porque, en definitiva, yo y todo el equipo de la subdirección jurídica en ese tiempo, la dirección jurídica del servicio, estábamos haciendo nuestra tarea, estábamos haciendo lo que debía hacerse, cumpliendo nuestro rol. No estábamos haciendo nada distinto de lo que se había hecho antes por el servicio. De manera que lo irregular no era nuestro, sino era de aquellos que pretendían que no se hiciera, no se cumpliera con las funciones del servicio.
1: ¿Qué papel juega aquí Michelle Jorrat el

0: director del servicio en ese momento?
1: Bueno, en el libro cuento bien extenso también esa relación. Yo creo que Jorrat, como director de la época, estaba entre dos aguas. Por una parte, quería cumplir el rol de director del servicio, cumplir las funciones del servicio, ejercer las facultades que tiene el Servicio de Impuestos Internos, entre otras, presentar querellas, denuncias por delitos tributarios, recopilar antecedentes, estaba por eso. Pero por otra parte también yo creo, y es mi visión la que presento en el libro, él se debía a otras lealtades también, políticas o de amistad. Y eso al final le jugó en contra. O sea, en vez de fortalecerlo en su rol de director, terminó debilitándolo.
0: O sea, estaba muy metido en la arena política y este tema finalmente era político, ¿no? ¿No?
1: Claro, mira, lo que pasa es que yo creo que un problema que entre otros, digamos, que tiene la institucionalidad chilena es que hay muchos cargos importantes de esta institucionalidad, entre ellos el director del Servicio de Impuestos Internos, que es nombrado directamente por la autoridad política. Y si bien unos años atrás hubo una reforma, modificaciones, en el sentido que fuera elegido por la alta dirección pública, lo cierto es que la alta dirección pública también es un organismo bastante determinado por intereses políticos. Entonces, el asunto no está solucionado. Yo creo que Impuestos Internos, y lo digo como ex funcionario, yo fui abogado del Servicio de Impuestos Internos durante 20 años. Terminé mi carrera siendo subdirector jurídico y precisamente salí, fui desvinculado del servicio por estas razones, por los casos de financiamiento ilegal de la política, por empujar o por ejercer, tratar de hacerlo, las funciones, las facultades que el Servicio de Impuestos Internos tiene, por, en este caso, ejercer facultades que tienen que ver también con un principio fundamental de toda democracia y de toda república, que es la igualdad ante la ley. O sea, nosotros, yo y otros, nos opusimos tenazmente a la implementación de una estrategia de impunidad para quienes estaban involucrados en estos hechos.
0: Hay un capítulo que dice las boletas del director.
1: Sí.
0: Y parte diciendo, yo también tengo boletas, Cristian. ¿Esto te lo dice quién? ¿Qué director?
1: Eso lo dice el director de entonces, que era el señor Jorrat. Efectivamente. Sí. Sí, él tenía, pero es cierto, lo que pasa es que el entonces director, Michel Jorrat, había trabajado en la campaña de la Presidenta de la República y había hecho estudios para la construcción del programa de gobierno. Yo no pongo en duda eso y de que sean boletas verdaderas, reales, solo que estaban vinculadas a una empresa que dirigía en ese tiempo el señor Giorgio Martelli. Eran boletas que habían sido emitidas a esa compañía, que se llamaba Asesoría AIN, se llamaba Asesoría y Negocios, que a su vez recibía dinero, se financiaba con dinero proveniente de SQM. Entonces había una relación ahí que, si bien Michel Jorrat no tenía un problema directo, un cuestionamiento del punto de vista de irregularidades, sí había una relación y había un problema. Eso generó un problema para el servicio, obviamente. Porque aunque no tuviera él, no hubiera tenido, no estaba en la misma situación que otros, de boletas falsas, de falsos estudios, sí estaba relacionado con ese mismo grupo. Por lo tanto, se produjo una situación complicada del Servicio de Impuestos Internos, de él como director y de la institución también, diría yo.
0: Siempre te quise hacer esta pregunta cuando te entrevistaba acá en la radio en muchas oportunidades. Sé que la respuesta está en el dominio de la ficción, pero siempre uno puede lucubrar a partir de lo que sabe. ¿Qué hubiese pasado en Chile si no hubiese existido esta intervención política para frenar que se investigara estos casos?

0: ¿Qué crees que hubiese pasado?
1: A ver, mira, uno puede lucubrar muchas cosas de lo que puede o no puede haber ocurrido. Yo creo que el servicio, lo que sí debió haber hecho era haber insistido, persistido en un rol fiscalizador y de recopilación de antecedentes por delitos tributarios en forma autónoma, sin hacer caso a presiones y seguir el camino que debió siempre haber seguido. Ahora, quizá la respuesta está en uno de los personajes del libro también, en un personaje, un alto funcionario, digámoslo así, un alto funcionario de la moneda, que me dijo, mire, usted tiene toda la razón, si quiere usted persiga a todos los que están involucrados, ¿no? Tiene toda la razón jurídica, incluso la razón moral, pero si eso ocurre, el país colapsa. Eso es lo que él me dijo. ¿Y por qué colapsaría? Me dijo, porque mira, prácticamente el 80% del Parlamento ha sido elegido con financiamiento de esta misma naturaleza. Financiamiento irregular. Entonces, el país probablemente no aguanta eso, me dijo. Eso no lo aguanta. Entonces, bueno, yo le dije, mire, yo creo que eso es una cuestión política. Yo no soy un político, yo soy un técnico, soy un funcionario del Servicio de Impuestos Internos. Pero si eso es lo que ustedes quieren, yo no lo puedo hacer. Pero hagan una ley de amnistía. Frente a los ciudadanos, por supuesto, frente al país, a la ciudadanía. ¿No? Propongan y aprueben una ley de amnistía o autoamnistía por estos delitos. Y creo que sí, pero sean responsables, rindan cuentas frente a los ciudadanos de esas decisiones. Ahora, ese no fue el camino que se siguió, por supuesto. Se me dijo, eso no va a ocurrir, él mismo me lo dijo. ¿Ah? Eso no va a ocurrir. Pero ocurrió de otra manera, en el fondo. Se construyó una autoamnistía, pero de hecho. No frente a los ciudadanos, no de cara a la ciudadanía. No diciendo, mira, todo esto estuvo mal, fuimos financiados irregularmente, o incluso ilícitamente, se cometieron delitos. Pero el país, como él mismo me dijo, colapsaría si esto, si todos los casos son investigados, si todos los señores diputados, senadores y otras autoridades elegidas que se financiaron de esa manera irregularmente son investigados y finalmente sancionados penalmente. O sea, el país, en su tesis, en su posición, en su visión, colapsaría. O sea, sería al abismo. No fueron esas sus palabras, pero eso es lo que me dijo en definitiva.
0: Y hubiésemos visto a quizás personajes políticos icónicos presos, ¿no? ¿O tú crees que no hubiese llegado a ese nivel? Porque aquí en Chile nadie está preso.
1: Es que ahí, mira, ahí entra, Julio, otros temas, porque la intervención de entonces no fue solamente en el Servicio de Impuestos Internos, sino también en la Fiscalía. Recordemos todos los cambios que se hicieron en la Fiscalía. De hecho, le quitaron los casos a aquellos fiscales que sí tenían voluntad de investigar, que estaban cumpliendo con su deber. Recordemos al fiscal Gajardo, al fiscal Lorambuena. Les quitaron los casos, finalmente. ¿No? Y también salieron de la Fiscalía después. Pero la intervención fue de las instituciones que tenían que ver con las investigaciones. Ahora, del Poder Judicial, no sé, no podría decirlo.
0: O sea, la política se la ingenió para que institucionalmente hubiese esta amnistía, esta impunidad,
1: sí.
0: ¿No es cierto? Desde el fondo, desde abajo, desde dentro, digamos.
1: Desde dentro, efectivamente. Fue algo, si se quiere, muy inteligente, ¿eh? Porque, claro, se desarrolló una estrategia de impunidad para ocultar, detener primero las investigaciones y que estos casos no llegaran a ninguna parte. Pero no se hizo a la luz pública, de cara al país, sino que se hizo por debajo, detrás de escena, moviendo los hilos.
0: La llegada de Abbott aseguraba eso, ¿no?
1: Así es. Lamentablemente, yo creo que sí. Yo creo que aseguraba eso. Y eso está, fue reporteado incluso por la prensa, por Radio Vivido, recuerdo.
0: La llegada de Jorge Abbott aseguraba un poco ese, aseguraba. En el lado que usted dice, la Fiscalía.
1: En la Fiscalía aseguraba, tenían esos flancos, Impuestos Internos fue intervenido. La Fiscalía también fue intervenida. ¿No? Pero todo dentro de lo legal, por decirlo así, entre comillas, ¿no?

0: pero nombrando personas que son, bueno, Impuesto Interno fue descabezado, ¿no? Yo era parte de la Dirección Nacional, fui desvinculado del servicio, lo mismo el entonces director Llorac, ambos fuimos desvinculados del servicio Impuesto Interno. Y nombraron ahí a gente funcional, digámoslo, en forma elegante, funcional a esta estrategia, verdadera estrategia de impunidad. Y lo mismo la Fiscalía.
1: ¿A quién nombran ahí en ese tiempo?
0: Bueno, ahí fue nombrado como director el señor Barraza.
1: Barraza.
0: Sí.
1: Barraza en Impuesto Interno, a voto en la Fiscalía.
0: Así es.
1: La hebra, hay un capítulo. ¿A qué te refieres con eso?
0: La hebra, porque es como... Es la hebra que... De la madeja, por decirlo así.
1: Sí.
0: ¿Ah? Es el hilo que uno lo tira y que...
1: ¿Pero a qué te refieres la hebra?
0: La hebra fue el primer caso, el primer caso que vimos, que conocimos, que fue el de una señora que se llamaba Carolina Lacerda. Y esto apareció durante el caso Penta. Y fue cuando fue la hebra del caso precisamente denominado SQM. Porque ahí apareció la situación de una señora, Carolina Lacerda, que era cuñada del ex subsecretario de Minería, señor Wagner. Y ella, cuando...
1: ¿Ese del gobierno de Piñera?
0: Sí, Wagner. Del gobierno de Piñera, claro. Sí, esto por eso te digo, es bastante transversal, digamos, desde el punto de vista político es bastante transversal la...
1: Por eso la primera pregunta fue esa, ¿no?
0: Claro, y esa es la hebra.
1: La transversalidad de esto, por eso el libro es tan interesante y por eso la gente... Es bueno que al menos en estos temas se salga de la vereda política donde está todo el día machacando.
0: Sí,
1: y pueda abrir un poquito, se puede abrir intelectualmente, entender cómo funciona la elite política de todos los sectores, ¿no?
0: Sí, esto fue muy transversal.
1: ¿Y qué pasó con
0: claro, y también la respuesta fue transversal, o sea, la defensa...
1: Fue corporativa.
0: Es corporativa, claro. Pasa que esa señora, incluso de mutuo propio, ella... Dijo, sí, pero, o sea, no solo tengo boletas que me pidió el señor mi cuñado, Pablo Wagner, para Penta, sino tengo otras boletas. Y entre ellas aparece una de SQM. Y esa es la hebra, porque de ahí empieza a aparecer el caso, empieza a abrirse, a desenrollarse esta madeja, por decirlo de alguna manera.
1: Tremenda historia, ¿eh? Me quedo con el libro porque hoy día mismo lo empiezo a leer. Impunidad, una crónica sobre el servicio impuesto interno, los dineros de la política, un testimonio imperdible. Cristian Vargas aquí con nosotros, Editorial Aguilar. Gracias por venir a la radio.
0: Muchas gracias, Julio.
1: No, gracias. Ahí está disponible en todas las librerías ya del país. Se puede comprar también online. Puedes leer este testimonio para entender un poquito, ¿no es cierto? Un poquito mejor la política en nuestro país. Vamos a ir a una...
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3: Así es, Julio César. Vamos a irnos a una pausa, pero antes quiero contarle algo a esta hora aquí en el trasnoche de la radio. 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No se vaya, ya volvemos.
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0: es preferible que se entreguen, porque todos los equipos especializados van a estar a la siga de ellos.
1: La Moneda lamentó el acontecimiento y aseguró que el Estado falló, mientras que alcaldes pidieron la colaboración de las Fuerzas Armadas para combatir la inseguridad.
2: El rol primario del Estado es garantizar el derecho a la integridad personal, a la vida de las personas. Y cuando esto ocurre es que el Estado efectivamente falló en cumplir ese deber.
3: No han catalogado de alarmista, pero la verdad que no sé qué más tiene que pasar en este país para que la autoridad reaccione.
1: El Tribunal Constitucional declaró inconstitucional 4 artículos de la ley Escuelas Protegidas.
4: Se vulneran los deberes de reserva legal, es decir, que sea una ley la que regula derechos fundamentales, en este caso la vida privada, la libertad personal, el derecho a la educación, la igualdad ante la ley.
1: Sin eliminar la asignación aleatoria, pero incorporando criterios de selección para establecimientos con alta demanda, el Ejecutivo presentó su texto para modificar el sistema de admisión escolar.
5: Creemos en una educación que valora el esfuerzo y el compromiso, en la importancia de que las familias participen activamente en la educación de sus hijos.
6: Me parece realmente muy lamentable el extremismo ideológico.
1: La Policía de Investigaciones ubicó a los 64 menores haitianos que, en un preinforme de Contraloría, figuraban como no localizados.
7: No hay nada acreditado en ese respecto, ni de tráfico, ni de trata, no hay nada. De los 64 hasta este momento están regulares, están con su padre, madre.
1: La Cámara de Diputados aprobó la acusación constitucional contra el exministro de Hacienda, Nicolás Grau, quedando su futuro en manos del Senado.
8: El resultado ha sido más ajustado de lo que teníamos en consideración.
9: Dejémonos sorprender, yo no espero nada del Senado y creemos que acá hay suficientes méritos.
1: Con llamados transversales a postergar la votación en general del proyecto de reconstrucción nacional, los comités parlamentarios del Senado resolverán esta tarde si ponen en tabla hoy mismo la iniciativa.
10: La verdad es que siempre hemos planteado que el día tiene 24 horas, yo a veces trabajo 14 al día o 16, así que son muchas horas por delante, no hay necesidad de extender el plazo en semana.
11: Mis reparos son profundos, es una forma de ver la economía diferente.
1: Esta jornada comenzará el debate de la iniciativa que busca mitigar las alzas de las cuentas de la luz y saldar deudas pendientes con las empresas eléctricas.
12: No solo aborda el tema de la deuda, sino que también permite ordenar las cuentas y poder, después de esto, entrar a las otras materias que tenemos que revisar como Ministerio de Energía.
1: La Asociación de Casinos y Juegos acusó competencia desleal, falta de fiscalización real y una merma en los ingresos a los municipios por la decisión del Servicio de Impuestos Internos de cobrar IVA a las casas de apuestas ilegales.
13: Hay un alto riesgo de lavado de activos y corrupción al no reportar a la unidad de análisis financiero. El Estado no recauda como pudiera, la circular solo va a permitir recaudar el IVA.
1: La justicia condenó a 17 personas, 9 de ellas médicos colombianos, por emitir más de 70.000 licencias médicas fraudulentas que provocaron un perjuicio al sistema de salud cercano a los 50.000 millones de pesos.
14: Nosotros habíamos partido efectivamente de un piso estimado acá de un fraude del orden de los 30.000. Esa cifra es más amplia y estamos más cerca de los 50.000 millones. Es efectivamente un daño muy importante a los recursos de FONASA.
1: En la arista Factop del caso Audio, el empresario Rodrigo Toppelberg fue condenado a 4 años en libertad por los delitos de estafa y entrega de información falsa a la Comisión del Mercado Financiero.
15: El 5 de septiembre del año pasado se promulgó la ley 21.694, que subió pena a ciertos delitos, pero también como contrapartida fomentó la cooperación eficaz durante la investigación.
1: En el exterior, la candidata derechista Keiko Fujimori logró el margen suficiente para ganar la segunda vuelta de la elección presidencial de Perú y aguarda la programación de los resultados que el izquierdista Roberto Sánchez busca revertir. Un tribunal de apelaciones estadounidense autorizó al gobierno de Donald Trump a reanudar el proceso de deportaciones aceleradas en todo Estados Unidos. En materia deportiva, en el Mundial de Fútbol, el entrenador de la selección brasileña, Carlo Ancelotti, confirmó que el delantero Neymar Jr. está en condiciones de jugar esta tarde frente a Escocia.
16: Neymar es disponible, trabajó bien esa semana, preparó bien el juego, puede jugar con otros jugadores, está de vuelta.
1: Y Universidad Católica venció por 3 goles contra 1 a Everton.

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1: Ya estamos de vuelta con ustedes. Good times, buenos tiempos, y para escuchar a esta hora radio y también vernos a través de la televisión. Estamos, recuerden, televisión digital, y estamos en biobiotv.cl. Saludamos a esta hora a Verónica Martínez. Bienvenida, Berito. Gracias por acompañarnos. Ahí nos compartió una reflexión relacionada justamente a lo que de alguna u otra manera es relacionada al tema de la violencia, y más aún con el tema relacionado hasta la muerte de este pequeño ya en la comuna de San Bernardo, este menor de 12 años, donde, claro, dice, el corazón ya con cero empatía, dice, para saber si mataron a otro más en ajuste de delincuentes. Dice, con todos los apellidos que no eran ajenos hasta que se nos instaló la buena onda, prolumpen y crimen organizado, dice por acá, un desahogo que naturalmente genera esta situación. Bueno, obviamente los delitos que ocurren diariamente, estamos recién hablando de un homicidio en la comuna de La Florida, como para dar un ejemplo, dice que eso no me importa si se matan entre ellos, dice, que usen todos los vacíos legales en Chile con edad imputable, abogados, defensores, con delincuentes que

ganan cada vez más según los saquen por razones que son burlas a los ciudadanos, y vaya uno a saber si no es por amenazas u otros a la cadena judicial. Y obvio, nadie puede hablar de eso ni de los delitos de ABC1. Dice, sorry, pero no tengo palabras para decir la impotencia que sentimos por la muerte del chico de 12 años, de Tamara de 5, de los verdaderos niños y adolescentes que estaban parados en el peor lugar, sus calles y casas. ¿Ah? La impotencia, dice, es tanta que no me extraña que luego haga sentido un extremo tipo Kaiser solo por el hastío de la violencia de los nuevos dueños de Chile hace 5 años, dice por acá. Solo con su compañía algo de consuelo da saber que somos tantos y mayoría los que no han aguantado más tanta indolencia. Aparte de las palabras de Verónica, a quien le agradecemos también que nos cuente respecto a ese sentir ciudadano que genera naturalmente este tipo de historias que son muy, muy, muy tristes por lo demás, ¿eh? Respecto a la violencia que se desencadena y la indolencia también del grupo delincuentes que le arrebatan la vida a gente inocente, ¿eh? Entre ellos, sobre todo cuando son niños, porque lo hemos dicho más de alguna vez, con los niños no se juega, no se toca, y hoy hay personas que lamentablemente atacan a ellos, lamentablemente. Bueno, gracias Benito, un abrazo enorme, gracias por ese mensaje y por estar ahí con nosotros en nuestro programa, ¿eh? Buenos días al gran trasnoche de la Biobío acá en la comuna de Amacul, en mi segunda jornada de trabajo de seguridad, degustando lo que me queda del trago de legado de mi hija, dice, en la conmemoración del Día del Padre. ¿Qué le habrán regalado? Que es lo que está degustando tanto, ¿eh? Acompañándome gratamente con las imágenes de Biobío TV. Octavio Leiva por acá en sintonía. Saludamos a don David Mendoza, que nos está escuchando, ¿sabes dónde? Desde Mega, allá en Vicuña Maquena, está de turno en estos momentos, así que le mandamos un grato saludo, un abrazo grande para nuestro amigo David Mendoza, que bueno, varios los conocemos, bueno, entre ellos Vicente Aguilar, nuestra unidad móvil. También quiere saludar a la señora Eli, que está haciendo aseo por allá, mira, Arnaldo Sepúlveda, que está haciendo en la web, nos están escuchando en este momento, ¿eh? Muy bien, espero que lo estén grabando este saludo. Sí, pues esa es la idea. Así que un abrazo grande entonces para nuestros colegas que nos están ahí escuchando desde Vicuña Maquena, con cariño desde Antonio Belet 271, que son los estudios de Bio Bio, la radio aquí en la comuna de Providencia. Así que ahí están ustedes a través de nuestras vías de contacto, siempre conectados en estos momentos a través de nuestra plataforma de comunicación. Una es el WhatsApp y la otra es el 800-810-810 para la gente que nos quiera llamar. Recuerde que es gratis, ¿eh? Llamada sin costo alguno. Bueno, estábamos revisando varias efemérides que han ocurrido en esta fecha, pero una de ellas guarda mucha relación con el tango. ¿Sabe por qué? Porque en un día como hoy, 24 de junio del año 1935, muere este cantante que todavía no se sabe si se nació en Uruguay o en Argentina, uno de los grandes misterios que giran en torno a la vida y obra de Carlos Gardel. Para algunos, Carlitos Gardel, otros, el Zorzal criollo, que partió trágicamente de la vida terrenal en un día como hoy del año 1935, en el aeropuerto Las Playas de Medellín, en Colombia. Chocan dos aviones en la pista y fallece el famoso cantante de tangos que vemos también ahí en la pantalla de BioBio TV. Muere la persona, pero como siempre sucede en muchos lugares, nace la leyenda. Y sin duda alguna que Carlos Gardel es una verdadera leyenda del tango. Bueno, de hecho, en el actual aeropuerto Olaya Herrera, que es el nombre que actualmente recibe el aeropuerto Las Playas, hay un homenaje conmemorativo que indica que ese fue el lugar donde murió Carlos Gardel, cuando justo el avión en el que viajaba colisionó con otra aeronave en la pista durante el despegue. Dice que el avión trimotor Ford en el que se trasladaba Gardel se desvió durante el carreteo y embistió a otro avión que esperaba su turno para despegar. Tras el impacto, ambas naves se incendiaron. En el siniestro fallecieron 17 personas, incluyendo, escuche bien esto, al propio cantante y a su letrista Alfredo Lepera, que es el mismo que escribió canciones como, por ejemplo, Volver. Pero ahora lo recordamos a las 3:55 minutos
al Zorzal Criollo, don Carlos Jardel.

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1: El recuerdo para el inolvidable Carlos Gardel, que se cumple en este 2026, 91 años, su trágica partida en el actual aeropuerto Olaya Herrera. Entonces, el aeródromo Las Playas de Medellín, Colombia. Y me acuerdo que contaba hace un tiempo atrás se me olvida el nombre de pila de nuestro amigo Jaime Bravo, nuestro ingeniero en tránsito, nos contaba que Medellín tiene mucha más arraigado el tango que el propio Buenos Aires. Decía que es increíble que mucha gente, hay lugares donde se baila y donde se toca tango en Medellín, incluso más que el propio Buenos Aires. Una tremenda huella que dejó Carlos Gardel tras su muerte allá en dicha ciudad colombiana. ¿Hace cuánto tiempo no sientes tranquilidad? 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Vamos a las noticias del informador y a la vuelta, nuestro especial musical dedicado a Fleetwood Mac. Imperdible. Quédese con nosotros. Ya volvemos.
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0: 4 de la mañana.
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2: Un adulto fue asesinado en la comuna de La Florida durante esta madrugada. Ampliamos la información con nuestra unidad móvil, Vicente Aguilar.
3: Sí, información desde la comuna de La Florida, donde durante la noche un hombre fue asesinado a disparos en el sector denominado Apolo 11 de esta comuna. La víctima habría estado a pie por el sector cuando fue perseguida por un número indeterminado de personas que llegaron en distintos vehículos y habrían efectuado a lo menos 20 disparos en el lugar. El hombre fallece en este sector producto de una lesión que recibe, de un disparo que recibe en el tórax. Por ahora es la Fiscalía ECO junto a la Brigada de Homicidios Metropolitana quienes trabajan en la revisión de cámaras de seguridad que podrían dar mayor evidencia, también permitirían identificar a quienes perpetraron este asesinato en la comuna de La Florida. 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
2: En otras informaciones les contamos que esta tarde podría votarse en general el plan de reconstrucción nacional en la sala del Senado, con negociaciones que se extienden hasta última hora para evitar que se apruebe solo con un voto. Cristóbal López nos cuenta más.
4: Hoy la sala del Senado podría votar el plan de reconstrucción nacional luego de haber discutido por cerca de una hora el proyecto ayer por la tarde y a puertas de una nueva sesión entre 10 y 13 horas para continuar con el debate. A las 15 horas se vivirá un momento clave en la jornada. Los comités del Senado vivirán una reunión para definir si finalmente la votación de la idea de legislar se dará durante la sesión ordinaria de la sala entre 16 y 20 horas o si se podría mover para la vuelta de la semana de regiones, siempre sujeto a la disponibilidad del Ejecutivo de renovar la urgencia. La presidenta del Senado, la senadora Paulina Núñez, afirmó que en un proyecto de esta envergadura es ideal contar con una mayoría amplia y no solo con los 26 votos asegurados que tiene el oficialismo, afirmando que sería ideal votar con al menos 28 preferencias favorables.
5: Un proyecto de esta envergadura tiene que salir consensuado. En la reunión de comité de las 15 horas vamos a decidir si el proyecto se vota o si queda para más adelante.
4: Será ese el momento clave del día. La reunión de comité para definir si se votará hoy o a la vuelta de la semana distrital. También esto podría marcar la diferencia entre que el plan de reconstrucción nacional sea aprobado por un voto o que el gobierno logre amarrar aliados de última hora.
2: Hoy arranca en el Congreso la discusión del proyecto Ordenemos las Cuentas, que busca evitar alzas en la luz y regularizar deudas eléctricas con un pago gradual hasta 2035. Los detalles con Vanessa Cajardo.
6: Con suma urgencia y en un plazo de 6 días, el Congreso deberá revisar el proyecto liderado por la ministra Jimena Rincón, Ordenemos las Cuentas, que busca regular las tarifas y saldar deudas con las empresas a propósito del denominado VAT para el periodo 2020-2024, que acumula 43 meses de atraso. Se plantea un mecanismo de pago gradual entre 2028 y 2035 para mitigar las alzas por kilowatt hora. Desde el punto de vista de las empresas, Juan Meritz, director ejecutivo de Empresas Eléctricas, se refirió en términos generales al proyecto, apuntando a espacios de mejora que deberán discutirse. Pero en el mundo técnico, Héctor Chávez, académico y especialista en sistemas eléctricos de la USACH, señaló que si bien el problema, en cierto modo, se posterga, protege a los clientes.
7: Vemos elementos positivos, particularmente en la materia de normalización de la deuda y de mecanismos que permitan reducir el costo de energía para los usuarios.
8: En vez de que bajen a 9, se está proponiendo que no bajen a 9, sino a 14.
6: En tanto, en el componente transmisión, que también acumula 28 meses de atraso, se pretende extender el decreto vigente entre 2020 y 2023 hasta el 31 de diciembre del 2028.
2: Vamos a noticias del ámbito internacional. Les contamos a esta hora que 5 niños muertos y 7 heridos se registran en Yemen en explosión mientras recogían chatarra. Según información que recoge en estos instantes, la agencia EFE da cuenta de este fallecimiento de al menos 5 menores que perecieron y otros 7 que resultaron heridos producto de un artefacto explosivo sin detonar y que se activó mientras recogían chatarra en una provincia del sur de Yemen, un suceso que la organización Save the Children calificó en un comunicado como el más mortífero para los niños en lo que va del año. La explosión ocurrió el martes en la provincia sureña de Dalea, unos 250 kilómetros al sur de la capital yemení Sanaa, y uno de los frentes de batalla entre las fuerzas del gobierno yemení internacionalmente reconocido y los rebeldes hutíes,

0: alineados con Irán. Los niños de entre 7 y 13 años encontraron el artefacto explosivo mientras recogían chatarra para venderla y, creyendo que era un juguete, comenzaron a jugar con él antes de que explotara, indicó la nota de la organización difundida en las últimas horas. Save the Children indicó que su equipo presta asistencia médica a algunos de los heridos, de los menores heridos, que aclaró sufrieron múltiples heridas de metralla en el pecho, el abdomen y las extremidades. Es indignante que tras una década de conflicto, los niños de Yemen sigan pagando con sus vidas la doble amenaza de los restos explosivos de guerra y el trabajo infantil, denunció en la nota la directora de Save the Children en Yemen, Rishana Hanifa. Lamentó que las lesiones causadas por explosivos pueden causar discapacidades permanentes, llegando incluso a la amputación de extremidades o a la pérdida de la vista o el oído, y llamó una vez más a las partes en conflicto a reducir la escalada de la crisis, cesar el uso de armas explosivas y respetar el derecho internacional humanitario para evitar mayores daños a la población civil. También instó a los donantes a aumentar la financiación para la remoción de municiones sin explotar en Yemen, la asistencia a las víctimas y los programas de educación sobre el riesgo de minas. Según la organización humanitaria, al menos 511 de las 1.200 víctimas infantiles registradas en Yemen desde la tregua negociada por la ONU en 2022 fueron causadas por minas terrestres y restos explosivos de guerra. Yemen sigue siendo una de las mayores crisis humanitarias del mundo tras más de una década de conflicto, mientras las organizaciones humanitarias alertan que los restos explosivos de la guerra continúan representando una amenaza mortal para la población civil, en particular para los niños. Son las 4 de la madrugada con 7 minutos, 5,6 grados, marcan los termómetros en Santiago, cielo nublado y bruma matinal, humedad del 55% es lo que a esta hora se registra en nuestra capital Santiago. Revisamos el tiempo en La Serena y Coquimbo, que a esta hora presentan 6 grados de temperatura con cielo despejado, la humedad relativa en el aire alcanza al 70%.
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celebramos en el trasnoche el cumpleaños de Mick Fleetwood, baterista y cofundador de una de las bandas más importantes de la historia del rock, Fleetwood Mac. La banda nació en Londres allá por 1967 dentro de la escena del blues británico. Su impulsor fue el guitarrista Peter Green, ex integrante de John Mayer's Blues Breakers. Junto a él estaban Mick Fleetwood en batería, John McVie en bajo y Jeremy Spencer en guitarra. El nombre Fleetwood Mac no fue casual. Combina los apellidos de la base rítmica Fleetwood y McVie. Es decir, desde el nombre mismo, la banda quedó construida sobre batería y bajo. En sus primeros años, Fleetwood Mac no era todavía el grupo pop sofisticado de los 70. Era una banda de blues potente con raíces en Elmore James, B.B. King y la tradición eléctrica británica. Su primer éxito fue Albatross, instrumental que llegó al número uno en el Reino Unido en 1968.

Con esta introducción comenzamos este especial musical dedicado a Fleetwood Mac por el cumpleaños de Mick Fleetwood, músico británico, baterista y cofundador de esta histórica banda británica. Y lo hacemos con esta canción, Go Your Own Way, Fleetwood Mac, en el trasnoche de la radio.

La historia de Fleetwood Mac es también la historia de una banda que sobrevivió a casi todo: cambios de formación, tensiones internas, salidas inesperadas y reinvenciones musicales. Después de la partida de Peter Green en 1970, el grupo entró en una etapa inestable pero creativa. Pasaron músicos como Danny Kirwan, Bob Welch y Christine McVie, quien se convirtió en una autora fundamental para el sonido posterior de la banda. Durante sus años, Fleetwood Mac dejó de ser solamente un grupo de blues. Empezó a acercarse al rock melódico y al pop adulto y a una estructura más emocional. Discos como Future Games, Bear Trees y Mystery to Me prepararon el terreno para lo que vendría después. Mick Fleetwood fue clave en esa continuidad. No era el compositor principal ni el cantante central, pero

actuó como columna vertebral. Sostuvo el nombre, la banda y la dirección cuando todo parecía desarmarse. The Chain es lo que escuchamos de Fleetwood Mac en el trasnoche.

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1: El gran giro ocurrió a fines de 1974 cuando Fleetwood Mac incorporó a Lindsey Buckingham y Stevie Nicks. La historia es famosa. Mick Fleetwood escuchó material del dúo Buckingham Nicks mientras visitaba el estudio Sound City en California. Le interesó Buckingham.

Buckingham como guitarrista, pero Buckingham aceptó entrar solo si también estaba Stevie Nicks. Esa decisión cambió la historia de la banda, con Buckingham, con Nicks, con Christine McVie, con John McVie y Mick Fleetwood. Fleetwood Mac encontró su formación más célebre. En 1975 publicaron el álbum Fleetwood Mac, que llegó al número uno en los Estados Unidos, y allí aparecieron canciones como Rhiannon, Landslide, Say You Love Me y Over My Head. La banda había dejado atrás su identidad puramente británica. Ahora era una mezcla angloamericana, blues de origen, pop californiano, armonías vocales y una tensión emocional que se escuchaba en cada canción. Escuchamos Dreams, otro de los temas ineludibles, infaltables de Fleetwood Mac en el trasnoche de la radio.

Estamos escuchando a esta hora Fleetwood Mac en el especial musical del Trasnoche y la radio, porque hoy está de cumpleaños Mick Fleetwood, uno del fundador, cofundador de la banda Fleetwood Mac, a cargo de la batería de esta banda prácticamente angloamericana. Claro, integrantes británicos en su inicio, pero que también se sumaron con el paso del tiempo también integrantes estadounidenses, como por ejemplo Lindsey Buckingham y Stevie Nicks, que en 1977 publicaron Rumours, uno de los discos más importantes de la historia del rock. El álbum nació en medio de rupturas personales. El matrimonio de John y Christine McVie se quebraba. La relación de Stevie Nicks y Lindsey Buckingham también llegaba a su fin, y Mick Fleetwood atravesaba su propia crisis sentimental. Lo extraordinario es que esa tensión no destruyó el disco, como uno piensa que puede pasar en este tipo de circunstancias, sino que lo alimentó. De allí salieron canciones como Dreams, que habíamos escuchado hace poco, Go Your Own Way, Don't Stop, The Chain y You Make Loving Fun. Cada una parecía hablar desde una herida distinta, pero juntas formaban una obra precisa, elegante y profundamente popular. En 1978, Rumours ganó el Grammy a Álbum del Año. La Recording Academy registra a Fleetwood Mac con 2 premios Grammy y 7 nominaciones, y señala que tanto Fleetwood Mac de 1975 como Rumours ingresaron al Salón de la Fama de los Grammy. Escuchamos a esta hora Everywhere con el sonido de Fleetwood Mac aquí en el Trasnoche.

Después de Rumours, Fleetwood Mac siguió cambiando. Vinieron discos como Tusk, Mirage y Tango in the Night. Hubo separaciones, regresos y nuevas giras. En 1997, la formación clásica volvió con The Dance. Y en 1998, la banda ingresó al Salón de la Fama del Rock and Roll. Mick Fleetwood estuvo allí desde el principio. No fue el guitarrista, fue el baterista que sostuvo el pulso, el cofundador cuyo apellido quedó en el nombre y una de las figuras que más insistió en mantener viva la banda a pesar de sus fracturas. La muerte de Christine McVie en 2022 marcó un punto de cierre emocional. Tras su fallecimiento, el interés del grupo por seguir actuando como Fleetwood Mac disminuyó de manera decisiva. Hoy, en el cumpleaños de Mick Fleetwood, recordamos a Fleetwood Mac como una banda de metamorfosis, porque empezó en el blues británico, conquistó el pop mundial y convirtió sus conflictos internos en canciones que hoy siguen sonando como heridas perfectamente afinadas. Y cerramos este especial con otro de los clásicos de esta banda, Little Lies, Pequeñas Mentiras, con Fleetwood Mac, aquí en el trasnoche de Bio Bio la radio y Bio Bio TV.

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2: 4 de la madrugada con 46 minutos. Es fundamental investigar, descubrir y sancionar. ¿Quién lo dice esto? Bueno, el ex vocero de gobierno, el ex ministro, en este caso Francisco Vidal, quien se refirió a las amenazas de bomba que se registraron este lunes en distintos lugares de Santiago como el GAM, el Zoológico Nacional y en tribunales civiles, lo que generó una serie de evacuaciones durante la jornada del lunes que acaba de pasar. Bueno, se refirió al respecto el ex titular o el ex ministro Francisco Vidal sobre las consecuencias de este tipo de actos en ciudades como Santiago, destacando la necesidad de investigar rápidamente a los responsables utilizando herramientas tecnológicas. Y además expresó que quienes realizan estas amenazas buscan impactar en la opinión pública y subrayó la importancia de evitar que estas prácticas se repitan. Y además aseguró que, a diferencia de grupos organizados, actualmente no hay organizaciones que reivindiquen públicamente este tipo de acciones. Escuchamos esta conversación que sostuvo en el programa Hoy en la Radio el ex ministro de Gobierno, Francisco Vidal.
3: Pero vamos a partir conversando con un ex ministro del Interior, estoy hablando de Pancho Vidal, respecto a estas diferentes amenazas de bomba que han tenido lugar hoy día. Uno de ellos en el GAM, otra en el Zoológico Nacional, en juzgados civiles. En el GAM se encontraba, de hecho, la ministra de Ciencia, Ximena Lincolao. Y el GOPE ha trabajado en distintas evacuaciones en este caso. Así que vamos a ver qué nos dice Francisco Vidal. Muy buenas noches.
4: Hola, Claudia. Gracias por la invitación.
3: Gracias a usted por conectarse a esta hora. Esto sucedió en el zoológico, en el Centro de Justicia, en el GAM. Y la verdad es que en varios lugares, lo cual genera un poco de pánico, pero a la vez dice las autoridades que no se trata más que de avisos infundados. Y se descartó, de hecho, una alerta masiva, pero imaginamos que hay protocolos que seguir, ¿no?
4: Pero esta es una situación, por así decirlo, nueva de que yo recuerde en los últimos años. Ahora, esto no hay que dramatizarlo, pero preocuparse, porque esto puede ser la obra de un irresponsable con un teléfono que llamó a estos 4 lugares. Puede ser 2, puede ser 3, pero eso es lo que va a ser obviamente la PDI con la querella presentada por el gobierno y el Ministerio Público en su momento. Lo otro es que los procedimientos donde la defensa de la vida, la protección de la vida es fundamental, que generan una paralización parcial de los entornos de los lugares de denuncia. Entonces, si tú te fijas, yo alcancé a ver algo después de clase a la hora de almuerzo en el noticiero. Entonces, el GAM, el Centro de Justicia, los juzgados civiles y después al final el zoológico, te generan un espacio de intervención policial cuyo objetivo es prevenir cualquier desgracia personal. Pero eso a su vez te genera una cierta ingobernabilidad de la ciudad. Entonces es un estímulo para que alguien se dedique a esto. Por eso que es tan importante investigarlo, descubrir y sancionar.
3: Sí, porque además en el zoológico ya hay muchos niños que están de vacaciones de invierno y tú dices, ¿cómo va a evacuar el zoológico? Obviamente que se hace con las personas, pero también nos preguntamos qué pasa ahí con todos los animales que estaban al interior. Fue el GAM, no es por darles idea a la gente que hace este tipo de denuncias, pero podría ser más adelante en el MIM, que también va a estar repleto de niños en las vacaciones de invierno.
4: Claro.
3: ¿Cuál es la idea por parte de estas personas, usted que lo vio como ministro del Interior, de generar el pánico? Porque también se produce un efecto contrario, o sea, perdón, contagio. Y que uno lo ha visto otras veces, yo reporteando hace mucho, mucho tiempo para Mega, me mandaban a cada rato a ver artefactos sospechosos, mochilas, qué sé yo, abandonadas. Y al final eran cada vez más comunes, llegaba el golpe, al final las hacían detonar y no era nada. Pero efectivamente cuando pasa 1, 2, 3, 4, se va repitiendo, ¿no?
4: Claro, por eso que es importantísimo la acción policial con la tecnología hoy día que tenemos. la llamada.

0: porque si no es con llamadas vía celular o algún sistema.
1: Claro, en el caso del GAM había un mail, claro.
0: En fin, entonces, no es tan fácil como antes. Mm. Hay procesos tecnológicos más avanzados. Ahora, desde el punto de vista de tu pregunta, una irracionalidad completa. Ya te reitero, ya sea una persona o dos o una cosa más organizada, pero amenazar con bombas zoológicos el día que empiezan las vacaciones escolares es una brutalidad. Pero bueno, mira, la pega en el interior no se descansa nunca. Entonces, son momentos, son ciclos, pero me llamó la atención la simultaneidad de los llamados. ¿Estamos? Y te reitero, lo que ocurre es que la ciudad, en aquellas partes donde se hace la denuncia, se altera el tráfico, se altera el tránsito, las personas. Por eso que es fundamental la investigación. No, y ojalá lo más rápido posible.
1: Imagínese pasar en el metro de Santiago, en hora pic, un metro donde se haga combinación, por ejemplo. Ahí realmente se paraliza Santiago.
0: Exactamente. Por eso te digo que, claro, esta es una provocación, pero yo tengo confianza en Calabria, en el caso de la PDI, que seguramente lo va a investigar. Ojalá que se resuelva luego, porque si tú entras a esta práctica, llega un momento más complejo. Porque además los que hicieron esto, te insisto, ya sea un irresponsable solo, o dos, o tres, o cuatro, están viendo las noticias de hoy en la noche.
1: Claro.
0: Y están viendo el impacto que generaron cuatro llamadas telefónicas.
1: Y se alimentan de eso, exactamente.
0: Obvio. Ahora, lo otro que hasta donde sé, Claudia, ayúdame, no hay nadie responsable, que se haga responsable.
1: No.
0: Porque normalmente, en los tiempos de siempre,
1: se lo adjudicaban.
0: Una actividad de este tipo, había un comunicado de alguna agrupación.
1: Habían panfletos, en fin.
0: Claro. Hoy por hoy en Chile, afortunadamente, grupos organizados que profesan explícitamente una acción político-militar no existe. Pero nada te garantiza que nunca dejan de existir.
1: Ahora, primero, ¿cómo se pesquisa? Porque son llamadas telefónicas, ahora ya no existen los teléfonos públicos, pero sí existen las direcciones IP que nos pueden dar algún tipo de señal. Lo mismo con los correos electrónicos.
0: Bueno, yo creo que en eso se avanza una barbaridad. Saca la cuenta las evidencias que hay. Bueno, por ejemplo, si uno amenaza desde un celular o de cualquier instrumento a una persona, te garantizo que la PDI llega a esa persona. Salvo que tú generes una tecnología que yo desconozco, que tú puedes hacer el llamado, hacer el avisaje del acto y te pierdas en el espacio. Yo creo que eso no existe.
1: Sí. Ahora, con su experiencia, yo sé que usted no es sociólogo, pero tal vez tiene alguna idea de por qué empieza a pasar esto, porque acá lo estamos viendo hoy día, sobre todo, de manera importante en distintas reparticiones. Pero lo hemos visto mucho, yo lo hablo con mis amigas, con los papás de mis sobrinos, en los colegios, donde hay días en que los niños no van a clases porque existe alerta de bomba.
0: Bueno, esa es otra variable. Lo que pasa es que tú tienes en algunas escuelas, liceos, sobre todo los emblemáticos, una acción que lleva muchos años, de grupos muy pequeños, de contestatarios absolutos a cualquier sistema, y que te generan lo que hemos visto, ¿no? Lo de lo más grave, en mi opinión, es cuando llenaron de parafina a una profesora. Porque ella sí no tiene. Y claro, me parece que, espérate un poquito, en el Instituto Nacional, la semana pasada, las clases se hicieron online, porque alguien o algunos sostuvieron que al día siguiente había una balacera al interior del colegio. Entonces, en ese sentido, pero esta es otra variable, ¿eh? que tiene su historia, ¿estamos? Sí. Que son los famosos overoles blancos, ¿ya? Pero ese otro, no lo quisiera comparar con lo que vivimos hoy día. Sí. Yo creo que es otra dimensión.
1: Francisco Vidal, se nos acaba el tiempo, lamentablemente. Me encantaría seguir conversando con usted. ¿Le parece si lo invitamos
0: para
1: otra ocasión?
0: Bueno, ya me hemos hecho día, hablamos de hay cosas tan importantes que están pasando.
1: De todas maneras, el Registro Nacional de Vándalos, ya. En fin, mucho más. Así que hablamos otro día,
0: exacto.
1: ¿Le parece?
0: Muy bien, Claudia. Gracias por todo.
1: Gracias a usted. Buenas noches.
0: Chao.
2: 5 minutos nos separan de las 5 de la mañana y estaba la conversación con Claudia Salas y Francisco Vidal, el exministro de Gobierno, relacionado a esta serie de avisos falsos de bomba que, bueno, enloquecieron prácticamente a la ciudadanía y también al escrutinio público. ¿Eh? Bueno, respecto a eso, juzgue usted lo que ocurre con ese tipo de amenazas que motivan motivan a que la sociedad se mantenga algo intranquila al respecto. Bueno, faltan 4 minutos, les decía, sí, 5 minutos. Ahora, 4 minutos para las 5. Nos avisa por acá uno de nuestros auditores, Alexis Garrido, que para que usted preste mucha atención si está a esta hora de la mañana circulando por Vespucio. Atención, Américo Vespucio, de norte a sur, antes de la ruta 68, dice que hay un taco que no avanza en absolutamente nada. Eso es lo que nos reporta por acá Alexis a través de el +569 9207888. ¿Qué es lo que señala también? Se lo digo inmediatamente porque por acá tengo el mensaje, se me había perdido por acá. A ver, se me excusa por ahí, Alexis, aquí lo tengo, ya. Dice que al parecer hay un accidente que ahora va llegando ambulancias y varios ambulancias y bomberos. Dice, no puede ser que ya, dice que salí justo antes hacia el núcleo empresarial, pero no avanza el tránsito. Así que para nuestros auditores que van por Américo Vespucio, de norte a sur hay un taco de proporciones antes de la ruta 68, según nuestro auditor. Américo Vespucio, de norte a sur, antes de la ruta 68 hay alta congestión vehicular, al parecer un accidente de tránsito que a esta hora se encuentra en el, o que está en desarrollo en la, en Vespucio, ya en la Américo Vespucio, en dirección de norte a sur. Así que bueno, vamos a estar ahí consultando qué es lo que pasa al respecto con, sobre este accidente de tránsito, perdón, o esta congestión vehicular que se genera en estos momentos en Américo Vespucio, antes de llegar a la ruta 68 en dirección de norte a sur. Así que, bueno, vamos a estar ahí atentos a la información que nos llega desde las concesionarias y también de ustedes, nuestros auditores, si se encuentran en estos momentos en ese lugar. Dice por acá que ese accidente en Américo Vespucio, nos dice Sergio, es producto de un choque entre un auto y un vehículo volcado. Está trabajando personal de emergencia en el lugar. Así que por eso se trata ese accidente de tránsito. Se trataría de una colisión de alta energía que se está que se habría provocado ahí en el sector de Américo Vespucio. Así que mucha paciencia, precaución también a los paciencia por un lado para los automovilistas que se encuentran ahí atascados en el sector, y precaución para quienes se dirigen por Américo Vespucio de norte a sur, antes de llegar a la ruta 68, a tomar alternativas para poder evitar este embotellamiento producto de este accidente de tránsito. Vamos a estar ahí buscando, chequeando más detalles respecto a este accidente de tránsito y también las alternativas que ustedes procuran también tomar al momento de dirigirse en esa importante vía de nuestra capital, Santiago. 1 minuto nos separa de las 5 de la mañana, momento para compartir una pregunta. ¿Hace cuánto tiempo que no sientes tranquilidad? 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Escuchaba a Manolo, ¿cierto? Sí, pues saludo a Manolito Ramírez, que se integra ahí al equipo de Bio Bio, la radio, muy tempranito por acá en estos lares de Antonio Vélez. Vamos a la noticia del informador y a la vuelta seguimos con ustedes con más ya del trasnoche en la radio, en la recta final de este programa que se extiende hasta las 6 de la mañana. Ya volvemos.

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2: El gobierno presentó su proyecto para modificar el sistema de admisión escolar. Una propuesta que incorpora criterios de selección para establecimientos con alta demanda. María José de la Barra nos cuenta más.
3: El fin a la tómbola es una consigna que desde hace años se tomó el debate y de hecho fue una de las promesas de campaña del presidente Kast, quien presentó el proyecto para modificar el sistema de admisión escolar. Una propuesta que reemplace el actual modelo de tómbola

0: por un sistema mixto de postulaciones que permite que los establecimientos con alta demanda puedan seleccionar a sus estudiantes. Así, además, dejará vigente la asignación aleatoria para el resto. La ministra de Educación, María Paz Arzola, dijo que apuntarán a que la admisión escolar dependa menos del azar. La diputada del Frente Amplio, Mila Schneider, en tanto, dijo que con esto se da un portazo a los consensos generados en la mesa técnica.
1: Creemos en una educación que valora el esfuerzo y en comunidades educativas con identidad propia.
2: Me parece realmente muy lamentable el extremismo ideológico, la falta de diálogo que muestra la ministra de Educación.
0: Dicha mesa técnica que instruyó el exministro Nicolás Cataldo y de la que formó parte la ministra Arzola criticó la propuesta por desoír aspectos centrales que se habían acordado.
3: A 4 años y un día de libertad vigilada fue condenado el empresario Rodrigo Toppelberg tras someterse a un juicio abreviado. La acción judicial coincide con lo pactado por el fundador de Grupo Patio, Álvaro Jalaf, quien selló un acuerdo de colaboración eficaz con el Ministerio Público. Nos amplía la información José Riquelme.
4: A 4 años y un día de libertad vigilada fue condenado el empresario Rodrigo Toppelberg tras someterse a un procedimiento abreviado, cerrando su participación en la arista Factop del caso Audios. La indagatoria penal comenzó luego de que el propio Toppelberg filtrara de forma anónima la grabación donde Daniel Sauer, Leonardo Villalobos y Luis Hermosilla admitían el pago de coimas a funcionarios públicos. El empresario pactó esta reducción de pena con el fiscal Juan Pablo Araya tras declararse culpable por los delitos de estafa y entrega de información falsa a la CMF. Su abogado Alejandro Aguad valoró la sentencia, señalando que demuestra la colaboración de su representado y que este no se enriqueció con los fraudes de los Sauer.
5: El caso terminó para Rodrigo Toppelberg con una sentencia de 4 años de cumplimiento en libertad, a través de un acuerdo con el Ministerio Público y sin oposición de ningún creyente. Las cosas caen por su propio peso y estamos muy conformes por terminar este proceso.
4: El juicio abreviado coincide con la situación del fundador de Grupo Patio, Álvaro Jalaf, quien pactó un acuerdo de colaboración con la Fiscalía. La condena contra Rodrigo Toppelberg extingue la acción penal en su contra y concentra la atención en los hermanos Ariel y Daniel Sauer, Leonardo Villalobos y Luis Hermosilla, quienes se les debe fijar su audiencia de juicio oral para que se dicte sentencia sobre su participación en los delitos que se les imputan.
3: En información de carácter internacional, les contamos que el director general del Organismo Internacional de Energía Atómica, OIEA, Rafael Grossi, afirmó este miércoles en Japón que las inspecciones de las centrales nucleares en Irán comenzarán pronto a pesar de la negativa de Teherán y en medio de la insistencia del presidente estadounidense Donald Trump. Estamos estudiando cómo y dónde realizarlas y comenzaremos las inspecciones pronto, afirmó Grossi en una rueda de prensa durante su visita a la accidentada central nuclear de Fukushima, citado por el diario económico japonés Nikkei. El director general de la OIEA insistió en que las inspecciones en Irán deben tener lugar y se llevarán a cabo con la cooperación del gobierno iraní, aunque evitó aportar una fecha concreta. Las declaraciones de Grossi llegan horas después de que Trump insistiera en que Irán ha aceptado la presencia de inspectores del OIEA en sus instalaciones y centrales nucleares y acusara a Teherán de estar equivocado al negarlo. Trump aseguró además que está confirmado al 100% que Irán aceptará la presencia de los inspectores y advirtió de que no ser así, las negociaciones se romperían ahora mismo. El portavoz del Ministerio de Exteriores iraní, Ismail Baghaei, negó el martes que hubieran mantenido reuniones con Grossi y añadió que no está planeado que el organismo realice inspecciones en las instalaciones nucleares dañadas. Washington y Teherán, recordemos, firmaron la semana pasada un memorando de entendimiento para poner fin a la guerra y desbloquear el estrecho de Hormuz, y hicieron un plazo de 60 días para negociar un acuerdo nuclear. 5:04 a.m, una hora más de diferencia entre las regiones de Aysén y Magallanes. A esta hora, Santiago presenta 5,1 grados de temperatura, el cielo se encuentra nublado con bruma, la humedad alcanza al 54%. Concepción, 6 grados de temperatura en estos instantes en la capital del Biobío, con cielo despejado y una humedad del 93%, mientras que Viña del Mar y Valparaíso registran a esta hora una temperatura de 6 grados con cielo despejado y una humedad que alcanza al 81%.
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1: Tres personas de las cinco identificadas han sido detenidas por el tour delictual que culminó con la muerte de un niño de 12 años en San Bernardo tras una encerrona.
2: Y mi esposa me dice que había alguien debajo del auto.
3: Y quizás el mensaje es bien simple, es preferible que se entreguen, porque todos los equipos especializados van a estar a la siga de ellos.
1: La Moneda lamentó el acontecimiento y aseguró que el Estado falló, mientras que alcaldes pidieron la colaboración de las Fuerzas Armadas para combatir la inseguridad.
4: El rol primario del Estado es garantizar el derecho a la integridad personal, a la vida de las personas. Y cuando esto ocurre es que el Estado efectivamente falló en cumplir ese deber.
5: No han catalogado de alarmista, pero la verdad que no sé qué más tiene que pasar en este país para que la autoridad reaccione.
1: El Tribunal Constitucional declaró inconstitucional 4 artículos de la ley Escuelas Protegidas.
6: Se vulneran los deberes de reserva legal, es decir, que sea una ley la que regula derechos fundamentales, en este caso la vida privada, la libertad personal, el derecho a la educación, la igualdad ante la ley.
1: Sin eliminar la asignación aleatoria, pero incorporando criterios de selección para establecimientos con alta demanda, el Ejecutivo presentó su texto para modificar el sistema de admisión escolar.
7: Creemos en una educación que valora el esfuerzo y el compromiso, en la importancia de que las familias participen activamente en la educación de sus hijos.
8: Me parece realmente muy lamentable el extremismo ideológico.
1: La Policía de Investigaciones ubicó a los 64 menores haitianos que, en un preinforme de Contraloría, figuraban como no localizados.
9: No hay nada acreditado en ese respecto, ni de tráfico, ni de trata, no hay nada. De los 64 hasta este momento están regulares, están con su padre, madre.
1: La Cámara de Diputados aprobó la acusación constitucional contra el exministro de Hacienda, Nicolás Grau, quedando su futuro en manos del Senado.
10: El resultado ha sido más ajustado de lo que teníamos en consideración.
11: Dejémonos sorprender, yo no espero nada del Senado.
12: Y creemos que acá hay suficientes méritos.
1: Con llamados transversales a postergar la votación en general del proyecto de reconstrucción nacional, los comités parlamentarios del Senado resolverán esta tarde si ponen en tabla hoy mismo la iniciativa.
13: La verdad es que siempre hemos planteado que el día tiene 24 horas, yo a veces trabajo 14 al día o 16, así que son muchas horas por delante, no hay necesidad de extender el plazo en semana.
14: Mis reparos son profundos, es una forma de ver la economía diferente.
1: Esta jornada comenzará el debate de la iniciativa que busca mitigar las alzas de las cuentas de la luz y saldar deudas pendientes con las empresas eléctricas.
15: No solo aborda el tema de la deuda, sino que también permite ordenar las cuentas y poder, después de esto, entrar a las otras materias que tenemos que revisar como Ministerio de Energía.
1: La Asociación de Casinos y Juegos acusó competencia desleal, falta de fiscalización real y una merma en los ingresos a los municipios con la decisión del Servicio de Impuestos Internos de cobrar IVA a las casas de apuestas ilegales.
16: Hay un alto riesgo de lavado de activos y corrupción al no reportar a la unidad de análisis financiero. El Estado no recauda como pudiera. La circular solo va a permitir recaudar el IVA.
1: La justicia condenó a 17 personas, 9 de ellas médicos colombianos, por emitir más de 70.000 licencias médicas fraudulentas que provocaron un perjuicio al sistema de salud cercano a los 50.000 millones de pesos.
17: Nosotros habíamos partido efectivamente de un piso estimado acá de un fraude del orden de los 30.000. Esa cifra es más amplia y estamos más cerca de los 50.000 millones. Es efectivamente un daño muy importante a los recursos de FONASA.
1: En la arista FACTOP del caso Audio, el empresario Rodrigo Toppelberg fue condenado a 4 años en libertad por los delitos de estafa y entrega de información falsa a la Comisión del Mercado Financiero.
18: El 5 de septiembre del año pasado se promulgó la ley 21.000.

0: 194, que subió penas a ciertos delitos, pero también como contrapartida fomentó la cooperación eficaz durante la investigación.
1: En materia internacional, la candidata derechista Keiko Fujimori logró el margen suficiente para ganar la segunda vuelta de la elección presidencial de Perú y aguarda la proclamación de los resultados que el izquierdista Roberto Sánchez busca revertir. Un tribunal de apelaciones estadounidense autorizó al gobierno de Donald Trump a reanudar el proceso de deportaciones aceleradas en todo Estados Unidos. En el deporte, en el Mundial de Fútbol, el entrenador de la selección brasileña, Carlo Ancelotti, confirmó que el delantero Neymar Jr. está en condiciones de jugar esta tarde frente a Escocia.
2: Neymar es disponible, trabajó bien esa semana, preparó bien el juego, puede jugar con otros jugadores, está de vuelta.
1: Universidad Católica venció por 3-1 a Everton, mientras que esta tarde Universidad de Chile visita a Unión La Calera en una nueva jornada de la Copa Chile.

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1: Así es, a las 5 de la mañana con 21 minutos.

Comenzamos juntos la revisión del tiempo. Atención, cómo va a estar su ciudad en estos instantes. Se lo vamos a contar a continuación aquí en el trasnoche de la radio. Para ello, vamos a revisar la Dirección Meteorológica de Chile, cuál es la información que nos tiene en este minuto. Bueno, pero antes, auditores nos estaban reportando este accidente de tránsito en la ruta La Vespucio, Américo Vespucio. Américo Vespucio, antes de llegar a la ruta 68. No cambie la música, tranquilo, no cambie la música, mi querido Nico Chaco. Siga nomás, sigamos escuchando de Francisca Valenzuela. Tranquilo, tranquilo. Si no, ya lo habíamos informado oportunamente. Solamente para aclarar, Américo Vespucio con los cactus, esto en la comuna de Puedahuela en dirección de norte a sur. A esta hora hay congestión vehicular antes de llegar a la ruta 68. Américo Vespucio con los cactus en la comuna de Puedahuela antes de llegar a la ruta 68. Entonces está este accidente de tránsito, una colisión de alta energía que está generando alta congestión vehicular en el sector de Vespucio con los cactus. Por lo tanto, tome alternativas para continuar con su destino allí en Américo Vespucio, de sur a norte. Muchos auditores nos estaban ahí contando lo que estaba pasando en ese momento. Es un accidente con volcamiento de vehículo que a esta hora mantiene a los equipos de emergencia en el lugar. Así que precaución para quienes están a esta hora circulando en Américo Vespucio. Y nos agregan por acá, auditor, en este caso Francisco, que pasado la salida del aeropuerto está solo la primera pista habilitada, ¿ya? Solo primera pista habilitada pasado la salida del aeropuerto. Si bien, claro, en un principio nos estaban contando de que había congestión vehicular, pero sí tránsito lento en ese sector de Américo Vespucio porque hay solamente una pista habilitada. Así que precaución entonces a la hora de conducir. Dicho esto, vamos al tiempo que nos espera en estos momentos en Arica, que tendrá 18 grados de temperatura mínima y 21 de máxima. Atención, cielo cubierto por la mañana y en la tarde cielo nublado. Hasta ahora 18 grados allí en la ciudad de la eterna primavera. Iquique, 17 grados la mínima, 20 la máxima, con cielo nublado variando a despejado y en la tarde cielo nublado. A esta hora 17 grados para Iquique. Antofagasta, 13 grados la mínima, 17 grados la máxima, con cielo nublado variando a despejado y cielo despejado por la tarde. Extremas de 13 y 17 grados, mientras que Calama, atención, 5 grados bajo cero de mínima, ¿sí? 5 grados bajo cero de mínima y 20 grados de máxima, cielo despejado con viento entre 25 y 40 kilómetros por hora. Vamos a la región de Atacama, que tendrá 10 grados de mínima y 19 para Caldera. Cubierto y neblina, variando despejado por la mañana y en la tarde, cielo despejado. Y a esta hora, ya la mínima es de 6 grados en estos momentos allí en Caldera. Copiapó, 10 grados de mínima, 23 de máxima, cielo despejado durante todo el día, mientras que Vallenar tendrá 10 de mínima y 24 grados de máxima con cielo absolutamente despejado. En La Serena y Coquimbo a esta hora hay cielo despejado que se va a mantener durante toda la jornada con extremas de 6 y 16 grados centígrados. A esta hora 7 grados en la conurbación de La Serena y Coquimbo, mientras que en Ovalle habrá 3 grados de mínima y 21 grados de máxima con cielo absolutamente despejado y durante toda esta jornada de miércoles 24 de junio. 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Ahora sí, región de Valparaíso nos espera a esta hora. ¿Qué es lo que nos depara para Valparaíso de Viña del Mar? Atención, 4 grados la mínima y 17 grados la máxima con cielo nublado por la mañana y en la tarde nubosidad parcial variando a despejado con viento entre 25 y 40 kilómetros por hora. En el litoral central, San Antonio, Cartagena y sus alrededores, nublado por la mañana y en la tarde nubosidad parcial variando a despejado con viento entre 25 y 40 kilómetros por hora. 4 grados la mínima, 15 grados la máxima. A esta hora 6 grados en el litoral central, mientras que en Casablanca habrá 2 grados bajo cero de mínima y 16 grados de máxima con cielo nublado y helada matinal, y en la tarde nubosidad parcial variando
a despejado. San Felipe los Andes, nublado y helada matinal, para variar a cielo nublado por la tarde con extremas de 0 y 19 grados centígrados. Rancagua, 0 grados de mínima, 14 grados de máxima, nublado, variando a cubierto y helada matinal, y en la tarde nublado, variando a despejado. San Fernando, por su parte, cielo nublado, variando a cubierto y helada, y en la tarde nublado, variando a despejado, con extremas de 0 y 13 grados centígrados. Santa Cruz, cubierto, neblina y helada en la mañana, y en la tarde nublado, variando a despejado, con extremas de 0 y 13 grados centígrados. Curicó, en la región del Maule, 2 grados de mínima y 9 grados de máxima, cielo cubierto y neblina, y en la tarde nublado, variando a nubosidad parcial, con extremas de 2 y solo 9 grados. Talca, cubierto y neblina matinal, y en la tarde nublado, variando a nubosidad parcial, con extremas de 2 y 9 grados. Constitución, 4 grados la mínima, 12 grados la máxima, cielo nublado por la mañana, y en la tarde nubosidad parcial, 4 y 12 las extremas para Constitución. Mientras que en la región de Ñuble, Chillán tendrá 2 grados de mínima y 8 grados de máxima, con cielo cubierto y neblina matinal, y en la tarde cielo cubierto, 2 y 8 las extremas para la ciudad de Chillán. En la región del Biobío, Concepción, nublado y chubascos aislados por la mañana y por la tarde, y en la noche cielo cubierto, extremas de 4 y 10 grados centígrados. Los Ángeles, cubierto y chubascos aislados, con extremas de 3 y 9 grados, mientras que Lebu tendrá 3 grados de mínima y 9 de máxima, cielo cubierto y chubascos aislados, y en la tarde cubierto y chubascos débiles, con viento entre 25 y 40 kilómetros por hora. Región de la Araucanía, Angol, 6 grados la mínima, 11 grados la máxima, con cielo nublado durante todo el día, extremas de 6 y 11 grados. Temuco, 4 y 10 las extremas, 4 grados de mínima, 10 de máxima, cielo cubierto y lluvia débil, con viento entre 25 y 40 kilómetros por hora, mientras que en la tarde habrá cielo cubierto y lluvia débil, con viento entre 25 y 40 kilómetros por hora. En Villarrica y Pucón, cielo cubierto y lluvia débil durante buena parte del día, con extremas de 5 y 10 grados centígrados. Región de los Ríos, Valdivia, cubierto y lluvia débil por la mañana, y en la tarde nubosidad parcial, extremas de 6 y 12 grados centígrados. La Unión y Río Bueno, cubierto y lluvia débil por la mañana, para pasar a chubascos aislados por la tarde. 6 y 11 las extremas para La Unión y Río Bueno. ¿Hace cuánto tiempo que no sientes tranquilidad? 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Seguimos nuestro recorrido en la región de los Ríos a la región de los Lagos. En Osorno, donde habrá cielo cubierto y lluvia débil por la mañana, y en la tarde cielo nublado, extremas de 6 y 12 grados centígrados, mientras que Puerto Montt amanecerá con cielo nublado y chubascos aislados, y en la tarde cielo nublado, extremas de 6 y 11 grados centígrados. Ahora cruzamos el canal de Chacao y nos vamos a la isla grande de Chiloé, Ancud, que tendrá cielo nublado y viento entre 40 y 60 kilómetros por hora, y en la tarde cielo nublado, extremas de 8 y 12 grados centígrados. Castro, nublado durante buena parte de la jornada, con extremas de 7 y 12 grados, mientras que Quellón tendrá cielo nublado por la mañana y también condición que se va a extender por la tarde y por la noche, extremas de 7 y 11 grados centígrados. De la región de los Lagos nos vamos a la Patagonia, plena Patagonia chilena, en la región de Aysén, Acoyay, que nos trasladamos porque a esta hora hay una temperatura de 3 grados, pero para hoy se prevé cielo nublado por la mañana y en la tarde nubosidad parcial con extremas de 1 y 9 grados centígrados. En la región de Magallanes, atención Puerto Natales, nubosidad parcial y escarcha por la mañana y en la tarde nubosidad parcial, extremas de 1 grado bajo 0 y 6 grados centígrados. Punta Arenas, en tanto, nublado, ocasionalmente nubosidad parcial con viento entre 25 y 40 kilómetros por hora, y en la tarde nublado, ocasionalmente nubosidad parcial, extremas de 1 y 6 grados centígrados. A esta hora en Punta Arenas, solo 2 grados de temperatura. Puerto Williams, nublado, chubascos de agua nieve débiles y chubascos de nieve en la mañana y en la tarde nubosidad parcial, 1 grado bajo 0 de mínima, 3 grados de máxima para la ciudad de Puerto Williams. 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La Antártica chilena, nublado todo el día con extremas de 6 grados bajo 0 y 3 grados
bajo cero las extremas. 6 grados bajo cero de mínima, 3 grados bajo cero de máxima. Isla de Pascua, 19 grados la mínima, 23 grados la máxima, nublado ocasionalmente, nubosidad parcial, y chubascos aislados con viento entre 25 y 40 kilómetros por hora. Por su parte, el archipiélago Juan Fernández amanecerá con cielo cubierto y condición que se va a extender durante toda

La jornada con extremas de 12 y 15 grados centígrados. 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Y cerramos este recorrido en la región metropolitana, donde tendremos 0 grado de mínima, a pesar que el termómetro extrañamente marca 5.5. Eso es lo que indica la Dirección Meteorológica de Chile, al menos en el centro de nuestra capital, pero se prevé 0 grado de mínima y 15 grados de máxima, mientras que en otras localidades, como por ejemplo Colina, Santiago Norte, las temperaturas son bajo cero. 2 grados bajo cero de mínima y 16 grados de máxima. Santiago Oriente, 1 y 15 las extremas. San José de Maipo, 1 grado de mínima, 14 grados la máxima. 2 grados bajo cero y 15 grados para Santiago Sur, 0 y 15 para Melipilla, 1 grado bajo cero de mínima y 15 de máxima para Santiago Poniente, y 2 grados bajo cero de mínima y 16 grados de máxima para Curacaví. Y en cuanto a la calidad del aire, mucha atención, lo que nos indica a esta hora el Ministerio del Medio Ambiente, que para la región metropolitana, el Valle Central de O'Higgins, la provincia de Curicó, Talca y Maule, Linares, Chillán y Chillán Viejo, el sector metropolitano de Concepción, Los Ángeles, Temuco y Valdivia, es decir, desde la región metropolitana hasta Valdivia, el índice de la calidad del aire es regular, mientras que para Osorno, Puerto Montt y Puerto Varas y Coyhaique, el índice de la calidad del aire se encuentra en buena situación.

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1: Extinción de especies. El 24 de junio del año 2012 murió el solitario George, y con él se extinguió su especie Chelonoidis abigdoni, una tortuga terrestre gigante del archipiélago de las Galápagos, la segunda reserva marina más grande del planeta. Según distintos estudios, una quincena de especies de tortugas terrestres pobló ese archipiélago, ubicado en el Océano Pacífico a unos 1000 kilómetros de la costa de Ecuador. Cada una de esas especies tiene una forma y tamaño adaptado al sitio donde viven. George tenía así una caparazón tipo montura que le permitía levantar el cuello para alcanzar hojas de arbustos altos para alimentarse. Ese quelonio, llamado así por el nombre de su especie, probablemente vivió más de 100 años, incluso hablan de 170 años, según algunos investigadores. Según los primeros registros, hace 2 siglos existían miles de tortugas en las Islas Galápagos. Incluso nadie conocía el archipiélago, que fue descubierto por casualidad el 10 de marzo del año 1535, cuando el barco del obispo de Panamá, Fray Tomás de Berlanga, se desvió de su ruta cuando iba rumbo a Perú. Al no existir congeladores o refrigeradores donde los marineros pudieran poner carne fresca, las tortugas se convirtieron en su fuente de alimento ideal. Como las tortugas pueden pasar largos periodos de tiempo sin comer y sin tomar agua, ya que su cuerpo acumula agua y grasa, se convirtieron en una fuente de comida fresca para los marineros, que las mantenían vivas en los barcos. Durante los años 1800, se estima que un centenar de embarcaciones se llevó a más de 13.000 tortugas terrestres del archipiélago de las Galápagos en un periodo de solo 37 años. Además, con el ingreso de especies introducidas por el hombre, como ratas, gatos, perros, cerdos, burros, chivos y ganado, estos pusieron más en peligro a las tortugas terrestres, porque esos animales llevaron enfermedades y muchos de ellos, en particular las cabras, se alimentaban de las plantas que comían las tortugas, además de los que se alimentaban de sus huevos o crías y pisoteaban sus nidos que están en la tierra. El año 1971, científicos visitaron la isla Pinta, la que está al norte del archipiélago, y el 1 de diciembre de ese año encontraron una tortuga gigante. Era la última que quedaba de su especie. Era George. Los científicos ofrecieron en ese tiempo una recompensa de $10,000 a quien encontrara una hembra de esa especie, pero no tuvieron éxito. En 1972 se organizó una nueva expedición a la isla Pinta y George fue llevado al centro de crianza de la Dirección del Parque Nacional Galápagos, en la isla Santa Cruz, donde permaneció en cautiverio bajo el cuidado del guardaparque Fausto Llerena hasta su muerte. Al llegar, George estuvo solo para luego ser llevado a otro corral con 2 hembras de la especie Chelonoidis becky, la especie genéticamente más parecida a la especie de este gran solitario. Pero él nunca tuvo interés por esas hembras. Se hicieron varios intentos para que George pudiera reproducirse, incluso se intentó hacer inseminación artificial, pero nada salvó a este quelonio de la extinción. El solitario George se convirtió así en un ejemplar emblemático para el archipiélago y el mundo. Era el último de su especie y, por lo tanto, el testimonio vivo de la extinción de especies en el planeta. El 24 de junio de ese año 2012, George murió por causas naturales y su cuerpo fue llevado a Nueva York, donde fue embalsamado y después permaneció en exhibición en el Museo de Historia Natural de esa ciudad hasta el año 2014, cuando regresó al sitio donde pasó sus últimos años de vida. Ahí pasó a ser exhibido como parte central del nuevo sendero interpretativo de la dirección del Parque Nacional Galápagos, llamado la Ruta de la Tortuga. El genoma de George ha despertado interés en la comunidad científica y ha sido estudiado desde el año 2008 para entender la capacidad de las tortugas para vivir de manera longeva, tener una protección ante enfermedades como el cáncer y recuperarse fácilmente ante heridas graves. El año 2017, su cuerpo fue declarado Patrimonio Cultural de la Nación por el Ministerio de Cultura y Patrimonio de Ecuador. El solitario George, la tortuga gigante del archipiélago de las

0: Galápagos, el último de su especie, Chelonoidis abigdoni, que murió el 24 de junio del año 2012.
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4: Con 43 minutos escuchamos a esta hora Miranda aquí en el Trasnoche de la Radio.

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1: Con dos goles de Cristiano Ronaldo, Portugal venció 5-0 a Uzbekistán y definirá en la última fecha su clasificación a la siguiente ronda de la Copa del Mundo. Con sus anotaciones, Cristiano se transformó en el primer futbolista en anotar en 6 mundiales consecutivos. Escuchen bien, desde Alemania 2006, es decir, hace 20 años atrás. Y además se convirtió en el máximo goleador portugués en Copas del Mundo.
2: Pero lo más importante era hoy ganar para pasar en el grupo y estar preparado para lo que viene. Sabemos que vamos a tener un partido duro contra Colombia, pero el objetivo principal era pasar del grupo y lo logramos. Jugué bien, marqué, ayudé al equipo, el equipo ha estado muy bien y seguimos. Porque como debes calcular, ya son 23 años de profesión y siempre cuando las cosas van bien, Cristiano bien. Cuando va mal, es un retirado, ya está viejo, siempre será así.
1: Colombia derrotó por 1-0 a la República Democrática del Congo y aseguró su lugar en la siguiente ronda. El DT del cuadro cafetalero, Néstor Lorenzo, valoró la victoria y clasificación.
3: La verdad que hicieron un partidazo los muchachos y siguieron el plan, ¿no? Creo que tendríamos que haber marcado con más diferencia, ¿no? Pero bueno, los partidos son así. Al final nos tiraron unos centros que nos complicaron un poco, pero creo que fuimos justo ganadores.
1: En el cierre del grupo C, Brasil enfrenta a Escocia buscando asegurar su lugar en la siguiente ronda. Un empate clasifica a la Canariña. El DT de Brasil, Carlo Ancelotti, analizó a su rival.
4: È un equipo forte fisicamente, con una strategia molto clara, è un equipo ben organizzato, con abitualmente gioca 4-4-2, molta bolla longa e vanno a tentare giocare per cruzamento, molto cruzamento, quindi è un gioco che temo che in questo aspetto controllare.
1: El ya clasificado México cierra hoy el Grupo A ante República Checa en Ciudad de México. Pese a ganar sus dos primeros partidos, el DT de los aztecas, Javier Aguirre, asegura que no está conforme con lo que ha mostrado su equipo.
5: No hemos jugado bien los dos partidos que hemos ganado, no me he ido plenamente satisfecho. Hemos cometido errores en defensa y en ataque y esperamos, si no hace el partido perfecto, por lo menos jugar mejor que los otros dos.
1: Y en la Copa Chile, Coquimbo empató 1-1 con Limache. Audax venció a Palestino por 2-1 y Universidad Católica derrotó como visitante 3-1 a Everton en el Sausalito. El DT de los Cruzados, Daniel Garnero, analizó la victoria.
6: Ganamos un partido difícil, una cancha complicada, ante un buen rival. Se dieron dos tiempos diferentes. En el primero marcamos la diferencia merecidamente y en el segundo perdimos el control del juego. El rival tuvo más control que nosotros y se hizo un partido diferente donde nos hicieron un gol, pero no pudimos manejarlo. Se hizo un partido diferente al que teníamos pensado.
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3: Atención en la ruta 5 solo entre Buin y Río Claro. Nos encontramos con trabajos, con varios trabajos de intervención de pistas. Pista 3 en el kilómetro 40 en dirección al sur. En la pista 4 en el kilómetro 46 en dirección al norte. También en la pista 4 en el kilómetro 124 en dirección al norte. Y la misma pista en el kilómetro 176 en dirección al norte. Por su parte, el acceso sur a Santiago en el enlace de Pucio y Paso Superior Angostura, que es el tramo, no hay novedades en el camino, tránsito expedito, cielo nublado.
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3: Nos vamos. Gracias una vez más por acompañarnos. Quedan en sintonía de la radio y de BioBio TV. Por nuestra parte, Nicolás Chacón en los mandos técnicos y este servidor Nicolás Estañero se despide, y también Vicente Aguilar, que también estuvo ahí en las calles de Santiago. Les agradecen la sintonía y los dejan cordialmente invitados a que sigan en sintonía de BioBio, la radio, sus 43 estaciones, y también en las pantallas de BioBio TV. Nos reencontramos hasta otra oportunidad con otro trasnoche aquí en la radio. Que estén muy bien y feliz miércoles para todos.

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2: Personas de 5 que están identificadas han sido detenidas por el tour delictual que terminó con la muerte de un niño de 12 años en San Bernardo.
3: Y mi esposa le dice que había alguien debajo del auto.
4: Y quizás el mensaje es bien simple, es preferible que se entreguen, porque todos los equipos especializados van a estar a la siga de ellos.
2: La Moneda lamentó el hecho y aseguró que el Estado falló, mientras que alcaldes pidieron la colaboración de las Fuerzas Armadas para combatir la inseguridad.
5: El rol primario del Estado es garantizar el derecho a la integridad personal, a la vida de las personas. Y cuando esto ocurre es que el Estado efectivamente falló en cumplir ese deber.
6: No han catalogado de alarmista, pero la verdad que no sé qué más tiene que pasar en este país para que la autoridad reaccione.
2: El Tribunal Constitucional declaró inconstitucional 4 artículos de la ley Escuelas Protegidas.
7: Se vulneran los deberes de reserva legal, es decir, que sea una ley la que regula derechos fundamentales, en este caso la vida privada, la libertad personal, el derecho a la educación, la igualdad ante la ley.
8: Sin eliminar la asignación aleatoria, pero incorporando criterios de selección para establecimientos con alta demanda, el gobierno presentó su texto para modificar el sistema de admisión escolar.
9: Creemos en una educación que valora el esfuerzo y el compromiso, en la importancia de que las familias participen activamente en la educación de sus hijos.
10: Me parece realmente muy lamentable el extremismo ideológico.
2: La Cámara de Diputadas y Diputados aprobó la acusación constitucional en contra del exministro de Hacienda, Nicolás Grau, quedando ahora su futuro en manos del Senado.
11: El resultado ha sido más ajustado de lo que teníamos en consideración.

0: Federación. Dejémonos sorprender, yo no espero nada del Senado y creemos que acá hay suficientes méritos.
1: Con llamados transversales a postergar la votación en general del proyecto de reconstrucción nacional. Los comités parlamentarios del Senado resolverán esta tarde si ponen en tabla hoy mismo la iniciativa.
2: La verdad es que siempre hemos planteado que el día tiene 24 horas. Yo a veces trabajo 14 al día o 16. Así que son muchas horas por delante, no hay necesidad de extender el plazo en semana.
3: Mis reparos son profundos. Es una forma de ver la economía diferente.
4: Hoy comenzará el debate de la iniciativa que busca mitigar las alzas de las cuentas de la luz y saldar deudas pendientes con las empresas eléctricas.
5: No solo aborda el tema de la deuda, sino que también permite ordenar las cuentas y poder, después de esto, entrar a las otras materias que tenemos que revisar como Ministerio de Energía.
1: La Asociación de Casinos y Juegos acusó competencia desleal, falta de fiscalización real y una merma en los ingresos en los municipios con la decisión del Servicio de Impuestos Internos de cobrar IVA a las casas de apuestas ilegales.
6: Hay un alto riesgo de lavado de activos y corrupción al no reportar a la unidad de análisis financiero. El Estado no recauda como pudiera. La circular solo va a permitir recaudar el IVA.
4: La Policía de Investigaciones ubicó a los 64 menores de edad haitianos que en un preinforme de la Contraloría figuraban como no localizados.
7: No hay nada acreditado en ese respecto, ni de tráfico, ni de trata, no hay nada. De los 64 hasta este momento están regulares, están con su padre, madre.
1: La justicia condenó a 17 personas, 9 de ellas médicos colombianos, por emitir más de 70.000 licencias médicas fraudulentas que provocaron un perjuicio al sistema de salud cercano a los 50.000 millones de pesos.
8: Nosotros habíamos partido efectivamente de un piso estimado acá de un fraude del orden de los 30.000. Esa cifra es más amplia y estamos más cerca de los 50.000 millones. Es efectivamente un daño muy importante a los recursos de FONASA.
4: El arista Factop del caso Audio, el empresario Rodrigo Toppelberg, fue condenado a 4 años en libertad por los delitos de estafa y entrega de información falsa a la Comisión para el Mercado Financiero.
9: El 5 de septiembre del año pasado se promulgó la ley 21.694, que subió penas a ciertos delitos, pero también, como contrapartida, fomentó la cooperación eficaz durante la investigación.
1: En el exterior, dos diferencias entre Estados Unidos e Irán complican las negociaciones para cerrar un acuerdo de paz en Medio Oriente.
4: El Senado de Estados Unidos votó por primera vez a favor de poner fin a la guerra contra Irán, en lo que supone un golpe político para Donald Trump.
1: Un tribunal de apelaciones estadounidense autorizó al gobierno de ese país a reanudar el proceso de deportaciones aceleradas en todo Estados Unidos.
4: Keiko Fujimori logró el margen suficiente para ganar la elección presidencial de Perú.
1: Además, el jurado electoral de Perú rechazó la solicitud del candidato de izquierda Roberto Sánchez de anular los votos emitidos en el exterior.
4: En noticias del deporte, en el Mundial de Fútbol, el entrenador de la selección brasileña, Carlo Ancelotti, confirmó que el delantero Neymar Jr. está en condiciones de jugar esta tarde frente a Escocia.
10: Neymar es disponible, trabajó bien esa semana, preparó bien el juego, puede jugar con otros jugadores, está de vuelta.
1: Universidad Católica venció por 3-1 a Everton, mientras que esta tarde Universidad de Chile visita Unión La Calera en una nueva jornada de la Copa Chile.
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12: 6:06 a.m.
1: Muy buenos días, bienvenidos a Radiograma. Junto a Catherine Cubillos damos comienzo a esta edición. Iniciaremos la revisión de noticias importantes, relevantes, ocurridas tanto en Chile como en el mundo las últimas horas. Estaremos hasta las 10 de esta mañana y nuestro compromiso es que usted quede totalmente informado. Le ofrecemos desde ahora información independiente. Catherine, buenos días.
4: ¿Cómo estás, Tomás? Buenos días. Buenos días también a nuestros auditores, a todos quienes ya están con nosotros y van a estar acompañándonos en esta revisión de las noticias.

0: A esta hora siempre saludamos a todos ahí en las 43 estaciones de Bío Bío, la radio en todo el país, que están conectadas para informarse. También, por supuesto, a quienes están en la plataforma digital, es biobiochile.cl. Y, por supuesto, a quienes nos escuchan y nos ven a través de Bío Bío TV.
1: Santiago, en estos instantes está nublado, está con bruma. La temperatura alcanza los 5,5 grados. Yo los sentí bastante más frío, pero eso es lo que dice Meteorología. La humedad está el 56%. ¿Qué se espera para hoy en la capital? Se espera un día que va a estar en la mañana nublado, en la tarde va a estar nublado, variando a despejado, y una temperatura máxima de 15 grados. En Viña del Mar y Valparaíso, en estos instantes, cielo que está con nubosidad parcial, la temperatura es de 6 grados, la humedad es del 65%. En Viña del Mar y Valparaíso se espera un día que va a estar nublado en la mañana, en la tarde va a estar con nubosidad parcial, variando a despejado y viento, entre 25 y 40 kilómetros por hora, y una temperatura máxima de 17 grados. En la ciudad de Concepción, en estos instantes, cielo totalmente nublado, hay algunos chubascos, está cayendo algo de agua, la temperatura es de 7 grados, la humedad es del 87%. Para Concepción se espera un día que va a estar cubierto con chubascos aislados total, durante todo el día. En la noche va a variar a cubierto y se espera una temperatura máxima de 11 grados.
0: Revisemos la calidad del aire en toda la zona centro y sur del país, que es la que cuenta con estas estaciones de monitoreo para la calidad del aire. Hoy la condición primaria, la que está, no, la primordial más bien, la que más se repite, es el aire irregular. Como ustedes ven ahí a través de Bio Bio TV, está presente en casi toda la zona, incluida la región metropolitana, que está con aire irregular, también el Valle Central de O'Higgins, el Valle Central de la provincia de Curicó, Talca y Maule, Linares, Chillán y Chillán Viejo, Concepción, Los Ángeles, Temuco y Padre, Las Casas y también Valdivia. Todos con aire regular. El aire está bueno hoy en Osorno, Puerto Montt y Puerto Varas y también en Coyhaique. Acá en la región metropolitana, con este aire regular, rige la restricción vehicular. Comienza a las 7:30 de la mañana. Está vigente hasta las 21 horas en toda la provincia de Santiago, más San Bernardo y Puente Alto. Los dígitos de hoy, miércoles, afectos a esta restricción son 2 y 3 y recuerde que es para autos y motos con sello verde inscritos antes del 1 de septiembre del año 2011.
1: Para vehículos sin sello verde y en el exterior del anillo Américo Vespucio, los dígitos son 4, 5, 6 y 7. Se lo voy a reiterar. 4, 5, 6 y 7. Nos vamos de inmediato a las noticias.
0: Sí, antes de eso, solo un dato que nos cuentan auditores que nos están escribiendo a esta hora para darnos cuenta de un accidente. Esto es en la autopista central hacia el norte, a la altura del paso Lo Herrera. Nos dicen que corresponde a la comuna de San Bernardo. Resulta que son varios los que coinciden en el relato de un accidente que involucra a dos vehículos, por lo menos a la altura de la empresa Carosi, de acuerdo a los datos que nos han estado entregando para poder contarles de esta información. Solo la pista central está disponible, no conocemos mayores características del accidente, así que si usted tiene más información, se la agradecemos. Por ahora sabemos esto, es un accidente, la ruta 5 sur, la autopista central, a la altura de Carosi, kilómetro 25, nos dicen también, pasado un paso superior que está ahí, que es de Lo Herrera, en dirección hacia el norte. Si tiene más datos, se los agradecemos.
1: Un hombre fue asesinado a disparos en la Florida luego de ser perseguido por personas que llegaron en distintos vehículos. La Fiscalía ECO y la Policía de Investigaciones están indagando el ataque.
0: Y además, dos violentos robos de vehículos marcaron esta noche. Un conductor fue baleado, esto fue en una encerrona en la Florida, y el otro perdió su vehículo en Conchalí. Vamos a ampliar toda esta información. Vicente Aguilar, ¿qué tal? Buenos días.
2: Muy buen día, Caterine Tomás. Claro, comenzamos con esta información de la noche, un homicidio, dos violentos robos de vehículos que marcaron, ¿cierto?, esta noche en distintos puntos de la capital. El primer caso ocurrió en el sector Apolo 11, esto en la Florida, donde un hombre fue asesinado a disparos en plena vía pública y, según información de Fiscalía ECO, la víctima vivía cerca del lugar, se encontraba circulando a pie cuando llegaron un número indeterminado de personas a bordo de distintos vehículos. Algunos descendieron y comenzaron a perseguirlo y percutar al menos 20 disparos. Uno de estos disparos lo recibió en la zona torácica, el que finalmente le provocó la muerte en el lugar. El fiscal Milibor Bugueño de la Fiscalía ECO se refirió a la dinámica de este ataque.
3: De un vehículo se bajan unos sujetos, salen persiguiendo a la víctima, le disparan en distintas oportunidades y le dan muerte.
2: En el lugar se levantaron al menos 20 casquillos de bala, evidencia que está siendo periciada por la Brigada de Homicidios de la PDI, junto a videos de cámaras de seguridad que permitirán reconstruir claramente el hecho y así ubicar a los responsables del homicidio de este hombre de 34 años. También en la Florida, un hombre de 50 años fue baleado en el abdomen durante el robo de su automóvil, esto en calle Galicia. Ahí se pueden ver las imágenes a través de BioBio TV. Según información de Carabineros, fue abordado por 3 personas armadas y resultó herido durante un forcejeo. Tras el ataque, la víctima fue trasladada hasta un centro asistencial donde permanece en este momento fuera de riesgo vital. Desde Carabineros señalaron que el vehículo habría sido abandonado a pocas cuadras luego de activarse el sistema corta corriente de este vehículo. Los trabajos de investigación de este caso quedaron a cargo de la BOCAR. El tercer caso ocurrió en la comuna de Conchalí, donde un vecino sufrió el robo de su camioneta cuando regresaba de una farmacia de comprar medicamentos. La víctima fue abordada por al menos 4 personas, 2 de ellas armadas, quienes lo lanzaron al suelo y escaparon con el vehículo.
4: Estoy subiendo, aparecen 4 tipos, 2 con pistola, y me sacaron de la camioneta y me tiraron al suelo y me apuntó con la pistola, me apuntó aquí y me dijo, entrégame las llaves, y ahí yo tiré las llaves.
2: Tras este hecho, la víctima resultó con lesiones leves y señaló que espera poder recuperar su vehículo, el que solo tenía 3 meses de uso desde su compra. Catherine Tomás.
1: Gracias, muchas gracias, buenos días.
2: Estén muy bien.
0: Chao, Vicente, hasta pronto.
1: Carabineros desarrolló un amplio operativo policial de controles vehiculares en nuevas comunas de la región metropolitana.
0: En Maipú, 2 funcionarios de la policía uniformada que se encontraban de franco capturaron a 2 menores de edad que intentaron concretar una encerrona en su contra. Ahora nos vamos a una de nuestras unidades móviles en la región metropolitana. Es Rodrigo Pino quien tiene todos los datos. Hola, Rodrigo, buenos días.
5: Hola, buenos días. Y partimos con este operativo, uno más de estos denominados copamientos que está desarrollando Carabineros en las últimas semanas en materia de seguridad. En este caso se trató de controles vehiculares que se concentraron en 9 comunas de la capital. El despliegue de Carabineros en sectores como Colina, Huechuraba, Vitacura, San Bernardo, San Miguel, La Pintana, Cerro Navia, Maipú y Peñalolén. La intención de estas fiscalizaciones es hacer controles aleatorios a vehículos que puedan tener algún tipo de encargo por robo, también sus conductores algún tipo de antecedente pendiente, y esto concentró el despliegue de más de 200 efectivos de Carabineros, además de unidades especializadas como el OS-7 antidrogas, también servicio de encargo y búsqueda de vehículos, el OS-9 de investigación criminal, además de grupo de operaciones policiales especiales de Carabineros. Hasta ahora no se han entregado detalles específicos de los resultados de estos mega operativos que se desarrollaron durante esta madrugada por parte de Carabineros. Lo que sí, durante la madrugada estuvo presente también el general director de Carabineros, Marcelo Araya, quien estuvo en uno de estos puntos del sector de la Costanera Norte, donde efectivamente dijo que este tipo de controles se van a desarrollar de manera continua y lo que busca es que efectivamente la ciudadanía colabore respecto de estos procedimientos policiales que favorecen a reducir los delitos en zonas cercanas a las autopistas.
6: Aquellos vehículos que dudan, aquellos conductores que intenten eludir la fiscalización, van a ser perseguidos también y van a ser controlados y fiscalizados. Aquí la gente quiere circular con tranquilidad. La gente quiere también ser sometida a esta fiscalización. Esa es la forma que queremos también darle seguridad a toda la población, que lleguen a sus casas sin ningún problema.
5: Si lo señalábamos, hasta ahora nos ha entregado una cifra consolidada respecto de los resultados de este importante operativo desarrollado durante la noche de ayer y esta madrugada en estas 9 comunas de la capital, información que por supuesto debe ser desplegada quizás en horas de esta mañana. Nos vamos ahora hasta la comuna de Maipú, y que tiene relación con una encerrona que afectó a 2 carabineros que estaban de franco saliendo de su unidad policial de la subcomisaría oriente de Maipú y que se desplazaban por el sector de Camino Melipilla con Santa Marta. En ese sector les cerró el paso un automóvil, una SUV, con al menos 5 desconocidos en su interior. Intentan amenazarlos a ellos para exigirle la entrega del vehículo. Sin embargo, estos carabineros bajan de este automóvil, se identifican como tal y comienza el seguimiento de estos 5 asaltantes. Logran dar alcance a 2 de ellos de 16 años y que cuentan con algún tipo de antecedente policial. Escuchaba las palabras del capitán Danilo Baunic de la 52ª Comisaría de Rinconada de Maipú, que entregó detalles respecto a la captura de estos 2 integrantes de esta banda criminal.
7: Los cuales intimidan a los carabineros a lo que los carabineros desciendan del vehículo y proceden a la detención de dos sujetos por el delito de robo con intimidación. Además, recuperan el móvil en el

0: cual se trasladaban los delincuentes, que también mantenía encargo por el delito de robo. Ambos sujetos son menores de edad, ambos con amplio prontuario policial.
1: Sí, de hecho lo detallaba el oficial de Carabineros. Cabe considerar que uno de estos detenidos acumula 19 detenciones anteriores por delitos como robo con violencia, robo con fuerza e intimidación, además de lesiones y abuso sexual. Mientras que el segundo imputado, también de 16 años, cuenta también con 4 detenciones anteriores por microtráfico, por amenaza, receptación y robo por sorpresa. Lo señalaba también Carabineros. El auto del cual se desplazaban tenía encargo por robo, por lo tanto no se descarta que esta banda haya participado de estos denominados tours delictivos en la capital. Estas dos personas quedaron en exposición del Ministerio Público y el auto que fue recuperado por estos carabineros de Franco también fueron sometidos a peritajes por parte de personal policial. 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
2: 6 de la mañana, 18 minutos.
3: Les queremos reiterar el accidente que se registra hasta ahora en la autopista central en dirección hacia el norte a la altura del kilómetro 26,4. Ahí está la información que es oficial que ha entregado la concesionaria a la autopista central. Kilómetro 26,4, sector Lo Herrera, ocupando las pistas izquierda y derecha, es decir, solo la pista central está habilitada a esta hora. Varios auditores en comunicación con nosotros hasta ahora nos han compartido imágenes. Ahí vemos un video de uno de los vehículos involucrados. La auditora que nos envió ese video dice que son por lo menos 3. En este material solo vemos uno. Y en este que estamos viendo ahora vemos cómo claramente las pistas ocupadas son la pista izquierda y la pista derecha. La pista central es la que está habilitada, pero obviamente hay que disminuir muchísimo la velocidad. Está trabajando la concesionaria, está bien señalizado, hay conos, están los vehículos con estas flechas que indican el tránsito, que se iluminan, en fin, está correctamente señalizado, pero obviamente esto puede generar otro accidente. Hay que mantenerse muy, muy atentos a la conducción. Es en la ruta 5, o la autopista central, hacia el norte, kilómetro 26,4, sector Lo Herrera, en San Bernardo, ocupando pistas izquierda y derecha, solo la central está funcionando a esta hora. Tenga muchísima, muchísima precaución.
4: Una casa y varios locales comerciales resultaron destruidos por un incendio que se generó esta madrugada en la comuna del Bosque.
3: Y en Buin les vamos a contar de bomberos trabajando en otro incendio estructural que destruyó una vivienda y que provocó daños en el tendido eléctrico de esa zona de la comuna. Estamos en otra de nuestras unidades móviles, Cristian Borkowski, buenos días.
5: Hola, muy buenos días. Sí, el primer incendio que ustedes señalan todavía está en desarrollo. Bomberos se está retirando en todo caso porque ya está controlado. Pero ahora viene la fase de investigación estructural para ver qué inició el fuego. Esto ocurrió en el sector de Avenida Lo Blanco con Océano Pacífico. De hecho, nosotros estamos todavía acá en el lugar, en los límites de San Bernardo con el Bosque, en la dirección antes señalada. Debieron solicitar apoyo a otros cuerpos de bomberos y se dio la segunda alarma de incendio estructural. Esto porque los vecinos señalaban que el fuego, que estaba afectando, además de un local comercial, a un domicilio y también a una iglesia, esto generó, por supuesto, que llegaran muchos más voluntarios a poder controlar esta emergencia estructural para evitar que se propagara el fuego. El audio que ustedes van a escuchar es el que compartió Bomberos para que ustedes puedan darse una idea de la emergencia que se estaba desarrollando en la primera visión y la primera evaluación que hacían los voluntarios que arribaban a este lugar.
6: Guerra de fuego en casa habitación con peligro de propagación a local homicidio. Se da primer batallón de incendio.
5: Primer batallón de incendio estructural que sugiere entonces que vengan más máquinas, ordena más que sugiere que vengan más máquinas para poder apoyar el trabajo de los primeros voluntarios que estaban entonces controlando esta emergencia. El fuego se propagó, ya lo decíamos, parte en este local comercial completamente destruido, una pizzería y que además vendía otros elementos de abarrotes y además una casa que estaba colindante que resultó afectada y esta iglesia, donde los vecinos alertaban a bomberos que había una persona en el interior, una mujer adulta mayor que aparentemente era la cuidadora. En concreto, no hay personas fallecidas, pero sí habría una persona lesionada, puesto que tuvo problemas en las vías respiratorias, inhaló humo caliente y se habría quemado las vías respiratorias producto de esta situación. Ya fue trasladada hasta el Hospital El Pino, que está muy cercano de donde estamos nosotros acá, por esta emergencia estructural ocurrida en la comuna de El Bosque, límite con San Bernardo. Vamos a cambiar de locación y ahora nos vamos a ir a otra información de emergencias que ocurrió en el sector de Camino Campuzano, en la comuna de Buin. Ahí un domicilio resultó completamente destruido. Ustedes van a ver los videos, las imágenes del fuego, cómo comenzó a propagarse hasta dos viviendas incluso, y el fuego alcanzó el tendido eléctrico, lo que generó bastante preocupación. ¿Esto por qué? Porque había vecinos que con mangueras de jardín obvio, es una situación casi involuntaria, pero de reflejo que tienen los vecinos.

0: para poder controlar de alguna forma el fuego, estaban tratando de apagar las llamas mientras llegaba bomberos, y en ese minuto el fuego comenzó a aumentar su magnitud y alcanzó el cable del tendido eléctrico, generando un chisporroteo, un corte de electricidad bastante importante. Ustedes van a escuchar este audio y también van a ver el video a través de Vivo TV respecto a la emergencia que suscitó este incendio.
1: Gracias, Cristian. Seguimos en contacto. Hasta pronto. Nos vamos a la región de Valparaíso porque un robo frustrado de una cañería de cobre fue lo que generó una fuga de gas en pleno centro de Viña del Mar.
2: Además, un incendio afectó a dos camiones en la localidad de Placilla, en Valparaíso. Lucas Peña, muy buenos días.
3: Hola, Lucas. Hola, ¿qué tal? Muy buenos días. Y claro, comenzamos repasando lo ocurrido en Viña del Mar, ya que en horas de la madrugada se movilizaron diferentes unidades de bomberos para abordar una fuga de gas que se estaba registrando en una casona ubicada en la calle Von Schroeder, a la altura de la calle Arlegui, esto en pleno centro de la comuna de Viña del Mar. Esto se procedió, por esta razón que se procedió al corte del tránsito en este punto, en la comuna de Viña del Mar, esto para resguardar las labores de monitoreo que realizó el Cuerpo de Bomberos de la comuna de Viña del Mar en el lugar, identificando índices de gases combustibles en una de las habitaciones de esta casona ubicada en la calle Von Schroeder. Afortunadamente, la fuga fue controlada sin encontrarse índices de peligrosidad ya en el segundo monitoreo que realizó bomberos, y es por esta razón que fueron desmovilizadas las unidades en horas de la madrugada. Ahora, la razón por la cual se origina esta fuga fue por un robo frustrado de una cañería de cobre desde un empalme fuera de servicio. Y es ahí donde inicia esta emergencia, que por lo menos ya fue superada en la comuna de Viña del Mar después de la labor que realiza bomberos en Gas Valpo y el resguardo correspondiente de seguridad municipal en la calle Von Schroeder, a la altura de la calle Arlegui. Esto por lo menos por esta fuga que afortunadamente ya fue controlada en Viña del Mar. Ahora nos vamos a trasladar a Valparaíso, específicamente en la localidad de Placilla, porque bomberos se movilizó producto de un incendio registrado en el sector oriente de Placilla, esto específicamente en la novena avenida con la avenida Bernardo O'Higgins. Se trata de un incendio vehicular, un siniestro que afectó a dos camiones, y es por esta razón que solicitó la presencia de carabineros y también del Departamento de Investigación de Incendios, esto para identificar la razón por la cual inicia este incendio y que afectó a estos dos camiones. Una emergencia que ya fue controlada después del trabajo de tres unidades por parte del Cuerpo de Bomberos, pero es una investigación que todavía se mantiene en desarrollo para identificar la razón por la cual se origina este incendio, así que estaremos obviamente ampliando la información acerca de este siniestro que afectó a dos camiones en la localidad de Placilla, esto correspondiente a la comuna de Valparaíso. En la región de Valparaíso, Bio Bio, la radio.
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6: Buenos días, Bio Bio, la radio. Con respecto al accidente en la autopista central hacia el norte, a la altura del paso bajo nivel Lo Herrera, se trataría de tres vehículos menores que están colisionados. Uno se encuentra en la pista izquierda y los otros dos en la pista derecha. Solo la pista central estaría habilitada. No se ven personas lesionadas, ya hay personal de la autopista.
7: 6 de la mañana, 26 minutos.
2: La Fiscalía confirmó que hoy serán formalizados los tres detenidos por la muerte del niño de 12 años causada luego de una encerrona en la comuna de San Bernardo.
8: La investigación liderada por el OS9 de Carabineros por la muerte del niño de 12 años causada luego de una encerrona en la comuna de San Bernardo tuvo sus primeros resultados. La Fiscalía confirmó que las tres personas detenidas tienen entre 17 y 20 años de edad y detalló que la banda que realizó este tour delictual está integrada por 5 personas. También se detalló que luego de realizar la encerrona al vehículo donde iba el menor de edad, que sería arrastrado durante 3 kilómetros, los antisociales agredieron a un funcionario de Carabineros que estaba de franco. El general director de Carabineros, Marcelo

0: Ya hizo un llamado a que los dos delincuentes integrantes de la banda que todavía no son detenidos se entreguen. Por su parte, la subsecretaria de Prevención del Delito, Pilar Giannini, manifestó que uno de los detenidos de 17 años de edad ya tenía 4 registros de encerrona en el programa Salidas Alternativas e Intervención Especializada.
1: Es preferible que se entreguen porque todos los equipos especializados van a estar a la siga de ellos.
2: Uno de los detenidos de 17 años tiene 4 ingresos al programa 24 horas por delitos de encerrona.
0: A partir de las 10:30 de la mañana, los detenidos serán imputados en el juzgado de garantía de San Bernardo por los delitos de robo con violencia, robo con intimidación y robo con homicidio.
3: A propósito de esta situación, hace solo minutos el presidente José Antonio Kast ha utilizado su cuenta de X para hacer referencia a la detención. Lo vamos a mostrar en Bío TV, ahí está. Valoro enormemente, dice, el trabajo del Ministerio Público y de Carabineros que logró la detención de 3 implicados en el asesinato de un niño de 12 años en San Bernardo. Espero que sean juzgados y si son culpables, sean condenados a prisión por el resto de sus vidas. Esto es una publicación que acaba de hacer, ustedes ven ahí la hora, hace unos 10 minutos, del presidente José Antonio Kast a propósito de esta situación que les contábamos en el informe.
4: Y ahora nos trasladamos hasta una de nuestras unidades móviles, Rodrigo Pino.
5: Sí, sobre esta misma información, hace solo instantes se ha confirmado la detención de una cuarta persona vinculada a este robo con homicidio registrado en la comuna de San Bernardo, donde murió este menor de 12 años. Se trata de un cuarto detenido, se trata de un joven de 17 años que, de acuerdo a la información que se maneja hasta este momento, se entregó en la 14ª comisaría de San Bernardo, acompañado por su padrastro, señalando que sería también partícipe de esta banda que fue la que protagonizó este robo con intimidación en San Bernardo. Por ahora esta persona está en calidad de imputado, se está verificando efectivamente esta información. Por ahora esta persona fue derivada ya hasta el departamento OS9 de Carabineros para quedar en calidad de detenido una vez que sea notificado al Ministerio Público de esta situación, para ver si se suma también a los otros 3 personas ya detenidas en la jornada de ayer al control de detención y formalización de cargos programado para esta mañana en los juzgados de garantía de San Bernardo. Pero lo cierto es que ya se ha confirmado que efectivamente sería una cuarta persona que se habría entregado y que habría señalado ser parte también de esta banda que protagonizó este robo con homicidio. El rol de esta persona no ha sido por ahora detallado. La espera efectivamente que hayan diligencias pendientes por parte de Carabineros, también por parte del Ministerio Público. 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
6: 6 de la mañana, 29 minutos.
3: Y los vecinos de San Bernardo exigieron justicia y medidas inmediatas en contra de la delincuencia tras el desarrollo anoche de una velatón en memoria del niño de 12 años que fue asesinado.
7: Distintas muestras de dolor y rabia dieron a conocer vecinos de San Bernardo tras el asesinato de un menor de 12 años. Fue en la plaza Villa Portales, ubicada a un costado de la estación del metro tren NOS, el lugar donde una gran cantidad de personas se congregaron para expresar la indignación por distintos episodios de inseguridad que se vive actualmente en la zona sur de la capital. Con velas y consignas exigieron justicia y mayores medidas de seguridad, como mayor presencia policial, para así evitar situaciones similares.
8: El colmo, esto ya es lo que rebalsa, ¿cierto?, esta copa. La delincuencia está desatada. Lo emplazamos a cumplir lo que él prometió.
9: ¿Por qué nosotros sí podemos tener justicia, pero de la justicia mala? ¿Por qué a ellos no se les puede tocar?
7: En Puente Alto, en tanto, vecinos del menor fallecido adornaron sus domicilios como muestra de dolor y de apoyo a los padres de esta víctima.
6: 6 de la mañana, 30 minutos.
4: Tras la muerte de este menor en San Bernardo, alcaldes pidieron tramitar con urgencia la reforma a la Ley de Responsabilidad Penal Adolescente.
10: La discusión sobre cómo enfrentar la participación de menores de edad en delitos violentos volvió a instalarse en la agenda pública tras el homicidio de un adolescente de 12 años en San Bernardo. El caso reabrió el debate sobre las herramientas con que cuenta el Estado para combatir la delincuencia juvenil y llevó a varios alcaldes de la región metropolitana a exigir al gobierno una respuesta más rápida. Entre las medidas planteadas figura acelerar la reforma a la Ley de Responsabilidad Penal Adolescente que actualmente se tramita en el Senado, además de endurecer las sanciones para quienes participan en hechos violentos y reincidan en ellos. La alcaldesa de Vitacura, Camila Merino, y el alcalde de Ñuñoa, Sebastián Sichel, sostuvieron que las autoridades han reaccionado tarde frente a un fenómeno que viene creciendo desde hace años.
11: Son detenidos, son juzgados, condenados, pero no tienen una pena en un régimen cerrado.
12: Porque nuestro problema no es atraparlos, podemos atraparlos. Nuestro problema es que queden encerrados.
10: En la academia advierten que aumentar las penas para adolescentes no necesariamente resulta resolverá el problema y llamaron a impulsar políticas integrales que combinen seguridad, prevención.

0: rehabilitación y reinserción.
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0: Seis de la mañana, 33 minutos.
11: Bien, continuamos con más informaciones. Una ciudadana boliviana de 21 años fue secuestrada frente al terminal rodoviario a pocos metros del Congreso Nacional, esto en Valparaíso. Luego de una persecución de carabineros, el vehículo utilizado en este ilícito fue interceptado en Avenida Rodelillo con Campo Amor, en donde uno de los involucrados fue detenido por el personal policial. Tiene la información desde Radio Biobío en Valparaíso, Fabián Corrotea.
12: En investigación se encuentra un secuestro frustrado registrado pasado el mediodía de este martes en pleno centro de Valparaíso. El hecho involucra a una mujer de 21 años de nacionalidad boliviana, quien transitaba por calle Rawson al ser interceptada por cuatro personas, las cuales descendieron de un vehículo marca Nissan modelo Qashqai color plateado, sin encargo por robo. Los responsables forcejearon con la víctima, logrando abordarla al interior del automóvil para luego huir hacia el Cerro Barón. Testigos del secuestro alertaron a carabineros que se encontraban patrullando el sector del Almendral, iniciando una persecución controlada hasta Avenida Rodelillo con Campo Amor. El delegado presidencial regional Manuel Millones describió el procedimiento iniciado a una cuadra del Congreso Nacional entre calle Rawson y Avenida Pedro Montt.
13: De un secuestro, nosotros con Carabineros estamos haciendo un copamiento, una fiscalización desde el 9 de junio en ese sector y por tanto estaba la presencia de Carabineros cuando un efectivo, en este caso de esta unidad, es alertado por unos transeúntes que se ha producido un secuestro de una mujer.
12: Según información entregada por carabineros de la Tercera Comisaría Barón, la mujer se encontraba en nuestro país hace cuatro días, en donde visitó a su madre privada de libertad en la región metropolitana por el delito de tráfico de drogas. Sin embargo, la víctima no habría esclarecido su presencia en la ciudad de Valparaíso. En cuanto a la detención de uno de los cinco participantes del secuestro, la policía detalló que se trata de un hombre de nacionalidad chilena con antecedentes penales, el cual intentó escapar por la techumbre de una vivienda. El teniente coronel Daniel Guzmán, subprefecto de Valparaíso, entregó detalles de la persecución en donde se detuvo a uno de los autores y se encontró una prenda similar a la de la institución de carabineros.
14: Se encontró en el lugar un jockey color verde con el símbolo de carabinero, el cual a simple vista no es fiscal. Obviamente vamos a realizar las pericias necesarias para poder establecer la fabricación de este tipo de vestimenta. Se trata de una persona de nacionalidad chilena, mayor de edad, con antecedentes penales y cuya residencia es en la ciudad de Santiago.
12: Finalmente, el Ministerio Público deberá instruir la investigación, mientras que Carabineros confirmó la incautación de 5.475.000 pesos en efectivo desde el vehículo utilizado para el secuestro frustrado de la víctima boliviana en la región de Valparaíso. 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
0: 6 de la mañana, 36 minutos.
11: Bueno, y esta es información de la radio. Por abuso sexual infantil reiterado, un abogado de Puerto Montt fue

0: fue formalizado y dejado en prisión preventiva. Se trata de un hombre que en 2016 había sido condenado por comercio sexual de menores y almacenamiento de pornografía infantil. Tiene más detalles Damaris Ubiabre desde Radio Bio Bio, allí en Puerto Montt.
1: En Puerto Montt se detuvo un hombre de iniciales JARL luego de que el juzgado de garantía decretara su prisión preventiva por el delito de abuso sexual infantil reiterado. Se trata de una causa que comenzó a indagarse en 2024. Fue esta semana que el Ministerio Público logró formalizar e imputar cargos. La víctima tenía 6 años cuando ocurrieron los hechos, según señaló la fiscal del caso, Ana María Agüero.
2: Se formalizó investigación ante el Juzgado de Garantía de Puerto Montt por el delito de abuso sexual infantil en carácter de reiterado contra el imputado de iniciales JARL, hechos ocurridos en la ciudad de Puerto Montt contra una niña de 6 años de edad a la época de los hechos.
1: Se trata de un hombre que ya había sido condenado en 2016 por comercio sexual de menores, obteniendo una pena de 4 años de presidio y 541 días adicionales por almacenamiento de pornografía infantil. Fue un caso de red de explotación sexual de menores bajo el alero del Estado que incluyó a un empresario hotelero de la zona y al dueño de un local nocturno. En aquel entonces, se dio cuenta de la declaración de una menor de 12 años que señalaba que los hechos ocurrieron en 2013 a cambio de dinero y a sabiendas de su minoría de edad en la oficina del abogado, donde había drogas, alcohol y hasta un arma. En 2020, esta persona salió con libertad condicional. En Puerto Montt, Bio Bio, la radio.
3: De la mañana, 38 minutos.
0: Y a 4 años de cárcel fue sentenciado un sargento de la Armada que fue condenado por violar a una funcionaria de la misma institución luego de una ceremonia de ascenso realizada en Valdivia. La información la conocemos con Cristian Cerna desde Radio Bio Bio en esa ciudad.
4: 4 años de presidio menor en su grado máximo deberá cumplir el sargento de la Armada, quien fue recientemente condenado por el Tribunal Oral en lo Penal de Valdivia por el delito de violación. En la denuncia que fue presentada por una funcionaria de la misma institución, se menciona que los hechos ocurrieron entre el 7 y el 8 de diciembre del 2022, tras una celebración de ascenso de funcionarios de la Armada que se realizó en la capital regional de Los Enríos. En ese contexto, el condenado se habría aprovechado del manifiesto estado de ebriedad en el que se encontraba la víctima, la llevó a su casa y mientras ella estaba dormida por su estado etílico e incapaz de imponer resistencia, cometió el delito de violación. Luego de un juicio que se extendió por una semana, el Tribunal de Valdivia dictó un veredicto condenatorio en su contra, sentenciándolo a una pena de cárcel de 4 años, tal como lo explicó la jueza María Soledad Santana.
5: Se condena a la pena de 4 años de presidio menor en su grado máximo. En calidad de autor del delito de violación de mayor de 14 años, previsto y sancionado en el artículo 361, número 2 del Código Penal.
4: De acuerdo a lo expuesto en la denuncia inicial, la agresión sexual ocurrió luego de finalizar un rito de promoción que incluyó la imposición de penitencias tipo militar, la simulación de un culto a Neptuno y la presión constante para ingerir un brebaje preparado por sus superiores jerárquicos, que incluía una mezcla de licores, lo que dejó en estado de inconsciencia a la víctima. Según el tribunal, el hombre no tiene días a su favor que le permita reducir su sentencia y tampoco tendrá la posibilidad de acceder a una pena sustitutiva, por lo que deberá cumplir íntegramente su condena. Sin embargo, recordemos que esta es una resolución de primera instancia, por lo tanto, los abogados defensores aún tienen plazo para presentar una apelación en caso de no estar conforme con el resultado, e incluso podrían llegar hasta la Corte Suprema si es que lo estiman pertinente. En Valdivia, Bio Bio, la radio.
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3: 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De la mañana, 41 minutos.
0: Bueno, y el caso por la emisión de más de 70.000 licencias médicas entre 2020 y 2022 culminó con 17 condenados. Según la investigación, el fraude provocó pérdidas cercanas a los 50.000 millones de pesos al sistema de salud y entre los responsables hay 9 médicos. Tiene todos los detalles Montserrat Tapia.
7: El séptimo tribunal oral en lo penal de Santiago dictó veredicto condenatorio contra 17 acusados por integrar una red dedicada a la emisión, venta y tramitación de 70.000 licencias médicas falsas entre 2020 y 2022. El tribunal dio por acreditada la existencia de al menos tres organizaciones criminales que operaban mediante

sociedades médicas de fachada, captaban clientes por redes sociales y emitía licencias sin atención médica real ni diagnósticos efectivos. También hubo lavado de activos mediante sociedades de papel, transferencias y compra de bienes en Chile y Colombia. El fiscal

0: se encuentran hoy día sujetos a medidas cautelares reales.
1: El tribunal rechazó las principales defensas y dio por acreditados los delitos de asociación ilícita, fraude de subvenciones, licencias médicas falsas y lavado de activos. La sentencia definitiva será leída el 31 de agosto de este año.
2: Seis de la mañana, 42 minutos.
3: Uno de 4 años y un día de libertad vigilada fue condenado el empresario Rodrigo Toppelberg tras someterse a un juicio abreviado. La acción judicial coincide con lo pactado por el fundador del Grupo Patio, Álvaro Jalaf, quien selló un acuerdo de colaboración eficaz con el Ministerio Público. Tiene más detalles José Riquelme.
4: A 4 años y un día de libertad vigilada fue condenado el empresario Rodrigo Toppelberg tras someterse a un procedimiento abreviado, cerrando su participación en la arista Factop del caso Audios. La indagatoria penal comenzó luego de que el propio Toppelberg filtrara de forma anónima la grabación donde Daniel Sauer, Leonardo Villalobos y Luis Hermosilla admitían el pago de coimas a funcionarios públicos. El empresario pactó esta reducción de pena con el fiscal Juan Pablo Araya tras declararse culpable por los delitos de estafa y entrega de información falsa a la CMF. Su abogado Alejandro Aguad valoró la sentencia, señalando que demuestra la colaboración de su representado y que este no se enriqueció con los fraudes de los Sauer.
5: El caso terminó para Rodrigo Toppelberg con una sentencia de 4 años de cumplimiento en libertad, a través de un acuerdo con el Ministerio Público y sin oposición de ningún creyente. Las cosas caen por su propio peso y estamos muy conformes por terminar este proceso.
4: El juicio abreviado coincide con la situación del fundador de Grupo Patio, Álvaro Jalaf, quien pactó un acuerdo de colaboración con la Fiscalía. La condena contra Rodrigo Toppelberg extingue la acción penal en su contra y concentra la atención en los hermanos Ariel y Daniel Sauer, Leonardo Villalobos y Luis Hermosilla, a quienes se les debe fijar su audiencia de juicio oral para que se dicte sentencia sobre su participación en los delitos que se les imputan.
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2: Faltan 14 minutos para las 7 de la mañana.
3: Bueno, y el presidente de Estados Unidos, Donald Trump, rechazó la resolución del Senado que busca limitar sus poderes de guerra frente a Irán, al considerar que la medida obstruye su estrategia para, según afirma, poner fin a las hostilidades en Oriente Medio. El mandatario criticó a los legisladores que apoyaron la resolución y sostuvo que la iniciativa complica la labor del Ejecutivo en política exterior. La votación, que se resolvió por 50 votos a favor y 48 en contra, ratifica la decisión que ya aprobó la Cámara de Representantes a principios de junio en contra del conflicto de Oriente Medio que empezó el pasado 28 de febrero. Tiene más detalles Cristóbal Vázquez de Radio Francia Internacional.
10: Maximum chaos, maximum cost to the American people. with his disastrous war.
11: Cuatro senadores republicanos, Susan Collins, Lisa Murkowski y Bill Cassidy, se unieron a los demócratas.

0: décadas para votar a favor de la resolución de poderes de guerra que ya había sido aprobada por la Cámara de Representantes a principio de este mes y que obliga al presidente Trump a retirar las fuerzas militares del conflicto con Irán. Sin embargo, al tratarse de una resolución concurrente, no requiere la firma del presidente y por definición no tiene fuerza de ley. Al respecto, un funcionario de la Casa Blanca desestimó la votación del Senado afirmando que la resolución no tiene importancia y atribuyendo su aprobación a la ausencia de senadores republicanos a la hora de votar. Y es que el resultado final fue de 50 votos a favor, 48 en contra, y las ausencias de senadores como Mitch McConnell y Dave McCormick contribuyeron a la aprobación de la medida. Independientemente de este resultado, es un golpe fuerte político al presidente Trump al mostrar que la guerra carece de apoyo en el Congreso y que aumenta la presión sobre el presidente para llegar a un acuerdo diplomático con Irán en medio de negociaciones que se adelantan en el Medio Oriente y que por ahora no dejan buenos resultados tras el cierre nuevamente del Estrecho de Hormuz y los precios altos de la gasolina en Estados Unidos. Informó desde Washington para Radio Francia Internacional, Cristóbal Vázquez.
1: Bueno, y el director general del Organismo Internacional de Energía Atómica, Rafael Grossi, afirmó en Japón que las inspecciones de las centrales nucleares en Irán comenzarán pronto a pesar de la negativa de Teherán y en medio de la insistencia del presidente de Estados Unidos, Donald Trump. El director general de la OIEA, el Organismo Internacional de Energía Atómica, insistió en que las inspecciones en Irán deben tener un lugar y se llevarán a cabo con la cooperación del gobierno iraní, aunque evitó aportar una fecha concreta. Las declaraciones de Grossi llegan horas después de que Trump insistiera en que Irán ha aceptado la presencia de inspectores en sus centrales nucleares y acusara a Teherán de estar equivocado al negarlo. Trump aseguró además que está confirmado al 100% que Irán aceptará la presencia de los inspectores. Se advirtió de que, de no ser así, las negociaciones se romperían ahora mismo. El portavoz del Ministerio de Exteriores iraní, Ismael Baghaei, negó que hubieran mantenido reuniones con Grossi y añadió que no está planeado que el organismo realice inspecciones en las instalaciones nucleares dañadas. Y la candidata derechista Keiko Fujimori logró el margen suficiente para ganar la segunda vuelta de la elección presidencial de Perú y aguarda la proclamación de los resultados después de que fuese rechazado por improcedente la solicitud del izquierdista Roberto Sánchez de anular la votación en el exterior, lo que le hubiese dado el triunfo. Con el 99,8% del escrutinio, Fujimori tiene el 50.11% de los votos válidos frente al 49.88% de Sánchez, con un estrecho margen entre ambos de 43.386 votos que ya no podrá ser revertido, pues quedan aproximadamente 26.200 votos por contabilizarse para ambos contendientes. Hasta la noche quedaban por escrutarse 131 actas electorales, el 0.14% del total de 92.766 mesas electorales que se instalaron en la votación celebrada el pasado 7 de junio y que contienen en promedio unos 200 votos para los candidatos por cada acta. El líder del partido Juntos por el Perú, que anunció que no reconocerá al gobierno de Fujimori, argumentó su solicitud de anular la votación en el exterior por considerar que supuestamente se vulneraron esos votos. Un jurado electoral de Perú rechazó por improcedente la solicitud del candidato presidencial de izquierda Roberto Sánchez de anular los votos en el exterior de la segunda vuelta presidencial. La resolución del jurado electoral especial de Lima Centro 2 se refiere a las mesas de votación a cargo de las oficinas o consulares de África, América del Norte, Centroamérica y el Caribe, América del Sur, Asia y Medio Oriente, Europa y Oceanía, precisó una nota de prensa del jurado nacional de elecciones.
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3: 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Faltan 8 minutos para las 7 de la mañana.
1: Bueno, y el puerto de Iquique y la logística regional han tomado diversas medidas frente a los bloqueos de rutas en Bolivia, principal destino de la carga portuaria y exportaciones de la zona franca de Iquique. Nos informa desde Radio Bío Bío en esa ciudad, Cristian Núñez.

0: A raíz de los bloqueos que existen en las rutas en Bolivia y también hacia el tránsito internacional a nuestro país, la empresa portuaria de Iquique ha activado en conjunto con la aduana y el concesionario Iquique Terminal Internacional del Puerto, Haití, un plan para mantener la continuidad operacional y así mitigar los efectos de una congestión que pudiese afectar la recepción de naves con los consiguientes costos operacionales a los clientes finales. Bolivia, junto a la SOFRE, son los principales clientes del puerto de Iquique. Sobre esta situación que ha obligado a habilitar temporalmente el almacenamiento de contenedores en el puerto, se refiere el gerente general del puerto de Iquique, Rubén Castro.
1: Hemos completado más de 50 días y que obviamente nos está afectando. No podemos hacer despachos de manera normal y lo que hemos tenido que hacer es establecer planes de mitigación o contingencia para ver de qué manera le damos continuidad a la operación del puerto sin afectar el negocio de nuestros clientes bolivianos.
0: Se habilitó una superficie de 10.000 metros cuadrados en el recinto portuario. En dicho espacio, el concesionario implementó disposiciones requeridas por aduanas para disponer también y agilizar las correspondientes cargas en ese lugar. El tercio de la carga que gestiona el recinto portuario de Iquique es mercancía que tiene como origen o destino final el mercado boliviano. Recordemos, cerca del 80% de las cargas, tanto del puerto como de la zona franca, van hacia Bolivia. En Iquique, Bio Bio, la radio.
2: Faltan 6 minutos para las 7 de la mañana.
3: Bueno, adiós. Dos ciudadanos extranjeros que ingresaron a Chile de manera ilegal fueron expulsados del país. La Policía de Investigaciones señaló que ambos mantenían varias infracciones a la ley de migraciones. Nos informa desde Radio Bio Bio en Los Ángeles, Mario Tapia.
4: El primero de los detenidos corresponde a un ciudadano colombiano de 35 años de edad que fue detenido durante las últimas horas tras establecerse que mantenía una expulsión administrativa vigente decretada por el Servicio Nacional de Migraciones con fecha 3 de diciembre del año 2025 por haber ingresado al país a través de un paso no habilitado. En tanto, el segundo caso corresponde a un ciudadano de nacionalidad boliviana de 22 años de edad que se encontraba cumpliendo condena en el Centro de Detención Penitenciario de la comuna de Mulchen por infracción a la Ley 20.000, según lo manifestó y explicó Rodrigo Catalán, quien precisamente es el jefe de la PDI del Departamento de Migraciones en Los Ángeles.
5: Quienes mantenían medidas migratorias vigentes de expulsión del territorio nacional. Los extranjeros serán trasladados hasta la Jefatura Nacional de Migración y Policía Internacional con la finalidad de materializar la medida de expulsión. La Policía de Investigaciones de Chile, a través del Departamento de Migración y Policía Internacional en Los Ángeles, reiteró su compromiso con el control migratorio, la seguridad pública y el cumplimiento de la normativa vigente.
4: Los extranjeros serán trasladados hasta la Jefatura Nacional de Migraciones y Policía Internacional con la finalidad de materializar la medida de expulsión dispuesta por la autoridad competente mediante un vuelo institucional de la Fuerza Aérea Chilena. En Los Ángeles, Bio Bio, la radio.
2: Faltan 5 minutos para las 7 de la mañana.
3: Y el gobierno confirmó que fueron localizados los 64 niños, niñas y adolescentes haitianos que figuraban como inubicables en un preinforme de la Contraloría. La Policía de Investigaciones aseguró que todos los menores fueron contactados y se mantienen en buenas condiciones. Además, se confirmó que están en una situación regular y en su mayoría escolarizados. Tiene los detalles Gabriela Piña.
6: Los 64 niños, niñas y adolescentes haitianos que figuraban como no localizados en el preinforme de la Contraloría General de la República ya fueron ubicados por la Policía de Investigaciones. La información fue confirmada este martes por la ministra de Desarrollo Social, María Jesús Wolf, y el director general de la PDI, Eduardo Serna. Este último detalló que 63 de los 64 menores se encuentran en Chile, mientras que una adolescente está actualmente en México, donde se verificó que está en buen estado. Asimismo, Serna descartó la existencia de delitos asociados al caso y afirmó que todos los menores identificados se encuentran en buenas condiciones.
7: Lo importante es que todos se encuentran bien físicamente. La mayoría está ingresado al sistema de salud y educación. Solamente 5 de ellos no tenemos registro que estén en el sistema de educación. Puede ser por su llegada a Chile hace poco tiempo, 24 o 25.
6: La ministra de Desarrollo Social, María Jesús Wolf, indicó que ahora se abrirá una nueva etapa destinada a supervisar los procesos de reunificación familiar.
8: Este trabajo ha sido intenso y permanente. Hemos sostenido decenas de reuniones de coordinación y levantado información desde las distintas bases administrativas del Estado para avanzar con la mayor rapidez posible.
9: En una sesión especial del Senado por el caso, el canciller subrogante Patricio Torres detalló la situación que enfrenta actualmente el consulado en Haití tras la salida, en octubre de 2025, del diplomático Rafael Dumonceau. Respecto de las medidas adoptadas por el actual gobierno, indicó que se enviaron funcionarios consulares a Puerto Príncipe y se designó al embajador Marcos Aguayo en misión especial para revisar el funcionamiento de la sección consular.
10: De manera que cuando reabramos el consulado en Haití, cosa que tenemos que hacer en algún momento, que se haga de manera más segura y se eviten los problemas que aparentemente han existido en el consulado.
9: En la misma sesión especial, el fiscal nacional Ángel Valencia aseguró que no existen antecedentes que permitan sostener que los menores haitianos incluidos en el informe hayan sido víctimas de trata de personas u otros delitos graves. Además, anunció la creación de un equipo conjunto de investigación con República Dominicana para perseguir redes de tráfico ilícito de migrantes.
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3: Se entregó una cuarta persona involucrada en la muerte de un niño de 12 años en San Bernardo.
13: Y mi esposa me dice que había alguien debajo del auto.
14: Y quizás el mensaje es bien simple, es preferible que se entreguen, porque todos los equipos especializados van a estar a la siga de ellos.
3: La Moneda lamentó el hecho y aseguró que el Estado falló mientras que alcaldes pidieron la colaboración de las Fuerzas Armadas.
15: El rol primario del Estado es garantizar el derecho a la integridad personal, a la vida de las personas. Y cuando esto ocurre es que el Estado efectivamente falló en cumplir ese deber.
16: No han catalogado de alarmista, pero la verdad que no sé qué más tiene que pasar en este país para que la autoridad reaccione.
3: Un sismo de magnitud 5,1 se sintió esta mañana en la región de Coquimbo. El Tribunal Constitucional declaró inconstitucional 4 artículos de la Ley de Escuelas Protegidas.
17: Se vulneran los deberes de reserva legal, es decir, que sea una ley la que regula derechos fundamentales, en este caso la vida privada, la libertad personal, el derecho a la educación, la igualdad ante la ley.
3: El gobierno presentó su texto para modificar el sistema de admisión escolar.
18: Creemos en una educación que valora el esfuerzo y el compromiso, en la importancia de que las familias participen activamente en la educación de sus hijos.
19: Me parece realmente muy lamentable el extremismo ideológico.
3: La Cámara de Diputados aprobó la acusación constitucional contra el exministro de Hacienda, Nicolás Grau.
20: El resultado ha sido más ajustado de lo que teníamos en consideración.
21: Dejémonos sorprender, yo no espero nada del Senado
22: y creemos que acá hay suficientes méritos.
3: Con llamados transversales a postergar la votación del proyecto de reconstrucción nacional, los comités parlamentarios del Senado resolverán esta tarde si ponen en tabla hoy mismo esta iniciativa.
23: La verdad es que siempre hemos planteado que el día tiene 24 horas, yo a veces trabajo 14 al día o 16, así que son muchas horas por delante, no hay necesidad de extender el plazo en semana.
24: Mis reparos son profundos, es una forma de ver la economía diferente.
3: Hoy comenzará el debate de la iniciativa que busca mitigar las alzas de las cuentas de la luz.
25: No solo aborda el tema de la deuda, sino que también permite ordenar las cuentas y poder, después de esto, entrar a las otras materias que tenemos que revisar como Ministerio de Energía.
3: La Policía de Investigaciones ubicó a los 64 menores haitianos que, en un preinforme de contaduría, figuraban como no localizados.
26: No hay nada acreditado en ese respecto, ni de tráfico, ni de trata, no hay nada. De los 64 hasta este momento están regulares, están con su padre, madre.
3: Biobío tuvo acceso al informe que enviaron juezas de familia de Pudahuel a la Corte Suprema, donde reconstruyen las advertencias realizadas en 2022 sobre el ingreso de menores haitianos en vuelos privados. La justicia condenó a 17 personas por emitir más de 70.000 licencias médicas fraudulentas.
0: Nosotros habíamos partido efectivamente de un piso estimado acá de un fraude del orden de los 30.000, esa cifra es más amplia y estamos más cerca de los 50.000 millones. Es efectivamente un daño muy importante a los recursos de FONASA.

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3: Siete de la mañana, 6 minutos.
10: Bien, seguimos con otras informaciones. La Corte Suprema rechazó los recursos de nulidad presentados por el homicidio de 3 carabineros en Cañete y confirmó las duras penas contra los 4 comuneros condenados. Nos cuenta desde Radio Bio Bio en Concepción, Fabián Polanco.
11: Por la unanimidad de los ministros de la Sala Penal del Máximo Tribunal fueron rechazados los recursos de los hermanos Felipe, Jefferson y Tomás Antigüén y por lo tanto se denegó la repetición del juicio. Con esto son definitivas las penas de presidio perpetuo calificado dictadas por el Tribunal Oral de Cañete. En el caso del comunero Nicolás Rivas se ratificó los 17 años de cárcel como colaborador de los homicidios, aunque en un voto dividido, pues 2 ministros estuvieron por acoger la nulidad y ordenar repetir el juicio por la emboscada que costó la vida a las víctimas el 27 de abril de 2024. El fiscal regional de la Araucanía, Roberto Garrido, quien lideró la investigación, señaló que el fallo confirma el peso de las pruebas llevadas al juicio y que permitieron aclarar y sancionar

0: las responsabilidades por este alevoso crimen.
1: Fue un proceso extremadamente complejo, con muchas dificultades. Afortunadamente, el trabajo coordinado entre las fiscalías del Biobío y la Araucanía, junto con personal especializado de carabineros y otros órganos del Estado, nos permitieron sortear estas dificultades y obtener medios de convicción sólidos que significaron establecer la dinámica de los hechos y no dejar lugar a dudas en la participación de las personas que fueron condenadas por este caso.
0: Por su parte, la defensa del comunero Rivas Payao, el abogado Marco Oñate, expresó su disconformidad con lo resuelto por la Suprema, aunque subrayando que solo 3 jueces y no los 5 rechazaran el recurso.
2: Esta es una decisión que a nosotros, la verdad, nos desmotiva totalmente, toda vez que teníamos la esperanza en que el máximo tribunal acogiera alguna de las causales presentadas por esta defensa en el recurso. Sin perjuicio de aquello, es dable señalar que este es un fallo que es dividido. Como bien señalo, es un fallo que no es unánime, a diferencia de los otros coimputados.
0: La decisión del máximo tribunal pone fin así a la causa abierta tras la ejecución de los carabineros Misael Vidal, Sergio Arévalo y Carlos Cisterna, cuyas viudas fueron informadas por el propio fiscal Garrido de la sentencia dictada.
3: Siete de la mañana, 8 minutos.
4: Y la familia del patrullero forestal asesinado en Carahue presentó una querella por homicidio calificado a más de 4 años del crimen perpetrado por un grupo armado en un predio forestal. Nos cuenta de esto Roberto Neira, de Radio Bio Bio en Temuco.
5: La querella por el delito de homicidio calificado fue presentada ante el Tribunal de Garantía de Carahue con el objetivo de perseguir la responsabilidad penal de quienes resulten responsables del asesinato del joven patrullero forestal Benjamín Bustos Manrique, cometido el 20 de febrero del año 2022 en esa comuna costera de la Araucanía. Benjamín Bustos se desempeñaba como guardia al interior del predio El Encanto, ubicado en el sector Yanquín y de propiedad de Forestal Mininco, prestando servicios para la empresa Fear Security, cuando fue atacado y asesinado junto a su compañero de labores Alejandro Carrasco Millafe. Han pasado 4 años desde el crimen y para Ingrid Manrique, madre del joven asesinado, ha sido una eternidad esperando justicia, esperando que las policías identifiquen y detengan a los responsables.
6: Llevamos más de 4 años esperando por justicia por el asesinato de nuestro hijo Benjamín, pero nadie hace nada en este país. Es llegar y asesinar y que no les pase nada. No puede ser. Mi hijo solo andaba trabajando. No merecía morir así, de esa manera, tan cruelmente. Nosotros estamos destrozados. Yo tengo un desgarro en el alma que jamás se me pasará.
5: La acción legal fue presentada por el abogado Luis Candia, quien representa a los padres de Benjamín Bustos. El profesional habló sobre la presentación de esta querella.
7: Con esto hemos solicitado una serie de diligencias para que la realice el Ministerio Público y ojalá a la brevedad posible se pueda individualizar a los asesinos terroristas que le quitaron la vida a estos 2 jóvenes en la comuna de Carahue hace ya más de 4 años y puedan ser puestos a disposición de los tribunales de justicia para ser juzgados y se le aplique el máximo de las penas que nuestra legislación establece por el delito de homicidio calificado por el cual no hemos querellado.
5: El querellante en este caso dijo que, de acuerdo con los antecedentes reunidos durante la investigación, los atacantes habrían reducido a los trabajadores que estaban al interior de un vehículo, quienes se encontraban desarmados, para posteriormente dispararles en múltiples ocasiones sin que tuvieran posibilidad alguna de defenderse porque no portaban armas de fuego. En Temuco, Bio Bio, la radio.
3: 7 de la mañana, 11 minutos.
4: Bien, continuamos ahora con lo siguiente. El gobierno confirmó que una de las armas incautadas en el allanamiento a la comunidad Melinao, Licana de Ercilla, fue utilizada para disparar en el asesinato del carabinero Eugenio Naín, esto al sur de Padre Las Casas. Nos cuenta de esto Esteban Arauz, de Radio Bio Bio, también en Temuco.
8: El delegado presidencial de la región de la Araucanía, Francisco Lubetich, entregó detalles respecto del ingreso de carabineros a la comunidad ubicada en el sector de Chacaico de Ercilla, procedimiento que dejó 3 personas detenidas y el decomiso de armas de fuego largas y cortas, municiones calibre 12, además de marihuana, entre otras especies.

0: Así es. En ese sentido, la autoridad confirmó que una de las armas encontradas dio match o coincide con disparos que se efectuaron el 30 de octubre del 2020 en la Ruta 5 al sur de Padre Las Casas, en el asesinato del ascendido póstumamente suboficial de Carabineros, Eugenio Naín.
1: Lo que está en indagación es la participación en otros hechos de violencia ocurridos en la zona y la utilización del armamento que habría sido utilizado no solamente en uno, sino que en varios aquí en la zona. Según la información, alguna de ellas habría tenido participación en la muerte del funcionario policial aquí en la localidad de Quepe.
0: Sin embargo, el delegado Ljubetich dijo que de momento no se puede precisar si el disparo percutado de esta arma incautada fue la que le causó la muerte al funcionario de Carabineros. Tras la audiencia de formalización de los detenidos en medio del allanamiento, el juzgado de garantía de Coyipulli decretó la medida cautelar de prisión preventiva para dos de los tres detenidos por tráfico ilícito de estupefacientes y tenencia prohibida de arma de fuego y municiones, mientras que la tercera detenida quedó con firma mensual por cultivo de especies vegetales. Finalmente se estableció un plazo de 3 meses para el cierre de la investigación. 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
2: De la mañana, 13 minutos.
3: Y el jefe del mando militar unificado para las provincias bajo estado de excepción en la macrozona sur aseguró que no habrá disminución de personal y que el objetivo es optimizar las capacidades operativas. El gobierno incluso no descartó acciones conjuntas entre la Armada y el Ejército en la zona del conflicto mapuche. Nos informa desde Radio Bio Bio en Temuco, Rodrigo Aguilera.
4: El general de ejército José Soto, jefe del mando unificado para las operaciones de policías y fuerzas armadas en la zona sur del país bajo estado de emergencia, aseguró que no habrá disminución del contingente militar desplegado en las provincias de Bío Bío, Arauco, Malleco y Cautín. El jefe militar indicó que esta nueva estructura permitirá optimizar los medios disponibles para patrullajes preventivos, vigilancia de infraestructura crítica y apoyo a las operaciones policiales, y reiteró que no disminuye el personal en terreno.
5: Hay temas que son de materia de seguridad que obviamente yo no los puedo transmitir, pero tengan la tranquilidad toda la comunidad de que Ejército y Armada vamos a estar trabajando en conjunto en Arauco para brindar seguridad y protección. El mando se unifica, pero las fuerzas que están acá siguen trabajando de manera ininterrumpida.
4: En tanto, el Seremi de Seguridad de la Araucanía, Luis Calderón, dijo que el mando unificado permite mejorar la coordinación y actuar de manera interagencial en comunas donde se registra el conflicto mapuche y que comparten además límites entre el Biobío y la Araucanía. Y agregó que no está descartado, por interoperabilidad, que la Armada y Ejército realicen en terreno acciones conjuntas.
6: Eso va a depender de la disposición por parte del general Sote, que asume el mando unificado, y no está descartado la interoperabilidad entre ambas Fuerzas Armadas, tanto en el territorio de Arauco y Biobío como acá Araucanía.
4: En la región, tanto el personal militar como policial y sus respectivos equipos de inteligencia están en alerta, porque desde este miércoles y hasta el viernes, el presidente de la República, José Antonio Kast, realizará actividades en terreno en la Araucanía. 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
2: 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De la mañana, 16 minutos.
3: Bueno, y tras el inicio de la temporada invernal en el Valle de las Trancas, las autoridades reforzaron que este es un espacio seguro para visitar a pesar de la modificación en la alerta por activación volcánica. Nos cuenta más detalles Carlos Morales.
8: El aumento en la alerta que presenta el macizo volcánico Nevados de Chillán mantiene con observación al mundo del turismo debido a la preocupación que esto podría generar en los potenciales turistas. A raíz de lo anterior, se realizó una mesa técnica en la zona que reunió a organismos técnicos, la delegación y representantes de los municipios de Pinto y Coihueco, comunas que están dentro de la alerta temprana preventiva emitida por Senapred. El fin de la mesa, dijo Cristian Matus, director del organismo de emergencia, es mantener al tanto del estado de la zona y a los potenciales riesgos a todos los actores involucrados.
9: El fin de esto es que las instituciones técnicas, los organismos técnicos a nivel local, los respondedores tengan la misma información que manejamos en todos los niveles y puedan transmitir también información fidedigna y de primera fuente a las personas que residen en esta zona y también a

0: quienes tienen como población flotante durante la temporada invernal.
1: Recordemos que durante la semana pasada, a raíz de pulsos volcánicos, se aumentó la alerta de verde a amarilla en la zona, incluyendo un perímetro de exclusión de 1 kilómetro alrededor del cráter. El delegado presidencial de Ñuble, Diego Sepúlveda, sostuvo que la zona es segura para realizar turismo. Además, recordó las medidas restrictivas activadas por el Ministerio de Transportes.
2: Queremos hacer un llamado a la calma, porque en las trancas también se puede participar durante este invierno con total tranquilidad y seguridad, y también a informarse por los canales oficiales. Lo otro, también queremos recordar que el Ministerio de Transporte y Telecomunicaciones ha decretado horarios de subida y bajada para el Valle de las Trancas, los cuales están siendo informados por los canales del Ministerio de Transporte, la Delegación Presidencial y Carabineros de Chile. El llamado también es a visitar el Valle de las Trancas, a disfrutar este invierno con seguridad y con tranquilidad.
1: Recordemos que la zona del Valle de las Trancas tiene una población estática de 5.000 personas, que durante la temporada invernal crece exponencialmente, llegando a registrar incluso 20.000 personas. El llamado de las autoridades, además de dar tranquilidad a las personas para visitar la zona, es a informarse a través de canales oficiales sobre lo que ocurre en la alta cordillera ñublense.
3: 7 de la mañana, 18 minutos.
4: Bueno, y por segundo día consecutivo en Los Ángeles se activó el código azul para resguardar a las personas en situación de calle debido a las temperaturas extremas registradas. Nos cuenta Maricel Venegas de Radio Bio Bio en esa ciudad.
5: La jornada del lunes, el Seremi de Desarrollo Social y Familia en Bio Bio, Daniel Manchileo, confirmó la activación del código azul y señaló que al menos hasta el día miércoles 24 de junio se mantendría activo debido a que en la alta cordillera de la provincia hay pronosticada la precipitación de nieve, por ende en los valles las temperaturas estarán bajo los 0 grados. Ante este escenario poco favorable para las personas que viven en situación de calle, desde la Delegación Presidencial Provincial de Bio Bio, su delegado Juan Pablo Mellado señaló que esta estrategia va destinada a proteger a las personas mediante operativos de emergencia.
6: Este código sale en ayuda de los más desvalidos, de la gente en situación de calle, donde nosotros vamos con abrigo y con un plato de comida caliente. Así es que les pedimos a quienes vean personas en situación de calle, nos llamen al 800-104-777, opción 0, para que nos informen y poder ir en ayuda de quienes más lo necesitan.
5: El Seremi de Desarrollo Social y Familia en Bio Bio, Daniel Manchileo, dijo que esta jornada estarán junto a la delegación en este operativo para resguardar la vida de los más desprotegidos.
7: A la fecha llevamos 8 activaciones del Código Azul, lo que se traduce en más de 250 prestaciones, entregando no solamente abrigo, alimentación y ayuda médica, sino que también acompañando desde una mirada integral a las personas que vienen en situación de calle. Justo el día de hoy vamos a estar presentes en terreno junto a todo el equipo de la delegación provincial para ir en apoyo de quienes más lo necesitan.
5: El llamado a la comunidad es a avisar a las autoridades si ven personas en situación de calle para que éstas puedan ser atendidas por quienes forman parte de los operativos y trasladarlos a los albergues. En Los Ángeles, Bio Bio, la radio.
3: 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En Radiograma, el pronóstico del tiempo. 7 de la mañana, 21 minutos.
4: Comenzamos a revisar el informe del tiempo para este día miércoles 24 de junio en Santiago. A esta hora hay cerca de 6 grados y la temperatura máxima va a llegar a los 15. Gran parte del día estará con nubosidad parcial. Rancagua, en tanto, tendrá una máxima de 13 grados por la mañana, cielos cubiertos, y por la tarde nubosidad parcial. En Talca, en tanto, la máxima llegará a los 12 grados. Estará nublado por la mañana y nubosidad parcial por la tarde. Chillán, en tanto, todo el día estará con cielos cubiertos y una temperatura máxima que llegará a los 9 grados. Llegamos hasta la región del Biobío para contarles que en Concepción a esta hora hay 6 grados. Se espera lluvia débil durante gran parte del día. La máxima en Concepción para hoy será de 11 grados, mientras que en Los Ángeles también 9 grados de máxima se espera para el día de hoy. Lluvia débil por la mañana, mayormente nublado por la tarde. Continuamos en Temuco y le contamos que a esta hora allí hay 6 grados y la máxima llegará a los 11. Durante gran parte de la jornada estará con precipitaciones y además fuertes vientos. Valdivia, en tanto, 7 grados a esta hora de la mañana, la máxima llegará

0: llegará a los 12. Por la mañana se espera que esté con precipitaciones y por la tarde nubosidad parcial. Continuamos o nos vamos ahora hasta Osorno. Allí en Osorno, ya en la región de los lagos, por la mañana estará con precipitaciones y por la tarde nubosidad parcial. A esta hora hay 7 grados y la máxima llegará a los 12. Puerto Montt, en tanto, 7 grados a esta hora, la máxima llegará a los 11, lluvia débil por la mañana y nubosidad parcial por la tarde. Ancud, en tanto, fuertes vientos por la mañana y por la tarde, mayormente nubosidad parcial, sin viento y una máxima de 11 grados. Castro, en tanto, todo el día con nubosidad parcial y una temperatura máxima que llegará a los 11 grados, mientras que Quellón a esta hora presenta 9 grados, la máxima llegará a 11. Nubosidad parcial durante gran parte del día. Continuamos y le contamos que en Melinca a esta hora hay 9 grados y la máxima llegará a 12. Por la mañana lluvia con fuertes vientos y por la tarde se espera nubosidad parcial. Mientras que Coyhaique a esta hora hace bastante frío, 3 grados y 9 será la máxima. Gran parte del día también estará con nubosidad parcial, aunque mayormente sol por la tarde. Mientras que en el extremo sur de nuestro país, en Puerto Natales, a esta hora 3 grados bajo cero, 6 en la máxima, nubosidad parcial durante toda la jornada. Mientras que Punta Arenas a esta hora presenta 3 grados, una máxima que llegará a los 6 y todo el día estará con nubosidad parcial.
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0: Bien. Bueno, y hoy arranca en el Congreso la discusión del proyecto Ordenemos las Cuentas, que busca evitar alzas en la luz y regularizar deudas eléctricas con un pago gradual hasta 2035. Tiene más detalles Vanessa Gajardo.
10: Con suma urgencia y en un plazo de 6 días, el Congreso deberá revisar el proyecto liderado por la ministra Jimena Rincón, Ordenemos las Cuentas, que busca regular las tarifas y saldar deudas con las empresas a propósito del denominado VAT para el periodo 2020-2024, que acumula 43 meses de atraso. Se plantea un mecanismo de pago gradual entre 2028 y 2035 para mitigar las alzas por kilowatt hora. Desde el punto de vista de las empresas, Juan Meritz, director ejecutivo de Empresas Eléctricas, se refirió en términos generales al proyecto, apuntando a espacios de mejora que deberán discutirse. Pero en el mundo técnico, Héctor Chávez, académico y especialista en sistemas eléctricos de la USACH, señaló que si bien el problema, en cierto modo, se posterga, protege a los clientes.
11: Vemos elementos positivos, particularmente en la materia de normalización de la deuda y de mecanismos que permitan reducir el costo de energía para los usuarios.
12: En vez de que bajen a 9, se está proponiendo que no bajen a 9, sino a 14.
10: En tanto, en el componente transmisión, que también acumula 28 meses de atraso, se pretende extender el decreto vigente entre 2020 y 2023 hasta el 31 de diciembre del 2028.
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15: Siete de la mañana, 29 minutos.
0: Y con un estrecho margen a favor, la Cámara de Diputados aprobó la acusación constitucional contra el exministro de Hacienda, Nicolás Grau. Ahora será el Senado el encargado de revisar el libelo en una discusión que comenzará el próximo día martes. Los detalles los tiene Francisca Cárez.
16: Con 77 votos a favor, 68 en contra y una abstención, la Cámara de Diputados aprobó este martes la acusación constitucional contra el exministro de Hacienda Nicolás Grau, permitiendo que el libelo impulsado por Republicanos y Nacional Libertarios continúe ahora su tramitación en el Senado. La votación se produjo tras una extensa jornada de debate que comenzó con el rechazo de la denominada cuestión previa presentada por la defensa y culminó casi 7 horas después con la aprobación del fondo de la acusación. Tras conocerse el resultado, Grau insistió en que no ha cometido ningún ilícito y aseguró que enfrentará con tranquilidad la siguiente etapa del proceso.
17: El resultado ha sido más ajustado de lo que teníamos en consideración, que iremos con la misma tranquilidad al Senado. Yo me tomo esto con la máxima seriedad de que yo no he cometido ningún ilícito y por tanto la acusación no tiene mérito.
16: La aprobación del libelo fue celebrada por los partidos impulsores de la acusación, mientras que desde la oposición advirtieron que el precedente que deja esta decisión podría terminar afectando a futuros ministros de Hacienda. Por ahora el próximo capítulo ya tiene fecha. El Senado revisará la acusación el próximo martes 30 de junio en una sesión donde los parlamentarios deberán pronunciarse capítulo por capítulo y tendrán la última palabra sobre el futuro político del exministro Nicolás Grau.
15: 7 de la mañana, 31 minutos.
0: Bueno, y esta tarde podría votarse en general el Plan de Reconstrucción Nacional en la Sala del Senado, con negociaciones que se extienden hasta última hora para evitar que se apruebe solo por un voto. Nos cuenta de esto Cristóbal López.
18: Hoy la Sala del Senado podría votar el Plan de Reconstrucción Nacional luego de haber discutido por cerca de una hora el proyecto ayer por la tarde y a puertas de una nueva sesión entre 10 y 13 horas para continuar con el debate. A las 15 horas se vivirá un momento clave en la jornada. Los comités del Senado vivirán una reunión para definir si finalmente la votación de la idea de legislar se dará durante la sesión ordinaria de la sala entre 16 y 20 horas o si se podría mover para la vuelta de la semana de regiones, siempre sujeto

0: A la disponibilidad del Ejecutivo de renovar la urgencia. La presidenta del Senado, la senadora Paulina Núñez, afirmó que en un proyecto de esta envergadura es ideal contar con una mayoría amplia y no solo con los 26 votos asegurados que tiene el oficialismo, afirmando que sería ideal votar con al menos 28 preferencias favorables.
1: Un proyecto de esta envergadura tiene que salir consensuado. En la reunión de comité de las 15 horas vamos a decidir si el proyecto se vota o si queda para más adelante.
0: Será ese el momento clave del día, la reunión de comités para definir si se votará hoy o a la vuelta de la semana distrital. También esto podría marcar la diferencia entre que el Plan de Reconstrucción Nacional sea aprobado por un voto o que el gobierno logre amarrar aliados de última hora.
2: Siete de la mañana, 33 minutos.
3: Bueno, y el gobierno presentó su proyecto para modificar el sistema de admisión escolar, una propuesta que incorpora criterios de selección para establecimientos con alta demanda. Tiene más detalles María José de la Barra.
4: El fin a la tómbola es una consigna que desde hace años se tomó el debate y de hecho fue una de las promesas de campaña del presidente Kast, quien presentó el proyecto para modificar el sistema de admisión escolar. Una propuesta que reemplace el actual modelo de tómbola por un sistema mixto de postulaciones que permite que los establecimientos con alta demanda puedan seleccionar a sus estudiantes. Así además dejará vigente la asignación aleatoria para el resto. La ministra de Educación, María Paz Arzola, dijo que apuntarán a que la admisión escolar dependa menos del azar. La diputada del Frente Amplio Mila Schneider, en tanto, dijo que con esto se da un portazo a los consensos generados en la mesa técnica.
5: Creemos en una educación que valora el esfuerzo y en comunidades educativas con identidad propia.
6: Me parece realmente muy lamentable el extremismo ideológico, la falta de diálogo que muestra la ministra de Educación.
4: Dicha mesa técnica, que instruyó el exministro Nicolás Cataldo y de la que formó parte la ministra Arzola, criticó la propuesta por desoír aspectos centrales que se habían acordado.
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3: A las 9 horas con 57 minutos de la noche de este martes, el Pleno del Tribunal Constitucional, el TC, emitió un comunicado en el que declaró 4 artículos de la Ley de Escuelas Protegidas inconstitucionales. Se trata del primer traspié del gobierno de José Antonio Kast al interior del organismo en el marco de un requerimiento presentado por diputados y senadores de oposición. En concreto, el TC encontró contrario a la constitución que si un estudiante se resiste a la revisión de mochilas, bolsos y otros elementos personales, el sostenedor comunique los antecedentes a carabineros o la policía de investigaciones. A renglón seguido, también reparó el artículo 2 del proyecto, el que incorpora una disposición que permite a ambas policías efectuar la revisión de vestimentas y efectos personales de estudiantes en establecimientos educacionales, sin orden del fiscal cuando exista algún indicio de que el estudiante ha cometido o intentado cometer crimen o simple delito. La tercera disposición cuestionada apunta a los actos estudiantiles que tienen directa incidencia en la realización de las clases. Al respecto, se declaró contrario a la ley que se sancione a quienes impidan la realización de las clases o que tengan como consecuencia directa la interrupción total o parcial de las clases o la suspensión de actividades académicas, pese al horario en que se conoció el comunicado del Pleno. Parlamentarios de oposición que presentaron el requerimiento sacaron cuentas alegres. La diputada del Frente Amplio, Emilia Schneider, por ejemplo, calificó como un fracaso para el gobierno esta situación.
8: Esto es un gran fracaso para el gobierno del presidente Kast, porque este es el primer proyecto de propia autoría que habían presentado y el Tribunal Constitucional fue contundente. Vulnera la Constitución en diversos artículos.
3: Otro artículo declarado inconstitucional guarda relación con la pérdida de beneficios estudiantiles, puntualmente el acceso a la gratuidad. Y es que Escuelas Protegidas buscaba condicionar el acceso a dicha ayuda al no haber sido condenado por sentencia firme por delitos graves. El diputado comunista Luis Cuello, quien también firmó el requerimiento de los diputados opositores, celebró que el TC le haya puesto freno a una ley autoritaria.
9: Estamos muy satisfechos porque a partir del requerimiento que hemos presentado desde la Cámara de Diputadas y Diputados se le ha puesto freno a una ley que tiene una inspiración autoritaria y se ha defendido el Estado de Derecho, la democracia y los derechos humanos.
3: El pleno de este martes, donde se celebraron los alegatos del requerimiento, estuvo compuesto por la presidenta del organismo, Daniela Marzi, y los ministros Nancy Yáñez, María Pía Silva, Miguel Ángel Fernández, Raúl Mera, Catalina Lagos, Héctor Meri,

0: Marcela Peredo, Alejandra Prech y Mario Gómez. Aún no se conoce el detalle de la votación. Por los parlamentarios opositores, tanto senadores como diputados, alegaron los abogados Bárbara Sepúlveda, ex convencional, y Pablo Sandoval, mientras que por el gobierno lo hizo Juan José Osa, ex ministro y también ex convencional.
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9: Siete de la mañana, 40 minutos.
10: Carabineros confirmó un cuarto detenido en torno a la encerrona con resultado de muerte de un menor de 12 años en San Bernardo. Nos vamos a trasladar hasta una de nuestras unidades móviles.
11: Actualicemos de inmediato la información. Ya estamos nuevamente con Rodrigo Pino. Te escuchamos.
12: Sí, ya lo habíamos adelantado, se trata de un joven de 17 años que en horas de esta madrugada, cerca de las 2 de la madrugada, llegó hasta la comisaría de San Bernardo en compañía de su padrastro para entregarse, señalando que sería parte de la banda que en la jornada de ayer, la madrugada de ayer, participó de este tour delictivo en San Bernardo, uno de ellos con consecuencias fatales, luego el robo de un automóvil a un adulto de 57 años y que lamentablemente en este robo el menor de 12 años se quedó atrapado en el cinturón de seguridad de la jornada dentro del vehículo, fue arrastrado una vez que él intentó salir desde casi 3 kilómetros, tras lo cual finalmente encontró la muerte. Ya en la jornada de ayer se había hecho un amplio operativo por parte de carabineros del OS9 en torno a esta investigación, dando con tres de estos imputados, de estos sospechosos. Hablamos de un menor de 17 años, un adulto de 18 y otro de 21 en diligencias desarrolladas en San Bernardo y en Melipilla. El de 17 años detenido en la jornada de ayer, según la investigación que se maneja hasta este momento por parte del Ministerio Público, sería quien finalmente manejaba el automóvil en el cual lamentablemente encontró la muerte este niño de 12 años. Ya esta madrugada, lo señalamos, este otro de menor de 17 años llegó acompañado de su padrastro hasta la comisaría para entregarse y quedar a disposición del Ministerio Público. Ya está en manos del OS9 y todos ellos ya distribuidos en dos unidades policiales. Donde estamos nosotros, en la tercera comisaría, los adultos de 18, 21 años y en la 48ª comisaría, los dos menores de 17 años. Ayer se hablaba también de un cuarto detenido. Esta persona no estaría vinculada vincula directamente a este robo con homicidio. Es una persona que fue detenida por el delito de receptación, ya que al momento de desarrollarse los allanamientos se encontró un vehículo en encargo por robo. Por tanto, quien estaba al interior de esta propiedad, en esta vivienda, quedó detenido por este delito, no estaría vinculado a este caso robo con homicidio. Por

En este caso hay 4 detenidos, 2 menores de 17 años, 1 de 18, 1 de 21, faltando un quinto que por ahora no ha sido detenido, pero que estaría plenamente identificado. También se corroboró en esta investigación policial de que esta banda participó de al menos 3 ilícitos en la jornada de ayer, 2 robos de vehículos.

0: de San Bernardo, pero ya se habla de 4 detenidos vinculados a este delito. Falta un quinto que, como señalamos, estaría plenamente identificado. 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
1: Hablemos de este tremendo asesinato ocurrido en San Bernardo. Los detenidos vinculados a este crimen son dos menores de edad de 17 años y dos adultos de 18 y 21 años.
2: Este caso provocó despliegue policial en diferentes puntos de la región metropolitana y una investigación activa del OS9 de Carabineros para dar con el paradero de los otros delincuentes que fueron captados por cámaras de seguridad realizando una serie de delitos, incluso lo que quizás ustedes han visto en redes sociales, lo más viralizado, un asalto en una bencinera también, en donde se podía ver algunos de sus rostros. Néstor Aburto nos va a contar más. Hola, Néstor, buenos días.
3: ¿Cómo están? Muy buenos días. Un tour delictual, así es como se define ya la investigación judicial, la investigación que lidera el Ministerio Público, la Fiscalía Occidente, junto con Carabineros. Lo han catalogado también las autoridades que es el modus operandi de una banda dedicada a realizar encerronas en la comuna de San Bernardo y que ha terminado, como decían ustedes, con la vida de este menor de 12 años. ¿Cómo se llegó a esta situación? ¿Qué pasó para que el Ministerio de Seguridad, Martín Arrau, dijera que el Estado falló? Bueno, para responder estas preguntas es necesario que reconstruyamos la historia para saber por qué se refería, por ejemplo, el ministro Arrau al decir que el Estado llegó tarde. Para responder esa pregunta, durante la madrugada de ayer martes, un hombre de nacionalidad argentina que iba en el mismo vehículo con su hijo de 12 años y la tía del menor de edad fueron víctimas, como ya sabemos, de este portonazo ejecutado por una verdadera jauría de hombres y adolescentes. Sin embargo, al conocerse más de la investigación dirigida por el OS9 de Carabineros, se conoció que esto no fue el primer delito que había realizado esta banda. Según las imágenes que ya temprano, y estamos viendo a espalda acá en BioBio TV, temprano pudo tener acceso BioBio la radio, muestran que a eso de la 1:30 de la madrugada, este grupo de antisociales, previo a la encerrona que provocó la muerte del menor, llegaron al servicentro Shell, ubicado en la calle Eizaguirre, en la comuna de San Bernardo. No es primera vez que asaltan ese servicentro. Allí, los sujetos, que en su mayoría iban encapuchados y vestían prendas de colores oscuros, corrieron hacia un auto que estaba abasteciéndose con bencina y amenazaron con armas blancas al conductor del vehículo y al trabajador de la bomba bencinera. De hecho, le sacan la plata al bombero, se meten adentro del auto rápidamente. O sea, hay una expertise, ojo, no son cualquiera, llegan por sorpresa, llegan por el lado de atrás donde no los estaba viendo ni el bombero ni el conductor de este vehículo. Todo esto mientras dos delincuentes le quitaban al funcionario de la estación su teléfono y también la billetera, mientras el resto se encargaba de bajar a la fuerza al chofer del auto, quien también sufrió la usurpación de su... le robaron su celular, su billetera y un aro que portaba en su oreja. De hecho, en la imagen, amigos auditores, se ve y uno se preguntaba qué le están haciendo en la oreja al conductor del auto cuando baja. Le estaban robando un aro que tenía el hombre. Es en un semáforo en rojo de esta intersección que se encontraba el automóvil en el que iba a bordo este niño de 12 años, su padre y su tía, quienes venían desde el aeropuerto luego de celebrar el Día del Padre en Argentina y se dirigían a su domicilio en la comuna de Puente Alto. En dicho semáforo, el conductor se dio cuenta de que se había desviado de la ruta que su celular le recomendaba. Cuando trató de retomarla, descendieron los delincuentes del vehículo que habían robado en la estación y obviamente lo amenazaron con armas blancas a los dos mayores de edad que iban a bordo y el menor que iba sentado atrás. Los adultos alcanzaron a descender del auto, pero el niño de 12 años quedó enganchado en su cinturón de seguridad y no alcanzó a bajarse, por lo que el vehículo, ya en poder de los delincuentes, arrancó a toda velocidad con la mitad del cuerpo del menor afuera. Según detalló la investigación, la banda delictual condujo el auto durante al menos 3 kilómetros. En esos 3 kilómetros arrastraron a este niño de 12 años con la mitad de su cuerpo contra el pavimento. Y mientras ocurría esta situación, algunos integrantes del grupo se bajaron a agredir verbalmente, golpear y sustraer las pertenencias de una persona que resultó ser un funcionario de Carabineros que se encontraba de franco. El nivel de la golpiza fue tal que la víctima quedó con una fractura en su brazo. Un par de metros después, La banda criminal dejó el vehículo en la intersección.

0: De Avenida Portales con Leonardo da Vinci y escaparon a pie, como muestran las cámaras de seguridad. Vecinos del sector vieron el cuerpo del menor debajo del auto, sin embargo, los locatarios no alertaron a carabineros debido a que pensaron que la persona bajo el auto solo los estaba arreglando.
1: Eran alrededor de la 1:30 y veníamos llegando de La Pintana, entrando por el sector donde estaba el cuerpo, y mi esposa me dice que había alguien debajo del auto, solamente que vimos, o sea, ahí había un cuerpo debajo.
0: Luego de esta situación, la policía uniformada se desplegó en diferentes puntos de la capital para dar con el paradero de estos delincuentes. Dicha investigación estuvo sus primeros resultados. De hecho, el fiscal jefe de análisis criminal occidente, Leonardo Tapia, confirmó que las tres personas detenidas, esto fue ayer en la noche, previo a la información que ya nos entregaban nuestros móviles durante esta madrugada, tenían entre 17 y 20 años de edad, y detalló que la banda que realizó este tour delictual está integrada por 5 personas.
2: Ahora, con las diligencias investigativas que se han realizado, actualmente se encuentran 3 personas detenidas. Son 3 sujetos jóvenes que bordean entre los 17 y 20 años de edad, que cometieron este cruel delito.
0: La subsecretaria de Prevención del Delito, el día de ayer, fíjese, en la noche, el general Marcelo Araya, a eso de las 19:20 horas, hizo un llamado a los familiares, que si alguien sabía, si algún familiar, alguna persona había participado, que lo entreguen, y obviamente a quienes participaron, a que se entreguen a la justicia. Todo esto en medio de la búsqueda, cuando solo en ese momento habían 3 detenidos directos vinculados a este hecho. La subsecretaria de Prevención del Delito, Pilar Giannini, manifestó que uno de los detenidos de 17 años de edad ya tiene 4 registros de encerrona en el programa de salidas alternativas e intervenciones especializadas. Es por esto que la autoridad solicitó colaboración activa de los municipios a la hora del trabajo con estos adolescentes.
3: Uno de los detenidos, de 17 años, tiene 4 ingresos al programa 24 horas por delitos de encerrona. Hemos mandado un oficio a todos los municipios que tienen este programa, solicitando información y pidiendo su colaboración sobre el diagnóstico del funcionamiento de este programa.
0: Tal como mencionábamos anteriormente, luego de hacerse pública la situación, fue el propio ministro de Seguridad, Martín Arrau, quien aseguró que el Estado falló en su rol de garantizar la seguridad y la integridad física de los ciudadanos, y detalló que lo ocurrido no es un hecho delictual más.
4: El rol primario del Estado es garantizar el derecho a la integridad personal, a la vida de las personas. Y cuando esto ocurre es que el Estado efectivamente falló en cumplir ese deber. Lo que ha ocurrido acá no es un hecho delictual más. Tenemos que tomar efectivamente conciencia como país que tenemos que hacer cambios profundos.
0: ¿Por qué se llega tan rápido? Bueno, están las cámaras de seguridad, está la información, pero también el trabajo de campo. Fíjense que, según la información que manejamos en BioBio, la fiscalía estaba, de hecho habían caído algunos miembros, pero estaba detrás de estas bandas desde marzo pasado, a raíz justamente de varias encerronas. Lo que pasa es que en estos casos, cuando son menores de edad, pasa mucho en que las propias familias los cobijan, los esconden, los sacan incluso de la comuna, los mandan donde otro familiar en otro lugar. Esa es parte también de la realidad que se enfrentan. O sea, estos jóvenes adolescentes, de jóvenes delincuentes, digámoslo con todas sus letras, también tienen círculos de protección que muchas veces pasan, lamentablemente, por los entornos familiares. O sea, no es que viven solos en la calle o son hijos del Sename, como decían ayer algunos políticos particularmente. No, estamos hablando que tienen círculos, tienen mamá, tienen papá, tienen familia. Lo que pasa es que viven en un círculo delictual completo.
5: La primera responsabilidad es de los padres, no del Sename. O sea, por algo caen en el Sename. Pues sí, a ver, es de los padres. Los padres en Chile muchas veces se han desentendido de sus hijos. Eso es lo que ha ocurrido. Entonces, pero ¿sabes lo que pasa? Aquí hay una falla policial gigantesca. No puede ser que en Chile nos hayamos acostumbrados a tours delictuales impunes. O sea, no los paran en medio del tour delictual. ¿Qué pasó con la operación Candado? ¿Qué pasó con el plan Cuadrante? ¿Qué pasa con las policías en su reacción rápida frente a la comisión de un delito? ¿Existe la reacción rápida?
0: No, digámoslo con todas sus letras. Hoy día no hay funcionarios policiales para todos los llamados y todas las investigaciones que hay que hacer.
5: Pero si esta mañana, lo único que hemos estado dando en la mañana temprano son delitos. encerronas, delitos, asesinatos, disparos.
0: Tomás, a ver, cada... no, esto

0: un desastre. Cada copamiento del gobierno, que puede ser eficiente desde el punto de vista de lo que de la sensación de seguridad, eso conlleva a los copamientos. Esto es bueno que los auditores lo sepan, más allá de lo que diga el ministro Arrau, lo que diga la autoridad de gobierno. Cada copamiento significa una demanda de funcionarios policiales que hoy día no la hay. Esa es la verdad.
1: ¿Por qué?
0: Porque destinar
1: ha bajado la cantidad de carabineros.
0: Porque los incentivos se demoraron demasiado tiempo en ponerlos, porque no hay incentivos reales y porque hay una competencia también en cuanto a de dónde salían los carabineros hoy día con los institutos de formación técnica, etcétera.
1: O libre acceso a la universidad. Hoy día hay libre acceso a la universidad prácticamente. Entonces, claro, entre ser carabinero y tener alguna profesión, aunque después no aprendan nada, porque así están las cosas, prefiere lo otro. Finalmente tienen un título, un cartón por ahí. Pero la situación es extremadamente grave, porque resulta que ¿cómo va a ser posible que exista un tour delictual? Fíjate que estos, después de matar a este niño, cometieron otro delito. A la persona que estaba de civil, al carabinero, sí. Este que estaba de franco, digamos. A ver, no los para nada. Matan a alguien, siguen en su tour delictual y seguramente podrían haber continuado.
0: Es que yo creo que en una noche se habían planificado para una noche electoral, como andaban vestidos. Ellos planifican, aquí no pueden decir, no, es que estos menores de edad son inducidos. Si usted se fija en las imágenes que hemos tenido, que estamos mostrando a esta hora también en BioBio TV, es clarísimo cómo llegan, cómo abordan, cómo se mueven. O sea, no le dejaron ni el aro al chofer del auto.
1: Pero, Néstor, estas personas estaban siendo investigadas hace tiempo, tú lo dices, ¿no?
0: Sí, estaban.
1: ¿Y por qué
0: estos
1: no
0: son grupos?
1: ¿Por qué no los habían detenido?
0: Porque, por lo mismo que digo, hay grupos. A ver, el sistema. Sí, Tomás, pero espérame. Hay un tema que no es menor. El sistema es tan garantista, digamos las cosas como son. El sistema es tan garantista que algunos. Sí, es verdad que tiene que ser garantista porque hay que situar a la persona. San Bernardo es una comuna. Como todas las comunas periféricas donde no hay cámara, donde la obtención de imágenes es más difícil que si esto se cometiera en la comuna de Vitacura, Las Condes o en otras comunas, digamos, del sector oriente. Dicho eso, la única que queda es, o las imágenes de los servicentros, que es con las que han estado trabajando la Fiscalía Occidente, se han logrado detenciones, pero cada detención, al igual como lo que ocurrió acá, se necesita situar a cada una de las personas en el rol específico en que actuó frente a un hecho. Estas bandas tienen un problema. Estas bandas, como saben además de que el Estado no va a llegar, que no hay cámara, andan con pasamontañas, normalmente con ropas oscuras, que hace sumamente complejo poder situarlos en los hechos o en lo que se está investigando. Eso era lo que nos explicaban el día de ayer. Pero de que saben que funcionan y en qué sectores, sí, las policías saben que operan y dónde operan. La pregunta es por qué en estos lugares no debería haber más vigilancia, mayor seguridad, patrulleras en la noche. Esos son los lugares donde siempre van a asaltar por lo demás.
2: ¿Qué es lo que hace alusión, entendemos, la declaración del ministro de Seguridad Pública, Martín Arrau, cuando dice el Estado falló? Yo creo que la descripción que tú has hecho es 100% en qué falló. ¿En qué es lo que falla? Porque no es que falló y se acabó, sigue fallando, ¿no? Constantemente, eso por un lado. Y lo otro son las peticiones que hace particularmente el alcalde de San Bernardo, que está amenazado, además él mismo enfrenta procesos de amenazas de varios grupos, en fin, etcétera, pidiendo colaboración de militares, por ejemplo, porque él dice que ante la falta de carabineros o de funcionarios municipales de seguridad, él dice por qué no se pueden poner a disposición otro tipo de funcionarios como militares que permitan, por ejemplo, hacer estos monitoreos, ¿no? Patrullaje que se hace durante las noches en lugares que se sabe que se produce este tipo de incidente, que puede ser una de las tesis, ¿no? Si se habla de todo el Estado, a eso voy.
0: Estamos llenos de investigaciones que quedan en nada.
1: Yo tengo la impresión que la velocidad, la extraordinaria velocidad para detener a estos menores frente a la anterior investigación, los ritmos son demasiado diferentes y distintos. A eso me refería. Sí. Más allá del garantismo, ¿eh? Entonces, algo hay también en las investigaciones, porque si no, ¿cómo, después de toda la repercusión que esto tuvo, esta natural repercusión, los detienen inmediatamente? Y en las investigaciones anteriores, más allá de las dificultades, ¿tan lento?
0: Porque yo creo que cuando hay homicidios, cuando se aboca a mayor cantidad de horas y a mayor cantidad de funcionarios. Porque aquí, a ver, si aquí tenemos un problema de estructura, por eso yo creo que cuando dice Martín Arrau, el Estado es todo. Tomás.

0: Naturalmente.
1: Las policías. Fiscales, ¿cuántos carabineros tenían destinada a la investigación de estos ladrones delincuentes juveniles en San Bernardo? ¿Cuántos carabineros estaban en el trabajo de campo para ubicarlos? Claro, no había un homicidio, le robaban a usted, señora, señor, el auto, le robaban su gargantilla, su reloj, bueno, ya. Veamos, miremos. ¿Cuánta gente tenían realmente? Cuando pasa esto, es cuando, a ver si esto es lo que ocurre siempre, y va a ocurrir en cualquier parte del país. Se abocan, traen policías de otros lados, sabuesos, los ponen ahí, buscan todas las cámaras y se ponen todos de cabeza. Cuando se ponen todos de cabeza, hay resultados.
0: Porque además tampoco es que sean delincuentes tan avesados en el sentido de que van a... No, dejan hartas huellas, dejan hartas improntas, dejan...
1: Además, son muy violentos.
0: Son muy violentos. Eso
1: es lo único que tienen, pero son...
0: Exactamente, pero lo que a mí me sorprende es que lo más fácil para investigar un delito, voy a decir una obviedad, claro, es la flagrancia. Cuando el señor lo pillan con las manos en la masa. Y resulta que los tours delictuales... Eso es lo que hay que hacer, es pillarlos con la mano en la masa. Para eso hay que reaccionar. Pero aquí no hay reacción. Los señores se pasean por Santiago cometiendo delitos. ¿Dónde está la coordinación policial? Comisaría con comisaría, etcétera. Algo. ¿Dónde están? ¿Despegan helicópteros para perseguirlos? Algo. No hay nada. No sé. Algo pasa también.
1: Hoy día pasa, pues.
0: Más allá de la insuficiencia de funcionarios, algo ocurre. ¿Está coordinada toda la policía de Santiago, en serio, todos los carabineros para que puedan reaccionar?
1: A la luz de lo hecho pareciera que no, porque si seguimos con tours delictuales durante esta madrugada y probablemente mañana y el sábado...
0: Imaginémonos que la gente quiera colaborar. Las personas, ciudadanos quieren colaborar. ¿Qué hacen? ¿Llaman? ¿A qué número?
1: Al 133, pero no contestan.
0: Pero no les contestan.
1: Sí, yo mismo he llamado al 133, no porque tengo una emergencia, porque no quiere ayudar, está mirando una emergencia y no me contestan.
0: Entonces, ¿cómo se hace?
1: No contestan nunca.
0: Claro. Y parece que no hay viso de que esto se solucione, ¿no?
1: No, es más fácil llamar a un banco que llamar al 133, esa es la verdad. Esa es la verdad, tenemos decenas, y esto, a ver, esto lo sabe la institucionalidad, lo sabe el presidente Kast, lo saben todos. Esta es la realidad.
0: ¿Por qué? Bueno, podríamos seguir. ¿Por qué hay tanto carabineros cuidando autoridades en forma innecesaria? Algunos son necesarios, pero otros, ¿serán necesarios cuidando autoridades? ¿En serio?
1: Carabineros y PDI también.
0: Y PDI, claro. Gracias, Néstor.
1: Que tengan buen día.
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4: Ocho de la mañana, 3 minutos.
6: Bueno, y la Asociación Chilena de Casinos y Juegos, representada por su presidenta ejecutiva, Cecilia Valdés, expuso ante la Comisión de Economía del Senado sobre los alcances de la resolución del Servicio de Impuestos Internos que permitió que los ilegales sitios de apuestas online paguen impuestos. En la instancia, Valdés dio a conocer un informe solicitado a la Unidad de Análisis Financiero que sostiene que la permanencia en la ilegalidad de estas plataformas promueve el lavado de dinero y la omisión de actividades sospechosas. Lo anterior porque al no contar con legalidad, no tienen el deber de informar sobre sus clientes ni de seguir la regulación de los casinos.
7: Esto también atenta contra el sistema de prevención y protección de la ludopatía y el juego infantil. Hay un alto riesgo de lavado de activos y corrupción al no reportar a la unidad de análisis financiero. El Estado no recauda como pudiera. La circular solo va a permitir recaudar el IVA y no el impuesto específico que debiera tener esta actividad.
6: El senador y presidente de la comisión, Gustavo Saavedra, dijo que es fundamental realizar cambios en relación a la decisión tomada por el servicio, ya que ampara que se cometan irregularidades.
8: Porque esto evidentemente va a amparar el juego ilícito, el lavado de dinero y va a seguir avanzando todo lo que tiene que ver con la ludopatía en el país.
6: Desde el ámbito tributario validaron lo expuesto en la sesión. El académico de la Facultad de Derecho de la Universidad del Desarrollo, Rodrigo Rojas, afirmó que para evitar este tipo de problemas es clave legislar al respecto.
9: Su reconocimiento, por lo demás, permitiría el control de los clientes, los movimientos bancarios y por fin que se legisle, como está pendiente un proyecto en el Senado, y se termine con esta situación tan irregular.
6: Además, Valdés explicó que esta decisión impactará en los fondos de desarrollo local, ya que los ingresos de los casinos tradicionales se cayeron un 4% y sus visitas un 7%, impactando directamente a las municipalidades y gobiernos regionales que dependen de su impuesto específico. La caída se profundizará debido a que la resolución del organismo tributario exime a las casas de apuestas virtuales de dicho tributo local, permitiéndoles operar pagando el mínimo posible sin retribuir a las comunas.
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6: Bueno, y un estudio de la Universidad de Concepción advirtió que el glaciar Soyipulli en Melipeuco perdió cerca de 70 metros de espesor y duplicó su velocidad de derretimiento en 14 años. Tiene más detalles Bárbara Justi desde Radio Bio Bio en Temuco.
10: En la caldera del volcán Soyipulli, en la comuna de Melipeuco, y como un gigante blanco, se encuentra uno de los glaciares de cráter más importantes de Sudamérica. Sin embargo, este gigantesco cuerpo de hielo atraviesa un retroceso acelerado. Así lo señala una investigación liderada por académicos de la Universidad de Concepción, junto a colaboradores internacionales, que analizó la evolución del glaciar mediante imágenes satelitales, mediciones realizadas en terreno y otros registros científicos. El investigador Alfonso Fernández, académico del Departamento de Geografía de la Universidad de Concepción, precisó que el glaciar tendría un espesor promedio estimado cercano a los 400 metros, aunque existen sectores donde podría alcanzar entre 600 metros. Bajo esa referencia, la pérdida acumulada desde el año 2000 podría representar aproximadamente entre un 15 y un 20% de su espesor. La principal señal de alerta está en la velocidad del retroceso. Si bien ya se perdieron 70 metros, según el investigador, desde 2012 la tasa de pérdida aumentó de 2

0: a más de 4 metros por año.
1: Que hasta más o menos el año 2012, el glaciar estaba perdiendo en promedio entre 2 a 3 metros por año. Y posteriormente, el año 2012-2013, esa tasa prácticamente se duplica. Y lo que tenemos es un 100%, o el doble, mejor dicho, el doble de la velocidad de pérdida.
0: Uno de los escenarios que estudian los investigadores es que el glaciar pueda convertirse en un lago dentro de la caldera en el futuro, lo que, según apuntó Fernández, dependerá de la evolución del impacto climático y el aumento de la temperatura en la zona.
1: Esa es una hipótesis que tenemos. Al momento lo que sabemos es que el clima en la zona va a seguir calentándose, ¿no? Y por lo tanto le deberíamos mantener la isoterma al menos en varios momentos del año sobre el glaciar, y eso implicaría que el glaciar se mantendría en condiciones de pérdida de masa durante mucho más tiempo.
0: La posible transformación del glaciar en una laguna también abre interrogantes sobre eventuales riesgos naturales. El académico señaló que una acumulación importante de agua dentro de la caldera podría, bajo ciertas condiciones, generar un vaciamiento repentino y provocar inundaciones hacia zonas más bajas. No obstante, el escenario aún no está determinado. Dependerá de la evolución del derretimiento y de cómo continúen las condiciones climáticas actuales. 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
2: Ocho de la mañana, 9 minutos.
4: Bueno, a esta hora habla el ministro de Seguridad, Martín Arrau, respecto de un nuevo detenido por este crimen del menor de 12 años ocurrido ayer en la comuna de San Bernardo. Nos cuenta Cristian Borcoski, adelante.
5: Hablando el ministro Martín Arrau acá en Costanera Norte por un copamiento que se está desarrollando, pero escuchemos lo que dice por contextos por este hombre que fue detenido por carabineros y relacionado con la muerte de este menor en San Bernardo. Escuchemos lo que está señalando.
6: 18 y 21 años, esas son las edades de los 4 detenidos. Uno de ellos, el de 17 que estuvo ayer, ya tenía detenciones previas, había ingresado en el programa de prevención del delito de 24 horas y estamos haciendo el seguimiento qué pasó con eso también, pero bueno, son partes que lo dejamos para los análisis posteriores.
7: ¿Cuál es ese programa de 24 horas y por qué falló?
6: Primero a esa persona, a su entorno, y todos saben en esos entornos quién fue, que lo entreguen, que se entregue, que efectivamente empecemos a hacer las cosas mejor de lo que hemos hecho y efectivamente también ser muy claro que no vamos a parar hasta que lo detengamos.
7: Ministro, ¿lo tienen identificado ya este quinto?
8: En este programa de 24 horas por mismas encerronas. No, ¿qué falló ahí? Usted dijo ayer que precisamente el Estado falló, pero ¿de quién es la responsabilidad? ¿Qué falló concretamente?
6: Efectivamente, estamos viendo que en estos tours delictuales, efectivamente en la encerrona, en los abordazos, en los turbazos, que son delitos que generan gran conmoción y mucha violencia cuando son jóvenes, que efectivamente actúan de manera muy violenta, muy inconsciente, hay una gran reiteración. Y como país tenemos que dar un debate. Ayer efectivamente acordamos con el ministro de Justicia avanzar efectivamente en el análisis para estudiar la reducción de la edad de responsabilidad penal y también hacer correcciones como cuando esas personas privadas de libertad cumplen los 18 años pasen a la población penal adulta.
7: ¿Cuál es la ministro?
9: De que el quinto sospechoso ya está identificado, podríamos hablar de una eventual detención en las próximas horas, más allá que se está solicitando que su entorno lo entregue, pero
6: efectivamente, seguimos apretando para tener esa pronta detención. No voy a dar más detalles de ello porque efectivamente es materia de la investigación y hay que respetar los espacios del Ministerio Público y la policía.
5: ¿Están carabineros en Santiago, en el país, más que todo por la desprotección a la que puede estar sujeta la ciudadanía, la población?
6: Sí, ayer efectivamente múltiples personas plantearon el sacar militares a la calle. Hoy día recordemos que las Fuerzas Armadas cooperan en labores de seguridad en la macrozona sur con importantes dotaciones del ejército en la zona norte, en nuestra frontera, también el ejército está presente, también la Policía Marítima, la Armada colabora en funciones policiales, o sea, hoy día hay un rol activo de las Fuerzas Armadas en seguridad y también lo han hecho en las ciudades en estados de excepción constitucional en nuestra historia reciente. Falta avanzar en tener buenas reglas de uso de la fuerza para que esas fuerzas armadas y también las fuerzas de orden y seguridad tengan reglas más seguras y claras a la hora de actuar. Ministro, falta avanzar también en que se apruebe el proyecto de ley que está en el Congreso que permite a esas fuerzas armadas cuando están en estado de excepción constitucional poder al menos hacer un control de identidad o hacer primeras pesquisas si es que hay un indicio. Entonces, está bien que hoy día nos planteemos nuevas posibilidades, pero ya se está trabajando en ello y esperemos avanzar con esas leyes para que cuando efectivamente las Fuerzas Armadas colaboran en funciones de seguridad, puedan tener la herramienta.
10: Ministro, falta el carabinero de la calle complementando la pregunta de la colega respecto a la salida.
11: Es una posibilidad entonces el ejercicio de las poblaciones más conflictivas porque el carabinero se está viendo superado.
6: Vamos a responderle al colega, vamos, se va ordenando. Siempre queremos tener más carabineros. Es conocido por todo el país el déficit que tenemos en las plantas de carabineros. Estamos haciendo un esfuerzo desde el primer día que empezamos a trabajar con el general director de carabineros. Empezamos un plan para aumentar la dotación de carabineros efectiva en la calle. Estamos en ello y eso ha ido pasando. Anoche tuvimos cerca de 1.700 carabineros desplegados. En la región metropolitana hubo 200 carabineros desplegados en radiopatrulla, focalizados, adicionales a lo que está todos los días, focalizados efectivamente los sitios de mayor ocurrencia de este tipo de delitos de los que estábamos hablando. Eso va a ser una función permanente, no va a ser algo particular por anoche. Anoche se hicieron más de 17.000 controles de identidad. Anoche en este operativo hubo 180 detenidos por diferentes órdenes o flagrancias. Entonces hay una labor que está reforzada y estará reforzada de manera permanente precisamente para dar más tranquilidad a la población.
7: Ministro, ¿qué se hace para que las carreteras sean más seguras, los centros? ¿Hay algún plan especial para evitar que se sigan produciendo estos portonazos, estas encerronas?
6: Efectivamente, no solamente reforzar la dotación, que siempre es nuestra primera línea, ¿cierto? Que haya más presencia territorial de carabineros, aumentar el trabajo en los municipios, y ya estamos avanzando en el reglamento de la ley de seguridad municipal, aumentando los recursos también que se le transfieren a los municipios para la intervención de ciertos polígonos, barrios, para televigilancia. Estamos avanzando rápidamente con el subsecretario Guerrero en la integración de la plataforma Citia, que nos permite, y espero que prontamente nos permita tener una plataforma integrada de porte y colector de patentes, no solamente de los municipios, sino que también de las autopistas, estacionamientos de mall y otras cámaras que puedan estar disponibles para que esta plataforma, que hoy día está trabajando de manera inicial, pueda tener mucho más poder y mucho más velocidad de respuesta, ojalá en tiempo real, cuando ocurren estos...
8: Ministro, estamos en vivo.
6: Sí, como lo dije recientemente, en horas de anoche fue entregado él junto a su padrastro, quien lo llevó, lo acompañó a la 14 comisaría, y un menor de 17 años, y queda un quinto involucrado que está hoy día siendo buscado ampliamente. Que esperemos que tengamos esa detención.
7: Ministro, ese programa de 24 horas, ¿en qué consiste? ¿Por qué falló? Porque tiene varios antecedentes por los mismos delitos este joven de 17 años.
6: Así es, y ya lo hablábamos, ¿no es cierto? Cuando hay delincuentes juveniles prolíficos, que es algo muy frecuente, que actúan de manera muy avesada, muy violenta, hay programas que se activan, que es cuando cae uno de estos menores a una detención, a una comisaría, se avisa a un sistema de protección donde colaboran municipios y...
5: Bien, ahí entonces las palabras del ministro Martín Arrau, que nos está dando un punto de prensa acá en plena carretera, en la autopista Costanera Norte, por temas de copamiento, y que está refiriéndose a la contingencia, y por cierto, uno de los temas más relevantes, más tristes, podríamos decir, más fuertes en temas sociales, que tiene que ver con la muerte de este niño de 12 años, que fue parte de una encerrona con posterior delito de homicidio, ya estamos señalando. Y él está confirmando entonces que justamente hay una persona que está detenida, que sería un joven de 17 años. Esto es una información que está en desarrollo. Aquí ustedes pueden ver el contexto. Salimos del punto de prensa para mostrarles cuál es la situación acá en este sector de la comuna de Renca. 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
12: Entregó una cuarta persona vinculada a la muerte de un niño de 12 años en San Bernardo.
13: Y mi esposa le dice que había alguien debajo del auto.
14: Y quizás el mensaje es bien simple, es preferible que se entreguen, porque todos los equipos especializados van a estar a la siga de ellos.
15: La Moneda lamentó el hecho y aseguró que el Estado falló, mientras que alcaldes pidieron la colaboración de las Fuerzas Armadas.
16: El rol primario del Estado es garantizar el derecho a la integridad personal, a la vida de las personas. Y cuando esto ocurre es que el Estado efectivamente falló en cumplir ese deber.
17: No han catalogado de alarmista, pero la verdad que no sé qué más tiene que pasar en este país para que la autoridad reaccione.
12: Un sismo de magnitud 5,1 se sintió esta mañana en las regiones de Atacama y Coquimbo.
15: Tribunal Constitucional declaró inconstitucional 4 artículos de la ley Escuelas Protegidas.
18: Se vulneran los deberes de reserva legal, es decir, que sea una ley la que regula derechos fundamentales, en este caso la vida privada, la libertad personal, el derecho a la educación, la igualdad ante la ley.

0: gobierno presentó su texto para modificar el sistema de admisión escolar.
1: Creemos en una educación que valora el esfuerzo y el compromiso, en la importancia de que las familias participen activamente en la educación de sus hijos.
2: Me parece realmente muy lamentable el extremismo ideológico.
3: La Cámara aprobó la acusación constitucional contra el exministro de Hacienda, Nicolás Grau.
4: El resultado ha sido más ajustado de lo que teníamos en consideración.
5: Dejémonos sorprender, yo no espero nada del Senado
6: y creemos que acá hay suficientes méritos.
0: Con llamados transversales a postergar la votación del proyecto de reconstrucción nacional, los comités parlamentarios del Senado resolverán esta tarde si ponen en tabla hoy mismo la iniciativa.
7: La verdad es que siempre hemos planteado que el día tiene 24 horas, yo a veces trabajo 14 al día o 16, así que son muchas horas por delante, no hay necesidad de extender el plazo en semana.
8: Mis reparos son profundos, es una forma de ver la economía diferente.
3: Hoy comenzará el debate de la iniciativa que busca mitigar las alzas en las cuentas de la luz.
9: No solo aborda el tema de la deuda, sino que también permite ordenar las cuentas y poder, después de esto, entrar a las otras materias que tenemos que revisar como Ministerio de Energía.
0: La Policía de Investigaciones ubicó los 64 menores haitianos que en un preinforme de Contraloría figuraban como no localizados.
10: No hay nada acreditado en ese respecto, ni de tráfico, ni de trata, no hay nada. De los 64 hasta este momento están regulares, están con su padre, madre.
3: Bio Bio, la radio, tuvo acceso al informe que enviaron juezas de familia de Pudahuel a la Corte Suprema, en los que reconstruye las advertencias realizadas en 2022 acerca del ingreso de menores de edad haitianos en vuelos privados.
0: La justicia condenó a 17 personas por emitir más de 70.000 licencias médicas fraudulentas.
11: Nosotros habíamos partido efectivamente de un piso estimado acá de un fraude del orden de los 30.000, y esa cifra es más amplia y estamos más cerca de los 50.000 millones. Es efectivamente un daño muy importante a los recursos de FONASA.
3: El arista Factop del caso Audio, el empresario Rodrigo Topelberg, fue condenado a 4 años en libertad por los delitos de estafa y entrega de información falsa a la Comisión para el Mercado Financiero.
12: El 5 de septiembre del año pasado se promulgó la ley 21.694, que subió pena a ciertos delitos, pero también, como contrapartida, fomentó la cooperación eficaz durante la investigación.
0: Dos diferencias entre Estados Unidos e Irán complican las negociaciones para cerrar un acuerdo de paz en Medio Oriente.
3: El Senado de Estados Unidos votó por primera vez a favor de poner fin a la guerra contra Irán, en lo que supone un golpe político para Donald Trump.
0: Un tribunal de apelaciones estadounidense autorizó al gobierno de ese país a reanudar el proceso de deportaciones aceleradas en todo Estados Unidos.
3: Keiko Fujimori logró el margen suficiente para ganar la elección presidencial en Perú.
0: Además, el jurado electoral de Perú rechazó la solicitud del candidato de izquierda Roberto Sánchez de anular los votos en el exterior.
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15: Exactamente 8:22 a.m.
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6: Bien, queremos saber qué está pasando en las calles del Gran Concepción. Para eso establecemos contacto de inmediato con Marcela Gallardo. ¿Qué tal? Buen día.
7: Muy buenos días, Hans, y a toda la audiencia de Radio Bio Bio Concepción. Desde la Unidad Operativa de Control de Tránsito del Bio Bio les podemos mencionar que si bien declinaron las precipitaciones de esta madrugada, estas se extenderían con intermitencia en el transcurso de la jornada. Llamamos a la conducción con precaución, evitar deslizamientos involuntarios producto de estas precipitaciones. En cuanto al estado del tránsito vehicular, esta semana ha disminuido considerablemente la circulación, especialmente en la punta mañana por las vacaciones escolares. A esta hora vemos que en San Pedro de la Paz, por la avenida Pedro Aguirre Cerda, disminuyeron los traslados. La circulación es moderada hacia Concepción entre el puente Los Batros y Los Canelos. Por los puentes

0: Industrial Juan Pablo II, Yacolén y Bicentenario aún registran tránsito fluido hacia Concepción. Ahora aumenta la circulación por la avenida Alessandri de Concepción desde el puente Juan Pablo II al Trébol. En Talcahuano ya disminuyó la congestión en Alto Horno en el sector del hospital, mientras Colón y la autopista presentan tránsito expedito. En Hualpén, el tráfico se concentra en Colón hacia Concepción entre los Copihues y el Megacentro. Ya en la capital regional por Paicaví aumenta el flujo vehicular hacia el centro desde Bulnes, mientras los Carrera, O'Higgins, San Martín y Chacabuco registran tránsito fluido. Lo mismo ocurre con los traslados desde Chiguayante, Avenida Pedro de Valdivia, así como la Costanera, registran tránsito fluido en dirección al Centro Concepción. Esto es lo más destacado que podemos compartir al minuto desde Transporte Informa del Ministerio de Transportes y Telecomunicaciones.
1: 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Ocho de la mañana, 29 minutos.
2: Bueno, y una madre y su hija fueron víctimas de un violento asalto e intento de portonazo en la comuna de Chiguayante. El hecho quedó registrado en cámaras de seguridad, donde se ve cómo una menor de edad corre mientras los delincuentes intimidaban a la madre. Tiene más detalles Camila Elso.
3: Momentos de pánico vivió una madre y su hija en el sector de Lonco, en la comuna de Chiguayante, cuando dos antisociales armados la intimidaron para robarle su vehículo. El capitán Marcelo Manterola, de la séptima comisaría de Chiguayante, dijo que los delincuentes amenazaron a quien conducía con un cuchillo. La mujer le dijo a su hija que huyera del lugar.
4: Alrededor de las 19:57 horas, el carabinero tomó conocimiento de una denuncia por robo e intimidación que haya afectado a una persona mayor de edad, de sexo femenino, que se encontraba en compañía de una menor de edad. Dos sujetos amenazaron con un arma cortopunzante tratando de efectuar el robo de un vehículo. Efectivamente, dentro de la dinámica de los hechos, una menor de edad huye del lugar a petición de la denunciante y los antisociales sustraen dos teléfonos celulares.
3: El director de Seguridad Pública del municipio de Chiguayante, Daniel Carrillo, se refirió al intento de portonazo que afectó a esta familia.
5: Los equipos de Seguridad Pública concurrieron en pocos minutos al lugar, prestando colaboración a las personas que estaban involucradas en este portonazo, que entendemos era una familia, particularmente una persona de sexo femenino que estaba conduciendo el vehículo y que estaba acompañada de una menor de edad.
3: ¿Qué antecedentes se tienen sobre los autores de este delito?
5: Mira, todo eso es materia de investigación del Ministerio Público. Entendemos que entre dos o tres personas todavía no se tiene del todo claro.
3: Desde el municipio aclararon que están en contacto con las víctimas para entregar ayuda a las personas involucradas a través de la Unidad de Víctimas de Prevención del Delito. Del mismo modo, desde Carabineros indicaron que fortalecerán el patrullaje preventivo en el sector. El robo del vehículo, un Station Wagon, fue frustrado sobre los sujetos. Según antecedentes que maneja BioBio, los antisociales se dieron a la fuga y su paradero aún es desconocido.
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8: 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Ocho de la mañana, 36 minutos.
9: Bueno, y la justicia rechazó levantar las cautelares contra Camila Polizzi y así permitirle un viaje a Rumania durante un mes, tiempo en el que sostendría reuniones por posibles acuerdos comerciales. La resolución acogió así las dudas de la fiscalía a los querellantes sobre la falta de sustento de la petición y además el riesgo de fuga de la acusada en el caso Convenios. Nos cuenta más detalles de esto Fabián Polanco.
10: Europa era el destino de Camila Polizzi, según indicó su abogado Pedro Ortustegui al juzgado de garantía de Concepción, puntualmente a Rumania, de manera de sostener reuniones para posibles emprendimientos con una empresa en la capital, Bucarest. Por eso la solicitud para levantar durante un mes las cautelares que cumple la acusada en la arista Fundación Enti. Hablamos del arresto domiciliario nocturno y el arraigo nacional. Los antecedentes se entregaron de manera reservada, sin el acceso de la prensa a la audiencia y solo permitiéndose escuchar la resolución que rechazó la petición. La jueza Milena Uvilla se hizo cargo de los argumentos tanto del Ministerio Público como de los querellantes, Consejo de Defensa del Estado e Impuestos Internos, que cuestionaron lo informal de los documentos para acreditar el carácter laboral que tendría el viaje. Pero también la magistrada acogió las dudas sobre las necesidades económicas de Polizzi, quien tendría, según Impuestos Internos, ingresos mensuales de 6 millones de pesos y también por el posible peligro de fuga que significaría su salida de Chile y por eso finalmente manteniendo las cautelares.
11: No se advierte ningún tipo de menoscabo económico por parte de la imputada que haga necesario que esta salga del país, advirtiéndose

0: de las niñas a cargo de la imputada, con posterioridad al abandono de la madre del país, poder unirse a esta, teniendo además bienes suficientes de conformidad con los propios antecedentes del informe cruzados con el Servicio de Impuestos Internos, para mantenerse en un país extranjero.
1: Tras la negativa del tribunal, Camila Polizzi lamentó la decisión sin responder sobre otros serios cuestionamientos realizados por el Ministerio Público en cuanto a la vaga información sobre la empresa con la que se reuniría y además supuestos vínculos de sus dueños con el narcotráfico.
2: Eso se buscó en información que está en Google, no es algo que esté corroborado. Era una posibilidad, era una opción. Hay personas que solicitan permiso estando también sujetas a medidas cautelares, incluso para vacaciones, para viajes de otro tipo, y este caso era una razón laboral, por lo que lamento mucho que no se hayan acogido los antecedentes. Nosotros vamos a, eso es parte, es confidencial, digamos, pero vamos a seguir intentando probablemente más adelante poder concretar esta opción.
1: En la audiencia también se revisó la cautelar de Sebastián Polanco, expareja de Polizzi, a quien se le permitió comenzar más tarde el arresto nocturno en su casa y así permitirle sus estudios vespertinos en la carrera de Derecho.
3: 8 de la mañana, 39 minutos.
4: Bueno, y multas de hasta una UTM arriesgan las personas que alimenten a las palomas en la Plaza Independencia de Concepción. Un anuncio que realizó el municipio penquista para evitar la transmisión de enfermedades. Tiene más detalles Camila Elso.
5: La medida de no alimentar a las palomas la dio a conocer el alcalde de Concepción, Héctor Muñoz. Esto debido a la propagación de enfermedades que transmitirían estas aves. El edil se refirió a la polémica y dijo que es lo correcto.
6: Entendemos que hay una polémica porque muchas personas alimentan las palomas y lo ven de buena manera, pero también hay que considerar que en otros lugares, en otras capitales, aquí se hace captura de las palomas, se hace otro tipo de métodos para que las palomas no estén en estos lugares públicos por los problemas que a la salud de las personas, eso está comprobado, y también el daño a la infraestructura. Por lo tanto, lo que se hace acá es algo bien más de advertencia. Yo sé que hay multas asociadas, pero la advertencia es lo correcto.
5: Pero el anuncio generó opiniones divididas entre los transeúntes de la Plaza de la Independencia.
7: Bueno, a mí no me molesta, pero cuando la gente le empieza a tirar comida, molesta porque llegan todas de una y te molesta. Entonces, prefiero que no lo hagan.
8: Estoy de acuerdo que se alimente la palomita, porque yo siempre vengo acá y le tiro pancito.
9: Yo creo que tampoco está bien que la alimenten esos pájaros porque perjudican los techos.
10: Cualquiera puede darle un alimento a las palomas, sino ¿por qué no le puede dar uno?
11: Yo no estoy ni a favor ni en contra, pero opino que todos tenemos que comer.
12: De repente veo gente que las alimenta, pero yo no creo que sea como algo malo el querer también alimentar a las palomas.
5: La comunidad espera que se detalle qué enfermedades podrían transmitir estos animales. Otros creen que darles de comer diferentes alimentos también está mal, por lo que les gustaría que exista una iniciativa para entregar semillas específicas para su consumo.
13: Si tienen problemas de salud, que lo hagan más público para uno enterarse cuáles son los problemas que crean.
14: Estoy de acuerdo con no alimentar las palomas.
15: Son unos animales súper desechados. Antes eran domésticos, ni siquiera pueden formar nidos. El hecho de estar alimentándolas acorta su tiempo de vida.
16: Yo sé que las palomas tienen cierta cantidad de virus y cosas por el estilo, pero es parte del encanto. Yo creo que más que preocuparse de que son algo malo, es preocuparse de que esté todo limpio, que ellas no coman cosas que no deben, y las palomas son parte de algo, del entorno.
5: La campaña No Alimentar Palomas de la Dirección de Medio Ambiente busca reducir la población de estas aves. Por ello, el municipio ha difundido la ordenanza municipal que existe desde 2024, que prohíbe alimentarlas en espacios públicos. Si bien la autoridad fue clara en señalar que se cumple un rol informativo y preventivo, reitero que las personas arriesgan multas de una UTM, lo que equivale a más de 70.000 pesos por realizar esta acción.
3: 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Ocho de la mañana, 42 minutos.
4: Bueno, y a inicios del próximo mes se comenzarán los trabajos de mitigación en el proyecto de mejoramiento de aceras que abandonó Tapusa en Concepción. Nos cuenta de esto Valesca Belmar.
17: En el sector del casco antiguo de la ciudad se ejecutaban los trabajos de mejoramiento de veredas que quedaron paralizados luego que la empresa Tapusa desapareciera. El proyecto comenzó en 2024 en

0: Vía obras en el polígono que va desde Avenida Los Carreras hasta Manuel Rodríguez y desde Arturo Prat hasta Paicaví. El alcalde de Concepción, Héctor Muñoz, informó que el próximo mes se iniciarán las obras de mitigación.
1: Nosotros ya hemos hecho todo el estudio, lo que se va a necesitar.

0: Para recuperar los 300 millones de la póliza de seguro, y eso significa que hemos hablado también con el gobernador, porque son recursos del gobierno regional, para poder retomar lo más rápido posible, ya sea trato directo o una nueva licitación, para con esos recursos terminar la obra. Eso es lo importante. Sí.
1: Los trabajos de mejoramiento de aceras de Concepción quedaron con cerca de un 70% de avance.
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3: Faltan 11 minutos para las 9 de la mañana.
4: La región del Biobío presentó el tercer peor indicador de Producto Interno Bruto del país, el que tuvo una baja de un 5,2% respecto del año pasado, según informó el Banco Central. Lo anterior se explica en la baja competitividad de la zona y la poca capacidad para atraer proyectos de inversión. Tiene más detalles Oscar Valenzuela.
5: La región generó menos riqueza que el año pasado durante este primer trimestre. Así se puede explicar la baja del PIB regional informada por el Banco Central y que da cuenta que el Biobío registró una caída de un 5,2% en esta materia. El economista de la Universidad de las Américas, Ariel Llévenes, explicó que ya son al menos 30 años en que el Biobío tiene un crecimiento más lento que el promedio del país y que mientras no haya un incentivo a la inversión, las cifras no van a mejorar. Todo esto en el contexto de un proceso de desindustrialización acelerado, sentenció.
6: Incrementar los procesos de inversión, ya lograr atraer mayor niveles de inversión a la región. No hay posibilidades de tener un crecimiento acelerado si no se producen procesos de inversión que sean capaces de generar ese crecimiento económico.
5: El senador y presidente de la Comisión de Economía de la Cámara Alta, Gastón Saavedra, considera que la región se encuentra en recesión debido a estos indicadores informados por el Banco Central, a lo que se suma el alto desempleo y la inflación.
7: Tenemos una alta tasa de desempleo que la hemos mantenido en el tiempo y un IPC que también es alto. Entonces los tres indicadores nos dicen que nosotros tenemos un problema grave y en la economía de la región y que está francamente en recesión.
5: Desde el empresariado local, la Cámara de la Producción y Comercio de Concepción dijo que les preocupan las cifras de la región y el cómo han ido en retroceso industrias que eran la base de la economía local e hicieron un llamado urgente a las autoridades a dinamizar diversos sectores. Así lo dijo el presidente de la CPC Biobío, Álvaro Ananías.
8: Desde la CPC Biobío hacemos un llamado muy urgente a las autoridades a poner, como decía, suma urgencia a las acciones y a trabajar en conjunto. Lo que es la macrozona sur no puede seguir estancada. Necesitamos destrabar y apurar proyectos de inversión y reactivar la economía regional antes de que esta crisis se profundice aún más, afectando fuentes de trabajo que no podemos seguir perdiendo.
5: El economista Ariel Llévenes agregó que la región tiene las herramientas y recursos humanos para generar nuevas industrias. Sin embargo, eso se relaciona directamente en que todo el capital que se forma en las universidades locales se pierde y se va a otras zonas por falta de oportunidades.
4: Bueno, ayer el precio del dólar subió 6 pesos o con 75 centavos al cotizarse a 913 pesos con 20 centavos comprador y 913 pesos con 50 centavos vendedor. El euro cotiza en 1.041 pesos con 73 centavos. La unidad de fomento para hoy está a 40.804 pesos. El cobre, en tanto, ayer bajó un 12.26% en la bolsa de metales de Londres al transar en 6 dólares con 4 centavos la libra. A esta hora se transa en 5 dólares con 99 centavos la libra, mientras que el precio del petróleo Brent bajó un 1.82% en Londres, donde el barril cotiza a 75 dólares con 40 centavos.
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3: Faltan 6 minutos para las 9 de la mañana.
4: Infructuosos han sido los esfuerzos para tener una avioneta ambulancia en la Isla Mocha. El municipio de Lebu ha realizado 3 licitaciones, las que terminaron sin oferentes. Nos amplía esto Valesca Belmar.
10: Una avioneta ambulancia que esté 100% disponible para trasladar pacientes desde la Isla Mocha al continente, eso es lo que quieren en el municipio de Lebu, pero la tarea ha sido compleja, señaló la alcaldesa Marcela Tiznado. Si bien cuentan con un convenio con el Servicio de Salud Arauco para trasladar vía aérea a los pacientes, buscan contar con otra alternativa.
11: Lo que se ha pedido principalmente es que tenga las condiciones para hacer el traslado de los pacientes críticos. El monto es de 18.245.000 pesos. Lo que se pide principalmente es que esté disponible el 100% del tiempo, claramente porque entendemos que cualquier tipo de emergencia se puede dar en cualquier momento del día y que tenga claramente también las condiciones de equipamiento y también el personal para poder realizar el traslado.
10: El tema preocupa a los mochanos. Recordemos que la semana pasada un vecino falleció esperando el traslado. El delegado presidencial provincial de Arauco, Pedro Marileo, señaló que si bien no cuentan con una avioneta ambulancia para la isla, hay protocolos que están vigentes.
12: Mientras no lo tengamos, seguimos realizando la coordinación interinstitucional y eso ha resultado. Anteriormente nosotros ya habíamos tenido una evacuación desde la Isla de Mocha, que se dio en un contexto exitoso, en el cual llegamos con un helicóptero a la isla, pero en esta oportunidad, por las características del paciente, no se dio. Pero no fue porque no hayamos hecho las gestiones y la coordinación necesaria.
10: Juan Carlos Zurra, presidente de la Junta de Vecinos del sector norte de la isla, señaló que esperan contar con una avioneta ambulancia, pero también que puedan mejorar las condiciones de la posta.
13: Sí, tenemos que tener una posta equipada para esto, que sacamos la de tener buenos médicos, enfermeros, TENS, un equipo bueno, pero no están equipados, tener más salas, más box, atiendan un paciente con gravedad, porque acá los box son muy pocos, o sea, como digo, es una posta.
10: Son las demandas de los vecinos de la Isla Mocha que quieren estar mejor preparados ante cualquier emergencia médica.
3: Faltan 4 minutos para las 9 de la mañana.
4: Bueno, y barrios de al menos 4 comunas de la región del Biobío serán intervenidos por reiterados hechos de mayor connotación social. El alcalde de Concepción dijo sentirse preocupado por los casos de homicidios en la comuna. Tiene más detalles Camila Elso.
14: Fue durante la primera cuenta pública del presidente José Antonio Kast que se anunció la intervención de barrios en diferentes comunas del país. Si bien las autoridades han mantenido hermetismo respecto a qué sectores serían focos de hechos delictuales, en la región del Biobío se trataría de un trabajo enfocado en las comunas de Concepción, Talcahuano, San Pedro de la Paz y una comuna de la provincia de Biobío. El seremi de Seguridad, Richard Soto, indicó que la intervención será progresiva, es decir, comenzarán con barrios específicos y luego incorporarán nuevos sectores para recuperar los espacios públicos y mejorar la calidad de vida de los habitantes.
15: Bueno, como sabemos, dentro de los 3 ejes definidos en el Plan Nacional de Seguridad se encuentra el relacionado con la recuperación del control territorial, o sea, donde está el delito, vuelve el Estado, que para ello se han definido 50 barrios prioritarios que están en un proceso metodológico para establecer cuáles van a ser los primeros 50 barrios, porque esto va a haber una continuidad después, que se trabaje un barrio, van a ir ingresando otros.
14: El alcalde de Concepción, Héctor Muñoz, se refirió a la preocupación por los homicidios. Si bien el año anterior se registró un alza el segundo semestre, esperan que este 2026 eso no ocurra.
16: Tal como lo dijimos en el gobierno anterior, En este gobierno vamos a decir lo mismo. No queremos más homicidios en la ciudad de Concepción y entendemos que el gobierno está partiendo, pero necesitamos que se ejecuten rápido el programa o el trabajo en diferentes barrios de la región del Biobío, principalmente en Concepción, y es lo que todos esperamos, que sea una ejecución rápida.

0: Según cifras que maneja BioBio, al menos 10 personas han muerto por disparos o apuñaladas en Concepción. En la provincia de BioBio van 7 casos y en Talcahuano y San Pedro de la Paz, 5 personas han sido asesinadas en cada comuna.
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11: Nueve de la mañana, 3 minutos.
12: Y la Fiscalía presentó la acusación en el caso Nova Kimeni y pidió penas de hasta 16 años de cárcel para los dos imputados como responsables por las más de 1000 ecografías cuyos informes resultaron ser falsos. El dueño del centro médico y una doctora venezolana serán llevados a juicio por fraude de subvenciones estatales, usurpación de identidad y uso malicioso de instrumento público falso. La información la tiene Fabián Polanco.
13: Tras 2 años de diligencia, se terminó finalmente la investigación abierta a partir de las querellas presentadas por algunos municipios, como el de Concepción y San Pedro de la Paz, denunciando

0: que los exámenes contratados con el centro médico Novaquimén resultaron ser falsos. La fiscal María José Aguayo confirmó la presentación de la acusación en contra de Roberto Ruiz, dueño del laboratorio que practicó las cuestionadas ecografías mamarias y otros exámenes, y también contra Carmen Martínez, médico venezolana.
1: Se presentó acusación en contra de los dos imputados formalizados presentes en Chile. Respecto del tercer imputado, que fue formalizado en ausencia, se encuentra pendiente su extradición. Y se presentó entonces la acusación en contra de la médico que tomó los exámenes y en contra del enfermero propietario del centro médico.
0: Según el escrito de 486 páginas, fueron 1.439 pacientes mujeres de la salud municipal a quienes se practicaron estos exámenes sin ajustarse a los protocolos y además entregándose informes que resultaron ser falsos y además firmados por médicos que no trabajaban en Novaquimén. Esas conductas equivalen a la obtención fraudulenta de platas fiscales, usurpación de identidad y uso malicioso de instrumento público falso, solicitando a la persecutora penas efectivas de cárcel para ambos acusados.
1: Todos estos delitos se encuentran reiterados, entonces, respecto del dueño del centro médico, el señor Ruiz, se solicitó la pena única privativa de libertad de 16 años de presidio. Y respecto de la médico de apellido Martínez, se solicitó la pena de presidio mayor en su grado mínimo de 6 años.
0: Tanto Roberto Ruiz como Carmen Martínez cumplieron hace unos días 2 años en prisión preventiva, estando pendiente la extradición de un tercer imputado, el médico también venezolano Audi Ferreira, quien se encuentra en Estados Unidos. La preparación del juicio oral está fijada para este viernes.
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3: Una madre y su hija fueron víctimas de un violento asalto e intento de portonazo en Chiguayante. Tribunal rechaza suspender cautelares y Camila Polizzi no podrá viajar a Europa. A inicios de julio comenzarán los trabajos de mitigación en el proyecto de mejoramiento de aceras que abandonó Tapusa en Concepción. Infructuosos han sido los esfuerzos para tener una avioneta ambulancia en la Isla Mocha. Y barrios de al menos 4 comunas del Biobío serán intervenidos por reiterados hechos de mayor connotación social. Con 6 minutos. Cerramos esta edición de Radiograma Matinal. Gracias por informarse junto a nosotros. Quédese, ya viene toda la información del deporte. Que tenga una muy buena jornada. Chao, chao.
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7: Hola, ¿cómo están? Muy buenos días. Vamos

0: Con el deporte, el Mundial de Fútbol, que dejó resultados bastante interesantes. Por ejemplo, la goleada de Portugal sobre Uzbekistán por 5-0 en Houston, con dos récords de Cristiano Ronaldo. Uno de ellos tiene que ver con que es el jugador, el único, que ha marcado en 6 mundiales. Impresionante. Y lo otro es que es el más veterano en hacer 2 goles en un mismo partido. 41 años, 138 días... Es un récord también lo de Cristiano Ronaldo. Este es un mundial con varios récords. Tenemos a Messi como goleador absoluto, superando a Miroslav Klose. Tenemos a Kylian Mbappé, que ha jugado 16 partidos en los mundiales y ha hecho 16 goles, promedio un gol por partido, y tiene 16, está cerquita de Messi. O sea, en ese sentido, y también ha habido partidos bien atractivos, así que la cosa está entretenida. Inglaterra no pudo con Ghana. Esta buena Inglaterra, que si bien es cierto tuvo el control de la pelota, le cuesta mucho profundizar, le cuesta mucho meterse al área, y Ghana en ese sentido se defendió muy bien. Jugaron en Boston. En Toronto, lamentablemente, Panamá cayó ante Croacia, y Colombia, que derrotó a República Democrática del Congo en Guadalajara por 1-0. Ya comienza la fecha 3 con varios partidos hoy y a la misma hora, claro, porque se definen los grupos. Por el grupo B, a las 3 de la tarde, Suiza-Canadá y Bosnia-Herzegovina contra Qatar. Y Bosnia juega a las 3. Escocia-Brasil, se medirá también Marruecos con Haití por el grupo C a las 6 de la tarde. Y por el grupo A, en Ciudad de México, México-República Checa a las 9 de la noche y a la misma hora Corea del Sur contra Sudáfrica. Los clasificados a 16avos de final: México, Estados Unidos, Alemania, Francia, Noruega, Argentina y Colombia. Yo me atrevería a decir, esta es una opinión personal, que de los que están clasificados, los que mejor se han visto hasta el momento son Estados Unidos, Francia y Argentina. En cuanto a los eliminados, los que ya no tienen nada que hacer: Haití, Turquía, Túnez, Jordania y Panamá. Salimos del Mundial, entramos a la Copa Chile. Ayer Coquimbo empató a 1 con Limache, Audax Italiano derrotó 2-1 a Palestino y Católica 3-1 a Everton. Hoy, a las 4 de la tarde, La Serena recibirá a Cobresal, a las 7 y media 2 partidos, La Calera ante Universidad de Chile, y Deportes Concepción será local en el Estadio CAP ante el que siempre es anfitrión ahí, Huachipato. Vamos a seguir ahora con el tema del tenis en Wimbledon. Estaremos atentos al partido de segunda ronda de la quali entre Tomás Barrios y el británico Paul Japp, 334 del mundo. En el ATP 250 de Mallorca, debut y despedida para Alejandro Tabilo, que lamentablemente perdió ante el húngaro Fabián Marozán, 62 del mundo, en octavos de final. Finalmente les contamos que ya está la programación del básquetbol. Atención, la Liga 2, cuartos de final. Al mejor de 3 partidos tenemos 3 equipos de nuestra zona. El sábado, la Unión Deportiva Española de Temuco va a recibir al Club Deportivo Omega a las 7 de la tarde en el gimnasio UFRO. Y el domingo, Alemán, en el gimnasio Otto del Alemán, se medirá con Huachipato a las 7 de la tarde. Las otras parejas que también van a jugar este fin de semana serán Sportiva Italiana, que se medirá con Stadio Italiano, y Sokol Antofagasta, que enfrentará a Sergio Chepi. Así que en el básquetbol también la cosa está muy, muy entretenida. 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

Y aquí estamos nuevamente acompañándolos en Bio Bio la radio. ¿Qué tal? Muy buen día. ¿Cómo les va? Hoy es miércoles 24 de julio. Hoy es San Juan, ¿verdad? Un saludo muy cordial para todos los Juanes. Por ejemplo, a Juan el colombiano, porque se llama Juanes precisamente. Oye, ¿hicieron las pruebas de San Juan? Yo las hice absolutamente todas. No, mentira. Estaba a las 10:30 de la noche, estaba cita. Y bueno, vamos a ver, pues. Saludo. Juan Luis Guerra también. A ver, si tuvieran que... John Lennon. Juan Lennon, John Lennon. ¿Quién más? Sí, pues, se llama Juan, se llama John. ¿Cuál otro más? John... hay tanto. Johnny B. Good. La canción de Chuck Berry. Bueno, hay un montón, así que si tuvieran que escuchar a Juanes o a Juan Luis Guerra, ¿con cuál de los dos se quedarían? Juan Antonio Labra, dice aquí, ¿no? Juan Antonio Labra. ¿Quién más? Juan Gabriel, efectivamente, Juan Gabriel aquí. Todos me están soplando. Juanito Ayala, otro más. ¿Ves? Harto Juanes que hay por todos lados. Saludos aquí. Gracias por escribirnos. Muchísimas gracias a nuestros auditores. Aquí están, ¿no? Perfecto, muy bien. Ya después entonces vamos a preparar. ¿O vamos a ir al tiro con un Juan? Podría ser. Ya, a ver. Juan... John Secada. ¿Pero John Secada se llama Juan o no? ¿Se acuerdan de John Secada? Tenía una canción que pegó. ¡Oh! ¿Cómo pegó esa canción? Ya ni me acuerdo cómo se llamaba, pero ¿cómo pegó esa canción? Otro día más sin verte. Se llama la canción, ¿no? Otro día más sin verte. Pero bien cantada, no ridiculizada, así como yo, caricatura. El gato Juanito, Juanita Parra, Juan Luis Guerra, ya lo dijimos. ¿Quién más? ¿Quién más? ¿Quién da más? ¿Quién más das? Yo hice lo... Dice, a las 12 de la noche, para que me dé frutos, azoté a mi limón. Dice. Mira. Aquí está de Juan David Rodríguez. Juanita Parra. Ya, muy bien. Ahí está Juan Luis Guerra sonando de fondo. Me fue muy bien con todas las pruebas que hice anoche. Dice que un auditor. Pero no dice cuáles. Pero bueno, ya quedémonos con... Ah, pero demos los números para que se comuniquen con nosotros. Nos fuimos en la volada con los Juanes. Los números para que ustedes se comuniquen con nosotros, si nos quieren llamar, es el 800-726-726, línea gratuita, gratuita para nuestros auditores. Y también tenemos el WhatsApp, que es el más 56-99-200-78-78. Mientras seguimos disfrutando de la música y del talento de Juan Luis Guerra en Bio Bio, que hoy está de onomástico por lo demás.

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1: 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Son las 9 de la mañana con 26 minutos. 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Llovió un poquitito, ¿verdad? Un poquito, ¿no? ¿Sí? ¿Sí no? ¿No sí? ¿Sí no? ¿Sí o no? Sí llovió, pero poquito nomás. Después vamos a revisar el informe del tiempo. 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Hablando de visitar. El fin de semana que viene es largo, po. Claro, el lunes 29 es feriado. Y muchos seguramente van a viajar para visitar a alguien, algún pariente, qué sé yo, algún amigo, o grupos de amigos. O se van a ir a visitar a la familia, a sus padres, a sus hermanos. 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Recogiendo, recabando información en terreno, conversando con las primeras fuentes de la noticia para poder informar bien, de manera correcta y precisa. 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

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Bueno, son 19 los minutos para las 10 de la mañana y aquí seguimos acompañándote en Bio Bio. Gracias a todos los amigos que seguían saludando a los Juanes y no solamente eso, recordando también los rituales que hicieron anoche. Gracias por todo ese aporte. Hablando de aportes, hablando de comunicarse con la radio y hablando de cosas que nos atañen a todos como vecinos. Una auditora que es del sector Candelaria de San Pedro de la Paz nos dice que en calle La Marina, a la altura del 1060, pasó un camión y estiró los cables, no los cortó, pero los dejó muy bajos y está peligroso, está muy riesgoso para los vehículos que pretenden pasar por calle La Marina, el sector de Candelaria. Esto fue a la altura del 1060, en la comuna de San Pedro de la Paz. Pasó este camión, casi se lleva los cables, no alcanzó a cortar ninguno, pero los dejó en buen chileno guateando. Los cables quedaron ahí a poca distancia del suelo, del pavimento en este caso, así que está peligroso. Reiteramos, ¿dónde? Calle La Marina, a la altura del 1060, sector Candelaria, en San Pedro de la Paz. Precaución. Y desde ya, gracias a esta señora, a esta auditora, a esta vecina de San Pedro que se comunicó con nosotros. 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

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Ustedes saben que ya iremos con el tema este del boletín, que falta todavía. Fíjense que la Contraloría General de la República concluyó que el Servicio Nacional de Migraciones aplicó criterios excepcionales en procesos de reunificación familiar de ciudadanos haitianos, sin contar con atribuciones legales para ello. O sea, se pasó de rosca, es lo que quiere decir, ¿no? Se pasó tres pueblos. El organismo sostuvo que los requisitos, documentos y condiciones fijados por la Ley de Migración no podían ser modificados ni exceptuados mediante un simple memorando interno, advirtiendo una evidente vulneración al ordenamiento jurídico. O sea, actuar por encima de la ley. El informe final también detectó graves falencias de coordinación institucional, debilidades en el seguimiento de menores y anunció procesos disciplinarios. El informe final de la Contraloría General de la República sobre el ingreso de los ciudadanos haitianos bajo esta modalidad que se llama reunificación familiar y que no solo confirmó las observaciones que adelantaba el preinforme, que desató un debate político institucional que incluso tuvo repercusiones a nivel internacional, sino que además zanjó las responsabilidades de lo que pasó entre los años 2022 a 2025. El documento concluye que el CERMIG, que es el CERMIG, es el Servicio Nacional de Migraciones, dirigido por Luis Eduardo Taller, aplicó excepciones a requisitos exigidos por la ley sin tener facultades para hacerlo, configurando lo que el organismo fiscalizador describe como una vulneración al ordenamiento jurídico, o sea, una vulneración a la ley, pasar por encima de la norma. Bueno, sigue obviamente generando reacciones y conociéndose información respecto de este caso, el ingreso de los niños haitianos, como decíamos, bajo esta modalidad de reunificación familiar. 11 minutos para las 10 de la mañana, ya vendrán más noticias, luego en el boletín. 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

Solamente 8 minutos faltan para las 10 de la mañana y aquí te estamos acompañando. ¿Está lloviendo otra vez? Nah, ¿cómo va a estar lloviendo? No. Unas gotitas que parecía que estaban cayendo por ahí, pero nada que ver. Nadita que ver. Bueno, el tema es que vamos a estar revisando el informe del tiempo, pero más adelante. Todavía no. Todavía no, porque... ¿Saben por qué? Por una razón muy simple, porque todavía no está actualizado, si no lo hubiéramos revisado. Para lo de la mínima, sí va después de la 10. 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Hay que comenzar el día con ánimo, muchachos, ¿eh? Con ánimo, con fuerza, con hartas ganas, con el deseo de que las cosas resulten bien y hacerlas con bastante dedicación, precisamente para que tengamos éxito, para que podamos cumplir todas las metas y todas las tareas que tenemos por delante. Esa es la idea, ¿no? Hacer las cosas con cariño también, pero no basta el cariño, ni el amor, ni el nanay, ni el ñuñuy. Lo que hay que hacer es enfocarse, concentrarse, trabajar duro, esforzarse, perseverar, y no les quepa la menor duda que van a ir saliendo los resultados solitos después, y mantenerse, ¿no? Que ese es otro desafío. Bueno, hablando precisamente de desafíos, en el ámbito del

0: deporte. Vamos a hablar brevemente con Alejandro Villarroel, presidente del Club Deportivo Alemán, que nos tiene otra invitación. Tiene que ver con el remo, pero no es en el alemán en esta ocasión. Alejandro, hola, te saludamos. ¿Cómo estás?
1: Hola, Marino, buenos días. ¿Cómo están todos?
0: Bueno, bien acá, estamos súper, súper bien y esperando esta invitación que tú quieres hacerle sobre todo a los niños y a los jóvenes, ¿verdad? Cuéntanos.
1: Sí, nosotros como Remo y como Deportivo Alemán también queremos acercar un poco más nuestro deporte a todos los niños de 12 años hasta los 16, 17 años con una tremenda invitación en estas vacaciones de invierno que desde este lunes 29 de junio hasta el viernes 3 de julio vamos a estar en el Mall Premium Outlet ex Mirador Biobío. Sí. Al lado del Starbucks, vamos a estar desde las 2 hasta las 6 de la tarde con unas lindas competencias, algo entretenido, con remorgómetros, con premios y todo, para que los niños, nuestros niños, se vayan interiorizando un poco más y quieran practicar otro deporte tan lindo como el remo.
0: Perfecto, genial, una linda invitación. Además que el remo, lo hemos conversado en varias ocasiones, es un deporte total, completo. A mí me pasa, seguramente a ti también te pasa, Alejandro, que de pronto yo voy caminando por la calle y veo un muchacho que debe tener unos 13, 14, 15 años. Digo, este cabro tiene una pasta para ser remero. ¿Te ha pasado, no? Que ves algunos biotipos en la calle y ves unos muchachos y
1: dices, absolutamente,
0: este chico tiene
1: una pinta. Uno quisiera llegar, ¿cierto? Efectivamente, va viendo a los chicos, a los niñas, a los niños, todo, y ve y dice, yo estoy que hablo con ellos, sí, en la calle,
0: cual,
1: decirle, oye,
0: exacto,
1: creo que tienes todo para ser un tremendo remero. Y Y ahora el remo, que es estratégico para la región y para Chile, todo lo que hacemos en el remo siempre es con, sí, muy buenos resultados. Así. A nivel mundial, panamericano, todas las puertas que se abren actualmente, no como en los años 90 cuando yo remaba, que era menos conocido, pero ahora es muy conocido con universidades, campeonatos de universidades, el apoyo a la universidad es súper importante. Y eso queremos ir cada vez más, que las personas conozcan un poco más, que no solamente una laguna, Y que podemos hacer más cosas. Y esa es la invitación para la próxima semana en vacaciones de invierno, que de repente quieran hacer. Vamos a estar ahí haciendo unas demostraciones, los niños se pueden subir a los ergómetros, hacer sus tiempos, vamos a tener premios de algunas tiendas deportivas. Entonces va a ser algo entretenido para los chiquillos que anden de los 12 años hasta los 16, 17 años. Perfecto. Que quieran probarse, que quieran a ver, como dijeran, cuánto corre su caballo, vamos a probarlo a todos.
0: Muy bien, muy bien. Desde el lunes que viene hasta el sábado 4 de julio, de 14 horas a 18, de 2 a 6 de la tarde, en este Mall Premium Outlet de Concepción, el ex Mirador Biobío. Una invitación a los muchachos para que se animen y vayan y conozcan un deporte que es realmente maravilloso. Y a ti, Alejandro, como siempre, por la buena disposición, un millón de gracias.
1: No, gracias a ti, Marino, y a todos los que nos están escuchando, y seguimos la invitación, y gracias a la radio, realmente, y a ti, Marino, un abrazo grande.
0: Abrazo, gracias, buen día.
1: Gracias, chao.
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13: Vamos a comenzar tomando contacto con José Manuel Lagos a propósito de un deslizamiento de tierra en la comuna de Lota. Buenos días, José Manuel.
14: Buenos días, Marino. Auditores, claro, hay equipos de emergencia trabajando hasta ahora en el pasaje Manuel Rodríguez a la altura del número 26, porque desde la carretera Fernando Mayra se ha registrado un deslizamiento de tierra producto del colapso de una matriz de agua

0: lo que ha generado la inundación de una vivienda que prácticamente está hecha un barrial en su exterior, también el interior de este inmueble. Sumado también a que, debido a este deslizamiento de tierra, hay otras dos viviendas afectadas, si bien no destruidas, pero sí afectadas por esta situación, lo que ha generado también la concurrencia de bomberos, también equipos de la sanitaria frío, como también de seguridad municipal. Prácticamente es complejo estar acá debido a que la zona está no solamente inundada, sino que también cubierta de barro. Desde el exterior de la vivienda, también el interior de este inmueble, la calle Manuel Rodríguez, a la altura del 26, sector Julio Rivas de la comuna de Lota, donde producto este deslizamiento de tierra y también el colapso de una matriz, otras dos viviendas han resultado afectadas en la comuna de Lota. Noticia en desarrollo y que, por supuesto, estaremos ampliando el transcurso de esta mañana. En el lugar, Radio Cremón.
1: Gracias, vamos a estar atentos, José Manuel Lagos. Hoy se realizarán las réplicas de los alegatos de clausura en el juicio de cinco integrantes de la CAM acusados de dos atentados incendiarios. Entrega los detalles Roberto Neira.
2: En unos minutos se espera comience aquí en el Tribunal Oral en lo Penal de Temuco la audiencia donde se van a realizar las réplicas respecto a los alegatos de clausura en el juicio donde hay cinco personas vinculadas a la coordinadora Arauco Malleco CAM, quienes están acusados por el Ministerio Público como autores de al menos dos atentados incendiarios en contra de vehículos e instalaciones forestales cometidos en la comuna de Lautaro en noviembre del año 2022. Comenzó con los alegatos de clausura, recordemos, el día lunes el Ministerio Público, ayer fue el turno de las defensas y hoy finalmente el tribunal fijó una audiencia para las réplicas. Se espera que el veredicto, es decir, si estas personas son culpables o inocentes de los delitos por los cuales fueron acusadas, se entregue mañana jueves. En Tribunales, Bio Bio, la radio.
1: Y aquí en Estudios ahora conocemos información con Camila Elso.
3: Sí, Marino, dentro de esta jornada se van a conocer los resultados de una ronda preventiva, una ronda impacto que se realizó de parte de personal de carabineros en la capital regional. Hablamos de Concepción, un despliegue de personal policial que comenzó durante la jornada del día de ayer, en específico en horas de la noche. Se van a conocer más antecedentes. Entendemos que estuvo también presente el general jefe de zona del Biobío, Renzo Micono, en el inicio de esta ronda impacto que busca precisamente disminuir los hechos delictuales en la región del Biobío, específicamente en Concepción, en barrios y puntos críticos de distintas comunas del país. Biobío, la radio.
1: Muchísimas gracias por informarse con la radio. Son las 10:07 minutos.
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Nos cuentan acá los auditores cosas que nosotros agradecemos, por supuesto. Nos dicen que hubo una colisión, 4 vehículos involucrados por alcance en la autopista frente al Duoc, en dirección Concepción-Talcahuano, o sea, hacia Talcahuano. Y nos cuentan que se está armando un taco ahí, una congestión vehicular grande en ese lugar. Reiteramos, gracias al auditor, ¿eh? Muchísimas gracias al auditor por comunicarse con nosotros. Es una colisión, hay 4 vehículos involucrados en el sector de autopista frente al Duoc, dirección de Concepción a Talcahuano. Vamos a revisar acá que nos muestra la imagen satelital. Efectivamente, hay un tremendo taco, impresionante, por Alonso de Rivera. Efectivamente, hasta ahí donde está la Católica, el Duoc, el taco hacia atrás, la congestión llega más atrás de la Laguna Lo Méndez, hasta Abdón Cifuentes. Desde Abdón Cifuentes hasta la altura del Duoc, la congestión vehicular, para que sepan nuestros auditores. Y también hay una congestión, no se ve accidente de tránsito, es probable que sea la gente que pasa lentamente. Ustedes saben que cuando hay un accidente de un lado de la ruta, a veces del otro del lado también se genera congestión vehicular. ¿Por qué? La famosa familia Miranda, ¿no? Gente que pasa, que reduce la velocidad, algunos incluso de manera muy imprudente se detienen y eso puede ocasionar otro accidente de tránsito. Bueno, hay 2 congestiones vehiculares, una por el accidente, la otra suponemos porque pasa lentamente por ahí, la que viene de Talcahuano a Concepción y que llega también hasta el sector del Duoc, pero que parte donde está la Copec, más atrás del mall, en dirección a Concepción. Así que hay 2 congestiones vehiculares ahí bastante grandes a esta hora. Gracias a los auditores por comunicarse con BioBio. 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

0: Ha hecho noticia el humedal Paicaví, hay maquinaria en el lugar, estamos siguiendo precisamente las informaciones que dicen en relación con ese sector y los vecinos del sector del humedal Paicaví. Fabián Polanco nos tiene novedades. Fabián.
1: Preocupación existe hasta ahora aquí en el sector del humedal Paicaví, vecinos del sector de Aníbal Pinto que dieron cuenta del trabajo de retroexcavadoras aquí en el lugar como parte, al parecer, de este proyecto inmobiliario que fue aprobado por el Servicio de Evaluación Ambiental, el condominio Fuentes de Aníbal Pinto, tramos 1 y 2. Estamos con le vamos a preguntar aquí a uno de los vecinos, Alejandro García, geógrafo. Tú lo que nos dijiste es que estas máquinas están trabajando desde el lunes.
2: Así es, exactamente. Desde la mañana del lunes 22 han comenzado la presencia de esta maquinaria pesada, que se trata de una retroexcavadora que está en el lugar y que está haciendo este movimiento de suelo sin antes remover o reubicar las especies como tenía estipulado todo para evitar impactos ambientales.
1: Ahora, esto era algo previsible y por eso las acciones legales que ustedes presentaron para que se retrotraiga la resolución de calificación ambiental y si esto sea sometido a un estudio de impacto ambiental.
2: Exacto, bueno, igual nos sorprende porque nos pilló de sorpresa de que de un día para otro y sin previo aviso ingresar a la máquina sin haber hecho esta gestión antes. De todas formas, ya hemos presentado estos antecedentes a Fiscalía, PDI, para que se tomen los casos de este impacto y se estudien si realmente están haciendo las debidas pasos a seguir.
1: Muchas gracias. Ahí está. Entonces, vecinos que están aquí en el lugar nos señalan de que efectivamente estos trabajos están afectando ya el lugar y es lo que ellos temían. Por eso la preocupación, ellos están aquí reunidos a un costado del humedal Paicaví. Y ya estaban conversando cuando nosotros llegamos acá con el operario de esta retroexcavadora y lo que él le señalaba es que, bueno, él estaba haciendo su trabajo por orden de la empresa que tiene la tuición sobre este terreno y que justamente lo que está en discusión ahí en el Servicio de Evaluación Ambiental para que

0: este proyecto se le retire esa autorización, esa luz verde, y sea sometido a un estudio de impacto ambiental. Pero también, además de la presentación que se hicieron a la Fiscalía y a la PDI por el trabajo de esta retrocavadora, también fueron presentados los antecedentes a la Superintendencia de Medio Ambiente. Así que vamos a ver si hay respuesta ahí respecto de este trabajo que se está realizando aquí, que tiene preocupados a los vecinos del humedal Paicaví. En el lugar, Bio Bio, la radio.
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3: Como soy invitado y sureño, tengo que darle las gracias a los dueños de casa, al Instituto Chileno Norteamericano de Cultura, que trae desde el Instituto Chileno Norteamericano a la poesía norteamericana, al cual le debo mucho, desde niño, desde adolescente, digamos, le debo a Walt Whitman.
4: Estamos escuchando la voz de Jorge Tellier Sandoval, uno de los más destacados poetas y creadores de la llamada Generación Literaria de 1950, impulsor de la llamada poesía lárica, que ocupa además un sitial relevante en el escenario lírico nacional y que había nacido el 24 de junio de 1935. Jorge Octavio Tellier Sandoval había nacido en la comuna de Lautaro, en la actual región de la Araucanía. Desde niño, su vida cotidiana estuvo marcada por su contacto con la naturaleza y una forma de entender los rasgos culturales, sociales e históricos chilenos, franceses y mapuches. A la ascendencia francesa, sus abuelos Georges Tellier Panelier habían nacido en Ruffec, en Charente, y Mélanie Morin, que habían llegado desde Francia y se asentaron en esa región del país, se acopló en Jorge la tradición mapuche y pronto, a través de la literatura, un sentido todavía más universal. Dijo Jorge Tellier: "No recuerdo haber intentado escribir poema alguno hasta los 12 años. Prefería leer en prosa. Leía como si me hubiesen dado cuerda. Pese a ello, desde los 12 años empezó a escribir prosa y poesía, y fue a los 16, en la ciudad de Victoria, donde escribió su verdadero primer poema. Esto quiere decir, lo dijo Tellier, el primero que vi con incomparable sorpresa como escrito por otro". En su época liceana, Tellier colaboró activamente en distintas publicaciones locales, con poemas o pequeñas crónicas, hasta que en el año 1953, con 18 años, viajó a Santiago para cursar estudios superiores. Entró en el Instituto Pedagógico a estudiar historia. El año 1955 se casó con Sibila Redondo, una unión que solo duró 6 años y de la cual nacieron 2 hijos, Carolina y Sebastián. Jorge Tellier no tardó en hacerse un nombre en la escena santiaguina, lo que en buena parte posibilitó la publicación de su primer poemario, Para Ángeles y Gorriones, del año 1956, que fue bien acogido por la crítica especializada de la época y recibió también elogiosos comentarios por parte del crítico Alone, que destacó la simpleza de su poesía, no carente de profundidad. Terminada la universidad, Jorge Tellier fue profesor del Liceo de Lautaro. En 1963 fundó y dirigió, junto con Jorge Vélez, la revista de poesía Orfeo. También dirigía el Boletín de la Universidad de Chile. Publicó, entre otros, Los trenes de la noche y otros poemas en 1964, Poemas secretos en 1965, Muertes y maravillas de 1971, El molino y la higuera de 1993 y Hotel Nube en 1997. Jorge Tellier también se dedicó a la traducción, por ejemplo, La confesión de un granuja de Sergei Yesenin, y escribió cuentos, además de colaborar en diarios y revistas. Después del golpe de Estado de 1973, si bien simpatizaba con algunas ideas de izquierda y con Salvador Allende, Tellier se mantuvo ajeno a vinculaciones con el poder político. Sobre el golpe militar dijo, textual: "El golpe me afectó anímicamente porque mi padre, entre otras cosas, fue condenado a muerte pero logró huir. Mis hijos estuvieron en el exilio. La mayor parte de mis amigos tuvieron que partir al extranjero o quedaron cesantes. Yo me quedé en Chile, en una atmósfera bastante pesada. No me persiguieron, pero se sentía en el aire que era otra respiración que la de los años 60. Pero mi poesía no

0: influyó mayormente. A lo largo de su trayectoria literaria, Jorge Tellier recibió numerosos galardones, incluido el Premio Anquita de 1993, concedido por la Editorial Universitaria, al poeta vivo más importante de Chile que no hubiese conseguido el Premio Nacional de Literatura. Los últimos años de vida, Tellier los pasó en Cabildo, en el sector denominado El Molino de Ingenio, lugar que perteneció a la famosa Catalina de los Ríos y Lisberger, la Quintrala, y donde el poeta vivía desde el año 1987 con la pintora y escultora Cristina Benke, su compañera desde 1972. Aquejado de cirrosis hepática, Jorge Tellier murió el 22 de abril del año 1996 en el Hospital Gustavo Frique de Viña del Mar. Había nacido en Lautaro el 24 de junio de 1935.
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6: Sí, porque se ha registrado un aumento en la circulación de la influenza A, así lo han informado, al menos desde la clínica Sanatorio Alemán. ¿Qué es lo que ha ocurrido? Desde el pasado viernes se ha notado un incremento en las consultas por enfermedades respiratorias en la urgencia de este recinto asistencial. Así lo señaló a la radio Roberto Campos, médico jefe de pediatría y urgencia pediátrica del Sanatorio Alemán. Entre un 10 a un 15% se ha visto este incremento también en el número de hospitalizaciones en pacientes críticos y pediatría básicos. Así lo informaron desde este recinto asistencial, donde también dan cuenta, reiteramos, de un incremento en la circulación de la influenza A. Bio Bio, la radio.
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0: 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Faltan 15 minutos para las 11 de la mañana. 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La temperatura mínima de hoy fue de 5 grados y 4 décimas y se registró a las 0 hora con 21 minutos. 5.4 a las 0 con 21 minutos de esta madrugada. Sigue aumentando el déficit de agua caída, ya lo llevamos en el 34,4%. 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A propósito del tema este del Mundial, ustedes saben que, bueno, obviamente Chile no clasificó a este Mundial de Fútbol. Esperemos que sí lo pueda hacer para el próximo Mundial. Ojalá, no se sabe. En todo caso, los comentarios o algunos de los comentarios relativos a cómo se ha jugado este Mundial y lo que se ha visto de él hasta el momento, están recién en la fase de grupos, algunos dicen, menos mal que Chile no fue al Mundial. Si hubiera ido al Mundial, lo más probable es que habría corrido la misma suerte que Turquía, que Panamá, que Haití, y habría quedado eliminado en la primera ronda. Algunos de ustedes seguramente ha visto uno, dos o más partidos, incluso sobre todo los fines de semana, partidos del Mundial, y a lo mejor coincide con este pensamiento, con esta opinión, ¿no? De que si Chile hubiera ido, considerando el nivel que hoy tiene la selección chilena, es probable que no haya sido mucho el avance en el campeonato, ¿no? Porque de verdad que la velocidad con la que se está jugando está muy por encima de lo que estamos acostumbrados a ver a por lo menos la selección chilena actual. Así que bueno, eso es. Y algunos comentarios que nos han llegado también de auditores que han dicho, menos mal nos salvamos, no fuimos al Mundial, pero siempre es bueno también participar de esta fiesta. Otros que no están de acuerdo, por ejemplo, con la cantidad de equipos que están jugando, 48, me sumo, yo comparto esa opinión, son demasiados. Y lo otro, que también comparto esa opinión, que es personal, el tema de el descanso en los tiempos, ¿no? Que a los 22 minutos haya que detenerse. No siempre es necesario hacer una pausa, esta pausa de refresco, ¿no? Cuando toman agua y aprovechan de recibir algún tipo de instrucción también. Hay muchos que se oponen a esta situación, que dicen, bueno, antes los mundiales era exactamente igual, había partidos con mucho calor, con mucho frío, con lluvia, nadie paraba en la mitad, interrumpe el juego, hay de pronto equipos que se ven perjudicados porque alcanzan un ritmo, ¿no es cierto? Y cuando viene la pausa, paran ese ritmo y vuelven y retroceden cuando estaban embalados, en fin. Hay una serie de opiniones al respecto. Ustedes tienen las propias también y nos las han manifestado a través del WhatsApp desde que comenzó el Mundial. Vamos a ir con Luis Santana ahora. ¿Por qué? Porque resulta que hay vecinos de la comuna de Chiguayante, que es la Tierra Bella, que se quejan por el mal estado de las calles. Así que cuéntanos, Luis, cómo te ha ido por allá en Chiguayante con este tema, Luis.
1: Marino, ¿qué tal? ¿Cómo estás? Buen día. Bueno, jornada lluviosa en el Gran Concepción, lo que, bueno, trae varias consecuencias positivas y negativas también. Y nosotros nos encontramos en la comuna de Chiguayante porque andábamos precisamente acá por este sector y nos encontramos, bueno, también entre varios comentarios que nos han llegado de lo que está pasando en la calle 12 de Octubre, que colinda con Costanera Biobío. Esto es al ladito del río Biobío acá en la comuna de Chiguayante, un sector de varios bloques residenciales y además también el paso de locomoción colectiva, una gran cantidad de locomoción colectiva. Bueno, la cosa es que esta calle es de verdad no es calle, en realidad es un hoyo eterno. Son muchos eventos, como le gusta llamar a las autoridades, que de verdad hacen que la locomoción colectiva pase, bueno, tratando de esquivar, subiéndose a una especie de bandejón que hay para poder evitar pasar por la calle, que a tramos tiene, bueno, bastante complicado el paso de los vehículos. Y claro, nos comentan los conductores que esto lleva muchos años. Han pasado, nos dicen cuatro alcaldes y aún no se ha podido solucionar este sector. ¿Se siente discriminado? Sí, se sienten discriminados, nos dicen los vecinos de acá, porque que claro, es un sector tal vez que

0: está un poco más estigmatizado, pero que necesitan también de la ayuda estatal, la ayuda del municipio para poder, bueno, sacar algún proyecto definitivo en este sector, porque de verdad es un hoyo andante esta calle, y obviamente la calidad de vida de los vecinos no es la más óptima, y la micro también, por la locomoción colectiva también tiene sus complicaciones, y además con estos días de lluvia donde no se puede distinguir si es un hoyo, si es una poza de agua, así que también es un peligro para los vehículos marinos. Lo que te puedo contar hasta ahora desde la comuna de Chiguayante, como te decía, particularmente en la calle 12 de Octubre y también en la calle costanera Bío Bío.
1: Sí, gracias. Claro, la 12 de Octubre, que es una calle, una arteria que va bordeando el río Bío Bío, que, como dicen los vecinos y como nos refrenda Luis, también está en bastante mal estado tramos de esa calle de hace muchísimo tiempo, así que ojalá que se pueda hacer algo al respecto, porque afecta obviamente la calidad de vida de quienes viven ahí y de quienes pasan por ahí también, tienen que sufrir el paso por esa calle 12 de Octubre ya en la comuna de Chiguayante. Seguimos atentos a lo que pasa con nuestros vecinos, en nuestras calles, con nuestras poblaciones, en nuestras casas, en las comunas del Gran Concepción. En cualquier momento retomamos contigo, Luis, muchísimas gracias.

0: 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Ayer en la mañana un auditor estaba preocupado porque estaba saliendo mucha agua, parecía una cañería rota ahí en Arturo Prat, pasado Los Carreras, mirando hacia Talcahuano a mano derecha, casi a mitad de cuadra, había una puerta de reja ahí y al ladito salía muchísima agua y muy fuerte de una cañería que parecía que estaba rota. No sabemos si eso ya está superado, si lo arreglaron, pero se estaba perdiendo un montón de agua allí en ese lugar. Nosotros siempre estamos capturando esos comentarios, esas informaciones, esos datos, esas imágenes también que nos mandan diariamente nuestros auditores para decirlo al aire y de esa manera poder, en lo posible, acelerar la solución de aquellos problemas que aquejan a los vecinos de un sector en particular, en este caso del Gran Concepción o de donde sea. 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Nos vamos a ir a las noticias. Ya viene el informador que prepara y redacta nuestro departamento de prensa. Ya te lo vamos a entregar aquí en vivo. Así que te invitamos a que te quedes con nosotros.
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10: En los próximos minutos va a comenzar la formalización de cargos de 4 imputados por el robo con homicidio a un menor de edad. Vamos a tomar contacto con uno de los móviles en la región metropolitana, Rodrigo Pino.
11: Sí, ya lo adelantábamos, en los próximos minutos se va a iniciar el control de detención y formalización de cargos de 4 de los 5 sospechosos de haber participado de este robo con homicidio en torno a este robo de vehículo que terminó con este menor de 12 años muerto tras ser arrastrado por varios kilómetros. Recordemos, dos menores de 17 años, uno de 18 y otro de 21 que van a ser formalizados por el delito de robo con homicidio. La Fiscalía dijo que va a solicitar las medidas cautelares más gravosas en torno a este caso, donde se va a exponer cómo se produjo este asalto, donde esta banda habría participado de un tour delictivo. De manera paralela, también recordemos que Carabineros está en la búsqueda de un quinto sospechoso que sería parte de esta banda criminal y que aparentemente también sería un mayor de edad, pero es una información que aún no ha sido ratificada. El Ministerio Público acá en esta audiencia no se ha querido referir a aquello. Estamos a instantes de que comience esta audiencia de control de detención y formalización de cargos y donde vamos a ver qué resuelve el tribunal respecto de estas 4 personas y la participación de cada una de ellas en este ilícito. 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
10: Bueno, gracias Rodrigo Pino. Vamos a estar atentos. En cualquier momento vamos a retomar contigo allá en la región metropolitana. El gobierno lamentó el fallo del Tribunal Constitucional sobre el proyecto de escuelas protegidas. En este punto nos va a informar Bárbara Payal.
12: Sí, con resignación ha reaccionado el gobierno a este fallo del Tribunal Constitucional que declaró como inconstitucional 4 artículos del proyecto de ley de escuelas protegidas. En particular, entre esos artículos se encuentra la inhabilidad para acceder a la gratuidad en la educación superior y también la revisión de mochilas por parte de las policías sin autorización expresa de un fiscal. Tanto el biministro del Interior, Claudio Alvarado, como la titular de esta cartera, María Paz Arzola, han señalado que van a esperar el fundamento, los argumentos de la sentencia del TC para analizar los caminos y el cómo proceder. Desde la derecha ya se han levantado algunas propuestas. El diputado de la UDI, Ricardo Newman, incluso planteó establecer, ingresar una reforma constitucional para reponer estos aspectos. 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
10: El Ejército confirmó el inicio de un sumario ante la denuncia de abuso sexual en contra de una conscripto del regimiento de Osorno y que involucra

0: a un suboficial de esa unidad. Tenemos detalles desde Radio Bio Bio de Osorno, precisamente con Pedro Arzúa.
1: Así es, y luego de la denuncia que dio a conocer Radio Bio Bio respecto del presunto abuso sexual cometido por un integrante del destacamento de montaña número 9 Arauco, regimiento de la ciudad de Osorno, el ejército ha entregado un comunicado respecto de esta situación, señalando que una vez conocidos los antecedentes que fueron denunciados por un familiar de una soldado conscripto, dieron cuenta de un sumario administrativo respecto de esta situación, entregando los antecedentes a la Fiscalía Militar y no descartando que la persona involucrada, un suboficial que está siendo acusado, sea retirado de la institución. Todo esto como parte de las informaciones que ha entregado el Ejército en un comunicado respecto de esta denuncia por presunto abuso sexual que involucra a un integrante del destacamento número 9 Arauco del Ejército en Osorno. 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
0: Muchas gracias por informarse con la radio. Son las 11 de la mañana, 6 minutos.
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Con mucho cariño saludamos a nuestros auditores que hasta ahora se suman a la sintonía de la radio. Los invitamos a que se queden con nosotros, que nos acompañen durante el día y la noche y el trasnoche y todo. La tarde, todo, 24/7. 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Nos escriben desde el sector de los lirios. Esto ocurre en los lirios a la altura del 115. Nos mandaron una imagen de un hoyo. ¿Por qué hay un hoyo cuadrado? Porque falta una tapa. Y nos dicen que le avisaron, llamaron a la municipalidad de Concepción para avisar que eso estaba sumamente peligroso. Lo robaron la tapa el día lunes por la noche. Esto queda, reiteramos, en calle Los Lirios, 115 de Concepción. Nos mandaron una imagen y efectivamente se ve muy, muy peligroso. Eso de noche es una tremenda trampa. Estamos hablando de un hoyo que debe tener unos 40 por 50 aproximadamente. Y hay, un fierro atravesado ahí a unos 20 centímetros de profundidad. Así que está muy, muy peligroso. Eso es en Los Lirios, 115, en la comuna de Concepción. Ojalá, bueno, una tapa más que cerró. Qué lamentable, ¿no? Esto, ¿cuántas notas hemos hecho nosotros a propósito del robo de las tapas, de la cantidad de estos aparatos que sustraen, que se roban, ¿no? Después venden el material y dejan el hueco ahí, el hoyo, el forado, tremendamente peligroso para quienes transitan por las diferentes veredas. También se roban las de las calzadas, también muy peligroso para los vehículos, ¿no? Cabe perfectamente un neumático y de hecho ha habido accidentes a propósito de lo mismo. Bueno, esto está puntualmente, reiteramos, en Los Lirios a la altura del 115. 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

0: Otro de los puntos de Concepción o del Gran Concepción que nos ha mantenido atentos durante estas semanas, últimas, varias semanas en realidad, tiene que ver con la Plaza Perú. Continúan las obras, hay problemas con los locales, los locatarios se quejan, vecinos del sector también. Valesca Belmar ha estado siguiendo atentamente todo este desarrollo de informaciones. Valesca, retomamos contigo.
1: Sí, porque hasta ahora estamos en el sector de la Plaza Perú, donde continúan los trabajos de remodelación que ya se extienden por un año. Comenzaron en junio del año pasado. Recordemos que el último plazo que entregó el municipio es el 31 de julio, el próximo mes, para terminar definitivamente esta obra. Una situación que ha afectado a los locatarios que están alrededor de la Plaza Perú de Concepción. Y uno de ellos, uno de los locales afectados, es la librería Página 128, que ha visto cómo disminuyen considerablemente el número de clientes que ingresa al local ubicado justo frente a la Plaza Perú de Concepción. Estamos con la jefa de la tienda, Daniela Jaña. Bueno, muy buenos días. Bueno, cuéntanos cuál es la situación, cómo los ha afectado el cierre de la Plaza Perú y los trabajos.
2: En este momento nos ha afectado porque las ventas han bajado aproximadamente en un 30% en comparación al año anterior. El flujo de gente es muchísimo menor en comparación con la vida normal que tiene la plaza a diario. Y nada, esperamos que terminen pronto, que cumplan con el plazo y poder retomar nuestro trabajo normal en realidad.
1: Me decías que 5 de la tarde, 6 de la tarde, cuando ya comienza a oscurecer, prácticamente no, las personas no circulan por este sector.
2: No, muy poquito. Yo creo que el último cliente esta última semana por lo menos ha estado entrando a las 6 de la tarde y nosotros trabajamos hasta las 7. Y claro, no hay iluminación, nada invita a la gente a pasar por este como callejón que se hizo ahora.
1: ¿Qué es lo que esperan? Tú me decías que se cumplan los plazos, no sé si han conversado con ustedes desde el municipio o de la misma empresa para explicarle un poquito en qué están.
2: No, nadie, nunca. No ha venido ni de la municipalidad ni de la empresa a darnos plazos, a explicarnos por qué se han demorado, nunca, nada. No, solo nos hemos enterado por la prensa y por la junta de vecinos, en realidad, como el estado de los trabajos, pero nunca nada de comunicación y eso igual no nos da incertidumbre, en realidad.
1: ¿Han bajado?

0: las ventas? ¿Han tenido que tomar otras medidas acá en la librería?
1: Bueno, mayor presencia en redes sociales, tratar de crear más vínculos con los clientes, invitar a la gente a que nos visite. Tratamos de ver alguna forma de cómo resistir esta situación, porque en un año ya se hace un poco más insostenible.
0: Muchas gracias. Estaba Daniela Jaña, entonces la jefa de tienda de la librería Página 128, uno de los locales que ha resultado afectado en el sector de la Plaza Perú a raíz de estos trabajos que se han extendido por más tiempo de lo planificado. Recordamos que estas obras debían terminar en febrero de este año y el último plazo entregado por el municipio es el 31 de julio. En el lugar, Bio Bio, la radio.
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linda, qué linda, qué lindo recuerdo para muchos, ¿no? Siempre que escuchamos a Los Ángeles Negros nos falta el auditor que nos escribe algo o nos cuenta alguna situación particular que le ocurrió o que le está ocurriendo. Y Los Ángeles Negros tiene esa capacidad. Ahora, una vez les comentábamos que esta canción, el original, pues esta es la versión de una canción de Alain Barrier, de un cantante y compositor francés. Esa canción, la original, se llama Emporte-moi, ¿no? Y bueno, de ahí la toman Los Ángeles Negros y hacen esta versión muy bien lograda por lo demás y que se ha transformado en un ícono, en un clásico, en un símbolo de este grupo. ¿Qué dicen acá? Dice, directo a la vena con Los Ángeles Negros, dice aquí un auditor. Acá otro más. Gracias por tan lindo recuerdo. Bueno, de repente que toquen esa música linda para los que ya pasamos los 60. Inolvidable. Qué clásico.

0: Esa es mi radio. Qué lindo recuerdo. Que tengan un bendecido día. Reacciones de los auditores a propósito de lo que acabamos de escuchar. Listo. Muchas gracias por escribirnos. 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Les hablamos de una fuga de agua en Prat, pasado Los Carreras, que ayer un auditor nos decía que estaba saliendo una cantidad de agua impresionante. Bueno, a propósito de eso, nos mandó un audio, un auditor, y tiene que ver con esa situación, con eso que estaba ocurriendo, y con esa fuga de agua en ese sector. Sí, lo tenemos, sí lo tenemos. Escuchémoslo, espérate, yo voy a poner acá el audio del auditor. Aquí está. Mira, ¿lo tenéis o no? ¿Ah? Ahí está. Para que vean ustedes que hubo una reacción inmediata al respecto. Mira, vamos a escuchar lo que dijo el auditor.
1: ¿Qué tal Radio Bio Bio? Sí, efectivamente ya quedó arreglado el problema de esa agua, que le habían puesto unos paraguas para que no saliera el chorro, porque mojaba toda la parte de la vereda por donde pasaba la gente. Y el chorro llegaba hasta el techo ahí de esa vivienda. Pero quedó subsanado el problema, porque hoy día en la mañana pasé y ya no estaba el chorro habitual del agua. Así que eso te puedo contar, y al auditor ahí también, precisamente con ese problema que había ahí en Prat, pasado Carrera, de lo cual estaba mencionando recién al aire a través de Bio Bio. Un abrazo grande.
0: Muy bien, un abrazo, muchísimas gracias. Qué bueno que se solucionó ese inconveniente, porque la verdad es que estaba mojando todo el lado ahí de la vereda, estaba haciendo mucha agua, un chorro grandote. 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Faltan 18 minutos para las 12 del día. 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Vamos a ir con una información, buena noticia en el ámbito deportivo. No tiene que ver con fútbol, ni con el mundial, nada de eso. Ya vamos con eso. 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La buena noticia deportiva es la siguiente. Ustedes saben que se está jugando la quali de el tercer Grand Slam de la temporada, que es Wimbledon. Y ahí hay un chileno compitiendo, es Tomás Barrios, que hoy en la segunda ronda derrotó al británico Paul Jupp, 334 del mundo, y está solo a un partido de acceder al cuadro principal de este prestigioso torneo de tenis, que se juega sobre hierba, sobre pasto, sobre césped. En la tercera y última ronda se medirá con el australiano Dane Sweeney. Así que le deseamos lo mejor. Ojalá le vaya bien a Tomás Barrios, para que pueda de esa manera ingresar al cuadro principal del tercer Grand Slam de la temporada, que lamentablemente no ha sido muy generoso con los chilenos, o los chilenos no han tenido gran éxito sobre césped. Salvo Anita Lizana, la recordamos a la ratita, el año 37, cuando ganó el Abierto de Estados Unidos, pero de en adelante lo más glorioso ha sido lo de Ricardo Acuña, que yo tenga recuerdo, el año 85, por ahí, en Wimbledon, cuarto de final, pero nada más que eso. Veremos cómo le irá a Tomás Barrios, que tiene unas ganas locas de ingresar al cuadro principal. Hoy ganó, es una buena noticia. Vamos a conocer ahora información del ámbito policial con Camila Elso.
2: Sí, información policial. Un joven de 18 años fue detenido luego de transportar más de 4 kilos de marihuana al interior de un bus que se dirigía desde Santiago hacia Villarrica. Según los antecedentes que se manejan de manera preliminar, fue personal de carabineros de la Quinta Comisaría de Yumbel, que logró la detención de este sujeto con el apoyo también de canes detectores de droga cuando estaban realizando fiscalizaciones

en la ruta 5 Sur, cuando detienen a este bus interprovincial que se dirigía, como ya comentábamos, desde la región metropolitana hacia la región de la Araucanía, cuando sorprenden a este sujeto chileno, 18 años, transportando

0: Hola, Bio Bio, la radio, ¿cómo están? Buenas tardes, les habla Marcelo. Buenos días, perdón. Oye, voy circulando aquí por la ruta 160 en dirección Coronel Concepción y veo por los costados de la ruta una cantidad de basura impresionante. Es un basural la ruta, pero se nota que no es basura que tiren de los vehículos. Da la impresión, porque son montones de basura que van a dejar basura todos los días ahí. Pero es impresionante la cantidad de basura que hay. Llega a dar pena una ruta tan bonita como está con basura. Saludos.
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2: Muchas gracias al auditor y a todos los auditores que nos escriben y nos comentan cosas y nos informan también. Es muy valioso todo este material que estamos recibiendo permanentemente de ustedes, cosas como esta, por ejemplo. Ojalá que el tema ese de la basura, no es el primer ni comentario escrito o a través de llamada telefónica o de audio de algún auditor que se ha percatado de exactamente lo mismo y ha hecho la misma observación. Más allá del tema de que los municipios siempre tienen que estar atentos al tema de la limpieza,

0: en sus respectivas comunas, uno también como vecino tiene que ayudar a mantener limpia la comuna, nuestras calles, nuestras avenidas. Cualquier cosita, lo más mínimo, de pronto un papelito, qué sé yo, un envase, un envoltorio, lo que sea. Es verdad que a veces uno tiene que caminar 3, 4, 5 calles para encontrar un tacho de basura. Y es verdad también que a veces uno se guarda el papelito y lo bota en la basura en su casa porque no encuentra. Pero los hay. Y tenemos que tratar efectivamente de mantener limpia nuestra ciudad, porque es una señal también de que queremos el lugar donde vivimos, y como lo queremos, lo cuidamos, y como lo cuidamos, se ve bien, se ve decente. Esa es la idea. Y también los municipios tienen que hacer lo propio y encargarse de aquellas cosas que los transeúntes o los vecinos, nosotros no podemos hacer, ¿no? Cuando ya se trata de otro nivel de basura o desperdicio o lo que sea. Y a eso se le suma también aquellas personas que de manera inescrupulosa, lamentablemente, cuando encuentran algún sitio eriazo en algún sector poblacional, agarran y van y botan cuanta cosa se les ocurre. Es una tremenda falta de respeto, una incivilidad, obviamente que lo es, ¿no? Y también le hace daño a la comuna y le hace daño a un sector poblacional en particular, y por ende a la comunidad en general, ¿no? Es tan bonito de pronto andar por una ciudad que esté limpia, donde no hay ni siquiera un papel botado. Es una maravilla realmente y se agradece, ¿no? Hay ciudades en Chile donde se preocupan. Yo recuerdo Puerto Varas, por ejemplo, una ciudad a la que hace años que no voy, pero que uno caminaba y costaba mucho encontrar, qué sé yo, algo botado, alguna suciedad, algún, qué sé yo, un envase de un helado o de algún dulce, lo que fuera, nada. Siempre todo limpiecito, todo impecable. Bueno, es así. Y como Puerto Varas, otras ciudades también, ¿eh? Aquí en el Gran Concepción, lamentablemente, no seguimos ese buen ejemplo, o esos buenos ejemplos deberíamos, ¿no? Porque siempre decimos que somos localistas, que queremos nuestra zona, que nos abanderizamos por nuestra comuna. Bueno, esa es una manera también de demostrar ese cariño. 7 minutos faltan para las 12 del día. 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Recuerden que a las 12 llegará El Informador. 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Después vamos a revisar el tiempo igual, ¿eh? 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Tenemos Mundial y tenemos Copa Chile hoy también. Un partido importante acá, interesante acá en la zona. 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Y hablar de cositas ricas a esta hora del día, cuando nos acercamos a las 12, la verdad es que empieza como a despertar el apetito, ¿verdad? 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
3: Roberto Silva Renard fue un militar chileno, un militar controvertido por su biografía. Silva Renard nació en Santiago y sirvió durante 40 años al ejército. Alcanzó el grado de general de división y comenzó su carrera militar el año 1879 en el arma de artillería, justo cuando se iniciaba la Guerra del Pacífico. Participó allí en las batallas de Tacna, de Chorrillos y también de Miraflores. Cuando terminó la Guerra del Pacífico, Silva Renard fue enviado a Europa, donde permaneció por 5 años, comisionado en el ejército alemán. Durante la Guerra Civil de 1891 y con el grado de mayor, Silva Renard se plegó al ejército revolucionario y se embarcó en el Maipo peleando en las batallas de Concón y Placilla. Su participación en el bando congresista, o sea, en el bando vencedor, el que venció a Balmaceda, le valió el ascenso a coronel. En diciembre

0: Hombre del año 1907, y es por esto por lo que más se le recuerda, durante la huelga de los salitreros de Iquique, Silva Renard recibió la orden de desalojarlos de la escuela Domingo Santa María. Este general ordenó a sus tropas cercar el lugar y, según algunas versiones, el propio Silva Renard parlamentó con la directiva de los trabajadores salitreros para que los obreros abandonaran la escuela y volvieran a trabajar en las condiciones que existían, que eran muy injustas. ¿Quién le contestó? Le contestó un dirigente, Luis Olea, negándose a parlamentar y vociferando en tono desafiante. Si quieren la sangre del pueblo, dijo, aquí está la mía. Ante esto, Silva Renard les dio un ultimátum, y luego del cual ordenó simplemente disparar a la tropa contra los manifestantes. Fue la matanza de la Escuela Santa María de Iquique, que dejó, de acuerdo a distintas versiones, entre 195 y 3.600 muertos. La cifra, como ustedes pueden ver, es muy distinta dependiendo de las fuentes. El año 1909, Silva Renard fue comisionado militar en Berlín para adquirir material de artillería. Y el año 1911, el gobierno lo nombró director de material de guerra a cargo de la fábrica de cartuchos de Santiago, la actual FAMAE, que estaba ubicada en las inmediaciones del Parque Cauciño. El año 1914, y mientras caminaba de su casa rumbo a la fábrica, Silva Renard fue atacado por el anarquista español Antonio Ramón Ramón, medio hermano de una de las personas asesinadas en la Escuela Santa María de Iquique. Antonio Ramón le propinó varias estocadas que mantuvieron a Silva Renard enfermo por varios meses, y a raíz de ese incidente tuvo que acogerse a retiro. Silva Renard fijó su residencia en Viña del Mar, no salía casi de su casa, y allí murió en julio del año 1920.
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10: Vamos a comenzar de inmediato conociendo información judicial con Fabián Polanco.
11: La Corte Suprema revisará el sumario realizado al juez de Policía Local de Hualpén, Rodrigo Ferreira, proceso que la Corte de Apelaciones de Concepción no remitió en su momento al máximo tribunal junto a las otras investigaciones de magistrados que viajaron al extranjero estando con licencia médica. Radio Biobío conoció que la presidenta de la Suprema, ministra Gloria Ana Chevesich, se enteró de la amonestación privada aplicada como sanción al juez Ferreira a través de antecedentes recibidos de parte de la Municipalidad de Hualpén y de la secretaria del Tribunal, abogada Carla Valdés. En ese escenario es que la Corte Suprema, a través de un correo electrónico, pidió a la Corte Penquista el envío de la carpeta con el sumario y todas las resoluciones dictadas, incluida la del Pleno, que por mayoría estuvo por la más leve de las medidas disciplinarias, mientras que algunos ministros impulsaban la suspensión del juez municipal durante 2 meses. En Concepción, Bío Bío, la radio.
10: Gracias, Fabián. Mañana a las 11 de la mañana se va a conocer el veredicto respecto de 5 integrantes de la CAM acusados de 2 atentados incendiarios. Nos entrega más detalles Roberto Neira.
12: Sí, acaban de finalizar las réplicas respecto a los alegatos de clausura en este caso donde el Ministerio Público, recordemos, llevó a 5 personas a juicio acusadas de cometer 2 atentados incendiarios en predios forestales de la comuna de Lautaro en noviembre del año 2022. A estas personas en la acusación se les ha vinculado a la Coordinadora Arauco Malleco CAM, una de las organizaciones radicales que opera en la zona, y el tribunal ha determinado hace algunos minutos hacer un receso y va a entregar su veredicto mañana a las 11 horas. Se va a saber si estas 5 personas son culpables o inocentes de los delitos de incendio y otros ilícitos por los cuales han sido acusados por el Ministerio Público. En Tribunales, Bío Bío, la radio.
10: Muchas gracias por informarse con la radio. Son las 12:05 minutos.
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0: Vamos a conocer de inmediato información con Camila Elso.
1: Sí, nos encontramos con el general jefe de zona del Biobío, Renzo Micono, por esta ronda que adelantábamos bien temprano del despliegue personal de carabineros. General, ¿qué nos puede comentar respecto a los resultados de este despliegue?
2: Sí, bueno, efectivamente, el día de ayer, a consecuencia de los hechos catastróficos que ocurrieron en Santiago, ¿cierto?, con el fallecimiento del menor, se dispuso una ronda a nivel nacional, de los cuales nosotros también tuvimos nuestra propia ronda, ¿cierto?, a nivel regional, obteniendo algunos resultados importantes, como son 21 detenidos a raíz de esta ronda, que fue a contar de las 11 de la noche hasta las 4 de la mañana, 21 detenidos, de los cuales destacan 8 detenidos por robo, diferentes tipos de robos con intimidación, y 7 por orden judicial pendiente al consultar a todas las personas. Hubo más de 1.000 controles, entre controles de personas, ¿cierto?, de identidad y controles vehiculares. Y bueno, esta ronda fue, como yo les decía, a nivel regional, con la participación de más de 100 carabineros, que son un apoyo extra al Plan Cuadrante. No son carabineros del Plan Cuadrante, sino que es un apoyo que se hace, un esfuerzo que se hace con personal, ejemplo, de Centauro, personal de Civil, de la CIP, de todas las unidades, y se va realizando todo estas fiscalizaciones, controles, para principalmente evitar problemas de robo de vehículos, portonazos, que están de moda. Sin embargo, podemos decir que aquí en la región no es un problema. No afecta, no tenemos datos como lo que ocurre en Santiago, pero sí estamos preocupados de todas maneras, porque sí puede llegar en algún momento de manera más frecuente acá a la región.
1: Claro, de hecho, ¿cuál es el mensaje a los delincuentes una vez se registra esta situación en Santiago?
2: Mire, nosotros acá, como yo les decía, la estadística, tenemos una estadística positiva, por decirlo así. No es frecuente que ocurran este tipo de procedimientos. Tenemos un despliegue importante, tenemos cámaras de seguridad que nos apoyan también las municipalidades, tenemos nuestras centrales de comunicaciones, que también tenemos cámaras que van verificando todo lo que ocurre con los delitos. Así que tenemos un buen control, podríamos señalarlo así, porque la estadística, como yo les digo, nos avala.
1: Claro, los sujetos que fueron detenidos, que estaban prófugos de la justicia, ¿cometieron delitos en la región del Biobío o en otras regiones también?
2: Comúnmente son de la región, principalmente, que tienen órdenes judiciales pendientes por diferentes delitos que han cometido con anterioridad, pero eso va siendo materia de la investigación una vez que ya son puestos a disposición del tribunal.
1: Muchas gracias. Escuchamos palabra entonces de parte del general jefe de zona del Biobío, Renzo Micono, en el lugar, Biobío, la radio.

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Oye, un día como está de cumpleaños un personaje musical hoy día por si acá, ¿eh? Está cumpliendo 79 años, Mick Fleetwood, uno de los fundadores de Fleetwood Mac. De hecho, el nombre de la banda lleva, o la banda, parte del nombre de la banda es suyo, ¿no? Fleetwood. Bueno, y está cumpliendo 79 años. El baterista y uno de los pilares fundamentales.

no del punto de vista, no solamente desde el punto de vista musical, sino que además en los peores momentos de la banda, sobre todo en los años 70, y cuando sale Rumors, que es la producción, esta canción que estamos escuchando pertenece a esa producción, bueno, cuando estaban ahí con algunas peleas, con algunos dramas, algunos que tenían que ver con lo emocional, rollos de pareja y otro tipo de cosas, él fue como una especie de amalgama, fue como una especie de enlace dentro de la banda, siempre manteniendo o tratando de mantener la unidad del grupo y también tratando de amalgamar con los nuevos integrantes, en fin, hasta que se produce la muerte de Christine McVie el año 2022 y él dice, bueno, hasta acá no más llegamos, sin ella este grupo no puede continuar. Hoy está de cumpleaños, son 79 los que cumple Mick Fleetwood y formó parte de una de las bandas más inspiradoras y que ha tenido mayores trayectorias, ¿no? Porque la trayectoria de Fleetwood Mac es realmente enorme y pasa por una serie de etapas. Lo recordamos, por supuesto, con la música de la banda aquí en Bio Bio.

Ahí estaba Dreams, uno de los grandes éxitos de Fleetwood Mac. 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Son las 12:26. 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Hay fútbol en el Estadio CAP esta tarde a las 7:30. El Deportes Concepción va a recibir a Huachipato. Y alguno dirá, pero ¿cómo la cuestión? A ver, para un poquito. ¿Cómo que Deportes Concepción va a recibir a Huachipato en el Estadio CAP? ¿No será el Berre? No, es así tal cual. Lo que ocurre es que ustedes saben que el Estadio Municipal de Collao está cerrado. Están haciéndole un tratamiento al pasto, al césped del estadio. Por lo tanto, va a estar un mes aproximadamente cerrado. Así que los equipos que comúnmente hacen de local en el Estadio Municipal de Collao tuvieron que buscar otro recinto para su localidad. Y en el caso de Deportes Concepción, el Estadio CAP. Así que hoy a las 7:30 de la tarde, los Lilas enfrentarán a los Acereros por la Copa Chile. Ojalá que sea un lindo partido, ojalá que sea un entretenido partido también, y ojalá que no les llueva. Hoy a todo esto vamos a revisar después el informe de tiempo. Sí, a las 7:30 y a la misma hora se va a estar jugando el partido de la Calera con la U. Todo esto en el marco de la fecha 1 de la Copa Chile, que no se había jugado hasta el momento con equipos de la primera división o de la liga de primera. Y ahora se está poniendo al día en ese sentido la Copa Chile. Nos imaginamos que irán muchos hinchas a alentar esta tarde un partido que presenta obviamente un condimento especial, porque son dos equipos de nuestra zona. Ojalá que les vaya muy bien. Y en esto obviamente hay que ser muy imparcial. Así que ojalá que gane el Conce. 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No, así que ser imparcial. Que gane el más mejor, como se decía. Que gane más mejor. Ya, eso es. Bueno, y juega Navalito el fin de semana, lo hincha de Naval. Juega Navalito también, por si acaso. Y juega Vialito. Igual juega Vialito. Y vienen una cantidad de partidos. Estábamos revisando recién la cantidad de partidos que vienen. ¡Uf! Impresionante. Impresionante. Vamos a estar atentos. Hola, barreras del tren en Rengo están malas. Por favor, no sube las barreras. Nos acaban de enviar esto. ¿Qué pasa con las barreras del tren en Rengo? Están abajo. Hay taco. Por favor, díganlo al aire. Lo estamos diciendo. Gracias a los auditores por comunicarse con nosotros, ¿no? En una de esas ya subieron. Ojalá que no haya sido grande la espera. Estaba medio enojado aquí el amigo que nos mandó el mensaje. Y se entiende, ¿no? Claro, a lo mejor tenía algo que hacer, se encontró con la barrera abajo y todavía está metido en el taco. 12 del día con 29 minutos.

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2: Vamos a conocer de inmediato más detalles sobre el intento de portonazo en la comuna de Chiguayante. Recuerden ustedes una noticia que estamos siguiendo. Camila Elso tiene la información. Camila.
3: Sí, hay más antecedentes sobre este violento asalto registrado en la comuna de Chiguayante, específicamente en el sector de Lonco. Según nuevos detalles y tal como lo dio a conocer la radio durante la jornada del día de ayer, con información preliminar que entregó el municipio de Chiguayante y también personal de carabineros, dos personas fueron víctimas de este violento asalto, intento de portonazo en la comuna. Además, cabe señalar que los delincuentes la intimidaron con un arma cortopunzante para robarle su vehículo. Sin embargo, fue un vecino quien con un bate de hockey frustró el robo de este automóvil cuando salió en defensa de esta mujer, quien es vecina del sector. Es en ese contexto que se frustra este robo de este vehículo. Lamentablemente sí le robaron sus teléfonos celulares a las víctimas. Quien se encontraba en este vehículo era una mujer, quien era tía de la menor de edad, que se ve en cámaras de seguridad huyendo cuando los delincuentes intimidaban a esta mujer. Bio Bio, la radio.

0: Hay sabores, ustedes saben, que se cocinan sin apuro y se comparten alrededor de la mesa. Así se vive la tradición de Cecina Llanquihue, el legado del sur. ¿Qué dice el pronóstico del tiempo para hoy? ¿Revisémoslo? Perfecto. Lo vamos a revisar de inmediato y nos indica que va a haber lluvia, pero muy débil, muy tenue durante la tarde en la provincia de Concepción. Prepárense porque habrá algunas precipitaciones, va a caer algo de agua en la zona, que no está mal, ya que tenemos un déficit enorme que ya supera hace rato el 30%. El resto nublado, ¿eh? ¿Y mañana? Mañana lluvia, pero en la noche. Ya. ¿Qué más? Para la provincia de Arauco, con lluvia y viento durante toda la tarde, y va a pasar un poco esta lluvia en la noche. La máxima 12 grados en Lehu, 11 en Concepción. Me da la impresión de que ya la máxima la alcanzamos acá, o si no, andamos cerquita. Y en la provincia de Biobío, solamente cielo nublado durante la tarde y la noche, igual no dice nada de lluvia. Hay 9 grados hasta ahora en Los Ángeles, que espera una máxima, o esperaba una máxima de 9, así que está ahí justo. En Santa Juana hay 10 grados, Cañete tiene 11, Lehu también, Arauco igual 11 grados, Florida tiene 10, Dichato 10, en Hualqui hay 11 grados, Chiguayante tiene 11 y Concepción también tiene 11 grados a esta hora. 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A propósito de la elección a rector de la Universidad del Biobío, nos tiene información Fabián Polanco.
1: Nuevamente los

votos que no utilizó porcentajes, y en ese marco Umaña se ubicó en el primer lugar con 163,25 puntos y Cataldo con 95,75 puntos. Muy cerca en un tercer lugar se posicionó el ex vicerrector Aldo Valerini con 90,25 puntos. La candidata con la cuarta mayoría, Marcela Vidal, investigadora en el área de las ciencias naturales, ya entregó su respaldo a Cataldo y resta saber a dónde podrían ir los apoyos que obtuvieron Valerini y Ricardo Ponce. La segunda vuelta está programada para realizarse el próximo 14 de julio de manera de definir el próximo rector de la Universidad del Biobío para el periodo 2026-2030. 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

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Ah, se asoma Julio en el horizonte, ya están enviando. Hoy en realidad estamos a 24 de junio y me parece que es el primer, ¿cómo se llama esto? Meme, ¿no? El primer meme que tiene que ver con la llegada de julio. Me falta que todavía para que llegue. Cuando estamos por ahí por el 28 o 29, ¿para qué les cuento la cantidad de memes que llegan relacionados con julio?

Y de todo tipo, ¿eh? Bueno, no vamos a entrar en detalle. 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Búscalo, faltan 9 minutos para la 1 de la tarde. 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Y si miramos el reloj, que ya lo hicimos, ¿no? Les dijimos cuánto faltaba para la 1, ahora son 8 minutos y un poquitito más. Pensamos inmediatamente en lo que viene, y lo que viene es el radiograma. 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Del minuto feliz. ¿Se acuerdan ustedes del minuto feliz? Yo creo que este año no hemos hecho minuto feliz. ¿Ah? Era entrete a hacer el minuto feliz, ¿no? Bueno, no es que lo suspendimos para toda la vida, pero hace muchas semanas, yo diría meses, que no hacemos un minuto feliz. Si ustedes quieren, hacemos uno, así nos vamos de una con el minuto feliz. Para quienes no lo saben, el minuto feliz consiste en algo muy simple. En el lapso de 60 segundos, pero a rajatabla, porque no perdona, el minuto feliz no te perdona, no tiene compasión. Ustedes pueden mandar saludos en el WhatsApp y nosotros lo vamos leyendo. Tratamos de leerlo todo, ¿no? Cualquier cuchufleta, se interrumpe el minuto feliz, no va nunca más en la vida. Así de estricto es la cuestión y categórico. Así que si ustedes quieren, vamos a poner el termómetro, es decir, el cronómetro en cero y nos vamos con el minuto feliz a la cuenta de 3. A la 1, a las 2 y a las 3. Vamos saludando de inmediato. Saludos a mi abuelito Fermín de Navisur, Talcahuano. Para mis hijos que se cuiden, Vivi y Pato. Saludos a mi mami que está en Santa Juana, se llama Lina. Un saludo para mi papá Ramón Vallejos. Saludos al equipo de Radio Bio Bio. Un saludo a mi Elvita Bailey, mi madre querida Andrea, que dice acá. Saludos a la familia Alarcón Lillo. Un saludo a mi negrito que anda en la ruta, Moisés y Fuentes. Un saludo acá a mi hijo Fernando, que lo amo mucho. Envío un cariñoso saludo a nuestro hijo Sebastián y Fernando, que se encuentran de vacaciones. Sus padres Roberto y Carmen. Un saludo a mi mejor amiga Javiera de San Pedro y a mi papá que está trabajando. Saludos a mi esposa Sandra Alvear. A mis 5 nietos quiero saludar con mucho cariño. A Juanita V, un saludo para Juan Ulloa. Saludos para Solcita y Miguel que están de aniversario. Saludos a Aarón y Ailén que están en Japón. Un saludo a Claudia de Víctor, ella sabe. Un saludo a Juan Figueroa, está de santo. Saludos para mi marido Juan Carlos y Eduardo. Saludos a tíos Marta y Eduardo de Talcahuano. Se acabó. Minuto, listo. Eso sería todo, ¿eh? Ese es el minuto feliz. Tratamos de dar lo más que se podía. 6 minutos, hablando de minutos, ¿no? Para la 1, ya viene el radiograma.

0: Retomamos el contacto con Camila Elso.
1: Sí, dentro de los próximos minutos, personal de Carabineros se va a referir a este violento asalto e intento de portonazo registrado en el sector de Lonco, en la comuna de Chigoyante. Y es que se han conocido nuevos antecedentes de parte de los vecinos, específicamente del dueño del negocio, que se ve en cámaras de seguridad que defiende a su vecina con un bate de hockey, tal como lo relató a los medios de comunicación, que salió en defensa de esta mujer que era víctima de este violento hecho delictual registrado el día lunes cerca de las 8 de la tarde en el sector de Lonco. Son antecedentes que se van a referir personal de Carabineros, tal como lo dio a conocer la radio durante la jornada del día de ayer. Lo que se conoce de manera preliminar es que los delincuentes se la intimidaron con un arma cortopunzante para robarle este vehículo. Sin embargo, es este vecino quien interviene y frustra el robo de este automóvil. En el lugar, Bio Bio, la radio.
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4: A esta hora son formalizados los 4 imputados del robo con homicidio de este menor de 12 años en la comuna de San Bernardo. Sigue la búsqueda de un quinto involucrado.
5: Por abuso sexual reiterado en contra de una niña de 6 años, fue detenido el abogado Jorge Rodríguez Lopetegui, quien ya había cumplido una condena por conformar una red de explotación sexual infantil en Puerto Montt.
4: La Contraloría confirmó irregularidades al interior del Servicio Nacional de Migraciones al permitir el acceso de niños haitianos con criterios excepcionales bajo el concepto de reunificación familiar.
5: El biministro Claudio Alvarado confirmó que esta tarde se votará la idea de legislar de la Ley de Reconstrucción Nacional en la sala del Senado.
4: Pese a que sumen el voto en contra de las oposiciones porque estas se desarrollan una serie de reuniones, pese a esto se desarrollan una serie de reuniones con el ministro de Hacienda, Jorge Quirós.
5: Tras el portazo del Tribunal Constitucional a 4 artículos de la Ley de Escuelas Protegidas, el gobierno deslizó la idea de legislar sobre la pérdida de la gratuidad en la ley que estableció ese beneficio.
4: La Comisión de Educación de la Cámara de Diputados inició la tramitación de la reforma al sistema de admisión escolar que incorpora un mecanismo de elección mutua para establecimientos de alta demanda.
5: Un grupo transversal de diputados ingresó al proyecto que busca elevar los requisitos para presentar acusaciones constitucionales.
4: Cuesta arriba avanza la discusión del proyecto para aumentar la deuda este año.
5: El Consejo Fiscal Autónomo dijo que de aprobarse la solicitud del gobierno, la deuda pública se ubicaría entre 43,1 y 43,6% del PIB en 2026.
4: La Corte de Apelaciones de Santiago inició un sumario contra el ministro Alejandro Aguilar por sus vínculos con Luis Hermosilla y el actual embajador de Chile en Israel, Gabriel Saliasvic.
5: En el ámbito internacional, Donald Trump ordenó al Departamento de Justicia que investigue a las grandes compañías petroleras por los altos precios de la gasolina.
4: El candidato Iván Cepeda reconoció la derrota en las elecciones presidenciales del pasado domingo en Colombia y aceptó el triunfo de Abelardo de las Priella.
5: Francia experimentó hoy el día más caluroso jamás registrado en ese país.
4: En el deporte, Brasil busca tratar de su paso a los 16avos de final del Mundial enfrentando a Escocia en una jornada donde se definen 3 grupos.
5: Universidad de Chile visita desde las 7:30 Unión La Calera en un duelo válido por la fase de grupos de la Copa Chile.
4: El tenista Tomás Barrios ganó esta jornada quedando un partido de ingresar al cuadro grande de Wimbledon.
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7: 1:03 PM.
4: ¿Cómo están ustedes? Buenas tardes, gracias por acompañarnos. Iniciamos la revisión de las noticias en esta edición del mediodía de Radiograma junto a Catherine Cubillos. Catherine, buenas tardes.
5: ¿Cómo estás, Nivaldo? Buenas tardes. Buenas tardes también a nuestros auditores, a todos quienes ya están con nosotros y van a estar acompañándonos en esta revisión de las noticias. Saludamos a todos ahí en las 43 estaciones de Biobío, la radio en todo el país, que están conectadas para informarse. También, por supuesto, a quienes están en nuestra plataforma digital, que es Biobío Chile. .cl y por supuesto que nos escuchan y nos ven a través de Biobío TV.
4: Vamos de inmediato con las informaciones. A esta hora son formalizados los 4 imputados del robo con homicidio de un menor de 12 años

0: Esto ocurrió en la comuna de San Bernardo.
1: Recordemos que hay un quinto que está prófugo y sigue su búsqueda a esta hora. Rodrigo Pino estaba revisando la información de esta mañana, nos va a actualizar a esta hora. Rodrigo, ¿qué tal? Buenas tardes.
2: Sí, ¿cómo están ustedes? Buenas tardes. Acá el juzgado de garantía de San Bernardo, donde se está desarrollando a esta hora esta audiencia de formalización de cargos de 4 de los 5 integrantes de esta banda que protagonizaron este tour delictivo que lamentablemente en uno de los casos provocó la muerte de este menor de tan solo 12 años. Recordemos, 4 personas que están detenidas, 2 menores de 17 años, un adulto de 18 y otro de 21 años. Entre los 4 detenidos hay uno de 17 años que sería el que finalmente era el que manejaba el vehículo en el cual lamentablemente este menor quedó atrapado en el cinturón de seguridad y producto del arrastre murió debido a la gravedad de sus lesiones. ¿Qué es lo que ha señalado hasta este momento el Ministerio Público? Es que va a imputar cargos a estas 4 personas en este momento por 3 delitos: robo con violencia, robo con intimidación y robo con homicidio, porque son 3 hechos que están siendo acreditados que habrían sido partícipes estas 4 personas más un quinto actualmente prófugo. El primero de ellos que tiene relación con el robo a este servicentro en la calle Izaguirre, en San Bernardo, donde con armas blancas intimidan al locatario de este servicentro, pero también al conductor de un automóvil, a quien no solamente le roban el automóvil, sino sus pertenencias personales, incluso sus aros, para finalmente llevarse este automóvil. Con este vehículo, ellos comienzan este tour delictivo, desplazándose por las calles de San Bernardo, llegando hasta una arteria cercana a lo que es Camino Catemito, donde asaltan a un peatón que iba transitando y que era un carabinero que estaba de franco, que no pudo oponer resistencia a este asalto porque fue atacado con estos cuchillos, incluso resultó con una fractura en su clavícula. Esta banda, muy violenta, según indica el fiscal, roba las pertenencias personales de este carabinero que estaba en calidad de franco y sigue este tour delictivo en este vehículo. Llega hasta Camino Catemito, donde lamentablemente se encuentra con esta familia, este ciudadano chileno-argentino de 57 años, la tía materna de este niño de 12 años, y también este menor que iba a la parte posterior. Ellos estaban detenidos en este lugar porque habían viajado desde el sur de nuestro país, tras haber pasado por la frontera de Argentina a Chile, tras haber tenido un fin de semana junto a familiares, y habían decidido en este lugar hacer un cambio de conductor. Aparentemente la tía de este menor estaba con algún grado de cansancio, había solicitado hacer este cambio producto que había perdido el rastro en torno al camino hacia Puente Alto, donde iban en dirección final, y esta situación fue aprovechada por parte de estos asaltantes para cometer este ilícito y finalmente caer con la peor parte de esta situación. ¿Qué es lo que ha podido establecer la fiscalía? ¿Cómo se detiene a estas 4 personas y cómo se les posiciona en estos delitos? Por los registros de las cámaras de seguridad que tenemos nosotros en BioBio TV, donde se ve el asalto al servicentro y que son claras, donde se ve el accionar de estos asaltantes, se hace match con un set fotográfico que ya estaba manejando la sección de investigaciones policiales de Carabineros de San Bernardo respecto de una banda que estaba siendo seguida vinculada a robo de servicentros y que efectivamente las coincidencias fotográficas daban cuenta que sería la misma banda. A esto se suma que finalmente el conductor de este vehículo que le robaron el automóvil en el servicentro Shell y el carabinero que estaba en condición de franco reconocen también a estas 4 personas a través de las cámaras de seguridad y de los sets fotográficos. Fue así como se logra capturar a estas personas en la comuna de San Bernardo, en la comuna de Melipilla, están vinculados directamente a estos ilícitos. Ahora, ¿qué es lo que ocurre? Hay otra pista importante. Se levantaron al menos 16 huellas de los 2 vehículos que fueron robados y que fueron abandonados posteriormente por esta banda. En uno de ellos, el vehículo blanco en el cual cometió o comenzó este ilícito, se encontraron huellas de 3 de los imputados, y en el vehículo burdeo la huella de uno de ellos, de una persona de 17 años, que finalmente la fiscalía apunta que sería el único conductor que tomó este vehículo con este menor lamentablemente enganchado en el cinturón y que terminó con las peores consecuencias. ¿Qué es lo que dice el fiscal Leonardo Tapia en esta audiencia? Que son hechos realmente graves porque hubo total desprecio por la vida, ya que dice las 5 personas vieron cómo este menor quedó atrapado en el cinturón de seguridad, lo arrastraron por muchos kilómetros y no hicieron nada por prestarle ayuda. Escuchemos sus palabras.
3: Todos advierten y observan cómo el niño iba en esa condición. Todos observan y no evitan dichos resultados. En un vehículo, el color blanco, el que lleva el Mitsubishi, en todo momento va realizando cobertura y va atrás del otro vehículo color rojo. Es evidente que todos estaban viendo esa situación. Nadie lo evitó.
2: Sí, son 5 agravantes, dice el fiscal Leonardo Tapia, en este audio que ustedes escuchan, que es de parte de la audiencia, por eso la calidad.

0: El sonido, efectivamente, no es de las mejores, pero efectivamente es el relato que se puede ver a través de los micrófonos que se emiten desde los juzgados de garantía San Bernardo. Que es lo que agrega también el fiscal Leonardo Tapia, que más agravante aún es que en medio del asalto este menor queda atrapado de 12 años en el cinturón de seguridad. La familia grita a estas personas de que finalmente están en esa condición y pese a ello no hacen caso a estos gritos de auxilio y finalmente escapa en este automóvil. Escuchemos también las palabras del persecutor respecto de esta situación.
1: Pese a los gritos, porque las declaraciones que existen tanto de la tía como del padre de este niño indicaban que corrían detrás del vehículo, le gritaba que el niño iba siendo arrastrado y de todas formas los imputados haciendo caso omiso, con un desprecio absoluto respecto de la vida, con un desprecio absoluto con los menores de edad, un desprecio absoluto con la sociedad, comete este delito serial que es necesario tenerlo en consideración.
0: Sí, es por eso que la Fiscalía ha solicitado las medidas más gravosas en medidas cautelares. En el caso de los adultos, prisión preventiva; respecto a los menores de edad, internación provisoria. Hay una investigación en curso ahora por una quinta persona que estaría plenamente identificada, que está trabajando personal del OS9 en su detención y que sería también aparentemente mayor de edad. Pero por ahora es una investigación que aún está en curso, por lo tanto la Fiscalía no ha querido entregar más detalles para no entorpecer mayormente el trabajo policial. Hubo palabras también por parte de el ministro de Seguridad, Martín Arroyo, quien apuntó llama la atención respecto a que los menores de edad que participaron de este delito estaban vinculados o estaban en trabajos de reorientación social y pese a ello seguían cometiendo estos ilícitos. Escuchemos también las palabras del ministro de Seguridad, Martín Arroyo.
2: Uno de ellos, el de 17 que estuvo ayer, ya tenía detenciones previas, había ingresado en el programa de prevención del delito de 24 horas y estamos haciendo el seguimiento. ¿Qué pasó con eso también? Que lo entreguen, que se entregue, que efectivamente empecemos a hacer las cosas mejor de lo que hemos hecho y efectivamente también ser muy claro que no vamos a parar hasta que lo detengamos.
0: Si parte de las palabras del ministro Arrau, a esta hora acá en los juzgados de garantía de San Bernardo se ha hecho un receso producto de la extensa exposición que ha presentado el Ministerio Público con muchas pruebas y evidencias audiovisuales como también biológicas, y se está a la espera de que se retome esta audiencia en los próximos minutos ya con descargos por parte de la defensa de estas cuatro personas en torno a esta solicitud del Ministerio Público de solicitar la prisión preventiva e internación provisoria de los dos adultos, de los dos menores de edad, y también se ha presentado una acción judicial por parte del gobierno en torno a estas cuatro personas y, como reiteramos, sigue la búsqueda de un quinto integrante de esta banda criminal. 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
3: Eso es lo que sucede con la parte judicial, que como revisamos con Rodrigo, está completamente en desarrollo y les vamos a estar actualizando constantemente, pero esto, por cierto, que tiene todo un drama familiar detrás. Hasta el servicio médico legal llegaron los padres de este niño de 12 años que falleció tras una encerrona en la comuna de San Bernardo para realizar el retiro de su cuerpo, el correspondiente velatorio y también su funeral. Cristian Borkowski ha estado revisando esta situación. Hola, Cristian, buenas tardes.
4: Hola, ¿cómo estás, Katy? Muy buenas tardes. Es una situación muy compleja familiarmente, un tema que ha remecido los cimientos sociales producto del dramático desenlace que tuvo este asalto y que precisamente ha generado conmoción pública. Nosotros hemos mantenido la distancia, digamos, prudente para no afectar más el dolor de la familia que ha estado en diferentes locaciones producto de los trámites fúnebres. Hay que señalar, como por ejemplo, el retiro del cuerpo de este niño de 12 años que, como decía nuestro colega Rodrigo Pino, fue afectado tras esta encerrona en la comuna de San Bernardo. Bueno, nosotros estuvimos allá en Puente Alto, que es el domicilio donde esta familia vive, en el sector del pasaje 21 con Domingo Tocornal, y de ahí salieron este mediodía en una Suburban de color blanca con dirección acá, al servicio médico legal. Hace algunos instantes solamente hicieron arribo padre, madre y algunos cercanos de este niño de 12 años, Alejandro. Ellos ya nos autorizaron a dar su nombre, precisamente porque están muy conmocionados y quieren que esto se ahonde en precisamente los cimientos de la opinión pública del Estado, que está justamente con este tema relacionado con el fallecimiento dramático de este niño tras este asalto. Bueno, nosotros

0: Tuvimos oportunidad de hablar con el padre de este niño, Fabio Águila. Él nos entregó algunas declaraciones en horas de esta mañana. Se quebró, obviamente, es una situación que está pasando con mucho dolor la familia, pero también mandaron un comunicado hace algunos instantes. Lo vamos a leer en breve, pero quiero que primero escuchen ustedes las palabras del papá de Alejandro, que habló con nosotros, nos entregó algunos antecedentes relacionados a cómo está la familia, pero también el dolor que están sufriendo.
1: La idea es que sí, que nosotros a las 2 ya vamos a retirar el cuerpo de mi bebé y que mis hijos estén en ese momento. Es lo que más quiero, que estén en ese momento con nosotros. Disculpen mi disfonía, pero es solamente por lo que me pasó de gritar tanto para que me soltaran a mi bebé. Bueno, no sucedió.
0: Ahí escuchábamos las palabras entonces del padre de esta joven víctima que estaba ahí saliendo de su casa en horas de esta mañana. Ya al mediodía hicieron completamente abandono del lugar para dirigirse acá a la comuna de Independencia, límite con Recoleta, que es donde está el servicio médico legal. Han ingresado y entre medio nos ha llegado un comunicado que yo les quiero leer. Es un comunicado bastante extenso, pero vamos a leer una parte, un fragmento, para que ustedes también tengan una idea de justamente el dolor que está pasando esta familia. Dicen, como familia Águila Jorquera, queremos agradecer las numerosas muestras de apoyo, cariño y solidaridad que hemos recibido durante estos difíciles momentos. Cada mensaje, gesto y expresión de afecto han significado un importante acompañamiento para nosotros en medio del profundo dolor que estamos viviendo. Como familia, dicen, confiamos en que la investigación permita establecer todas las responsabilidades correspondientes. Pedimos justicia para Alejandro y esperamos que quienes resulten responsables sean juzgados y sancionados con las penas más altas que permita la ley. Hay un paréntesis también dentro de este comunicado. Dicen, también queremos dirigirnos a los medios de comunicación, a nosotros. Entendemos el interés público que este caso ha generado, sin embargo solicitamos específicamente respecto por la privacidad, la dignidad y el dolor que atraviesa nuestra familia, que pasa por este duro momento. Claramente es un mensaje que tiene que ver con la distancia. Nosotros como medio de comunicación, como Bio Bio, la radio, lo hemos hecho, hemos mantenido precisamente esta distancia para respetar lo que ya nos ha expresado el padre de Alejandro y también a través de este comunicado de la misma familia, que se nos ha dicho que en horas de esta tarde ya van a retirar el cuerpo de Alejandro, lo van a subir a una carroza fúnebre que está afuera acá esperando y que en algunos minutos más va a ingresar. Posterior a eso lo van a trasladar a una funeraria privada que queda en la calle Ernesto Alvear, en la comuna de Puente Alto. Y es porque tienen una capilla especial para poder recibir más gentes. Por lo tanto, el velatorio no se va a realizar en el domicilio de la calle que yo les señalaba, el pasaje 51, donde ellos residen, sino que en esta funeraria privada, porque saben que van a llegar más familiares. De hecho, ya en la mañana estábamos hablando de los hermanos y también tíos que vienen viajando desde Mendoza y que no sabían cómo trasladarse desde Argentina a Chile vía terrestre, por lo que iba a demorar el viaje y también por las nevaciones que han quedado registradas en la zona precordillerana y cordillerana también. Pero es por eso que a través de los medios de comunicación se logró que se gestara el pasaje de avión para estas personas que ya deben estar llegando a nuestro país, a Santiago específicamente, para unirse a la familia y poder participar entonces de este proceso fúnebre que parte con entonces el retiro del joven desde acá del servicio médico legal para posteriormente llevarlo a la dirección que yo les señalaba en esta funeraria privada en la comuna de Puente Alto. Por cierto, nosotros vamos a estar líneas abiertas con ustedes para cualquier cosa respecto a este caso que, como lo decíamos al principio de este despacho, ha arremecido los cimientos sociales, por cierto, por la prematura partida de este niño víctima de este asalto ocurrido hace algunos días en la comuna de San Bernardo. Desde la comuna de Recoleta, al límite con Independencia, Bio Bio, la radio.
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2: 1:18 p.m.
4: Lo hemos mencionado los titulares. Por abuso sexual reiterado contra una menor de solo 6 años, fue detenido el abogado Jorge Rodríguez Lopetegui. Es el mismo que había cumplido una condena por conformar una red de explotación sexual infantil en Puerto Montt. Desde Radio Bio Bio Puerto Montt nos va a entregar más antecedentes Robinson Cárdenas. Robinson, buenas tardes.
5: Hola, ¿cómo están? Buenas tardes. Recluido al interior del módulo destinado a internos de baja peligrosidad, permanece el jurista Jorge Rodríguez Lopetegui, quien hace un

0: una década, el año 2014, enfrentó un primer proceso judicial luego que se le vinculara a una red que obtenía servicios sexuales de niñas y adolescentes, hecho que quedó al descubierto en pleno centro de Puerto Montt. La causa, ya lo decíamos, se inició en el año 2014, tuvo a tres personas involucradas, entre ellos este abogado, quienes contactaban a las menores de edad con los fines relacionados a obtener servicios sexuales de estas adolescentes y de niñas que pertenecían a la extinta red del Sename o estaban en condiciones de vulnerabilidad. Las penas contra este sujeto en principio fueron dos, una de 3 años y un día por un delito de abuso sexual y otra de 3 años por un delito de violación en el marco de la obtención de comercio sexual de menores de edad. Esa condena la conoció en el año 2016. 3 años después, en 2019, argumentando que cumplía con los requisitos, postuló en el primer semestre el beneficio de libertad condicional, lo que fue rechazado, reiterando aquella postulación en el año 2020, obteniendo finalmente su libertad el 1 de enero del año 2021. Por estos días, Jorge Rodríguez Lopetegui estaba litigando como defensor en un caso de femicidio tentado en el grado de frustrado. Se incluían también cargos de desacato, incendio y daños. A un día de conocerse el veredicto contra quien representaba, fue arrestado, formalizado y ha sido ingresado a la cárcel de Alto Bonito, donde permanece en prisión preventiva luego de conocer cargos en su contra por abuso sexual de una niña de 6 años. Un jurista que antes ya ha enfrentado a la justicia y que nuevamente está en prisión preventiva. 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
3: Bien, seguimos con otras informaciones. La viuda del teniente de carabineros Robert Ruiz Yáñez, quien murió tras un confuso incidente ocurrido al interior de la segunda comisaría de control de orden público, COP de Carabineros de Pailahueque, en Ercilla, dijo que está a la espera de conocer toda la carpeta investigativa y un peritaje clave en la investigación. Nos entrega más detalles de esto Roberto Neira desde Radio Biobío en Temuco. Roberto, ¿cómo te va? Buenas tardes, adelante.
4: Buenas tardes, han pasado cerca de 8 meses desde el deceso del teniente de Carabineros Robert Ruiz Yáñez tras un confuso hecho ocurrido al interior de la segunda comisaría de control de orden público de Carabineros en Ercilla, y la familia aún no tiene acceso a la totalidad de la carpeta investigativa que recién ahora fue entregada por la justicia militar al fiscal de Loncoche, designada para indagar el caso. La información la confirmó a la radio María Enríquez Ponce, viuda del teniente de Carabineros Robert Ruiz, quien aseveró que esperan conocer el resultado de un peritaje que determinará si había o no pólvora en la mano que el funcionario utilizó supuestamente para empuñar el arma y quitarse la vida.
5: Fue remitida por la Fiscalía Militar a la Fiscalía Local y actualmente estamos a la espera de conocer todos los antecedentes, ya que venían incompletos en su momento, y entre ellos los resultados de las muestras subunguales, que ese corresponde al examen realizado para en sus manos para verificar la presencia de residuos de pólvora.
4: El funcionario policial murió en el Hospital Regional de Temuco por la herida a bala que presentaba en la cabeza. El primer relato del hecho, estampado en documentos oficiales de Carabineros, es que mientras el efectivo policial era interrogado por asuntos internos por la pérdida de un fusil,

0: forcejeó con otros funcionarios, corrió a otra dependencia de la unidad policial, tomó el arma de otro funcionario y se disparó en la cabeza. Hay que precisar que la familia del teniente no cree en la tesis del suicidio y es por eso que presentaron una querella por homicidio, porque estiman que hay participación de terceros en este hecho. La viuda del funcionario policial aseveró que están a la espera de conocer toda la carpeta investigativa para determinar como familia si solicitan o no peritajes forenses particulares, lo que implicaría exhumar los restos del teniente. Esta causa es indagada por la fiscal de Loncoche, Gislaine Durán, junto a personal de la Brigada de Homicidios de la PDI, luego que en marzo de este año la Corte Suprema estableció que sea la justicia civil y no la militar la que indague este hecho. En Temuco, Bio Bio, la radio.
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3: Bueno, la Contraloría concluyó que Migraciones actuó de manera ilegal al flexibilizar los requisitos de ingreso de menores haitianos en procesos de reunificación familiar entre 2022 y 2025. Según el informe, el servicio aplicó criterios excepcionales basados en un memorándum interno, pese a que las exigencias para otorgar permisos migratorios están establecidos por ley. La información la tiene María Agramunt. María, ¿cómo te va? Buenas tardes.
4: Buenas tardes. Así es, porque la Contraloría General de la República zanjó uno de los puntos centrales de la controversia por el ingreso de menores haitianos al país. Migraciones no tenía facultades legales para flexibilizar los requisitos de acceso, determinando que el organismo habría actuado bajo normativas internas que no pueden utilizarse si no es por ley o decreto supremo. Además, el ente fiscalizador identificó debilidades en la verificación de antecedentes, inconsistencias en los controles administrativos y falta de coordinación entre instituciones públicas. Esta mañana, en la Comisión de Gobierno de la Cámara de Diputadas y Diputados, la Contralora General de la República, Dorothy Pérez, abordó el informe y señaló que no hubo una coordinación adecuada entre las instituciones frente a la llegada de los menores haitianos. Además, agregó que la confirmación por parte de la Policía de Investigaciones de la ubicación de 64 niños que no estaban identificados en el preinforme es un avance, pero corresponde a una muestra acotada frente al volumen total de los ingresos para ese periodo, que corresponde a 1.229 menores para esa fecha, que corresponde entre enero y abril de 2025, respecto a un total de casi 15.000 ingresos.
5: Se determinó que el Servicio Nacional de Migraciones, la PDI y la Subsecretaría de la Niñez no han actuado de manera coordinada frente a la llegada masiva de niños, niñas y adolescentes provenientes de Haití. El hecho de que se haya ubicado a los 64 menores es una muy buena noticia, pero es bastante acotada. Son 1.229 para ese periodo, y ese periodo es solo de 4 meses.
4: Bueno, al contrario de lo manifestado por Contraloría, el exdirector nacional de Migraciones, Luis Edardo Taller, señaló que todo actuar sí estuvo fundamentado en la ley. Además, se refirió a la flexibilización aplicada, señalando que existía una contradicción jurídica entre impedir el acceso de niños sin documentación y al mismo tiempo el deber de resguardar el interés superior del niño.
6: Es que el memorándum sí tiene fundamento legal. Hay una tensión de la posibilidad de que un niño esté siendo vulnerado en sus derechos por no tener documentos y la obligación al mismo tiempo de regularizarlo. Y eso es parte de la labor, debe evaluar y ponderar con criterios técnicos, pero también morales. La imposibilidad de obtener el documento nos lleva a vulnerar el interés superior del niño y el principio constitucional de unidad familiar.
4: Por su parte, el prefecto general de la PDI, Hugo Heger, indicó que si bien la institución no tiene facultades para rechazar visas cuando un menor cuenta con autorización notarial, las decisiones sobre su ingreso deben interpretarse a la luz del interés superior del niño y también lo que manifiesta la Constitución del país.
7: Que la PDI no posee atribuciones para otorgar o rechazar visas. La autoridad contralora ejerce el control migratorio dentro del marco normativo vigente. Cuando un extranjero, un menor de edad, se presenta portando un permiso migratorio otorgado por la autoridad competente, las facultades para impedir su ingreso son extraordinariamente limitadas y deben interpretarse a la luz del interés superior del niño. Ello no permite concluir anticipadamente que todos los casos correspondan a la situación de desaparición, trata de personas o tráfico ilícito de migrantes.
4: Finalmente, un informe enviado por las juezas del Tribunal de Familia de Pudahuel a la Corte Suprema revela que desde el año 2022 se había advertido irregularidades en el ingreso de niños haitianos mediante vuelos privados. El informe revela también que los vuelos llegaban de madrugada con decenas de menores, además de documentación deficiente o difícil de verificar. Las magistradas advirtieron dudas sobre la identidad y edad de algunos niños y señalaron que, pese a las alertas emitidas a distintas instituciones, no se adoptaron medidas para abordar la situación. Al respecto de todo esto, la Contraloría anunció la apertura de procedimientos disciplinarios para establecer responsabilidades administrativas de los funcionarios que participaron de la aplicación del memorándum interno que ahora está siendo cuestionado por la Contraloría.
8: A ver, la defensa de Taller, digamos que el interés superior del niño le permite hacer excepciones para resguardar justamente al menor. El problema es que el menor tiene que ser identificado. Tú puedes resguardar el interés superior del niño en la medida que sepas quién es ese niño, porque si no, si tú permites un procedimiento donde eso no está garantizado ni siquiera la identidad del menor, porque es una fotocopia o un documento, más bien estás vulnerando al niño más que resguardándolo, ¿no? Poniéndolo en una situación, digamos, de vulneración. Eso es un punto. Lo otro, esto costó mucha plata. Todos estos vuelos, ¿quién los financió? Y en tercer lugar, lo que está ocurriendo aquí por parte de todas las instituciones es que, en virtud del derecho superior del niño, todo es permitido. ¿No será al revés? Que justamente permitir todo supone vulnerar los derechos del niño, sin saber su destino, quién lo trae, quién lo va a recibir. En el plano de la opinión, porque podemos entrar en el plano de la opinión, Katy, María. Claro, aquí hay una decisión política o ideológica que puede ser compartida, ¿no es cierto?, de efectivamente darle asilo a gente en situación desesperada. Pero las cosas hay que hacerlas bien también.
9: La tesis es que Haití, sabemos la situación en la que viven, que es, claro, es el país más pobre de Latinoamérica, o de América del Sur, más bien. Tiene muchos problemas, no tiene instituciones, está constantemente en una guerra civil, mataron al presidente, en fin. Está intervenido hace muchos años por organizaciones de Naciones Unidas, con presencia militar. La tesis es que en el último tiempo la crisis ha sido de tal tamaño que ya es imposible que se les puedan pedir documentos oficiales a quien sea de Haití por salir a otro país, y que en algún momento con la visa de reunificación se pudo flexibilizar acá en Chile el ingreso de estos niños. El tema es que no hay claridad respecto de cuántos ingresaron, quiénes son, y solo hay datos sueltos que nos contaba María, sueltos como que en un avión con 50 niños, o menores de edad para decirlo más claro, llegaron solo dos tutores. 25 menores de edad cada uno, ¿qué pasó con ellos? Hay también datos de niños que cuyo tutor o quien los iba a buscar no correspondía a quien decía que lo había mandado a llamar con la visa de reunificación. Tampoco eso existe. Abogados de familia presentes de urgencia o al llamado de urgencia para llegar en la madrugada al aeropuerto, tampoco se sabe por qué. Una serie de situaciones que son todas muy raras. Ojalá se aclaren. La muestra que de la que dio cuenta el preinforme de Contraloría, al parecer se aclaró, muy bien por eso, pero son muchas otras las situaciones que todavía siguen pendientes. Gracias, María.
4: Buenas tardes.
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3: Y en Talca fue encontrado el cuerpo de una persona fallecida con data de muerte indeterminada al interior de un canal de regadío cercano al hospital regional. Tiene más detalles de esto Miguel García, desde Radio Bio Bio en Talca. Miguel, buenas tardes.
12: Muy buenas tardes, efectivamente, conmoción se vive a esta hora acá, a la altura de calle 14 Oriente con 4 Norte, frente a Villa Ilusión, inmediaciones del Hospital Regional de Talca, luego que hace pocos minutos fuera encontrado el cuerpo sin vida de una persona que se desconoce, masculino o femenino, causa de muerte indeterminada, que se encuentra, como estamos viendo las imágenes a través de Bio Bio TV, al interior.

0: Del canal de regadío Baeza, a la altura de calle 14 Oriente con 4 Norte. De acuerdo al antecedente que hemos logrado recopilar, fue una persona en condición de calle que se percató de la presencia de un cuerpo que yacía al interior de este canal con muy poca agua y que se inunda cuando hay precipitaciones acá en la capital de la región del Maule. Alertó personal de carabineros, llegaron varios carros hasta este lugar y donde ya se estaría instruyendo la concurrencia de los efectivos de la brigada de homicidio de la policía de investigaciones de Talca. Noticia que estamos entregando en forma exclusiva desde el sector cercano al Hospital Regional de Talca, donde se encuentra el canal Baeza. Noticia que está en desarrollo. Por ahora se desconoce si es hombre o mujer y la cantidad de días que habría permanecido el cuerpo al interior, donde siguen llegando más personas hasta este sector. Desde el lugar, sector oriente de la capital de la región del Maule, Pío Bío, la radio.
1: Bueno, y Carabineros detuvo a dos ciudadanos bolivianos por contrabando de vehículos en la frontera. Tiene más detalles de esto Andrés Bravo desde Radio Bio Bio en Arica.
2: Efectivamente, Carabineros de la Tenencia Fronteriza de Vivir y Chungará detuvo a dos ciudadanos bolivianos por su presunta participación en el delito de contrabando de vehículos en distintos procedimientos realizados en la región de Arica y Parinacota. El primer caso ocurrió en el sector de Colpita, donde personal policial detectó dos vehículos que intentaban salir del país por paso no habilitado hacia Bolivia. Uno de ellos quedó atascado y su conductor, un ciudadano boliviano con situación migratoria irregular y orden de expulsión vigente, fue detenido. Horas más tarde, en la cercanía del Hito 17, efectivo de la Tenencia Chungará, interceptaron otro vehículo junto a otro ciudadano boliviano que intentó evadir una fiscalización mientras conducía este vehículo sin documentación que acreditara su procedencia. El individuo registraba antecedentes por contrabando. El teniente Ignacio Acuña, del Tenencia Chungará, se refiere a estos procedimientos.
3: Procedió a la detención de dos ciudadanos de nacionalidad boliviana por el delito de contrabando de vehículos motorizados, quienes se disponían a sacar de los vehículos del territorio nacional por pasos no habilitados. Uno de ellos fue detenido en el transcurso de la mañana por el personal de la Tenencia Pipiri y el segundo en el transcurso de la tarde por el personal de la Tenencia de Carabineros Chungará. Ambos imputados pasaron el día de hoy a control de detención.
2: Durante esta jornada ambos serán formalizados en la ciudad de Arica. Carabineros destacó que estos procedimientos forman parte de los controles permanentes destinados a combatir los delitos transfronterizos y reforzar la vigilancia de los pasos no habilitados de la región. En Arica, Bio Bio, la radio.
1: Una emanación de ácido sulfídrico al interior del colegio en Mejillones obligó la evacuación de cerca de 1,000 personas. Tiene más detalles Darien Liberona desde Radio Bio Bio en Antofagasta.
4: Cerca de 1,000 personas de la comunidad del complejo educacional Juan José Latorre de Mejillones fueron evacuadas luego de detectarse una emanación de ácido sulfídrico al interior de las dependencias del establecimiento. Los hechos ocurrieron durante la mañana de esta jornada, donde se activaron todos los protocolos por emergencia, obligando al Cuerpo de Bomberos de Mejillones a dirigirse al sector centro alto de la comuna para así realizar labores de control de la situación, medición de gases y ventilación. Tal como indican los antecedentes, la evacuación se realizó de manera preventiva, sin mayores complicaciones. Y además, según la información de las autoridades, no hubo personas lesionadas ni afectados por el incidente. Finalizada esta evacuación, la comunidad educativa del complejo educacional Juan José Latorre fue derivada a sus domicilios particulares mientras están investigando las causas de la emanación registrada al interior del recinto. Desde Mejillones, Bio Bio, la radio.
1: Y el ejército confirmó el inicio de un sumario ante la denuncia de abuso sexual en contra de una conscripto del regimiento de Osorno, caso que involucra a un suboficial de esa unidad. Tiene más detalles Pedro Abarzúa, desde Radio Bio Bio en Osorno.
5: Y de esta manera fue el ejército que emitió durante las últimas horas una declaración pública refiriéndose a este caso. La denuncia, recordemos, fue presentada por un familiar de un soldado conscripto ante Carabineros y posteriormente derivada a la Fiscalía, dando cuenta de hechos de connotación sexual que habrían ocurrido fuera de la unidad militar. A través de este comunicado, la institución castrense informó que tomó conocimiento de la denuncia el pasado 21 de junio y que adoptó de manera inmediata medidas administrativas internas, entre ellas instruyendo una investigación sumaria administrativa y presentando los antecedentes ante la Fiscalía Militar correspondiente.

0: agregando que no se descarta el retiro del suboficial denunciado mientras avanzan las diligencias. El ejército señaló que se encuentran colaborando plenamente en la investigación que se desarrolla, mientras que señalan que la institución indicó que el presunto delito habría involucrado a un suboficial perteneciente a la misma unidad donde realiza su servicio militar la joven denunciante. Finalmente, desde el destacamento de montaña número 9 de Arauco aseguraron que se está brindando contención y apoyo a la afectada y a su familia, reafirmando de esta manera, dice el comunicado, el compromiso con el respeto a la dignidad de las personas y la aplicación de los protocolos institucionales. Recordemos que estas declaraciones surgen luego de la información que dio a conocer la radio, antecedentes iniciales de la denuncia que actualmente está siendo investigada por las autoridades competentes. En Osorno, Bio Bio, la radio.
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3: Y la Corte Suprema revisará el sumario contra el juez municipal de Hualpén, proceso que la Corte de Apelaciones de Concepción no remitió en su momento a sus superiores. Fue a través del municipio y de la secretaria del juzgado de policía local que el máximo tribunal se enteró de la leve sanción aplicada a Rodrigo Ferreira por sus viajes al extranjero cuando estaba con licencia médica. Tiene el reporte Fabián Polanco de Radio Bio Bio en Concepción.
4: Radio Bio Bio conoció que la presidenta de la Corte Suprema, ministra Gloria Ana Chevesich, se enteró de la amonestación privada aplicada como sanción al juez Rodrigo Ferreira a través de antecedentes recibidos de parte de la Municipalidad de Hualpén y de la secretaria de ese tribunal, Carla Valdés. En ese escenario es que el máximo tribunal pidió a la Corte Penquista el envío de la carpeta con el sumario y todas las resoluciones dictadas, incluida la del Pleno, que por mayoría estuvo por la más leve de las medidas disciplinarias, mientras que algunos ministros impulsaban la suspensión del juez durante 2 meses. Ferreira realizó 2 viajes mientras estaba con reposo médico. Según sus descargos, salió de Chile para comprar medicamentos a menores precios en Argentina y para consultar a un especialista en Uruguay. No obstante calificar de grave la conducta, la fiscal judicial Francisca Durán absolvió al juez y fue la corte la que lo amonestó ante la falta a la probidad como empleado público. Tras recibir la sentencia, el alcalde de Hualpén, Miguel Rivera, instruyó a sus abogados para que informaran a la Suprema de esta resolución. En paralelo, la secretaria Carla Valdés también se comunicó con la Corte Suprema, pero agregando que el juez Ferreira también enfrenta un sumario por acoso laboral.
5: Al enterarme por medio de la radio del fallo del Pleno de la Corte de Apelaciones de Concepción, decido comunicarme por medio del correo electrónico del Pleno de la Corte Suprema con la señora presidenta del mismo tribunal, con el objeto de que ésta tome conocimiento de la denuncia interpuesta por mí en contra del juez de Hualpén por actos de acoso y violencia en el trabajo, pues en esta se consignan otros hechos que pudieran eventualmente también transgredir la función judicial y que merecen ser investigados.
4: Han sido infructuosos los intentos por una versión del Tribunal de Alzada y su presidente, ministro Pablo Zavala, sobre este tema. De los sumarios realizados en Concepción, la Corte de Apelaciones envió a la Suprema 8, 7 en donde los jueces fueron absueltos y 1 en que el magistrado fue amonestado, pidiendo al máximo tribunal abrir, respecto de él, un cuaderno de remoción.
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3: Los trabajadores de carga forestal y también de la Central Unitaria de Trabajadores, la CUT, en la provincia de Bío Bío se encuentran alertas por esta importante cantidad de desvinculaciones que se ha dado durante los últimos días, semanas en el rubro. Tiene más detalles Mario Tapia, desde Radio Bío Bío Los Ángeles.
7: Heriberto López, presidente de la Federación Nacional de Sindicatos de Transporte Forestal, FENACITRANFOR, señaló su preocupación y el de la mayoría de los trabajadores agrupados en sindicatos y rubros del trabajo forestal,

0: debido a los despidos, señalando los principales motivos de esta baja en el ámbito forestal.
1: ¿Por qué la baja, digamos, en el sector? Tiene que ver con los recortes que se están haciendo y respecto de la poca estabilidad que se ha generado en los últimos meses en el país. Tiene que ver

0: sostuvo ante esta crisis que experimenta el sector forestal que es el gobierno el que debe intervenir para que las empresas estabilicen el empleo.
1: Yo creo que hoy día el gobierno debe ser el ente mediador justamente para que estas cosas no puedan pasar. Recordar que la región del Biobío es una de las que tiene la tasa más alta de desempleo dentro de todas nuestras regiones a nivel país. Siento que hoy día el trabajo que se debe realizar es en función de conservar el empleo, de mejorar las condiciones laborales, pero también de poder mantener la empleabilidad, ya que se nos va a provocar un desorden tremendo.
0: Indicaron los dirigentes sindicales que el Ejecutivo debe tomar medidas urgentes para frenar las desvinculaciones en estas empresas y proponer a las mismas mecanismos efectivos de reactivación económica. En Los Ángeles, Biobío, la radio.
2: Bueno, y alcaldes advierten que la crisis de la basura en Chiloé requiere una solución provincial urgente antes de 2031, que evite que más comunas deban trasladar sus residuos fuera de la isla y que permita reducir el volumen que llega a disposición final mediante un centro de tratamiento integral y estaciones de transferencia comunales. Se nos cuenta de esto Hans Barrus.
3: El alcalde de Quellón, Claudio Barudi, advirtió que la crisis de residuos domiciliarios debe abordarse como un problema provincial y no como una dificultad aislada de cada comuna. La autoridad planteó que es necesario avanzar en una solución conjunta, considerando la situación crítica de distintos recintos de disposición final y el alto costo que implica trasladar la basura fuera del archipiélago. Por ello, Barudi sostuvo que el futuro centro de tratamiento integral para Chiloé debe ir acompañado de estaciones de transferencia en cada comuna donde se puedan separar, recuperar y reciclar materiales. Según explicó, el objetivo es que al recinto provincial llegue la menor cantidad posible de residuos para evitar su sobrecarga y prolongar su vida útil.
4: Porque hay que ir ya empezando a planificar y dar pasos concretos que vayan en función de la solución. La solución que es más cercana es tener ese centro a nivel de gasto, pero además de tener los centros en cada una de las comunas que permitan seleccionar la basura.
3: El alcalde queyonino agregó que los municipios requieren recursos para estudios, compra de terrenos e infraestructura adecuada, ya que no cuentan con presupuesto suficiente para asumir por sí solos este tipo de inversiones. En Chiloé, Biobío, la radio.
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0: Bien, vamos a contarles ahora que el gobierno sufrió su primera gran derrota en el Tribunal Constitucional. Cuatro artículos de escuelas protegidas fueron declarados contrarios a la Carta Fundamental de nuestro país, entre ellos inhabilitar el acceso a la gratuidad. Lo anterior marcaría un precedente además para el registro de vándalos. En la oposición han celebrado el fallo, mientras en el gobierno hubo lamentaciones, pero no se cerró la puerta a avanzar por otras vías. Nos cuenta de esto Bárbara Payal. Bárbara, ¿qué tal? Buenas tardes.
1: Buenas tardes. La noche de este martes el Tribunal Constitucional propinó un duro revés al gobierno y quizás el primer gran triunfo para la oposición al declarar inconstitucionales cuatro disposiciones, artículos clave del proyecto de escuelas protegidas tras requerimientos presentados por diputados y senadores precisamente de oposición. Recordemos que esta es una iniciativa estrella del gobierno que busca fortalecer la seguridad en los colegios, en los establecimientos educacionales, y se había originado tras el asesinato de una inspectora en Calama. Sin embargo, varias de sus normas más controvertidas y parte del corazón del proyecto no superaron este examen de constitucionalidad. Uno de los golpes más significativos fue el rechazo al artículo

0: Los seis que establecía una causal de inhabilidad para acceder a la gratuidad en la educación superior. Esta disposición impedía acceder a este beneficio a quienes hubieran sido condenados por delitos contra la vida, la integridad física o psíquica de las personas, la propiedad o la infraestructura pública. La decisión podría tener mayores implicancias y tener efectos en otras iniciativas del Ejecutivo, como el proyecto que crea el Registro Único Nacional de Vándalos y que se mantiene también en tramitación en el Congreso Nacional. El tribunal también validó la revisión de mochilas en los establecimientos educacionales, pero descartó que pudiera realizarse de manera forzada con intervención policial sin una orden previa de un fiscal, incluso cuando existieran indicios de la comisión o preparación de un delito. El Colegio de Profesores, liderado por Mario Aguilar, valoró el fallo y recordó que ya habían advertido de este aspecto al Ejecutivo.
1: Teníamos razón, se lo dijimos al gobierno, le dijimos que su famoso proyecto estrella, Escuelas Protegidas, aparte de que es una cosa más bien comunicacional, más bien efectista, que no va al fondo, respecto a que tenía serios problemas de constitucionalidad.
0: En la oposición, la senadora de la Democracia Cristiana, Yasna Proboste, pidió al Ejecutivo escuchar a los distintos expertos y dejar de insistir en sus proyectos con normas sin base ni sustento.
2: El gobierno insiste en atropellar, el gobierno insiste en no escuchar, el gobierno insiste en no dialogar y el gobierno insiste además en establecer retrocesos en donde en el Tribunal Constitucional al menos se ha señalado con mucha fuerza y claridad la inconstitucionalidad de muchas iniciativas que ha llevado adelante el gobierno.
0: Sí, a las dos normas que mencionábamos se sumó también el rechazo al artículo que prohibía el uso de vestimentas o accesorios que hicieran apología a la violencia, a las drogas o conductas delictuales, así como también la disposición que permitía excluir de los procesos de admisión a estudiantes expulsados o con matrícula cancelada en otros establecimientos educacionales. En el gobierno defendieron que el eje del proyecto sigue vigente, que es la revisión de las mochilas, y llamaron a poner a foco en los aspectos donde sí avanzaron. Sin embargo, la moneda no cede. Incluso el biministro del Interior y la CEGOF, Claudio Alvarado, deslizó la posibilidad de ir directamente a modificar la ley de gratuidad.
3: Puede darse de que el tribunal considere de que esa norma debe estar considerada, ¿no es cierto?, en el origen del beneficio de la gratuidad y no en esta. Puede ser, por ejemplo. Entonces, conociendo el fundamento del fallo, veremos cómo corregimos.
0: En tanto, desde la UDI, la bancada de diputados, entre ellos el diputado Ricardo Newman, apuntaron a avanzar en una reforma constitucional.
4: Las garantías constitucionales no pueden convertirse en una excusa para proteger más a victimarios que a las víctimas de esa inseguridad. Y si es necesario, impulsaremos una reforma constitucional que, respetando la institucionalidad vigente, permita darle protección efectiva a la gran mayoría de estudiantes.
0: ¿Qué queda ahora? En el gobierno se ha dicho que se va a esperar el fundamento de la sentencia del TC, las razones principalmente de este fallo, para ver cómo proceder, principalmente en materia de inhabilidad para el acceso a la gratuidad universitaria, una sentencia que constitucionalmente el TC tiene un plazo de un mes para entregar. Bio Bio, la radio.
5: Bueno, y hoy comenzó en la Cámara la tramitación de la reforma al sistema de admisión escolar. La ministra María Paz Arzola defendió el proyecto en la Comisión de Educación de la Cámara Baja, mientras la oposición criticó posibles retrocesos en inclusión. Nos cuenta de esto Montserrat Tapia. ¿Qué tal? Buenas tardes.
6: Sí, buenas tardes. ¿Cómo están? La reforma al sistema de admisión escolar inició este miércoles su primer trámite constitucional en la Comisión de Educación de la Cámara de Diputados y Diputadas. La ministra de Educación, María Paz Arzola, presentó la iniciativa que busca modificar el actual SAE e incorporar un mecanismo de elección mutua para establecimientos con alta demanda. La propuesta mantiene la plataforma centralizada de postulación, pero permite que ciertos colegios participen en la selección de parte de sus estudiantes. Entre los criterios que podrían considerarse figuran el rendimiento académico desde séptimo básico, la adhesión al proyecto educativo, la cercanía territorial y entrevistas a padres y apoderados. Desde el Ejecutivo argumentan que el sistema actual depende excesivamente del azar cuando hay más postulantes de vacantes y que no reconoce adecuadamente el mérito académico.

0: El reconocimiento del mérito constituye una señal y un incentivo muy relevante y por lo tanto es una debilidad del actual sistema, la baja consideración, prácticamente nula, que tiene hoy día de este.
1: La iniciativa abrió cuestionamientos desde la oposición. Algunos parlamentarios acusaron al gobierno de alejarse de acuerdos previos sobre eventuales cambios al sistema. En esa línea, la diputada del Frente Amplio, Emilia Schneider, indicó que se está desechando un acuerdo transversal al que se llegó recientemente y en el que la ministra también habría participado cuando aún no asumía su cargo en la cartera.
2: ¿Por qué desechar acuerdos transversales que se llegaron recientemente en el que ella misma firmó y sin embargo presentan un proyecto de nota de dirección que incluso los propios expertos de derecha de la mesa consideran extremo y que no aporta?
1: La diputada del PDG, Sandra Parisi, también criticó la posibilidad de realizar entrevistas a las familias de los postulantes ante el riesgo de que se transformen en procesos de selección encubierta.
3: ¿Puede reintroducir práctica discriminatoria? ¿Cómo asegura el ministerio que las entrevistas a padres y apoderados no se transformen en un mecanismo de selección encubierto?
1: Y el proyecto continuará ahora su discusión en la Comisión de Educación, que contemplaría 10 sesiones para su discusión, en un debate que enfrentará visiones sobre mérito, libertad de elección e inclusión escolar.
4: Bueno, y después de 4 años, el gobierno levantó la prohibición de venta de armas y munición en las provincias bajo estado de emergencia, en las regiones del Biobío y la Araucanía. Nos informa desde Radio Biobío en Temuco, Rodrigo Aguilera.
5: Desde el 16 de mayo del año 2022, las armerías en las provincias de Arauco, Biobío, Malleco y Cautín estaban impedidas de vender todo tipo de armas y munición de distintos calibres. La prohibición regía como parte de los controles por el estado de emergencia. Tras varias peticiones, el gobierno finalmente flexibilizó la medida y publicó el decreto en el Diario Oficial. La diputada Gloria Navillán dijo que esto favorece a los clubes de pesca y caza, pero sobre todo a quienes viven en el campo y necesitan las armas incluso como defensa personal.
6: Las personas que practican deportes relacionados con armas van a poder volver a hacerlo. Y no solamente ellos, sino que también esta es una muy buena noticia para las personas que necesitan, porque viven en los campos, tener armas para su defensa personal, para cazar, para control de plagas, etc.
5: Pedro Pablo Muñoz, propietario de la armería Tiro al Blanco en la ciudad de Temuco, dijo que la prohibición no tenía sentido y causó un grave daño económico a los dueños de este tipo de negocios.
7: Ciertamente, como propietario de un local comercial de venta de armas de fuego y munición y también como usuario de la ley de control de armas, tengo la certeza de que la prohibición de transporte de armas de fuego y de compra de armas de fuego y munición realmente no tenía ningún sentido en contexto del estado de excepción que está vigente en la Araucanía. También hemos visto gran movimiento de gente que está al día con su documentación. La gente tiene la intención de estar al día, tiene la intención de cumplir con la norma.
5: El representante del club de tiro Los Alces, Pablo Morales Rifo, indicó que desde ahora se puede comprar armas y munición y se permite reactivar las actividades de caza.
8: En esta región la actividad deportiva con armas de fuego es algo importante. Aquí todos los clubes de tiro realizan actividades constantes, ya sea de tiro al platillo, recorrido de caza, también algunas actividades de cacería al vuelo, normalizado para que ellos puedan tanto hacer sus actividades como deportistas, como también comprar armas y municiones para la defensa.
5: El control y los permisos están bajo la jurisdicción administrativa de Carabineros y en terreno del contingente de las Fuerzas Armadas que siguen desplegadas por el estado de emergencia. En Temuco, Bio Bio, la radio.
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4: A esta hora son formalizados los 4 imputados del robo con homicidio de un menor de 12 años en San Bernardo. Continúa la búsqueda del 5º involucrado. Por abuso sexual reiterado contra una niña de 6 años fue detenido el abogado Jorge Rodríguez Lopetegui, quien ya había cumplido una condena por conformar una red de explotación sexual infantil en Puerto Montt. La Contraloría confirmó irregularidades al interior del Servicio Nacional de Migraciones al permitir el acceso de niños haitianos con criterios excepcionales bajo la reunificación familiar. Tras el portazo del TC a 4 artículos de la Ley de Escuelas Protegidas, el gobierno deslizó la idea de legislar sobre la pérdida de la gratuidad en la ley que estableció el beneficio. y la Comisión de Educación de la Cámara.

0: inició la tramitación de la reforma al sistema de admisión escolar que incorpora un mecanismo de elección mutua para establecimientos de alta demanda. Exactamente 14 horas con 2 minutos.
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0: Bien, estamos de regreso, 14 horas con 13 minutos. De esto le hemos estado contando desde la jornada de ayer y también entregando más antecedentes de este violento asalto e intento de portonazo que ocurrió en la comuna de Chiguayante y que involucró a una mujer, a una adulta y su sobrina de solo 12 años, quien, según un video, bueno, salió arrancando del vehículo. Durante esta jornada se han entregado más detalles por parte de carabineros y de esto nos va a contar Camila Elso.
4: Vamos a escuchar palabras de parte del comandante José Rubio de la Prefectura de Carabineros Concepción, esto debido a un violento asalto, intento de portonazo en Chiguayante. Escuchemos.
5: Ocurrió un procedimiento policial en el cual lamentablemente una familia se vio afectada producto de la irrupción de dos jóvenes quienes, utilizando elementos cortopunzantes, conforme a la denuncia recibida, trataron de abordar a estas personas que se movilizaban previamente en un vehículo, tratando de sustraer este automóvil. Lamentablemente, en esta interacción se logra percibir que las personas son intimidadas, y que a su vez logran zafar de esta agresión que están siendo víctimas, donde este delito finalmente es calidad de frustrado. Una vez tomado conocimiento de esta situación, donde las víctimas son apoyadas por un locatario de donde se encontraban previamente haciendo adquisición de algunos insumos y algunos productos, se apersona personal de carabinero en el lugar, se adopta el procedimiento, las personas por el temor en la instancia inicial no querían denunciar y finalmente personal de carabineros toma contacto con el Ministerio Público, quienes derivan una investigación que está a cargo del personal de la sección de investigación policial de la comuna de Chiguayante.
6: ¿Alguna idea respecto a los perpetradores de este hecho?
5: Es parte del trabajo investigativo que se está desarrollando, no se descarta nada, estamos analizando en base a las imágenes que se ha logrado hasta el momento obtener, tanto del lugar en sí donde se encontraban estas personas como del entorno, para poder dar con la identidad de estas personas y finalmente poner esta información, estos antecedentes al Ministerio Público para poder finalmente tomar la decisión de formalizarlo o inclusive aprehenderlo según lo que derive por parte de la instrucción del fiscal que lleva la causa.
4: ¿Qué información se tiene de las víctimas?
5: Las víctimas principalmente son dos personas de sexo femenino, quienes fueron intimidadas, como dije anteriormente, por estos dos antisociales, quienes andaban de infantería, andaban a pie y quizás dan a la fuga una vez que ven que otras personas del sector salen en auxilio a estas víctimas que estaban en el lugar.
4: ¿Eran familiares?
5: Eran familiares algunas de las personas que estaban en el lugar.
6: En base a la imagen estamos hablando de que son delincuentes.
4: Escuchamos palabras de parte del comandante José Rubio en el lugar. Vio la radio.
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0: Y un año del inicio de las obras de la Plaza Perú de Concepción, persisten los efectos adversos para los locatarios y el municipio analiza rebajas o exenciones en el cobro de patentes. Tiene más detalles Valesca Belmar.
7: Por un año ya se extienden los trabajos en la Plaza Perú de Concepción y los problemas para los locatarios. La librería Página 128 lleva 11 años ubicada frente a la plaza y este último ha sido el más complejo. Con la Plaza Perú cerrada, los clientes casi no llegan, comentó Daniela Jaña, jefa de la tienda, junto a Michael Alfaro, las

0: ventas bajaron en cerca de un 30%.
1: La gente no quiere pasar por acá porque hay poca iluminación, la plaza no está iluminada de noche, hay un foco solamente por allí, por la diagonal. Y eso limita las ventas, limita el acceso de las personas.
2: Venían muchos papás con los niños a ver los libros infantiles. Nosotros tenemos una sección súper grande y ese público ha bajado harto porque no tiene dónde estacionarse. Mucha gente no sabe que acá por Augusto Dalmar puede, entonces al final terminan yendo a otras librerías o no viniendo.
0: La molestia por el retraso de las obras es generalizada y el alcalde Héctor Muñoz señaló que analizan compensaciones para los locatarios.
3: Vamos a buscar una solución y terminando la obra también vamos a buscar un impulso también para el sector de Plaza Perú con seguridad y para también hay un incentivo a este crecimiento. Incluso estamos evaluando algunos de los cobros de las patentes, tratar de nosotros rebajarlos o incluso dejarlos exentos si es necesario. Eso lo estamos revisando en el equipo jurídico, lo puede hacer, es atribución del alcalde y en eso estamos trabajando en estas mesas de conversación.
0: Según informaron desde el municipio, la obra tiene un 75% de avance y debería terminar el 31 de julio, pero el fin de los trabajos aún se ve lejano. El presidente de la Junta de Vecinos, Fernando Delgado, recordó que hay obras pendientes.
4: El momento en que empiecen a romper la plaza entre Paicaví y la Diagonal van a frenar el paso de los vehículos y nos van a complicar la vida de forma fuerte y sobre todo a los locatarios, que me da la impresión que no deben estar preocupados, digamos, de esa parte.
0: El proyecto de mejoramiento de la Plaza Perú debía terminar en febrero y tras una serie de retrasos, el último plazo es a fines del próximo mes.
5: Bueno, y aún se mantienen cerrados los baños de la Plaza Independencia a raíz de problemas de filtraciones. Los trabajos se extenderán al menos en un mes manteniendo cerrado este espacio, nos cuenta Carlos Morales.
6: Luego que la radio informara a principios del mes de junio sobre el cierre de los baños públicos en la Plaza de la Independencia, el municipio de Concepción aún los mantiene cerrados, ya que las obras comenzarían recién en julio. Consultado por el tema, el alcalde Héctor Muñoz sostuvo que están viendo cómo se repararán debido a que la intervención es mayor.
3: Está en el proceso de la licitación, cómo vamos a arreglar esto, porque no queremos que si vamos a prestar un servicio gratuito, pero la queja era constante, los malos olores, el estado, se hacía lo posible, se compraban todos los elementos para limpieza, pero no era suficiente. Yo creo que hay que ponerse colorado una vez, como decimos, y hacer un arreglo mayor en los baños de la Plaza Independencia, que son gratuitos, y obviamente la idea es que las personas que lo usen de buena manera.
6: Sobre los trabajos, la autoridad comunal comentó que se trata no solo de arreglar filtraciones, sino una intervención completa. Además, dijo, el servicio seguirá siendo gratuito para las personas que visitan la Plaza de la Independencia.
3: La idea es que no estén los malos olores, o que no hayan problemas de que hayan inundaciones dentro de los baños, y también un enmoseamiento. Nosotros queremos que las personas que usen los baños, que lo usen obviamente de forma gratuita, eso va a seguir de esa manera, pero la idea es que sea un lugar agradable y no desagradable llegar a los baños de la Plaza Independencia Concepción como estaba haciendo hasta ahora.
6: Aún el municipio debe definir si las obras se realizarán a través de licitación o trato directo. Esto depende de la cantidad de dinero que cuesten los trabajos. Lo cierto es que, según explicaron desde la Casa Edilicia, los baños se mantendrán cerrados por a lo menos un mes más, a la espera de resolver una modificación presupuestaria para costear las obras.
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5: Horas con 12 minutos. Regresamos para contarles ahora que multas de hasta una UTM arriesgan las personas que alimenten a las palomas en la Plaza Independencia de Concepción. Un anuncio que realizó el municipio penquista para evitar la transmisión de enfermedades. Tiene más detalles Camila Elso.
11: La medida de no alimentar a las palomas la dio a conocer el alcalde de Concepción, Héctor Muñoz. Esto debido a la propagación de enfermedades que transmitirían estas aves. El edil se refirió a la polémica y dijo que es lo correcto.
12: Entendemos que hay una polémica porque muchas personas alimentan las palomas y lo ven de buena manera, pero también hay que considerar que en otros lugares, en otras capitales, aquí se hace captura de las palomas, se hace otro tipo de métodos para que las palomas no estén en estos lugares públicos por los problemas que a la salud de las personas, eso está comprobado, y también el daño a la infraestructura. Por lo tanto, lo que se hace acá es algo bien más de advertencia. Yo sé que hay multas asociadas, pero la advertencia es lo correcto.
11: Pero el anuncio generó opiniones divididas entre los transeúntes de la Plaza de la Independencia.
13: Bueno, a mí no me molesta, pero cuando la gente le empieza a tirar comida, molesta porque llegan todas de una y te molesta, entonces prefiero que no lo hagan.
14: Estoy de acuerdo que se alimente la palomita, porque yo siempre vengo acá y le tiro pancito.
15: Yo creo que tampoco está bien que la alimenten esos pájaros porque perjudican los techos. Eso.
16: Cualquiera puede darle un alimento a las palomas, sino ¿por qué no le puede dar uno?
17: Yo no estoy ni a favor ni en contra, pero opino que todos tenemos que comer.
18: De repente veo gente que las alimenta. Pero yo no creo que sea como algo malo el querer también alimentar a las palomas.
11: La comunidad espera que se detalle qué enfermedades podrían transmitir estos animales. Otros creen que darles de comer diferentes alimentos también está mal, por lo que les gustaría que exista una iniciativa para entregar semillas específicas para su consumo.
19: Si tienen problemas de salud, que lo hagan más público para uno enterarse cuáles son los problemas que crean.
20: Estoy de acuerdo con no alimentar las palomas.
21: Son unos animales súper desechados. Antes eran domésticos, ni siquiera pueden formar nidos. El hecho de estar alimentándolas acorta su tiempo de vida.
22: Yo sé que las palomas tienen cierta cantidad de virus, cosas por el estilo, pero es parte del encanto. Yo creo que más que preocuparse de que son algo malo, es preocuparse de que esté todo limpio, que ellas no coman cosas que no deben y las palomas son parte de algo, del entorno.
11: La campaña No Alimentar Palomas de la Dirección de Medio Ambiente busca reducir la población de estas aves. Por ello, el municipio ha difundido la ordenanza municipal que existe desde 2024, que prohíbe alimentarlas en espacios públicos. Si bien la autoridad fue clara en señalar que se cumple un rol informativo y preventivo, reitero que las personas arriesgan multas de una UTM, lo que equivale a más de 70.000 pesos por realizar esta acción.
5: Y nuevamente los académicos Benito Umaña, actual rector, y Mauricio Cataldo, ex cabeza de la Universidad del Biobío, se disputarán el liderazgo de la Casa de Estudios Estatal. Esto tras obtener las dos primeras mayorías entre los 5 candidatos en competencia. En este proceso 2026 se debutó un conteo de votos que no utilizó porcentajes y en ese marco Umaña se ubicó en el primer lugar con 163.25 puntos. Y Cataldo con 95.75 puntos. Muy cerca, en un tercer lugar, se posicionó el ex vicerrector Aldo Valerini con 90.25 puntos. Sobre los resultados, Cataldo interpretó que la mayoría está por un golpe de timón y por eso adelantó trabajará de cara a la segunda vuelta para incorporar en su programa las propuestas de las otras cartas en competencia.
1: El resultado tiene mucho sentido, ya que éramos 5 candidatos. Entonces los votos obviamente que se distribuyeron en las 5 personas. El segundo lugar con el tercero tuvieron una muy corta

0: a distancia, pero lo relevante es que casi dos tercios de la comunidad de la Universidad del Biobío expresa que quiere cambio, así lo interpreto yo. Hay que trabajar, generar las alianzas respectivas, va a haber que compatibilizar los programas, las propuestas, así que vamos a enriquecer el programa incorporando aspectos relevantes de lo que tenían los otros candidatos.
1: La candidata Marcela Vidal, investigadora en el área de ciencias naturales, ya entregó su respaldo a Cataldo y resta saber a dónde podrían ir los apoyos de Valerini y Ricardo Ponce. La segunda vuelta será el 14 de julio, día en que se elegirá al nuevo rector de la Universidad del Biobío para el periodo 2026-2030.
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1: Bien, le contamos ahora que 4 kilos, 198 gramos de marihuana y un detenido dejó un nuevo control carretero por parte de carabineros del OS-7 de la provincia de Biobío. Fue a la altura del kilómetro 476 de la ruta 5 Sur, donde con apoyo de uno de sus canes detectores de drogas, fiscalizaron un bus interregional que se dirigía de Santiago a Villarrica. Carabineros indicó que en su interior viajaba un joven de 18 años sin antecedentes penales, quien portaba un bolso con 4 kilos, 198 gramos de cannabis sativa. Por ello, y tras dar cuenta, el Ministerio Público se dispuso que pasarán a control de detención por infracción a la ley 20.000 de drogas.
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0: Bueno, y el Servicio Nacional de Prevención y Respuesta ante Desastres, más conocido como SENAPRED, llamó a la población a estar preparados para este invierno en la provincia de Malleco. Tiene más detalles Vladimir Sáez desde Radio Bio Bio en Angol.
1: El director regional Araucanía de SENAPRED, Ian Goroyet, señaló que este invierno, que ya estamos en los primeros días, será un invierno con lluvias más intensas en corto tiempo, con el fenómeno del Niño Godzilla, y señaló que también durante el verano podríamos tener temperaturas que serían variables, por momentos con temperaturas altísimas y por momentos con temperaturas un poco más bajas. Ahora, en cuanto al invierno, dijo Ian Goroyet, director regional de SENAPRED, serán lluvias intensas en corto tiempo.
2: Lo que se prevé es que las lluvias sean por sobre lo normal, eso ya está confirmado, en una amplitud de temperaturas también por sobre lo normal, pero el fenómeno del Niño propiamente tal podría durar hasta marzo, abril o mayo del próximo año, lo que no significa que va a llover hasta esa fecha, sino que vamos a tener fenómenos de meteorológicos extremos, o sea, lluvia en corto periodo de tiempo. A medida que nos acerquemos al verano, vamos a tener probablemente más temperaturas de lo normal, con la posibilidad de mayor cantidad de incendios forestales. Por eso el trabajo, lo primero es entender bien cómo funciona este fenómeno del Niño, que tiene a nivel mundial mucho

0: mucha incertidumbre todavía, pero desde nuestras casas, insisto, ¿qué es lo que hemos hecho en inviernos anteriores?
1: El director regional Araucanía de SENAPRED, Ian Goroyet, hizo un llamado a la comunidad a tomar las medidas necesarias para evitar alguna situación complicada, hacer mantención de las bajadas de agua y lluvia de sus viviendas, como también hacer mantención en el entorno a la vivienda para evitar inundaciones. 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
2: Bien, cambiamos de tema. Le contamos ahora que al Senado pasó el proyecto que busca levantar un monumento a Baldomero Lillo en Lota, tras su aprobación en la Cámara de Diputados. La iniciativa también crea una comisión para gestionar los recursos y el lugar donde se realizará la obra. Tiene más detalles de esto José Manuel Lagos. José Manuel, ¿cómo te va? Buenas tardes.
3: Hola, Hans Auditores, muy buenas tardes. Claro, esta iniciativa que fue rescatada de la Comisión de Cultura se votó a comienzos de semana en la Cámara de Diputadas y Diputados y ahora queda en manos del Senado. La tramitación que busca por ley la construcción de un monumento en honor a Baldomero Lillo, destacado escritor de la comuna, nacido en Lota y que retrató por medio de su literatura las distintas vicisitudes, precariedades de la zona del carbón. Es por ello que, sumado también en la previa de lo que será el próximo año, los 30 años, las 3 décadas del cierre de las minas de Nacar en Lota, es que se busca construir este monumento en la comuna de Lota, lo que fue destacada su aprobación por la diputada de la zona, Joana Pérez.
4: Nació en Lota en 1867, vivió su infancia, conoció todo lo que es una vida de lucha de los exmineros. Por cierto, sus libros muy recordados con arraigo local, Subsoles, Subterra, dan cuenta también de la importancia no solo para Lota, para la región y el país. Y es por eso que este proyecto aborda el que en Lota se pueda construir un monumento a Baldomero Lillo.
3: La votación fue transversal, con 130 votos a favor de los distintos sectores políticos y, por supuesto, parlamentarios de otros distritos, como fue el caso del diputado también de la región del Biobío, pero del distrito 20, Álvaro Ortiz. Este último consignó cuáles serán las organizaciones y las autoridades que formarán parte de esta comisión a cargo de administrar los recursos para el levantamiento de esta obra, que principalmente serán mediante donaciones públicas y privadas, como también el lugar en donde se levantará esta obra.
5: Los monumentos no solamente son para los políticos, también son para las personas de la cultura, que también son masivos, pero cuesta en nuestro país reconocer a personas que se han destacado. Va a estar integrado por el alcalde de la comuna de Lota, son dos diputados del distrito número 21, dos de los tres senadores de la región del Biobío, el secretario regional ministerial de Educación, el gobernador regional y los rectores de las universidades de Concepción, de la Universidad Católica de la Santísima Concepción, como también de la Universidad del Biobío.
3: El trámite legislativo para, en este caso, por ley, levantar, construir un monumento a Baldomero Lillo, ahora queda en manos del Senado. Se espera que una vez finalizada la obra, quede bajo la dirección del Consejo de Monumentos Nacionales, en tanto su mantención correría por cuenta del municipio local. En Lota, Radio El Carbón.
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2: Y vecinos del humedal Paicaví denunciaron trabajos iniciados por la empresa que impulsa un proyecto inmobiliario en el sector a pesar de las acciones legales presentadas para intentar revertir los permisos ambientales. La preocupación es por el daño ambiental, pero también por el impacto que nuevos departamentos y casas provocará en la calidad de vida. La información la tiene Fabián Polanco. Fabián, ¿cómo te va? Buenas tardes.
7: Hola, buenas tardes, Hans. Fue esta semana cuando llegó una retroexcavadora al lugar donde se planifica la construcción del condominio Fuentes de Aníbal Pinto, proyecto que cuenta ya con una resolución de calificación ambiental.

0: tal que los vecinos y agrupaciones ambientalistas buscan revocar. El vecino Alejandro García, de profesión geógrafo, detalló que ya son 3 días desde que la maquinaria comenzó los trabajos para cercar el paño donde se ubicarían los departamentos, subrayando en el daño que como consecuencia generaría la intervención.
1: Es una retroexcavadora que comenzó durante la mañana del día lunes 22 de junio. Están cerrando el perímetro del lote para poder cerrar justamente con este muro, para poder cerrar y empezar la obra, para cerrar el perímetro. Pero eso también tiene costos ambientales, como la fragmentación del ecosistema, que como bien se va recuperando, también está una degradación al momento de hacer estas acciones.
0: Hace unos días, la Junta de Vecinos del sector, junto a abogados, pidieron al Servicio de Evaluación Ambiental revocar los permisos y someter a un estudio de impacto ambiental el desarrollo inmobiliario. Además de la afectación ambiental, lo que preocupa a los residentes es el deterioro de la calidad de vida de las personas que ya viven en el sector, situación que manifestaron a los dueños de la empresa que lidera el proyecto, como lo indicó la dirigente Emma Robles.
2: Estamos preocupados, más allá de los estudios que se puedan hacer ambientales y de las mecánicas de suelo, del estudio social, del impacto social que está trayendo esta construcción y esta remoción hoy en día. Pudimos encontrar y hablar con el gerente de esta inmobiliaria, don Jorge Brito. Se le explicó, se le mostraron videos.
3: ¿Qué le dijo él?
2: Él nos comentaba y nos mostró algunos permisos, que estaba todo en regla.
0: Sobre la situación en el humedal Paicaví se manifestó el alcalde de Concepción, Héctor Muñoz, quien admitió la legalidad de los trabajos denunciados en un terreno. Dijo que no está protegido a pesar de insertarse en el ecosistema.
4: Nosotros decidimos todos los antecedentes, enviamos nuestro equipo a fiscalizar de la DOM, llegaron los equipos de seguridad pública, llegaron todas las personas que tenían que hacer el trabajo, la empresa ha mostrado los permisos vigentes, nosotros vamos a estar encima de este tema, porque si hay un incumplimiento obviamente lo vamos a denunciar incluso a la fiscalía si hay un delito ambiental. Pero en este caso los equipos técnicos que fueron, obviamente hay un sector que ellos son dueños, son propietarios, y que si no están en el sector que ya está catalogado como humedal, obviamente no hay una infracción a la normativa.
0: Los vecinos entregaron también los antecedentes sobre el trabajo de la retroexcavadora a la PDI, al Ministerio Público y a la Superintendencia del Medio Ambiente.
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7: Bueno, y el gobierno desechó la construcción de un edificio para arriendo a precio justo en el centro de Concepción. Si bien aseguran que el proyecto seguirá adelante, el destino de las viviendas será otro. Tiene más detalles Valesca Belmar. Valesca, ¿cómo te va? Buenas tardes.
8: Buenas tardes. Abandonado está el terreno ubicado en Cucrán, entre Ongolmo y Orompeyo, en el centro de Concepción. Se trata del sitio donde se había comprometido la construcción de un edificio que sería destinado al programa de arriendo a precio justo impulsado en el gobierno anterior. El sitio fue por largo tiempo un foco de preocupación para los vecinos, porque desconocidos ocupaban las casas que había en ese entonces, y si bien hoy ya está cercado, no hay indicios de la construcción del proyecto. El anuncio se realizó en 2024. Fernando Delgado, presidente de la Junta de Vecinos del sector, recordó que había otros proyectos que tampoco se concretaron.
9: Cuando pasó a Servio y lo echaron abajo las dos casas de madera que habían, habíamos llegado a un acuerdo que nos iban a pasar el terreno para poder trabajar en las vermicomposteras que trabaja nuestra junta de vecinos, y la verdad que se fue complicando y la burocracia que tenemos nos complica siempre en este tipo de cosas.
8: Seremi de Vivienda aseguraron que el proyecto seguirá adelante, pero el edificio no estará destinado al programa de arriendo a precios justos, así lo detalló el titular de la cartera, Anselmo Villagra.
10: El proyecto que inicialmente se iba a proyectar a precio justo, por instrucciones del presidente Kast y el ministro Poguje, queremos que todos los beneficiarios sean propietarios. Entonces ya esta línea de acción se va a empezar a dejar de lado, y por lo tanto este proyecto que teníamos a precio justo se va a transformar en un DS-19, donde podrán postular personas de estratos medios con capacidad de crédito.
8: No hay plazos definidos para la ejecución de este proyecto que se pretende levantar en un terreno que tiene poco más de 700 metros cuadrados y donde la idea inicial era dar una solución

0: construcción a cerca de 28 familias.
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2: Bueno, a un año del inicio de obras en Plaza Perú persisten los efectos adversos para los locatarios. El municipio analiza rebajas o exenciones en el cobro de patentes. Aún se mantienen cerrados los baños de la Plaza Independencia a raíz de problemas de filtraciones. Multas de hasta una UTM arriesgan a las personas que alimenten a las palomas en la Plaza Independencia penquista. Benito Umaña y Mauricio Cataldo disputarán en segunda vuelta la rectoría de la Universidad del Biobío. Bien, terminamos esta edición de Radiograma Mediodía en este día miércoles 24 de junio. Gracias por informarse aquí en la radio. Quédese, ya viene toda la información del deporte. Que tenga una buena tarde. Chao, chao.
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5: Hola, muy buenas tardes, ¿cómo están? Fecha 3 comienza a jugarse y comienzan a definirse los grupos del Mundial, aunque hay algunos equipos que ya están clasificados a 16avos y otros que tienen que olvidarse del Mundial porque por más que ganen y se paren de cabeza, ya están fuera del campeonato. A las 3 de la tarde por el grupo B, dos partidos, Suiza-Canadá y Bosnia-Herzegovina contra Qatar. Por el grupo C, desde las 6 de la tarde, Brasil-Escocia y Haití-Marruecos. Por el grupo A, desde las 9 de la noche van a jugar México contra República Checa y Sudáfrica enfrentará a Corea del Sur. Ya están clasificados a los 16avos de final, México, Estados Unidos, Alemania, Francia, Noruega, Argentina y Colombia. Eliminados, hagan lo que hagan, ya están fuera. Haití, Turquía, Túnez, Jordania y Panamá. En cuanto a la Copa Chile, ustedes saben que los equipos de la Liga de Primera se están poniendo al día en la primera fecha. Ayer hubo partidos, hoy continuará la cosa. La Serena contra Cobresal en La Portada a las 4 de la tarde. La Calera que va a recibir a la Universidad de Chile a las 7:30 y a la misma hora en el Estadio CAP será local Deportes Concepción y jugará de visita en su estadio Huachipato. Vamos a estar atentos obviamente a lo que hagan los equipos de la zona. Hablando de los equipos de la zona, mañana la Universidad de Concepción va de visita en Chillán frente a Ñublense a las 7:30 de la tarde y a la misma hora en el Estadio Monumental Colo Colo recibirá a O'Higgins. Nos pasamos al tenis. Buenas noticias en Wimbledon, en la quali, segunda ronda, Tomás Barrios derrotó al británico Paul Jabb. Este Paul Jabb, que es 334 del mundo, y en la tercera y última ronda, el chileno se medirá con el australiano Dane

0: Sweeney, número 126. Si gana ese partido, entrará al cuadro principal de Wimbledon. Estamos atentos a la programación, obviamente, de este compromiso. También es importante destacar que se nos viene en la Liga 2 del Básquetbol Nacional unos cuartos de final infartantes. Se juega al mejor de tres partidos y hay tres equipos de nuestra zona disputando esta instancia. ¿Cuándo van a jugar? El sábado, a partir de las 7 de la tarde, la Unión Deportiva Española de Temuco va a recibir a Club Deportivo Omega en el gimnasio UFRO de Temuco. Y el día domingo, en el gimnasio Otto del Colegio Alemán, del Club Deportivo Alemán, el equipo local enfrentará a Huachipato, 7 de la tarde. Hay otras parejas también que juegan este fin de semana: Sportivo Italiana, que va a enfrentar a Stadio Italiano, y Sokol Antofagasta, que se va a medir con Sergio Chepi. Importantes partidos se van a jugar por la Liga 2, así que vamos a permanecer súper, súper atentos a estos compromisos. Hablando de compromisos y hablando de desafíos también, hay una invitación, lo conversamos esta mañana con Alejandro Villarroel, que es el presidente del Club Deportivo Alemán. Hay una invitación para los jóvenes que tienen entre 12 y 17 años, una invitación a este mall, que se llama Mall Plaza Premium Outlet, que antes se llamaba Mirador Bio Bio. Ahí a un costado del Starbucks y de Dr. Simi va a haber una, no es una competencia. Aquellos jóvenes que quieran probarse en el remo ergómetro, o sea, remar en seco, estamos hablando de niños de ambos sexos, podrán hacerlo desde el lunes 29 y hasta el sábado 4 de julio entre las 2 y las 6 de la tarde. Ahí los van a estar esperando. En una de esas hay uno o más talentos del remo que tienen la inquietud de conocer este deporte, de hacer una aproximación a esta disciplina que es tremendamente interesante y entretenida y es una linda oportunidad. Así que ahí los están esperando a partir de la próxima semana, coincide con vacaciones de invierno, así que es un momento no solamente para divertirse, incluso va a haber premios, lo van a pasar muy bien, sino también a lo mejor descubrir en ese espacio el talento, la habilidad y la fuerza que tienen para abrazar un deporte tan, pero tan interesante como el remo. Quedamos atentos a lo que va a pasar durante esta jornada en el plano local, nacional e internacional en BioBio Deportes.
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1: 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Juan Fuentes Calderón, Isidora González Pradenas, Carolina Gallegos Galindo y Roberto Araneda Alarcón. 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

0: Faltan 16 minutos para que sean las 3 de la tarde. Aquí seguimos acompañándote en Bio Bio, la radio. Que sea una tarde linda, maravillosa para todos ustedes. Ha llovido un poquitito, ¿eh? Estaba como lloviznando, para un poco, después sigue lloviendo. Y así está la cosa. Y así la estamos viviendo y así nos estamos comunicando con todos ustedes. Queremos recordarles que para ponerse en contacto con la radio, ustedes nos pueden llamar, tenemos línea gratuita 800-726-726 y también tenemos el WhatsApp, siempre disponible para nuestros auditores, el más 569-9278-78. Vamos a conocer información de inmediato aquí en estudios con Carlos Morales. Hola, Carlos.
1: Claro, Marino, auditores, muy buenas tardes. Porque se registra un accidente de tránsito a esta hora en la ruta N48. Esto entre el sector Chillancito y Quebrada Los Rifos. Esto camino a Florida, donde una camioneta quedó completamente volcada. Ya están los equipos de emergencias en el lugar. Hay personal de bomberos, ha llegado también personal de seguridad municipal de Florida para apoyar el corte de ruta para realizar las labores precisamente de los voluntarios de bomberos. Reiteramos entonces, ruta N48, el camino hacia Florida, esto en la curva de Valle Hermoso de San Juan, entre Chillancito y Quebrada Los Rifos, entonces en el camino a Florida, una camioneta que quedó completamente volcada. Entendemos que las condiciones de tránsito hasta ahora están siendo bastante complejas por esta llovizna que se registra en la capital de la región del Biobío. 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

0: las 3 de la tarde. Sí, estamos haciendo aquí el relevo con Marino Balsi. ¿Cómo estás, Marino?
1: Excelente.
0: ¿Cómo estuvo la mañana, Marino?
1: Muy bien, porque tú sabes que los auditores participan mucho, ellos nos colaboran y además de colaborar son muy ingeniosos, tienen muchas y muy simpáticas salidas y nos cuentan sus historias también. Y lo otro que es muy importante, María José, tú lo sabes bien, que el WhatsApp y los llamados y todo tienen una función principal que es poder servir.
0: Claro que sí. Tenemos, de hecho, aquí avisos, algunas situaciones, emanación de gas en esquinas de Angol con Cruz. Vamos a estar muy atentos a cómo va eso en la tarde y otras noticias que van a, sin duda, ir ocurriendo y nuestro equipo va a estar ahí desplegado. Atentos también al Mundial, los partidos que se vienen. Algunos, Brasil, para mí, es el
1: Brasil,
0: más
1: Escocia,
0: potente.
1: Día, Brasil con Escocia. ¿Cuál es tu candidato?
0: No sé, no te podría decir candidato. De verdad que no. De verdad
1: serio?
0: Que no. No.
1: Bueno.
0: Estoy pendiente de los latinoamericanos.
1: Pero tú dices,
0: Argentina, yo creo.
1: ¿Tú dices que no tienes candidato porque no te gusta ninguno?
0: No me gusta ninguno.
1: Porque no tienes como la idea de qué equipo puede ser campeón. ¿O ambas cosas?
0: Ambas cosas. Todas las anteriores.
1: Sabes tú que yo coincido contigo en que no sé en este momento qué equipo podría ser campeón. Pero sí me atrevo a decir, y una opinión personal, que lo mejor que he visto futbolísticamente hablando ha sido Estados Unidos, Argentina, Francia, por ahí va. El segundo partido de España mostró.
0: Oye, pero Estados Unidos es un país que no, una selección que no tiene mucha cultura de fútbol. Ellos hablan de soccer,
1: sí.
0: Hace poco se han sumado, yo creo que más bien por una mandato económico tal vez, ¿no?
1: Mira,
0: que es un deporte que genera harta luca.
1: Si tú te pones a observar la historia de los mundiales, Estados Unidos ha estado presente
0: sí,
1: muchísimo.
0: Claro. ¿Será porque son Mateos? ¿Será porque contratan a lo mejor? ¿Porque hay plata ahí detrás?
1: Bueno, no sé, pero sí, han participado muchísimo. Ahora, es cierto que le ha costado a Estados Unidos incorporar el fútbol como un deporte tan masivo como lo es la NBA, por ejemplo, o el fútbol americano, para que vamos a hablar.
0: Sí, claro.
1: Una fiebre. Pero ahora, yendo, porque han metido a Pelé, metido a Beckenbauer, después a todos los básicos, a la cantidad de jugadores brasileños y no brasileños que han

0: han jugado en Brasil, perdón, en Estados Unidos, para tratar de meter el fútbol. Ahora, sí se ha metido y en mujeres, Estados Unidos es una tremenda potencia, junto con Brasil, por ejemplo, un equipazo de mujeres. Y lo otro es que este equipo que agarró Mauricio Pochettino, el argentino, el actual técnico, la verdad es que le ha sacado un trote, lo que ha mostrado Estados Unidos, muy bueno. Ahora, y con esto cierro, por mi lado por lo menos, hay que ver la siguiente instancia, porque hay algunos que juegan re bien las primeras fases, y la categoría después, el peso específico de cada equipo se ve en la instancia superior, ya octavo, cuarto de final, ahí manda el fútbol, pero también otras cosas, la personalidad, la historia, el prestigio, el respeto, hay otras cosas que también se juegan ahí y que se notan en la cancha.
1: Bueno, estamos en onda mundial totalmente. Hay varias aristas, varias patitas que podemos ir analizando. Lo vamos a ver durante la tarde.
0: Claro.
1: Y en algún otro momento, Marino, nos juntaremos a
0: Por
1: comentar
0: supuesto, cuando quieras.
1: cuando estemos en los 16avos, esta categoría o este nivel
0: Tal
1: que
0: cual.
1: aparece ahora en este mundial.
0: Tal cual.
1: Y ver cuáles son los choques, las selecciones que van a quedar afuera, las sorpresas, lo que está pasando también con los jugadores que están metiendo más goles, la edad de los jugadores, Cristiano Ronaldo, 41 años. Messi, se habla que es el último. Tenemos tema para rato.
0: Día.
1: ¿Messi?
0: 39 cumple día.
1: No te puedo creer.
0: Sí,
1: Tiene harto para celebrar.
0: Exacto.
1: Gracias, Marino.
0: A ti.

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16: Son las 3 de la tarde con un minuto, iniciamos El Informador en la región metropolitana. A esta hora se desarrolla la audiencia por el fallecimiento de este menor de 12 años en esta encerrona ocurrida en San Bernardo el día de ayer. Tomamos contacto con Rodrigo Pino.
1: Sí, se ha resuelto la prisión preventiva para los dos adultos de 18 y 21 años y internación provisoria para los dos de 17 años vinculados a estos tres delitos en San Bernardo. Uno de ellos, recordemos, el robo con homicidio respecto de este menor de 12 años que fue arrestado por el cinturón de seguridad. El tribunal ha fallado a favor de lo solicitado por el Ministerio Público.

0: plazo de investigación de 120 días. El juez señaló que efectivamente los argumentos expuestos por la defensa son, por la fiscalía, bien digo, son contundentes en materia de decir que ninguno de los cuatro diputados no pudieron haber no visto a este menor cuando era arrastrado por este vehículo cuando quedó atrapado en el cinturón de seguridad. Por lo tanto, es de la máxima gravedad dicha situación y exponen también condenas de la más alta gravosidad. De hecho, ya el Ministerio Público ha señalado de que una vez enfrentado el juicio de estas cuatro personas, podrían enfrentar cadena perpetua los adultos y hasta 10 años en el caso de los menores de edad. Hay un quinto que está un prófugo, sigue la búsqueda hasta el momento, no hay antecedentes de esta persona en medio de diligencia por parte de personal de Carabineros. Por ahora las cuatro personas van a quedar con estas detenciones respectivas y también la defensa de estas personas han solicitado protección a estos cuatro imputados ante la eventualidad de que puedan tener algún tipo de represalias, considerando lo mediático, dijo, que se ha vuelto esta noticia dramática respecto a la muerte de este menor de 12 años en torno a estos tres hechos vinculados, recordemos, robo con homicidio, robo calificado y robo con intimidación. 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
1: Y más de 800.000 familias ya han canjeado el cupón de gas, iniciativa conjunta del gobierno y Banco Estado. Nos entrega más detalles Vanessa Gajardo.
2: Claro, porque un importante avance registra el uso del cupón de gas licuado a una semana de que se iniciara el canje del beneficio tanto en las plataformas digitales a través de la app de Banco Estado y RutPay, como también a través de los medios presenciales. Entre el 17 y el 22 de junio, más de 800.000 familias ya hicieron uso de este beneficio, priorizando las plataformas digitales. Eso sí, del total de los vales canjeados, más de 538.000 se gestionaron a través de las aplicaciones digitales, mientras que cerca de 273.000 se hicieron a través de Caja Vecina. En cuanto al comportamiento territorial, las regiones que lideran la validación de los cupones son la Metropolitana con 250.000 canjes, seguida de la región de Valparaíso con 68.000, el Maule con 64.000 y O'Higgins con una cifra que supera los 57.000 canjes.
1: Gracias, Vanessa, por esa información. Nos vamos al sur. Autoridades de Los Lagos viajaron a la Patagonia para buscar soluciones al vertimiento de aguas servidas al río Palena. Tenemos los detalles con Damaris Subiabre desde Radio Bio Bio en Puerto Montt.
3: Hasta la comuna de Palena se trasladaron autoridades regionales encabezados por el delegado de la región de Los Lagos, Cristian Palma, y también el jefe regional de la Subdere, a fin de evaluar algún tipo de proyecto que permita mejorar la planta de tratamiento de aguas servidas de dicha comuna, entendiendo que un informe de Contraloría constató que se estaba virtiendo aguas servidas al río Palena. Según dio cuenta este informe, la planta de tratamiento lleva funcionando en precarias condiciones desde hace 13 años, lo que provoca el vertimiento de aguas servidas en el estero La Culebra, que atraviesa el pueblo y desemboca en el río Palena. Es por ello que se trasladó durante esta semana y esta jornada se encuentra visitando el sector, el delegado regional, junto con el representante de la Subdere, a fin de buscar soluciones y entregar recursos a un municipio que es pequeño. En Puerto Montt, Bio Bio, la radio.
1: 3:06 PM, hasta aquí el informador.
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junto a No te va a gustar iniciamos este bloque de tarde luego de El Informador, el boletín de las 3. Recordar que siempre estamos cada una horita contándote de noticias nacionales, por supuesto de nuestra zona, e internacionales. En la internacional está bastante interesante lo que está ocurriendo a propósito de cambios, ¿no?, de gobierno en Perú, también en Colombia, cómo ha ido cambiando el mapa internacional político. Lo vamos a analizar en un ratito más. También lo que sigue ocurriendo en el Mundial, vamos a ver qué pasa con Brasil y Escocia. Al parecer, por problemas climáticos, habrían retrasos en el inicio de esta disputa, de este partido, tal vez el más importante de esta jornada. Siempre recibiendo tus mensajes, tus saludos, el más 569-9207878 es nuestro teléfono. Siempre muy atentos a lo que ocurre en tu vida, en el entorno. Hoy día la seguridad ha sido uno de los principales temas por este impactante caso ocurrido ayer en la comuna de San Bernardo. Hace poquito conocíamos entonces de la prisión preventiva para las cuatro personas, dos de ellos menor de edad. Recordemos que los de 18 y 21 años, dos de estos cuatro estaban ahí formalizados, se fueron a prisión preventiva. 4 meses va a durar la investigación. Los dos jóvenes de 17 también implicados, que uno de ellos se entregó hoy día, van a estar en internación provisoria. Bueno, todos tenían ahí un prontuario importante y ha sido el tema de conversación: los jóvenes, el delito, la delincuencia, la responsabilidad de los padres, las normas y leyes, reglamentos que aún faltan, bueno, la seguridad, por lo impactante del fallecimiento de este menor de 12 años, siempre en relación a menores de edad también. 3 de la tarde, 16 minutos. 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

Sensio Da la escuchábamos junto a Atento al Loop. Atenti al Loop. ¿Quién no cantó Sensio? Atenti al Loop. Del año 95 estuvieron en el Festival de Viña con tremendo éxito. 95. Pareciera como fuera ayer. Como si fuera ayer. Lucio Dalla con Atenti al Lupo. ¿Qué hora es? 3 de la tarde con 21 minutos. ¿Qué temperatura hay en Concepción? Tenemos 10.4 grados. La máxima fue a mediodía pasada. Sí, 12 y media. 12.38 puntualmente. 11.6 grados. Poquita máxima tuvimos hoy en relación al día de ayer, que logramos 12.5. Ahí tope de termómetro. Veamos qué pasa con la mínima. En Concepción tuvimos a la medianoche con 20 minutos 5.4 grados. La jornada más fría, la mínima más bajita ocurrió en Los Ángeles a la 1 de la madrugada. Tuvimos 2.2 grados sobre cero. Ayer 2 grados bajo cero. Sí. Hoy día ya se fue el frío matinal porque claro, tenemos

Una condición de precipitaciones débiles, constantes, pero continuas, ¿no? Débiles, pero ahí, presentes, que han dejado sus charquitos de agua, mojan bastante y tienen a toda la ciudad un poquito gris también. ¿Qué ocurre en la provincia de Arauco? Hace frío, 9.7 grados a esta hora, la mínima llegó a 4 grados, 10 minutos para las 12 de la noche, y están en la máxima. En Arauco ha hecho bastante frío, y sobre todo en Curanilahue, la parte más bien central de la provincia de Arauco. ¿Y cómo se espera siga la semana? Vamos a continuar con cielos con nubosidad y precipitaciones también. Veamos cuánto ha llovido, qué pasa con el déficit. Fíjense que en relación al año pasado tenemos casi 100 milímetros de agua menos. Tenemos ahora un 34% de déficit de precipitaciones. Sí, no ha llovido. No ha llovido, y conocíamos información meteorológica que habla de que con esta presencia de este efecto del Niño vamos a tener cortitas precipitaciones pero intensas durante este invierno, y para el verano se prevén momentos de importante calor. Claro, vamos a tener el efecto del Niño durante lo que nos queda de año y el verano también. 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

3 de la tarde con 37 minutos. Ahí escuchamos a Cerati, nuestra dosis diaria necesaria de buen rock argentino. ¿Se acuerdan que el 2 de junio por ahí tuvimos una situación complicada? Los clientes del Banco de Estado comenzaban a denunciar que al consultar sus saldos aparecían en cero. Esto partió en inicios de junio, el 2 de junio.

desaparecía la platita de las cuentas, aparecía saldo cero. Y bueno, muchos estaban asustados si es que eso había ocurrido sí o no. Bueno, tuvo que salir Banco Estado señalando que esto había ocurrido por un problema informático que no había comprometido la integridad de los fondos depositados. ¿Recuerdan eso? Nosotros aquí estuvimos muy atentos a eso. Hubo una información en torno a este problema informático, no más que eso. Y que la normalidad volvería al día siguiente. Había que actualizar, desinstalar, volver a instalar las plataformas, la aplicación, y que ahí iba a estar todo bien, bien claro. Bueno, resulta que han pasado un poquito más de 20 días de esta situación y hay algunos clientes de Banco Estado que señalan que todavía no reciben sus recursos, lo que desapareció de sus cuentas. Recordemos que tampoco en ese periodo, en ese momento, podían hacer algún tipo de transferencias. Pero lo grave es que, entre comillas, desapareció el saldo de sus cuentas y que este no ha sido reingresado. No fue solamente entonces un problema informático, y eso sin duda es grave. De hecho, tenemos un comentario de una auditora que nos cuenta que en su trabajo están dos personas más, además de ella, con este problema, que se han dado cuenta que no les han devuelto los recursos, que han hecho una denuncia al 880-2020, pero que Banco Estado no ha entregado nuevamente esos recursos. Retiro de dinero el día 2 de junio, dos giros por ajuste cuenta nacional del banco, dos veces he hecho la denuncia por ejecutiva para denunciarlo, pero no hay ninguna reposición. Y esto también fue replicado en redes sociales. Hay una nota que se desarrolló en torno a eso y claro, hubo muchos comentarios de personas que están en esta misma situación a propósito de este problema informático que ocurrió el 2 de junio con Banco Estado. Vamos a estar atentos a cómo eso se vaya solucionando y ojalá poder haber estado atentos a lo que pasaba y no tener problemas con los recursos. 3 de la tarde con 39 minutos, nuestro WhatsApp disponible para ti, por supuesto, el +569 900 7878. 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

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Nos escriben, nos mandan fotitos ahí. Lloviendo a esta hora, gran parte del día ha estado con precipitaciones. ¿Cómo está tu sector? ¿Todo tranquilo? Bien, veamos cómo va a estar el pronóstico para el resto de la tarde. Se espera continuar el día con una jornada totalmente cubierta, con chubascos aislados, variando a cubierto. Mañana debiera durante la jornada tener cielos solamente nublados, pero no se descarta que durante la noche vuelvan estos chubascos que han estado muy, muy constantes durante esta jornada. 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

0: Bien, a esta hora está Suiza, Canadá enfrentándose en este grupo. También Bosnia y Herzegovina y Qatar están definiendo ahora a quiénes son los que van a continuar en el grupo B. Están en estos momentos terminando el primer tiempo, están en los cuentos, en los minutitos de descuento. En cuanto a resultados, van a 0 Canadá y Suiza y va ganando 2-1 Bosnia-Herzegovina a Qatar. Pero la atención está hoy día puesta en el partido que a las 18 horas disputará Brasil y Escocia. Y ante eso estamos atentos porque habrían algunos problemitas debido a el tiempo. Se está a la espera de lo que pueda ocurrir porque los rayos podrían amenazar en Miami este duelo que es clave para el Mundial. Se enfrentan en el Hard Rock Stadium de Miami. Es un partido súper importante para ambas selecciones en este Mundial. Todo está condicionado por lo que ocurra con el clima. Las previsiones meteorológicas, eso sí, no son alentadoras para el horario del partido. A las 6 de la tarde, hora local y de Chile, se espera un escenario inestable en Miami, con más de 50% de probabilidades de lluvia 60 minutos antes de pim, el pitazo inicial. El principal riesgo, eso sí, no es la lluvia en sí, sino la probabilidad de que existan tormentas eléctricas, y en ese caso se activaría el protocolo de seguridad que obliga a detener el partido de inmediato ante la detección de alguna descarga en la zona. El Hard Rock Stadium, al no contar con un techo retráctil sobre el campo, que hemos visto en otros estadios preciosos, queda completamente expuesto entonces, y eso puede derivar en interrupciones temporales. ¿Qué dice el reglamento? Pausas mínimas de media hora desde la última actividad eléctrica que se pueda registrar. Esto tiene preocupado a la organización porque han existido demoras similares en otros torneos, acordémonos de Francia versus Irak. ¿Qué ocurriría si es que no se puede disputar esto, si se suspende definitivamente durante esta jornada de miércoles? El protocolo de la FIFA establece que el juego debe reanudarse desde el mismo minuto en que se detiene, y esto suele ocurrir dentro de las siguientes 24 o 48 horas, una vez que las condiciones climáticas lo permitan. Vamos a seguir atentos en esta Copa Mundial 2026. Toda la información en el especial de biobiochile.cl.
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16: Cuatro personas fueron detenidas en Ercilla por efectivos de la PDI en una investigación por lesiones graves e infracción a la ley de armas. Carlos Martínez, de Radio Bio Bio en Temuco, nos cuenta más.
17: Una diligencia de la Brigada de Investigación Criminal Bicrim de la PDI, Angol, permitió allanar domicilios en la localidad de Pailahueque, área rural de la comuna de Ercilla, en la que fueron detenidas cuatro personas, incautándose 302 gramos de cannabis sativa, dos escopetas calibre 12, un revólver calibre .32, distintos tipos de municiones y equipos celulares. Los imputados, de acuerdo a la investigación desarrollada por la PDI en coordinación con la Fiscalía de Collipulli, participaron en agosto del año 2025 y abril de este año en hechos donde hubo lesiones graves y otros delitos asociados a la ley de armas. Por ello se desarrollaron las diligencias que permitieron ubicar y posicionar a estas cuatro personas en los hechos investigados, por lo que hoy se materializó este allanamiento que permitió la detención de estas cuatro personas que fueron presentadas al juzgado de garantía de Collipulli para su audiencia de control de detención, quedando ampliados hasta mañana jueves a las 9 horas. Bio Bio, la radio.
16: Mauricio Hernández Norambuena, conocido como el comandante Ramiro, fue trasladado a la cárcel de Rancagua. Los antecedentes los conocemos con Marcela Rojas.
18: El último juzgado de garantía de Santiago ordenó el regreso de Mauricio Hernández Norambuena, conocido como el comandante Ramiro, al complejo penitenciario de Rancagua, luego de acoger la solicitud presentada por su defensa. Durante la audiencia, Gendarmería defendió el traslado del exfrentista al recinto especial penitenciario de alta seguridad, argumentando principalmente su histórica fuga en helicóptero desde la cárcel de alta seguridad en 1996. Sin embargo, el tribunal estimó que debían prevalecer los criterios vinculados a los derechos humanos y su actual salud, condición de salud. La magistratura también consideró informes elaborados por el Departamento de Derechos Humanos de Gendarmería y también por el Instituto de Derechos Humanos, los que dan cuenta que Hernández Norambuena es un adulto mayor con diversas patologías médicas. Además, se tuvo presente también que permaneció durante los últimos 5 años en el penal de Rancagua. En su resolución, el tribunal sostuvo que la privación de libertad no implica la pérdida de otros derechos fundamentales, por lo que ordenó su retorno al recinto penitenciario de Rancagua. Gendarmería va a tener un plazo entonces de 10 días de corrupción.

0: requerido para concretar este traslado.
1: Y el ministro de Defensa Nacional, Fernando Barros, reiteró que el rol de las Fuerzas Armadas en seguridad es de colaboración. Nos entrega más detalles Bárbara Paillal.
2: Sí, ante la serie de peticiones desde el mundo político, pero también desde los municipios para recurrir a las Fuerzas Armadas en materia de seguridad interior, el ministro de Defensa Nacional, Fernando Barros, reiteró que el rol de las Fuerzas Armadas es en conformidad a la Constitución y las leyes. Si bien dijo que resulta muy entendible la inquietud ciudadana por diversos hechos de delincuencia que hemos visto en los últimos días, dentro de ese escenario señaló el control del orden público y la seguridad corresponde a las policías, al Ministerio Público y también al Poder Judicial. Las Fuerzas Armadas, las únicas condiciones en que pueden intervenir en estas materias están vinculadas a los estados de excepción. Hoy, de hecho, las Fuerzas Armadas se encuentran desplegadas en la macrozona norte y también en la macrozona sur en conformidad con los estados de excepción constitucional dispuestos legalmente para esas zonas. En consecuencia, toda otra actividad que se vincule con el apoyo a la policía y a la justicia, las Fuerzas Armadas estarán disponibles en la medida que sean requeridas conforme al ordenamiento jurídico actual o a las leyes que se dicten en el futuro. Desde el Palacio de la Moneda, Bío Bío, la radio.
1: Y en el ámbito internacional, el gobierno de Rodrigo Paz anunció este miércoles el inicio de operaciones en Bolivia de la aerolínea de carga APSA, filial del grupo LATAM, que será el cuarto operador extranjero en ese tipo en ingresar recientemente al mercado boliviano. APSA Cargo comenzará a operar este jueves con un vuelo procedente de Miami que llegará al aeropuerto internacional de Viru-Viru, en la región oriental de Santa Cruz. Esto lo informó el ministro de Obras Públicas, Servicios y Vivienda, Mauricio Zamora, según un comunicado de prensa de su despacho. Desde Santa Cruz, a donde se estima que arribe el viernes, la aeronave continuará el viaje hasta Florianópolis en Brasil, una operación en la que se prevé el transporte de unos 25.000 kilogramos de carga destinada a Bolivia, según el ministerio. La compañía operará aeronaves Boeing 767-300F con capacidad para transportar hasta 55.000 kilos. Según Zamora, el ingreso de APSA Cargo a Bolivia está amparado en la séptima libertad aérea que permite a aerolíneas extranjeras operar vuelos de carga entre Bolivia y terceros países sin necesidad de partir desde su nación de origen. Son las 4 de la tarde con 5 minutos. Gracias por informarse en la radio.
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A esta hora en Concepción, 10,4 grados de temperatura, tenemos un 96% de humedad. Y recordemos que para mañana se espera una mínima de 6 grados y una máxima de 13. Vamos a tener una jornada que va a estar más bien nublada y lluvia al final del día. Vamos a seguir con una situación un poquito más inestable que los días previos y los días iniciales de esta semana que tuvimos solcito, pero bajas temperaturas. 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

0: Vamos a conectarnos con la información del momento. Esta tiene que ver con allanamientos por el caso de niños haitianos. Tiene más detalles para nosotros Néstor Aburto.
1: Sí, efectivamente. A ver, hay dos hechos informativos muy relevantes. Uno que está en pleno desarrollo. En los próximos minutos vamos a tener, de hecho, imágenes de lo que está ocurriendo. Se ha solicitado, atención con esto, información exclusiva de BioBio la radio. Se ha solicitado a tribunales de garantía órdenes de entrada y registro, es decir, allanamiento a dos agencias de turismo que operan en nuestro país. Y esto tiene directa relación con la investigación sobre el ingreso irregular de haitianos a Chile, incluyendo menores de edad. Según los antecedentes que maneja BioBio la radio, la Policía de Investigaciones, en una de justamente las indagatorias que llevaba adelante la Fiscalía Centro Norte desde el año 2024, venía proponiendo a la Fiscalía que se realicen estas órdenes de allanamiento, así como también entrada y chequeo y recoger equipos tecnológicos para acceder a información. Esto ha sido confirmado por el fiscal regional Centro Norte, Francisco Jacir. ¿Cómo se ha confirmado? Con la solicitud respectiva al tribunal. Esta se ha dado durante esta jornada y en este preciso instante se están allanando tanto Mundo PAM, que es la primera, como también otra que se llama Agencia Cananem S.P.A., que tiene domicilio en la comuna de Pedro Aguirre Cerda. En este momento se están allanando, insistimos, para recabar más antecedentes e información directamente relacionada de cómo niños haitianos llegaron a Chile. Es decir, ya comienza a tomar forma la investigación judicial. Eso es un hecho que está en pleno desarrollo. Pero hay otra noticia, es importante en materia económica, es judicial, pero impacta en temas económicos. ¿Por qué? Porque la Corte de Apelaciones de Santiago ha decidido anular por completo el laudo arbitral dictado en el caso Australis, acogiendo la solicitud presentada por Asesoría de Inversiones Benjamín, de sociedad ligada al empresario Isidoro Quiroga. El tribunal concluyó que el laudo arbitral y que los árbitros resolvieron sobre una materia distinta a la que fue planteada y discutida por las partes durante el juicio. En concreto, determinó que se reemplace una acción indemnizatoria por una restitución asociada a una rebaja del precio de la compra-venta, excediendo los términos del acuerdo arbitral. Recuerden que esta es una transacción en que Isidoro Quiroga, el empresario chileno, vendió en casi $1,000 millones a los chinos la pesquera, y se dijo que habían cifras que habían sido maquilladas. Bueno, aquí hay un revés, evidentemente, para los chinos en favor del empresario Isidoro Quiroga.

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A propósito de este tema que nos contaba Néstor Aburto, estos allanamientos a agencias de turismo por el caso de la llegada de niños haitianos, que ahora en este preinforme de Contraloría sabemos había ahí desconocimiento de dónde estaban 64 niños, luego la PDI se involucra, se relaciona y finalmente detecta que todos ellos están en buenas condiciones con sus familias, yendo al colegio, etcétera. Recordemos que hoy día además sale el informe total y completo, hay un tema ahí que se está dando a propósito de la filtración, vamos a estar muy atentos a eso, pero de todas maneras esto posiciona un tema que tiene que ver con la venida de ciudadanos haitianos a nuestro país a través de aviones, ¿no? La única forma de hacer esta migración ilegal. Bueno, hubo una investigación que tal vez no se conoce mucho, es importante volver a recordarla a propósito de aquellos años. Estamos hablando de investigación que habla de, o investigó, ¿no?, la venida de migrantes ilegales entre 2017 y 2018. Finalmente, una condena a un expiloto de la Fuerza Aérea de Chile, esto fue conocido en agosto del año pasado, y también quien fue exgerente comercial de Aerolínea Low, Héctor Gacitúa González, expiloto de Fuerza Aérea, luego pasó a ser gerente comercial de esta línea, que cesó su funcionamiento, y luego empieza él a relacionarse con un par de agencias de turismo en Haití, y él fue condenado por el cuarto tribunal de juicio oral en lo penal de Santiago, finalmente por tráfico ilícito de migrantes y lavado de activos. Finalmente se logró concretar, informar, comprobar una organización delictiva que operaba organizando vuelos chárter desde Haití y República Dominicana hacia nuestro país. El caso de los sobres amarillos, que en algún momento se conoció como tal. De hecho, esta red cobraba entre 950 y 1000 dólares por persona. Los engañaban a los migrantes y también, por supuesto, a la policía, a la PDI. Los ingresaban como turistas. Eran instruidos estos haitianos de lo que tenían que hacer. Se les pasaba este sobre con recursos que luego debían devolver. Hubo también falsificación

inflación, reservas en hoteles falsos, etc. Finalmente se acreditó esta red que facilitó y promovió el ingreso ilegal de aproximadamente 1.000 ciudadanos haitianos durante el año 2018. Y junto a este expiloto de la FACH también fueron condenados dos ciudadanos extranjeros vinculados a agencias de viajes informales en Santiago. Bien, 4 de la tarde con 28 minutos, nuestro WhatsApp, muy atentos a los mensajes, el más 569-9207878.

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1: Como soy invitado y sureño, tengo que darle las gracias a los dueños de casa, al Instituto Chileno Norteamericano de Cultura, que trae desde el Instituto Chileno Norteamericano a la poesía norteamericana, al cual le debo mucho desde niño, desde adolescente, digamos, le debo a Walt Whitman.
2: Estamos escuchando la voz de Jorge Tellier Sandoval, uno de los más destacados poetas y creadores de la llamada Generación Literaria de 1950, impulsor de la llamada poesía lárica, que ocupa además un sitial relevante en el escenario lírico nacional y que había nacido el 24 de junio de 1935. Jorge Octavio Tellier Sandoval había nacido en la comuna de Lautaro, en la actual región de la Araucanía. Desde niño, su vida cotidiana estuvo marcada por su contacto con la naturaleza y una forma de entender los rasgos culturales, sociales e históricos chilenos, franceses y mapuches. A la ascendencia francesa, sus abuelos Georges Tellier Panelier habían nacido en Ruffec, en Charente, y Mélanie Morin, que habían llegado desde Francia y se asentaron en esa región del país, se acopló en Jorge la tradición mapuche y pronto, a través de la literatura, un sentido todavía más universal. Dijo Jorge Tellier: "No recuerdo haber intentado escribir poema alguno hasta los 12 años. Prefería leer en prosa. Leía como si me hubiesen dado cuerda. Pese a ello, desde los 12 años empezó a escribir prosa y poesía y fue a los 16, en la ciudad de Victoria, donde escribió su verdadero primer poema. Esto quiere decir", lo dijo Tellier, "el primero que vi con incomparable sorpresa, como escrito por otro". En su época liceana,

0: Lier colaboró activamente en distintas publicaciones locales, con poemas o pequeñas crónicas, hasta que en el año 1953, con 18 años, viajó a Santiago para cursar estudios superiores. Entró en el Instituto Pedagógico a estudiar historia. El año 1955 se casó con Sibila Redondo, una unión que solo duró 6 años y de la cual nacieron dos hijos, Carolina y Sebastián. Jorge Tellier no tardó en hacerse un nombre en la escena santiaguina, lo que en buena parte posibilitó la publicación de su primer poemario, Para Ángeles y Gorriones, del año 1956, que fue bien acogido por la crítica especializada de la época y recibió también elogiosos comentarios por parte del crítico Alone, que destacó la simpleza de su poesía, no carente de profundidad. Terminada la universidad, Jorge Tellier fue profesor del Liceo de Lautaro. En 1963 fundó y dirigió, junto con Jorge Vélez, la revista de poesía Orfeo. También dirigía el Boletín de la Universidad de Chile. Publicó, entre otros, Los trenes de la noche y otros poemas en 1964, Poemas secretos en 1965, Muertes y maravillas de 1971, El molino y la higuera de 1993 y Hotel Nube en 1997. Jorge Tellier también se dedicó a la traducción, por ejemplo, La confesión de un granuja de Sergei Yesenin, y escribió cuentos, además de colaborar en diarios y revistas. Después del golpe de Estado de 1973, si bien simpatizaba con algunas ideas de izquierda y con Salvador Allende, Tellier se mantuvo ajeno a vinculaciones con el poder político. Sobre el golpe militar dijo, textual, «El golpe me afectó anímicamente, porque mi padre, entre otras cosas, fue condenado a muerte, pero logró huir. Mis hijos estuvieron en el exilio. La mayor parte de mis amigos tuvieron que partir al extranjero o quedaron cesantes. Yo me quedé en Chile, en una atmósfera bastante pesada. No me persiguieron, pero se sentía en el aire que era otra respiración que la de los años 60. Pero mi poesía no influyó mayormente». A lo largo de su trayectoria literaria, Jorge Tellier recibió numerosos galardones, incluido el Premio Anquita de 1993, concedido por la editorial universitaria, al poeta vivo más importante de Chile que no hubiese conseguido el Premio Nacional de Literatura. Los últimos años de vida, Tellier los pasó en Cabildo, en el sector denominado El Molino de Ingenio, lugar que perteneció a la famosa Catalina de los Ríos y Lisberger, la Quintrala, y donde el poeta vivía desde el año 1987 con la pintora y escultora Cristina Benke, su compañera desde 1972. Aquejado de cirrosis hepática, Jorge Tellier murió el 22 de abril del año 1996 en el Hospital Gustavo Frique de Viña del Mar. Había nacido en Lautaro el 24 de junio de 1935.
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0: ¿Se acuerdan cómo se llamaba esta banda? ¿Tienen memoria del nombre de esta banda? ¿Saben qué otra canción conocida tenía esta banda? ¿Saben de qué país es esta banda? Ah, puede sonar a banda como argentina. No, es chilena. Estamos hablando de... A ver, están empezando a caer algunos mensajitos. Valija diplomática, así es. La canción, tú lo sabes bien, también. Cantante uruguayo, también. Claro, nos contestan inmediatamente. Muchas gracias a nuestro WhatsApp, más 569-9207-878, que ya la gente lo tiene grabado ahí, claro, y se comunica con nosotros. Capelletti es el cantante eficientemente, así es. Mi vida vale más, también era una canción buena de Valija Diplomática. Que esta canción que escuchábamos recién, más Mi Vida Vale Más, crearon ese concepto como happy pop rock, así como happy, como alegre, livianito. Del 85, esta banda nacida en Santiago, liderada por este uruguayo Alejandro Capelletti, grabaron 3 discos y este hermoso recuerdo a esta hora está presente, por supuesto, en Bio Bio, la radio, Valija Diplomática. Son las 4 de la tarde con 51 minutos. 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A esta hora se ve un poquito de congestión en la autopista entre Talcahuano y Concepción. En el sector del Trébol está bastante lento el tránsito, para que tengan ahí ojo y precaución en esta jornada de garúa y de lluvia constante. Ok, vamos con información. A esta hora en el gobierno regional se realiza una presentación de parte de Huachipato. Está Antonia Durán, nos cuenta más detalles.
1: Muy buenas tardes. Efectivamente, en el salón principal de la Gobernación Regional del Biobío se está desarrollando la presentación del proyecto Plan Maestro Territorial, que busca optimizar los territorios del Gran Concepción con el fin de mejorar la calidad urbana y la calidad de vida de la comunidad. En este momento presenta al urbanista Alfonso Vergara, quien comentó que el proyecto se enfoca principalmente en mejorar la conectividad regional, pero también la sostenibilidad urbana, con 2 proyectos principales propuestos. Primero, convertir el Cerro Labú de Talcahuano en un parque central donde se modernizará para que sea transitable y conecte con los caminos cercanos. Y en segundo lugar, el proyecto Huachipato Next, que modernizará las instalaciones para mejorar y aprovechar sectores en términos de innovación y industria. 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
5: Cinco locales destinados a casinos denominados populares fueron clausurados en la comuna de Cabrero. Desde ahí nos informa Mario Tapia.
6: Durante esta tarde, cinco locales destinados a denominados casinos populares fueron clausurados con la autoridad en el centro urbano de Cabrero, en la provincia del Biobío. Este operativo fue encabezado por el delegado presidencial provincial de Biobío, Juan Pablo Mellado, y apoyado por carabineros y personal de seguridad de la municipalidad de Cabrero. El delegado presidencial indicó que estas situaciones son inaceptables, son casinos que operan fuera del marco de la ley y por tanto inducen también a delitos dentro de su cometido. Por tanto, señaló que este decomiso corresponde a denuncias efectuadas hace varios meses por la propia municipalidad y también por vecinos de Cabrero. Indicó además el delegado presidencial Mellado que este tipo de operativos va a continuar en otras comunas de la provincia de Biobío. 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
5: Y en el ámbito internacional, la candidata derechista Keiko Fujimori, ganadora de la segunda vuelta de las elecciones presidenciales de Perú frente al izquierdista Roberto Sánchez, aseguró este miércoles que espera que en los próximos días el Jurado Nacional de Elecciones proclame oficialmente los resultados para comenzar a componer su gobierno y preparar las primeras medidas de su gestión. Es importante que en los próximos días podamos tener ya la proclamación de los entes electorales, señaló Fujimori en un pronunciamiento junto a un montón de cajas con más de 82.500 actas recabadas por sus más de 90.000 delegados desplegados el día de la votación de la segunda vuelta presidencial.

0: el pasado 7 de junio, con el objetivo de vigilar el sufragio y poder acreditar su triunfo. Queremos mostrar las pruebas, señaló la hija y heredera política del expresidente Alberto Fujimori, quien gobernó Perú entre 1990 y 2000. Al negarse a responder a Sánchez, quien denuncia sin pruebas un supuesto fraude y reclama anular la votación en el exterior, lo que revertiría los resultados y le daría la victoria a él, que tiene más votos en el territorio nacional. La líder del partido fujimorista Fuerza Popular aseguró que entiende cómo puede sentirse Sánchez, ya que ella ha pasado por la misma situación 3 veces, al haber sido derrotada en la segunda vuelta de las elecciones presidenciales frente a Ollanta Humala en 2011, a Pedro Pablo Kuczynski en 2016 y frente a Pedro Castillo en 2021, las dos últimas por apenas 40.000 votos de diferencia. Gracias por informarse. En la radio son las 5 de la tarde con 4 minutos.
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0: 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Son las 5 de la tarde con 15 minutos. Nos cuentan que en O'Higgins, esquina Paicaví, están los semáforos averiados para tener precaución y, por supuesto, recurrir a los equipos que están en terreno en la reparación de esta infraestructura súper importante cuando empiece ya a circular mayor cantidad de gente. 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

En nuestro país, 7 de cada 10 personas tiene deudas. Sí, hay información, hay ciertos informes que siempre hablan de morosidad cada cierto tiempo, para ponerle ojo ahí a la educación financiera. Bueno, pocos conocen conceptos básicos que tienen que ver con los recursos, lo que es la inflación, los riesgos, las acciones, los intereses. Y de hecho a nivel regional también es bastante pobre el conocimiento financiero, sobre todo en América Latina. Entonces hay una invitación que trata de educarnos a nivel financiero de manera gratuita y a través de cursos online. Esta es una iniciativa que está dirigida a personas desde los 15 años que busca fortalecer capacidades financieras a través de herramientas prácticas como es la gestión de un presupuesto, el ahorro, la inversión, entre otros conceptos. Esto puede ser incluso una base para emprendedores. Y en esta versión, estos cursos gratuitos además incluyen módulos de tributación personal y ciberseguridad. Son 8 módulos online gratuitos asincrónicos, es decir, tú puedes ingresar y hacerlos cuando tu tiempo te lo permita. Esto se hace a través de mibarriofinanciero.cl, que es una iniciativa que tiene que ver con la banca y la Universidad de Chile. Están detrás de esta alianza que busca además premiar proyectos ciudadanos que deriven de ese conocimiento para que puedas ingresar a mibarriofinanciero.cl. Ahí está la información. Hay cursos gratuitos para emprendedores también, para que puedas conocer sobre finanzas y también las nociones básicas para comenzar a emprender. Hay también premios para las mejores ideas de negocio que ahí puedan empezar a desarrollarse. Esto es una invitación de la Asociación de Bancos y la Facultad de Economía de la Universidad de Chile. La página entonces, mibarriofinanciero.cl, cursos online gratuitos para educación financiera. 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
1: Bien, ya hay resultados de estos partidos que comenzaron a las 3 de la tarde. Estamos hablando del enfrentamiento entre Suiza y Canadá y Bosnia y Herzegovina y Qatar, equipos del grupo B. ¿Qué pasó? Bueno, ganó Suiza 2-1 a Canadá, ganó Bosnia y Herzegovina 3-1 a Qatar. ¿Y cómo quedó la cosa? Bosnia y Herzegovina deberá esperar para saber si entra como uno de los mejores terceros. El cuadro asiático quedó eliminado tras quedar último, eliminado Qatar. Vamos a ver qué pasa con los suizos. Se van a enfrentar al mejor tercero entre el grupo E, F, G y J. Por otro lado, los norteamericanos Canadá deberán esperar a su rival, que será el segundo del grupo A. Entonces quedó Suiza y Canadá como parte de ya la siguiente etapa. Eso es lo que ha ocurrido. Estamos a la espera a las 6 de la tarde del partido más importante de esta tarde, que sin duda va a significar la atención de mucha gente. A ver qué pasa con Brasil. Pronto vamos a estar mirando eso, vamos a ir con más detalles. Hasta el momento no se ha sabido a propósito del tiempo, ¿no? Algo se había indicado en cuanto a la situación del tiempo que podría afectar el desarrollo de este partido que va a enfrentar a Brasil y a Escocia a eso de las 6 de la tarde. Vamos a estar muy atentos a través del especial de biobiochile.cl en esta Copa Mundial 2026.

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5 de la tarde, 39 minutos, hora de hambre. Hace hambrecita a esta hora, dan ganas de tomar un dulcecito, un pancito, con quesito derretido, ¿qué? Con chicharrón, pancito con chicharrones. Uy, ayer comí panchito con chicharrones. Está rico. Es que ayer como que había necesidad de comer un poquito más de grasa. A veces pasa, como una jornada nublada y lluviosa como la de hoy. Sin tanta agua, porque recordemos, estamos con un tremendo déficit. Ha caído solo entre ayer y hoy día 3.2 milímetros, nada. Aunque pasó su nube en la noche bien cargadita de agua, sí, se notó la lluvia. Por lo pronto mañana ya no vamos a tener lluvia, solamente llega débil al final del día, pero va a estar bastante inestable el resto de la semana. Vamos a estar ampliando el pronóstico en un ratito más. 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Recordar a esta hora algunos puntos importantes que destacar a propósito del tránsito vehicular. Está en malas condiciones el semáforo de calle Paicaví con O'Higgins. A tener mucha precaución, comienza a esta hora el alto tránsito. Ahí circulan vehículos, también transporte público. O'Higgins, Paicaví, está en mal estado el semáforo. A tener precaución y, por supuesto, los equipos de reparación para que puedan estar atentos a esa esquina. Hay congestión en Avenida Los Carrera hacia Prat, en algunos puntos principalmente. Donde más se ve a esta hora congestión es en San Pedro de la Paz, en Pedro Aguirre Cerda, más o menos ahí comienza en Los Canelos y se proyecta la lentitud hasta el puente industrial. Ya pasado el puente industrial, todo fluye hacia la comuna de Coronel. Puntos también de lento tránsito en Alessandri, saliendo del puente Juan Pablo II hacia el Trébol, también en Alonso de Rivera hacia Talcahuano, y en la autopista comienza a manifestarse más presencia de vehículos. A tener paciencia, circular con luces encendidas y acompañarse, por supuesto, de la información y la buena música de la radio.

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Vamos a mirar el pronóstico del tiempo, nos vamos a mover con distintas plataformas para confirmar, porque algunos muestran precipitaciones, unos dicen lluvia débil, otros hablan de un poquito más intensa el agüita. Bueno, vamos a ver qué se ha actualizado para mañana jueves en la ciudad de Concepción. Vamos a tener gran parte del día cielos totalmente cubiertos y se espera ya al final de la tarde, a eso de las 6, 7 de la tarde, tener nuevamente chubascos aislados, esta garúa consistente y constante que deja también una sensación de frío, bastante importante. 7 de mínima, 13 de máxima. En cuanto al viento, se espera durante el final de la jornada también aumente el viento con ráfagas de hasta 35 kilómetros por hora. Eso va a ser al término de la jornada de mañana jueves. Si te importa el fin de semana,

semana, sobre todo porque es largo el día lunes, San Pedro y San Pablo. Atención, el día viernes vamos a mantener durante las primeras horas del día agüita. Se esperan también una lluvia que va a ser más bien débil, con solamente un milímetro de

La mañana y a eso de las 11, 12 del día ya vamos a tener cielos despejados. Va a ser muy tropicón, muy tropi con otoño o más bien invierno. Lo del día sábado, 4 de mínima, vamos a tener frío y 12 de máxima. El viento vamos a mantenerlo ahí, entre 5 y 14 kilómetros por hora. Vamos a tener pics, ráfagas de hasta 24 kilómetros por hora. Y el día domingo ya nos quedamos con una jornada totalmente despejada. Eso sí, mucho, mucho frío. De hecho, Concepción podría tener solo un grado como mínima, cielos despejados, ¿no? Y una máxima de 12. El día lunes también nos vamos a quedar con cielos totalmente despejados y extremas de 4 y 14 grados. 10 minutos nos separan de las 6 de la tarde.

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7: Una vivienda resultó destruida por un incendio en Larqui Poniente. Esto es la comuna de Bulnes, nos informa Guillermo Escares.
8: Durante la tarde de este miércoles, una vivienda fue alcanzada por un incendio en el sector del Larqui Poniente de la comuna de Bulnes, resultando completamente destruida por la acción del fuego. Hasta el lugar concurrieron voluntarios de la primera y segunda compañía del Cuerpo Bombero de Bulnes, quienes al llegar encontraron la vivienda totalmente envuelta en llamas, sin posibilidad de que sus moradores pudieran rescatar sus pertenencias. La vivienda era habitada por un joven matrimonio y una hija de aproximadamente 5 años de edad. Afortunadamente, los integrantes de esta familia lograron ponerse a salvo y no sufrieron lesiones ni consecuencias para su salud. Bomberos trabajó intensamente para controlar las emergencias y evitar que las llamas se propagaran a inmuebles cercanos. Las causas que se originaron por este incendio serán investigadas por los organismos competentes, según la instrucción dada por la Fiscalía de la ciudad de Bulnes. En la región de Ñuble, Bío Bío, la radio.
7: Un operativo de la PDI en Cabrero permitió desarticular una red de microtráfico que operaba en el sector norte de la provincia de Bío Bío. Nos informa Mario Tapia, de Radio Bío Bío en Los Ángeles.
9: La Policía de Investigaciones en Cabrero informó que detuvo a 3 personas, eliminó 2 puntos de venta de drogas y además decomisó también droga en un operativo realizado en las últimas horas en esta comuna de Cabrero, aquí en la provincia de Bío Bío. Se indicó que se decomisó cannabis sativa, clorhidrato de cocaína y también cocaína base. Además, se desarticularon 2 puntos de venta y microtráfico en este sector y en varios sectores de la comuna de Cabrero. Se indicó además que las 3 personas detenidas quedaron a disposición del tribunal durante esta tarde debido a los ilícitos detectados y también abordados en esta materia y en este operativo policial de la PDI en Cabrero. 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
7: Hasta aquí El Informador, son las 6:02 p.m.
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0: Hola, hola, buenas tardes. Por acá les saluda Manuel. Mire, bueno, quería dar este aviso porque existe la posibilidad de que a alguna persona en vehículo se le haya extraviado un perrito en el sector del peaje Huinanco. Esto en dirección a Cabrero, antes del peaje Huinanco. Hay un perrito atropellado. Bueno, se divisó a eso como de las 2 de la tarde, 3 de la tarde. Y actualmente llegó una niña de ahí, de Valle del Biobío, del peaje. Lo llevaron en camioneta para allá y nos están cuidando. Pero por si es de alguien, doy el aviso. Yo sé que la radio Biobío llega a hartos auditores, así como la vez pasada igual pasó una situación similar y se encontraron a los dueños. Así que eso. Que tengan buen día. Chau, chau.
1: Agradecemos a este auditor. Se preocupa entonces por este perrito. ¿Es un perrito mediano?

café, un café de tabaco, así café clarito, que tiene en su rostro una mancha blanca de sus patitas delanteras blancas. ¿Por qué piensa este auditor que sería un perrito que cayó de un auto? Tal vez venía en la parte de atrás, en alguna camioneta, porque venía con un cordel en el cuello y que este se habría cortado, esa sensación. Y está bastante herido este perrito en sus patitas. Es más que un atropello, debería haber sido esta lesión por la caída desde algún vehículo. Entonces, es un perrito café mediano, está ahí muy atemorizado, lo han llevado al peaje Huinanco, ahí están cuidándolos por si aparece algún dueño que, bueno, al llegar a su destino dijo, pucha, se nos fue el perrito, se nos cayó. Súper irresponsable llevarlo de esa manera, pero está lesionado en sus patitas traseras, sobre todo tiene las dos patitas de adelante blancas, la parte de la frente y cabecita blanca, al igual que su hocico, y su mancha blanca central también va hacia su cuello por detrás, pero gran parte de su cuerpo es más bien cafecito claro. Ya, muchas gracias, ojalá puedan encontrar a los dueños. 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Son las 6 de la tarde con 14 minutos. Avanza muy rápido esta tarde de miércoles. 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Nos hacen una invitación para... ya comenzó ya, a las 6 de la tarde, es... el Club de Jardines de Concepción, que cada cierto tiempo dicta distintos talleres en la Biblioteca Municipal, en el segundo piso. Ahora se está desarrollando este tiempo de poda. Nuestro jardín lo necesita, lo dicta el señor Leonardo Gotelli, viverista del Jardín Quintral. Oye, nos vamos a estar muy atentos a los próximos para que nos vayan contando de lo que viene. 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

Kitsu a esta hora en la radio, son las 6 de la tarde con 20 minutos. 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A esta hora están en 20 minutos de partido Escocia-Brasil. Va ganando Brasil por un tanto y Haití va ganando a Marruecos también por un gol. Mira, qué sorpresa, qué sorpresa. 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Todo lo que necesitas en un solo lugar, con asesoría especializada, la web de colón.cl. 6 de la tarde con 22 minutos, vamos dejando atrás esta tarde de miércoles, se nos acerca ya Radiograma con toda la información. Quédate en nuestra compañía, luego todo el trasnoche y todo lo que necesitas saber siempre a través de Bio Bio, la radio. Que tengan excelente término de miércoles.

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8: La Contraloría declaró ilegal la actuación del Servicio Nacional de Migraciones al flexibilizar los requisitos del procedimiento de reunificación familiar bajo el gobierno del expresidente Gabriel Boric.
9: Se determinó que el Servicio Nacional de Migraciones, la PDI y la Subsecretaría de la Niñez no han actuado de manera coordinada frente a la llegada masiva de niños, niñas y adolescentes provenientes de Haití.
8: En el marco de este caso de los niños haitianos, la Policía de Investigaciones allanó 2 agencias de turismo en la comuna de Pedro Aguirre Cerda y Santiago Centro. La justicia decretó prisión preventiva e internación provisoria para los implicados en el asesinato del niño de 12 años, víctima de una encerrona en la comuna de San Bernardo.
10: Todos observan y no evitan dichos resultados, haciendo caso omiso con un desprecio absoluto respecto de la vida.
11: Todos los imputados eran capaces de obviamente haber detenido su accionar y ninguno lo hizo.
8: La moneda marcó distancia de las propuestas para desplegar a las Fuerzas Armadas por la crisis de seguridad e insistió en que su papel está acotado a labores de apoyo dentro del marco constitucional.
12: El control del orden público, la seguridad corresponde a Carabineros de Chile y a la Policía de Investigaciones. La Fuerza Armada siempre ha mantenido una disposición de colaboración.
8: A la espera de los argumentos del Tribunal Constitucional que declaró inconstitucional 4 artículos de la Ley de Escuelas Protegidas, el gobierno explora alternativas para insistir en las medidas.
13: Teníamos razón, se lo dijimos al gobierno.
14: Esto es un antecedente que le hacemos ver al gobierno, de subsanar ciertas cosas o quizás buscar avanzar de otra forma.
8: Ya a esta hora comienza la votación en general del proyecto de reconstrucción nacional en la sala del Senado.
15: Los espacios de conversación siguen abiertos. Qué mejor que hacerlo en la discusión en particular.
16: Nos ha

0: señalado que nuestras propuestas no tienen cabida dentro de su mega reforma.
1: Luego que la Cámara aprobara la acusación constitucional contra el exministro Nicolás Grau, un grupo transversal de diputados presentó un proyecto que busca aumentar los requisitos para la presentación de libelos.
2: Y le agradezco, por supuesto, a los comités que van desde la UDI al Frente Amplio, jugándose por que abandonemos esta dinámica de las temporadas de acusaciones constitucionales.
3: Vamos a hacer todo el esfuerzo porque se ve en la Comisión de Constitución lo antes posible.
4: El Pleno de la Corte de Apelaciones de Santiago ordenó la apertura de un sumario administrativo contra el ministro Alejandro Aguilar, tras conocerse antecedentes de eventuales gestiones irregulares para concretar su nombramiento.
5: Logramos que continúe adelante el proceso de investigación y de limpieza del Poder Judicial de esta verdadera mafia que se dedicaba a corromper jueces para blindar al poder político de la época.
1: Fallo dividido, el Tribunal de Alzada Capitalino anuló el fallo arbitral del caso Australis, dejando sin efecto el pago de casi 300 millones de dólares de Isidro Quiroga a la China Fobio.
4: Y en noticias que llegan desde el exterior, Donald Trump aseguró que Irán se está portando muy bien y que está haciendo todo lo que él les pide en el marco de las negociaciones para poner fin a la guerra.
1: Keiko Fujimori espera que se proclame oficialmente su triunfo en la elección presidencial de Perú para comenzar a componer su gobierno.
4: Abelardo de la Espriella, ganando las elecciones presidenciales de Colombia, dijo que restaurará las relaciones con Israel.
1: Suiza derrotó por 2-1 a Canadá y clasificó como primera del grupo B del Mundial, y a esta hora en la definición del grupo C juegan Marruecos con Haití y Brasil ante Escocia.
6: Tenemos que pasarlo bien. Escocia tiene un buen equipo, bien organizado. No vamos a pensar el juego de Marruecos contra Haití.
4: Y Unión La Calera y Universidad de Chile se enfrentan desde las 19:30 horas y sin espectadores en el Estadio Nacional Nicolás Chaguán en la Copa Chile.
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4: A ver, hoy se ha conocido durante... Vamos a recapitular brevemente para no para ser sumamente preciso. El lunes de la semana pasada, en la unidad de investigación de Biobío la radio, dio a conocer el preinforme de Contraloría. En ese preinforme lo que se dice es que hay un mostreo, se explica para los buenos lectores, si lo lee completo, se explica en detalle de que la Contraloría no logra dar de los más de 104 casos de niños, de que era un mostreo. Habían 64 que no fueron encontrados al momento de hacer la fiscalización. Pero todos se quedaron ahí, bueno, y usted comprenderá, vinieron los parlamentarios bastante irresponsables que les agregaron de su cosecha y le pusieron de que era tráfico de niños, de órganos, y la larga lista, y esto se armó todo un debate. Bueno, ¿cuál es el asunto? Es que aquí detrás de esto, desde el día uno se ha dicho que hay un tema de gestión administrativa que está al debe del Estado. Es más, incluso para los que hablan de que esto fue una estrategia política, nosotros al menos podemos decir una cosa. El gobierno del presidente José Antonio Kast tenía desde el 14 de abril este informe, o este preinforme, ¿no es cierto? Lo tenía guardado ahí en análisis y todo. Recién cuando se hace público, vemos todo lo que se ha generado a raíz de los hechos. Pero, dicho eso, ahora llegan dos informes muy importantes. Llega el informe de las juezas de familia de Pudahuel, que tienen directa relación con el aeropuerto, que es brutal. Está en biobiochile.cl, poco se ha hablado de eso, pero aquí son las juezas las que tenían que ver telemáticamente cara a cara a niños de 2 años. Se lo dicen a la presidenta de la Corte de Apelaciones, de la Corte Suprema, perdón, de Santiago. Le dicen telemáticamente niños que no sabían hablar y mucho menos leer. Y no es que no sepan solo el castellano, son niños, usted comprenderá, un niño, hablen un niño de 2 años.

0: aprendiendo a hablar. O sea, la realidad nos ha golpeado nuevamente, pese a que algunos quisieron llevarlo a un plano político. Acá hay más de 16.000 visas entregadas por el Estado chileno, de las cuales el 90% son niños y que en su mayoría ingresaron en donde no se ha revisado 2022, 2023 y 2024.
1: A ver, yo creo que dos cosas a las cuales poner atención. Uno, ¿cómo se financió esto?
0: Nadie nos ha dicho cómo se financió.
1: Que eso es lo más relevante y, por lo tanto, ¿quiénes lucraron de esto? Porque también aquí hubo lucro, los primeros que venían con plata que tenían que entregarse, que lo recibí acá. Y yo vuelvo a insistir en este punto. Si aquí hubo una decisión de Estado o del Ejecutivo del momento, por las razones que sea humanitaria, ideológica, para estrechar lazos con organismos internacionales, con ONG, todo eso, digamos, hay que ponerlo sobre la mesa. Ya, pero si fue una decisión, hay que hacerse responsable de esas decisiones, y aquí se hizo barriendo bajo la alfombra la decisión o los efectos de la decisión. ¿Por qué? Porque durante largos meses y años se permitió el ingreso de ciudadanos haitianos con visa de turista, sabiendo que se venían a quedar acá, ¿no es cierto? Eso se sabía. Y por lo tanto, quien tomó esa decisión no se hizo cargo de los efectos que eso iba a provocar. Y yo insisto, perfectamente el Estado de Chile, en virtud de un acuerdo amplio, pudo haber dicho, sí, vamos a aceptar tantos migrantes haitianos para rescatarlos de una situación dramática de vulneración que se está viviendo en Haití, ¿no es cierto? Pero como eso se quiso hacer a la mala, esa es la verdad. Porque esa decisión se tomó por razones o ideológicas, políticas, lo que sea, pero se tomó. Pero nadie quiso asumir el compromiso de cara a la ciudadanía. Entonces se hizo de facto. Se les permitió ingresar con visa turista sabiendo que venían a quedarse aquí sin hacerse cargo de lo que eso iba a significar. Y después, en virtud de la reunificación, claro, el derecho a la reunificación, se trajeron niños, pero también las cosas se hicieron mal sin que los organismos velaran por la identidad de esos menores, por si venían efectivamente a encontrarse con progenitores, con parientes. Entonces, ¿cuál es el problema? El problema de fondo es que aquí hubo una decisión política de la cual nos hicieron cargo. Y el Estado es el que queda en deuda. Y en deuda de una manera brutal. En deuda frente a menores de edad que pueden haber visto vulnerados sus derechos. ¿Por culpa de quién? Por unos burócratas que por X razones no quisieron hacerse cargo de una decisión que se había tomado políticamente. Eso es.
0: No se puede ir en contra manifiesta de la ley tampoco. Y es lo que el informe de Contraloría señala, que hubo un actuar ilegal por parte de quienes dirigían, en este caso, del director Luis claro, Eduardo Thayer.
1: Lo que pasa es que lo que dice Thayer es que por sobre la ley está el preservar la integridad del menor, ¿no es cierto? Bueno, si ese es el argumento, ¿por qué no se dijo y por qué no se actuó de manera, a ver, porque en consecuencia diciendo, como está por encima el derecho del menor, hagamos transparente esto? Si el problema es que todo esto se hizo escondida, Néstor. Y se hizo escondida y muchas instituciones son cómplices de esa opacidad en el actuar del Estado chileno. Ese es el problema. Aeropuertos, policía, todo. Vieron pasar esto frente a miles de personas, primero de ciudadanos haitianos mayores y después de niños, los veían pasar por miles y como si no pasara nada. Y eso es negligencia y yo no sé si también es complicidad, fíjate, aunque sea, por la razón que sea.
0: Lo que pasa es que es mucha hipocresía en torno a esto porque finalmente se trata de reducir a un debate político. No, pues. En condiciones de que aquí detrás debería haber un nunca más respecto a ciertas decisiones que se tomaron y que solo vinieron a vulnerar, digamos, más todavía a los menores que ya son vulnerables en su país.
1: Mira, incluso más, aún más. Yo creo que es válido que el Estado de Chile decida y que la sociedad chilena diga, vamos a aceptar estos migrantes por razón humanitaria. Ya, pero digámoslo abiertamente y asumamos lo que eso significa. Y hagámoslo con transparencia y que no haya unas agencias de por medio lucrando, no se sabe qué, quizás qué organismo, cobrándole un peaje a esos ciudadanos, cobrándole un peaje aquí cuando llegaban, en dólares, en billetes. Mire, mejor hubiera sido que el Estado chino diga ya, vamos a traer tanto y estos van a ser los listados. Y
0: mira, hoy día el allanamiento, y con esto termino, hoy día el allanamiento que fue emanado por la Fiscalía Centro Norte, que recuerden ustedes, a partir del mes de abril tiene nuevo fiscal regional jefe, digamos, que es Francisco Jacir, abre un

0: interrogante, un cuestionario que en algún momento tendrá que ser a lo mejor la comisión investigadora en el Congreso o la Fiscalía. ¿Qué pasó con Javier Armendáriz, que era el fiscal regional Centro Norte? A Javier Armendáriz, el mismo que le gusta hablar mucho de derecho, ¿no es cierto?, muy reconocido también entre el mundo jurista, ¿por qué sus fiscales no hicieron nada, absolutamente nada, con las investigaciones? Fíjese que las diligencias que hoy se están materializando y que nosotros informábamos están en el expediente del año 2024, y recién ahora van a hacer los allanamientos cuando estaban las órdenes y se había solicitado para que la Fiscalía le pida al Tribunal de Garantía. No pasó nada. Hay harta gente que tiene que dar respuesta sobre lo que no ocurrió.
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7: Dieciocho horas con 45 minutos de este miércoles 24 de junio. Vamos a revisar algunas informaciones a nivel local porque a esta hora tenemos congestión vehicular en la autopista Talcahuano-Concepción en dirección a Concepción a la altura de las universidades. También en Cuatro Esquinas en Avenida Las Golondrinas con Costanera tenemos congestión vehicular en dirección hacia Camino Alenga. También en la Costanera, pero antes de llegar a la rotonda Peñuelas, el taco comienza antes de llegar al supermercado Jumbo, que se encuentra en ese sector. También estamos revisando, cierto, que hay gran congestión vehicular en Avenida Los Carrera de Concepción, la ruta 160 con dirección a Pedro Aguirre Cerda. También está presentando alta congestión vehicular a esta hora de la tarde. No así en la ruta 150 que une Penco con Concepción. No hay tanta congestión vehicular como otros días de la semana. Entendemos que también la salida de vacaciones, ¿cierto?, de los estudiantes ha ayudado en cierta medida a mitigar las diferentes congestiones vehiculares que tenemos en la región y en la, específicamente en la capital regional. Vamos a revisar algunos datos que entrega la Dirección Meteorológica de Chile. 10.8 grados de temperatura durante esta jornada, se han registrado 1.4 milímetros de agua caída. Bastante poco por lo demás. Ayer se registró 1.8. ¿Qué es lo que esperamos para los próximos días? Cielos cubiertos, según indica la Dirección Meteorológica de Chile. Calidad de regular en el aire para Concepción.
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8: Después de 4 años, el gobierno levantó la prohibición de venta de armas y munición en las provincias bajo estado de emergencia en las regiones de Biobío y la Araucanía. Nos cuenta más desde Radio Biobío en Temuco, Rodrigo Aguilera.

0: Desde el 16 de mayo del año 2022, las armerías en las provincias de Arauco, Biobío, Malleco y Cautín estaban impedidas de vender todo tipo de armas y munición de distintos calibres. La prohibición regía como parte de los controles por el estado de emergencia. Tras varias peticiones, el gobierno finalmente flexibilizó la medida y publicó el decreto en el Diario Oficial. La diputada Gloria Navillán dijo que esto favorece a los clubes de pesca y caza, pero sobre todo a quienes viven en el campo y necesitan las armas incluso como defensa personal.
1: Las personas que practican deportes relacionados con armas van a poder volver a hacerlo. Y no solamente ellos, sino que también esta es una muy buena noticia para las personas que necesitan, porque viven en los campos, tener armas para su defensa personal, para cazar, para control de plagas, etcétera.
0: Pedro Pablo Muñoz, propietario de la armería Tiro al Blanco en la ciudad de Temuco, dijo que la prohibición no tenía sentido y causó un grave daño económico a los dueños de este tipo de negocios.
2: Ciertamente, como propietario de un local comercial de venta de armas de fuego y munición y también como usuario de la ley de control de armas, tengo la certeza de que la prohibición de transporte de armas de fuego y de compra de armas de fuego y munición realmente no tiene ningún sentido en contexto del estado de excepción que está vigente en la Araucanía. También hemos visto gran movimiento de gente que está al día con su documentación. La gente tiene la intención de estar al día, tiene la intención de cumplir con la norma.
0: El representante del club de tiro Los Alces, Pablo Morales Rifo, indicó que desde ahora se puede comprar armas y munición

0: también algunas actividades de cacería al vuelo, normalizado para que ellos puedan tanto hacer sus actividades como deportistas, como también comprar armas y municiones para la defensa.
1: El control y los permisos están bajo la jurisdicción administrativa de Carabineros y en terreno del contingente de las Fuerzas Armadas que siguen desplegadas por el estado de emergencia. En Temuco, Bio Bio, la radio.
2: Por abuso sexual reiterado contra una niña de 6 años fue detenido el abogado Jorge Rodríguez Lopetegui, quien ya había cumplido una condena por conformar una red de explotación sexual infantil en Puerto Montt. Robinson Cárdenas con los detalles desde Radio Bio Bio en esa ciudad.
3: Recluido en el módulo de imputados de baja peligrosidad está desde el martes el jurista que hace una década enfrentó un proceso penal luego que se descubriera una red de hombres que obtenían servicios sexuales de menores de edad que estaban al alero del extinto Sename. La causa se inició en 2014 cuando con la formalización de un primer sujeto vinculado a una verdadera red que obtenía servicios sexuales de menores de edad que eran contactadas con estos fines, siendo condenados 3 adultos, entre ellos el abogado Rodríguez Lopetegui en 2016. Las penas para el sujeto fueron 2, una de 3 años y un día por la obtención de servicios sexuales de menores, además de 3 años por violación de menor de edad, iniciando en 2019 el proceso para recuperar su libertad condicional. Ahora, mientras litigaba como defensor en un juicio oral por un femicidio tentado, fue detenido para ser formalizado como autor de un abuso sexual reiterado contra una niña de 6 años, razón por la cual ha vuelto a la cárcel. En Puerto Montt, Bio Bio, la radio.
4: Y negando las acusaciones de acoso, el Ministerio de Vivienda calificó como infundadas las declaraciones de la diputada Ana María Gazmuri contra Iván Poduje por presuntos mensajes privados enviados a la parlamentaria.
2: Esto se suma a cuestionamientos realizados por congresistas oficialistas contra la militante de Acción Humanista, entre ellas supuestas reuniones con la entidad patrocinante Social Arquitectura en medio de la reconstrucción tras el mega incendio de Viña del Mar. Todos los detalles con Benjamín Duque de esta Radio Bio Bio en Valparaíso.
5: El Ministerio de Vivienda y Urbanismo respondió a las declaraciones de la diputada Ana María Gazmuri sobre la reconstrucción del olivar en Viña del Mar, asegurando que varias de sus afirmaciones no se ajustan a los hechos y defendiendo las medidas adoptadas para avanzar en la reposición de las viviendas destruidas por el megaincendio. Mediante una declaración pública, la cartera calificó como graves e infundadas las acusaciones personales formuladas contra el ministro de Vivienda, Iván Poduje, y si bien reconoció que las diferencias con la parlamentaria han sido públicas durante los últimos meses, sostuvo que ello no justifica imputaciones ajenas al debate sobre la reconstrucción. A comienzos de esta semana, Gazmuri señaló que evaluaba presentar una denuncia por Ley Karin contra el secretario de Estado, a quien acusó de haberla acosado mediante mensajes privados enviados tras sus intervenciones y acciones en la Comisión de Vivienda de la Cámara relacionadas con la demolición en el Olivar. Recordemos que la diputada también defendió su rol fiscalizador y volvió a cuestionar la intención del ministro de demoler parte de las viviendas afectadas.
6: No existe autorización de demolición en este minuto, entonces eso hay que tenerlo claro, y hay diferentes acciones judiciales interpuestas por los vecinos, por constructoras, por quienes se han visto afectados. Y por otra parte, quiero decir que aquí se ha señalado, los parlamentarios que me precedieron dieron a entender con nombre y apellido de que yo estaría en vinculación con la constructora.
5: Una vez más, el Minbu rechazó que las decisiones sobre demolición y reconstrucciones hayan sido arbitrarias o carezcan de respaldo técnico. La declaración se produce mientras se desarrolla una nueva ofensiva judicial para destrabar la reconstrucción definitiva del olivar. En las últimas horas se presentó un recurso en representación de vecinos afectados con el objetivo de acelerar la entrega de soluciones habitacionales permanentes y evitar nuevos retrasos. A estas gestiones se sumó el diputado republicano Luis Sánchez, quien sostuvo que podrían contribuir a agilizar las soluciones habitacionales y cuestionó el rol que ha desempeñado la diputada Gazmuri en el conflicto.
7: Estamos muy preocupados por la situación del olivar. Sabemos que hay muchas víctimas que están esperando una pronta solución. Por eso valoramos la iniciativa del ministro Poduje de presentar antecedentes al Consejo de Defensa del Estado para que existan las querellas contra los que resultan responsables. Podamos ponerle fin de una buena vez al entrampamiento que está liderando gente como la diputada Gazmuri, que lamentablemente todavía no entendemos qué intereses pueda existir.
5: Todo esto ocurre en medio de críticas a la parlamentaria por presuntas reuniones que habría sostenido con vecinos del olivar junto al dueño de la empresa Social Arquitectura, antecedentes que han sido utilizados por sectores del oficialismo para poner en duda su actuación en el proceso de reconstrucción. Lo cierto es que durante el mediodía este jueves, la Comisión de Vivienda de la Cámara Baja será presente en el sector siniestrado. 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
1: Y el Pleno de la Corte de Apelaciones de Santiago instruyó la apertura de un sumario contra el ministro Alejandro Aguilar tras conocerse antecedentes que apuntan a eventuales gestiones en sus nombramientos.
2: La indagatoria buscará esclarecer si existieron intervenciones de Gabriel Salianznik y Luis Hermosilla al interior del Poder Judicial. Marcela Rojas con más antecedentes.
3: El Pleno de la Corte de Apelaciones de Santiago ordenó la apertura de un sumario administrativo en contra del ministro Alejandro Aguilar, tras conocerse antecedentes que apuntan a eventuales gestiones para concretar su nombramiento. La investigación quedó a cargo de la Segunda Fiscalía Judicial, quien deberá determinar si es que el juez tuvo alguna intervención indebida en causas judiciales. El nombre del magistrado aparece en conversaciones entre Luis Hermosilla y el actual embajador de Chile en Israel, Gabriel Salianznik, quienes habrían impulsado su llegada al tribunal con el objetivo de contar con un ministro afín en la Corte Capitalina. Lo anterior, según consta en mensajes que intercambiaron cuando se conformaban las ternas para el cargo. En una de las conversaciones que habría enviado Salianznik al entonces ministro de Justicia, Hernán Larraín, le dijo: solo Alejandro Aguilar asegura incondicionalidad. Al respecto, el querellante en el caso Audio y quien solicitó esta indagatoria, el abogado Luis Mariano Rendón, dijo que hay un entramado de corrupción que se está disolviendo al interior del Poder Judicial y cuyos inicios fueron precisamente con Hermosilla y Salianznik.
4: Logramos que continúe adelante el proceso de investigación y de limpieza del Poder Judicial de esta verdadera mafia que, liderada por Hermosilla y Salianznik, se dedicaba a corromper jueces para blindar al poder político de la época y para realizar negocios corruptos.
3: La indagatoria comenzó esta semana y, dependiendo de los resultados de las diligencias de la Fiscalía Judicial, podría abrir un nuevo proceso de remoción al interior de la Corte de Apelaciones de Santiago. Para el académico de la Universidad Central, Neftalí Caravantes, lo central para este tipo de sanción es que se demuestre que existió una relación incompatible con la independencia judicial.
5: La remoción de un ministro tendría mayores posibilidades si el sumario acreditara, además del mensaje, por cierto, impropio, de jurar lealtad, que existieron, por ejemplo, gestiones indebidas para obtener el cargo, que el ministro favoreció posteriormente a quienes impulsaron su nombramiento, que entregó información reservada, que intervino también en causas con conflicto de interés y, por último, que mantuvo comunicaciones incompatibles con el ejercicio independiente de la función judicial.
3: Así, Alejandro Aguilar se transformó en el tercer ministro de la Corte de Santiago en ser investigado por sus vínculos con Luis Hermosilla, tras Antonio Ulloa y Verónica Sabaj, formalizada ante los tribunales por prevaricación.
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1: Y la Corte Suprema revisará el sumario contra el juez municipal de Hualpén, proceso que la Corte de Apelaciones de Concepción no remitió en su momento a sus superiores. Fue a través del municipio y de la secretaria del juzgado de policía local que el máximo tribunal se enteró de la leve sanción aplicada a Rodrigo Ferreira por sus viajes al extranjero cuando estaba con licencia médica. El reporte es de Fabián Polanco.
7: Radio Bio Bio conoció que la presidenta de la Corte Suprema, ministra Gloria Ana Chevesich, se enteró de la amonestación privada aplicada como sanción al juez Rodrigo Ferreira a través de antecedentes recibidos de parte de la Municipalidad de Hualpén y de la secretaria de ese tribunal, Carla Valdés. En ese escenario es que el máximo tribunal pidió a la Corte Penquista el envío de la carpeta con el sumario y todas las resoluciones dictadas, incluida la del Pleno, que por mayoría estuvo por la más leve de las medidas disciplinarias, mientras que algunos ministros impulsaban la suspensión del juez durante 2 meses. Ferreira realizó 2 viajes mientras estaba con reposo médico. Según sus descargos, salió de Chile para comprar medicamentos a menores precios en Argentina y para consultar a un especialista en Uruguay. No obstante calificar de grave la conducta, la fiscal judicial Francisca Durán absolvió al juez y fue la corte la que lo amonestó ante la falta a la probidad como empleado público. Tras recibir la sentencia, el alcalde de Hualpén, Miguel Rivera, instruyó a sus abogados para que informaran a la Suprema de esta resolución. En paralelo, la secretaria Carla Valdés también se comunicó con la Corte Suprema, pero agregando que el juez Ferreira también enfrenta un sumario por acoso laboral.
8: Al enterarme por medio de la radio del fallo del Pleno de la Corte de Apelaciones de Concepción, decido comunicarme por medio del correo electrónico del Pleno de la Corte Suprema con la señora presidenta del mismo tribunal, con el objeto de que ésta tome conocimiento de la denuncia interpuesta por mí en contra del juez de Hualpén por actos de acoso y violencia en el trabajo, pues en esta se consignan otros hechos que pudieran eventualmente también transgredir la función judicial y que merecen ser investigados.
7: Han sido infructuosos los intentos por una versión del Tribunal de Alzada y su presidente.

0: este ministro Pablo Zavala sobre este tema. De los sumarios realizados en Concepción, la Corte de Apelaciones envió a la Suprema 8, 7 en donde los jueces fueron absueltos y uno en que el magistrado fue amonestado, pidiendo al máximo tribunal abrir respecto de él un cuaderno de remoción.
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7: Dos minutos. La Contraloría declaró ilegal la actuación del Servicio Nacional de Migraciones al flexibilizar los requisitos del procedimiento de reunificación familiar bajo el gobierno del expresidente Gabriel Boric.
8: Según el organismo fiscalizador, se aplicaron criterios excepcionales cuando las exigencias para otorgar permisos migratorios se encuentran establecidas por ley. Tiene los detalles María Agramont. Buenas tardes, María.
9: Buenas tardes, y así es porque la Contraloría General de la República concluyó que el Servicio Nacional de Migraciones no tenía las facultades legales para flexibilizar los requisitos de ingreso de menores haitianos al país. El organismo fiscalizador determinó que Migraciones habría actuado bajo normativas internas que no están permitidas si no existe una modificación legal o un decreto supremo que las respalde. Además, Contraloría identificó debilidades en la coordinación con la PDI y la Subsecretaría de la Niñez, así como falencias en la verificación de antecedentes e inconsistencias en los controles administrativos. En la Comisión de Gobierno Interior de la Cámara Baja, la Contralora Nacional, Dorothy Pérez, abordó el informe y señaló que no existió una coordinación adecuada entre las instituciones frente a la llegada de los menores haitianos al país. Además, indicó que la confirmación por parte de la Policía de Investigaciones de la ubicación de 64 niños que no estaban identificados en el preinforme constituye un avance. Sin embargo, precisó que corresponde solo una pequeña muestra acotada frente al volumen total de ingresos registrados para este periodo, que son 1.229 menores para esa fecha, que es en el periodo de enero a abril de 2025, dentro de un total de casi 15.000 ingresos asociados a visas otorgadas a niños, niñas y adolescentes.
10: Se determinó que el Servicio Nacional de Migraciones, la PDI y la Subsecretaría de la Niñez no han actuado de manera coordinada frente a la llegada masiva de niños, niñas y adolescentes provenientes de Haití. El hecho de que se haya ubicado a los 64 menores es una muy buena noticia, pero es bastante acotada. Son 1.229 para ese periodo y ese periodo es solo de 4 meses.
9: Una postura distinta manifestó el exdirector nacional de Migraciones, Luis Eduardo Taller, quien defendió el actuar del organismo y sostuvo que todo estuvo fundamentado en la ley. Además, se refirió a la flexibilización de los requisitos migratorios, señalando que existía una tensión jurídica entre impedir el ingreso de niños sin la documentación exigida y el deber de resguardar el interés superior del niño. Según explicó, esa situación llevó a

0: servicio a actuar de esta manera, al verse obligado a ponderar no solo criterios técnicos, sino también consideraciones éticas y principios constitucionales vinculados a la reunificación familiar.
1: Es que el memorándum sí tiene fundamento legal. Hay una tensión de la posibilidad de que un niño esté siendo vulnerado en sus derechos por no tener documentos y la obligación al mismo tiempo de regularizarlo. Y eso es parte de la labor, debe evaluar y ponderar con criterios técnicos, pero también morales. La imposibilidad de obtener el documento nos lleva a vulnerar el interés superior del niño y el principio constitucional de unidad familiar.
0: El prefecto general de la PDI, Hugo Heger, explicó que la Policía Civil permitió el ingreso de menores debido a que no cuentan con las facultades para revocar visas ni cuestionar a los menores que presentan la documentación exigida para poder entrar al país.
2: Se puso en conocimiento el Ministerio Público y el Servicio Nacional de Migraciones situaciones que presentaban características inusuales y que llamaron la atención respecto de la modalidad de ingresos, que la PDI no posee atribuciones para otorgar o rechazar visas. Y es así que cuando un extranjero se presenta portando un permiso migratorio otorgado por la autoridad competente, las facultades para impedir su ingreso son extraordinariamente limitadas y deben interpretarse además a la luz del interés superior del niño.
0: En tanto, el director de la Unidad Especializada Anticorrupción de la Fiscalía Nacional, Eugenio Campos, descartó que existan antecedentes o denuncias que sustenten una eventual hipótesis de tráfico de órganos, como se había comentado también en la opinión pública.
3: Y no hay ningún antecedente, ni el más mínimo que sea, que respecto de aquella circunstancia haya sido dado. Creo que fue algún mal comentario de alguien que habrá señalado esa circunstancia, pero eso no es efectivo. No hay denuncia alguna al Ministerio Público, y lo digo con toda la fuerza del caso para poder tener la claridad.
0: Durante esta tarde, y tal como lo mencionábamos anteriormente, fueron allanadas dos agencias de turismo que operan en el país. Se trata de Mundo PAM y Agencia Carnanén, S.P.A., esta última ubicada en la comuna de Pedro Aguirre Cerda. Esta diligencia a cargo de la Fiscalía Metropolitana Centro Norte tiene relación con una investigación que data desde el año 2024 y busca acceder a elementos tecnológicos y recopilar información para recabar antecedentes sobre la forma en que los niños haitianos llegaron a Chile. A esto se suman alertas enviadas por juezas del Tribunal de Familia de Pudahuel a la Corte Suprema, un documento que adquiere especial relevancia porque coincide con varios de los hallazgos expuestos por la Contraloría. Desde la entrada en vigencia de la Ley de Migración y Extranjería en 2022, ya se habían detectado irregularidades en el ingreso de niños haitianos mediante vuelos privados. El informe señala que los vuelos llegaban de madrugada con decenas de menores que apenas hablaban español y portaban documentación deficiente o difícil de verificar. Las magistradas también manifestaron dudas sobre la identidad y edad de algunos niños y advirtieron que pese a las alarmas emitidas a distintas instituciones, no se adoptaron medidas para abordar la situación. Frente a estos antecedentes, la Contraloría anunció la apertura de procedimientos disciplinarios para determinar eventuales responsabilidades administrativas de los funcionarios que participaron de la aplicación del memorándum interno que hoy está siendo cuestionado, Néstor Nivaldo.
4: Mira, hay que ver las diligencias que va a hacer el Ministerio Público, va a ser muy interesante. ¿Cuáles son las preguntas que no tienen una respuesta todavía? Primero, todo esto del conteo de los 64 y que prácticamente todo a cada rato las mismas autoridades, ¿no?, ayudando a inflar algo que no es el foco acá más importante. Más allá de que la comunidad haitiana se enoje, es poder empadronar dónde están cada niño que ingresó al país. Eso es punto uno. Si sobre todo esos niños no se tiene el registro con exactitud de quién es la persona que aparece como tutor. Porque lo que cuentan los jueces de familia de Pudahuel, no me van a venir que tutor es alguien que escribió en una máquina de escribir de los 90, que viene manchado con café o con manos con grasa. Porque ese papel no tiene, ni por más que el Estado chileno, bajo el gobierno del presidente Boric, haya flexibilizado, como llaman en términos correctos, las medidas para que ingresen los haitianos, no puede ser un papel manchado con grasa, escrito en una máquina de escribir y con una firma encima de lápiz pasta, un documento que acredite, y aunque se enoje en la comunidad haitiana, no podemos otorgar que un niño tenga un representante que venga con un papel así.
5: Es que eso es lo que...
4: No se puede.
5: Es que eso es justamente lo que Thayer dice que sí. Mm. Dice que ante el interés superior del niño...
4: Bueno, él tendría que comparecer frente a la justicia. Dice, eso, o sea, para allá va todo esto.
5: O sea, que el interés superior del niño está por sobre todo y por lo tanto cualquier papel sirve o ningún papel servir, incluso ningún papel serviría. O sea, a ver si eso es lo grave de lo que dice Thayer. O sea, que el cumplimiento de la ley no es necesario o no es obligatorio ante el deber de resguardar la integridad del menor.

0: Eso es lo que dijo Thayer. O sea, todo vale. El problema es que como todo vale, abre la puerta para que ocurra lo peor de lo peor, incluso la lógica de la vulneración de los menores.
1: Y me sumo en cifras también. Estamos hablando de 16.498 visas que fueron otorgadas. Más del 90% fueron para menores de edad. Estamos hablando aproximadamente de unos 15.000 menores, que sabemos solamente el paradero de 64.
0: Mira, perdón. Siguiendo la lógica de Thayer, podría llegar mañana a la frontera de Chile, cruzar ilegalmente una persona con 10 niños, sin papeles, y habría que acogerlo para preservar su integridad. Esa es la lógica. Uno podrá estar de acuerdo o no, pero esa es la lógica que Thayer dice que aplicó.
2: En biobiochile.cl está el informe de los jueces de familia de Pudahuel. ¿Por qué nombramos Pudahuel? Porque, bueno, ese asentamiento, que es un asentamiento de la Corte de Santiago, tiene la jurisprudencia, tiene el control, digamos, territorial del Aeropuerto Internacional de Santiago. ¿Ya? Ese es el término correcto. Bueno, ¿cuál es el asunto? Es que la jueza, en su informe que revisó la presidenta de la Corte Suprema y los ministros, el pleno, el día lunes, dice, y esto lo mencionamos en el reportaje, dice: otros aspectos especialmente delicados surgen en la descripción que las juezas realizan sobre las medidas de protección que debieron adoptar. Según afirman, se abrieron numerosas causas por vulneración de derechos asociados al ingreso de niños haitianos. En ese contexto relatan, en el escrito, que usted lo puede leer, ¿ah?, porque lo hicimos público, el mismo informe que tienen los supremos está en nuestro sitio web biobiochile.cl, usted se va a BioBio Investigue y lo va a poder encontrar. Bueno, ¿cuál es el asunto? Dice, relatan que comenzaron a detectar problemas relacionados con la identificación de los menores. El documento sostiene que existían diferencias entre la edad biológica informada y el desarrollo físico observado en algunos casos. ¿Qué es lo que quiere decir esto? Que se presentaban telemáticamente desde el aeropuerto al turno de llamada, a la 1:30, cuando aterrizaban estos aviones, y le decían que el niño tenía 4 años. Ya, iba a comparecer un niño frente a la pantalla 4 años. Y resulta que era la edad biológica informada, y resulta que el desarrollo físico
0: decía otra cosa.
2: Era un preadolescente, muy lejos de los 4 años. Así como también se tenían que enfrentar, frente a la pantalla, les ponían los efectivos de la policía de migración, de la PDI, que están ahí en el área internacional, les ponían unos niños. A ver, ¿quiénes tenemos sobrinos? Usted, si tiene hijos, sabe que un niño a los 2 años está aprendiendo a hablar, ¿no es cierto? Está aprendiendo a hablar, dice palabras, está tratando de comunicarse. Los jueces de Pudahuel, amigos auditores, tenían que enfrentarse a niños de 2 años telemáticamente, imagínense, asustados, que no entienden el español, el castellano, cero, porque están aprendiendo a hablar su idioma, ¿no es cierto?, el creolés, y tenían que enfrentarse como un juez, y por eso es que los jueces finalmente o no los permitían el acceso o los enviaban a unos centros, que siempre faltaban cupos, pero a unos centros que están ligados al Estado, porque esos niños que venían asustados, que no sabían qué es lo que estaba pasando, de 2 años tenían que enfrentar a una jueza y la jueza preguntarle: ¿usted está por su voluntad acá? ¿Qué es lo que pasó? Imagínense, de 2 años. O sea, esto que estamos describiendo no es que estamos haciendo un show, no, esto se lo dijeron en los informes a la Corte Suprema los jueces de familia de Pudahuel. Esta es la realidad. Entonces, cuando la Contralora dice, y tú nos decías justamente en el informe, que este es un mostreo, ¿no es cierto?, los 64 niños que se fueron a buscar, la muestra real es saber, y aunque no le gusta a la comunidad haitiana, empadronar todos los niños que ingresaron a Chile donde están. Esa es la misión, y yo ahí logro entender de por qué no fue el ministro de Seguridad y fue la ministra de Desarrollo Social a quien se le encomendó justamente esta misión. Yo me imagino que la misión es mucho más amplia que este mostreo que hizo la Contraloría.
1: Creo que también hay una preocupación, ¿no es cierto? Estamos hablando de casos que se saben ahora, sin embargo, hay antecedentes, como mencionamos, desde 2022 aproximadamente, que ya se estaba anticipando todo esto que estaba pasando. No es nada nuevo, es nuevo para la opinión pública, sin embargo, pasaba anteriormente.
2: Y ahí lo último, para aclarar un punto, porque en esta misma nota dice: la reunión con la Corte Suprema, los jueces le exponen al Pleno de la Suprema, a través de la presidenta Gloriana Hevesitz, que se había mandatado a Diego Sirpentegui, quien fue ministro

0: recordarán ustedes que fue acusado constitucionalmente, quien sale por sus pares, en realidad, de la Corte Suprema, ¿no es cierto?, a raíz de los escándalos de investigaciones de corrupción. Bueno, que a él se le había encargado en 2023 generar diálogos con los tribunales de familia. Se hacen dos mesas. En esas mesas, todo esto está en el reportaje, en esas dos mesas es que se toma en consideración de tener un turno de juez de llamada. Esto quiere decir que cuando aterrizaban, porque claro, los vuelos llegaban a la 1:30 de la mañana, cuando aterrizaban los aviones, se pudiera llamar a un juez de familia que esté de turno, de forma inmediata, así al teléfono. ¿Qué es lo que pasó? Todo eso fue a raíz de esta mesa. ¿Qué es lo que se comunicó con nosotros el ex ministro de la Corte Suprema? Y nos dice, claro, no salgo mencionado ahí, lo único que puedo decir es que a mí nunca me hicieron llegar los jueces un informe como el que nosotros hicimos público y que ahora ha llegado a la Corte Suprema. Esa es la explicación que dice, miren, yo escuché posiciones, pero nunca me llegó un informe concreto, real, de lo que estaba pasando en el aeropuerto. Gracias.
1: Buenas tardes.
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0: A ver, comienzan a llegar informaciones ya más concretas. Vamos a partir lo primero, para quienes se vienen incorporando a la transmisión de Bío Bío, la radio, se produjo un terremoto de 7,1 grados en Venezuela. Esto ha afectado a varios países del Caribe que han percibido este movimiento telúrico, pero principalmente Venezuela. El sistema de alerta de tsunamis de Estados Unidos ha emitido un aviso de tsunami para Puerto Rico y las Islas Vírgenes estadounidenses tras este terremoto de 7,1 cerca de las costas de Venezuela. Además, se está informando, hay medios venezolanos, entre ellos eldiario.com, señala sobre este movimiento, se están reportando personas heridas, particularmente en Guatire, y daños en estructuras en la capital, en Caracas, producto de este movimiento telúrico. Dicen, la información que ya se ha recabado por este medio de comunicación es sobre múltiples personas heridas en Guatire, estado de Miranda, asimismo en Caracas. Se reportan daños en varias infraestructuras, mientras las autoridades están evaluando la afectación ocasionada por este terremoto. De hecho, hay fotografías, hay imágenes, estamos revisando a esta hora en Bío Bío TV, justamente del centro, tanto en Caracas como otra de las capitales regionales de Venezuela. Hay edificios donde las paredes definitivamente colapsaron. Vamos a ver, a la espera, obviamente, de información oficial de Venezuela.
3: Venezuela, epicentro en Venezuela, afectado a toda Centroamérica, pero epicentro en Venezuela, 7,1 grados, exactamente el lugar es al noroeste de Valencia, ahí está el epicentro, 7,1 grados. ¿Qué señalan los medios venezolanos? Que ha habido afectación, dicen textualmente, que hay personas heridas en Guatire, en el estado de Miranda, y que incluso en la capital, en Caracas, hay daños en algunas estructuras. Se ve, por ejemplo, un edificio que tiene grietas significativas en Caracas.
0: Hay varios que se están mostrando ya en imágenes que llegan desde Caracas principalmente.
3: Pero además, hay otro sismo, un sismo que se ha registrado ¿dónde? En Japón. 6,9 grados al norte de Japón, esto a 35 kilómetros al noreste de Kuji. Este epicentro se localizó a 51 kilómetros de profundidad, magnitud 6,9 grados.
0: Y este sí interesa para las costas chilenas porque Senapred, a través de su cuenta, sacó hace algunos minutos, dice Choa, indica que las características del sismo de magnitud 6,9 que decía Nibaldo, que está a 555 kilómetros al norte de Tokio, Japón, no reúne las condiciones necesarias para generar un tsunami en las costas de Chile, dice Senapred. Entonces descarta que producto de este otro sismo, ¿no?, que está en otro continente, pudiera tener alguna repercusión en las costas de nuestro país.
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10: La viuda del teniente de carabineros Robert Ruiz Yáñez, quien murió tras un confuso incidente ocurrido al interior de la segunda comisaría de control de orden público del COP de Carabineros de Pailahueque, en Ercilla, dijo que está a la espera de conocer toda la carpeta investigativa y un peritaje clave en la indagación. Los detalles los entrega Roberto Neira desde Radio Bio Bio en Temuco.
11: Han pasado cerca de 8 meses desde el deceso del teniente de carabineros Robert Ruiz Yáñez, tras un confuso hecho ocurrido al interior de la segunda comisaría de control de orden público de carabineros en Ercilla, y la familia aún no tiene acceso a la totalidad de la carpeta investigativa que recién ahora fue entregada por la justicia militar a la fiscal de Loncoche, designada para indagar el caso. La información la confirmó a la radio María Enríquez Ponce, viuda del teniente de carabinero Robert Ruiz, quien aseveró que esperan conocer el resultado de un peritaje para determinar si había o no pólvora en la mano que el funcionario utilizó supuestamente para empuñar el arma y quitarse la vida.
12: Fue remitida por la Fiscalía Militar a la Fiscalía Local y actualmente estamos a la espera de conocer todos los antecedentes, ya que venían incompletos en su momento, y entre ellos los resultados de las muestras subunguales, que ese corresponde al examen realizado para en sus manos para verificar la presencia de residuos de pólvora.
11: El funcionario policial murió en el Hospital Regional de Temuco por la herida a bala que presentaba en la cabeza. El primer relato del hecho, estampado en documentos oficiales de carabineros, sostiene que mientras el efectivo policial era interrogado por asuntos internos por la pérdida de un fusil, forcejeó con otro funcionario, corrió hasta otra dependencia, tomó el arma de servicio de otro efectivo policial y se disparó en la cabeza. Hay que precisar que la familia del teniente no cree la tesis del suicidio y es por eso que presentó una querella por homicidio, porque estiman que hay participación de terceras personas en este hecho. La viuda del funcionario policial aseveró que están a la espera de conocer toda la carpeta investigativa para determinar si solicitan o no un peritaje forense particular, lo que implicaría exhumar el cuerpo del teniente. Esta causa es indagada por la fiscal de Loncoche, Gislaine Durán, junto al personal de la Brigada de Homicidios, luego que en marzo de este año la Corte Suprema estableció que la justicia civil y no la militar era la indicada para investigar la muerte del teniente de carabineros Robert Ruiz Yáñez. En Temuco, Bio Bio, la radio.
13: Y el ejército confirmó el inicio de un sumario ante la denuncia de abuso sexual en contra de una conscripto del regimiento de Osorno, caso que involucra a un suboficial de esa unidad. Los detalles los tiene Pedro Abarzúa desde Radio Bio Bio de esa ciudad.
14: De esta manera fue el ejército que emitió durante las últimas horas una declaración pública refiriéndose a este caso. La denuncia, recordemos, fue presentada por un familiar de un soldado conscripto ante Carabineros y posteriormente derivada a la Fiscalía, dando cuenta de hechos de connotación sexual que habrían ocurrido fuera de la unidad militar. A través de este comunicado, la

0: La institución castrense informó que tomó conocimiento de la denuncia el pasado 21 de junio y que adoptó de manera inmediata medidas administrativas internas, entre ellas instruyendo una investigación sumaria administrativa y presentando los antecedentes ante la Fiscalía Militar correspondiente, agregando que no se descarta el retiro del suboficial denunciado mientras avanzan las diligencias. El ejército señaló que se encuentran colaborando plenamente en la investigación que se desarrolla, mientras que señalan que la institución indicó que el presunto delito habría involucrado a un suboficial perteneciente a la misma unidad donde realiza su servicio militar la joven denunciante. Finalmente, desde el destacamento de montaña número 9 de Arauco aseguraron que se está brindando contención y apoyo a la afectada y a su familia, reafirmando de esta manera, dice el comunicado, el compromiso con el respeto a la dignidad de las personas y la aplicación de los protocolos institucionales. Recordemos que estas declaraciones surgen luego de la información que dio a conocer la radio, antecedentes iniciales de la denuncia que actualmente está siendo investigada por las autoridades competentes. En Osorno, Bio Bio, la radio.
1: El Juzgado de Garantía de San Bernardo decretó la prisión preventiva para dos adultos y la internación provisoria para dos adolescentes formalizados por el robo con homicidio de un menor de 12 años.
2: Mientras sigue la búsqueda de un quinto sujeto, en la audiencia se dio a conocer que, pese a que los delincuentes se percataron que el menor era arrestado, no realizaron ninguna maniobra en su ayuda. Los detalles con Ignacio Majave. Ignacio.
3: Buenas tardes. El juez René Reyes, del Juzgado de Garantía de San Bernardo, decretó las medidas cautelares de prisión preventiva para los dos mayores de edad e internación provisoria para dos menores de edad vinculados a la muerte de Alejandro Águila, luego de una encerrona en la comuna de San Bernardo. Los detenidos, que tenían 17, 18 y 21 años, estaban imputados por los delitos de robo con homicidio, robo con violencia y robo con intimidación. En la audiencia se detalló que los delincuentes fueron identificados luego de cruzar información de carabineros con las cámaras de seguridad de los lugares de la comuna de San Bernardo. Luego de esto se realizó una ronda de muestra de fotografías al dueño del auto usurpado por los criminales en una estación de servicio y a un carabinero de Franco agredido por los antisociales, que terminó con una fractura de clavícula. Estos dos hechos fueron parte del tour delictual previo a la encerrona que terminó con la vida del menor de edad. Se esclareció también que la identidad del delincuente menor de edad que iba conduciendo el automóvil de la familia del fallecido fue detectada por la huella dactilar en el manubrio del vehículo. La fiscal regional occidente subrogante, Paulina Díaz, detalló que tres de los cuatro imputados iban detrás del auto que arrastró al niño durante 3 kilómetros y que ninguno fue capaz de acaso alertar la situación. El fiscal jefe de análisis criminal occidente, Leonardo Tapia, también se sumó a lo que planteó su colega, acusando que los delincuentes actuaron con una falta de desprecio total contra la vida del menor de edad.
4: Todos los imputados eran capaces de, obviamente, haber detenido su accionar para efectos de salvaguardar su integridad y su vida, y ninguno lo hizo.
5: Todos observan y no evitan dichos resultados, haciendo caso omiso con un desprecio absoluto respecto de la vida.
3: Y previo a la decisión de la justicia, el padre del menor fallecido, Fabio Águila, manifestó que los responsables deben ser juzgados con las penas más altas que permita la ley y también solicitó ayuda para poder traer a su familia argentina al país para el funeral de su hijo.
6: El pedido que yo quiero hacer es ver si hay alguien, alguna empresa que me pueda traer a mi hermano y a mis hijos que están en Mendoza esperando para ver si pueden viajar desde la terminal de Mendoza. Queremos traerlo directamente hasta acá.
3: Parte, el abogado defensor del delincuente de 21 años, Esteban Cofre, se mostró en desacuerdo con lo dictaminado por la justicia y remarcó que fueron ellos quienes solicitaron el resguardo de la identidad de los imputados.
7: Como defensa nos opusimos a la medida cautelar, estimamos que no hay antecedentes suficientes para acreditar su participación en el hecho, por tanto solicitamos que la cautelar fuera un arresto domiciliario de carácter sostener medidas de velar siempre por la integridad de los imputados. Solicitamos las alegaciones al tribunal para efectos de los resguardos.
3: Mientras se mantiene la búsqueda del quinto integrante de la banda que se dedicaba a robar vehículos, celulares y joyas en estaciones de servicio, el plazo de investigación quedó fijado en 120 días.
8: Gracias, Ignacio.
3: Buenas tardes.
1: Un incendio fatal se registra en Los Ángeles, nos informa desde el lugar Esteban Sepúlveda.
9: Hemos llegado hasta la esquina de Los Mayas con Los Quimbaya, Villa Las Américas, sector sur de Los Ángeles. Aquí se ha registrado un incendio de una casa donde lamentablemente falleció una

0: zona y un bombero resultó herido luego de sufrir una caída. Esto ocurre, reiteramos, en el sector de Villa Las Américas, sector sur de Los Ángeles. De hecho, la ambulancia del SAMU se está retirando en este minuto, ya que el bombero fue llevado al hospital en una ambulancia institucional. La casa ha resultado con daños evidentes y, reiteramos, esto ocurre en el sector sur de Los Ángeles, en Los Mayas con los Quimbayes. Este es un sector muy popular de Los Ángeles, donde este incendio ha cobrado la vida de una persona de quien se desconocen mayores antecedentes. Por lo tanto, estaremos ampliando en el lugar. Bío Bío, la radio.
1: La justicia decretó la medida de prisión preventiva y 120 días de investigación para dos ciudadanos extranjeros acusados del delito de secuestro. Darían Liberona informa desde Radio Bio Bio en Antofagasta.
2: En prisión preventiva quedaron dos ciudadanos de nacionalidad extranjera, quienes se les acusa por los delitos de secuestro extorsivo y hurto a un ciudadano también de nacionalidad extranjera. Según se expone en audiencia, con fecha de 21 de junio, los imputados se reúnen con la víctima, un adulto de su misma nacionalidad, en la intersección de calle Orione con avenida Bonilla, en el sector norte de Antofagasta, obligándolo así a subir al vehículo en que se trasladaban para luego iniciar un recorrido por distintos sectores de la ciudad. Posteriormente, los detenidos habrían abordado un segundo vehículo junto a la víctima, ocasión en que aprovecharon para sustraer diversas especies y obligarlo a comunicarse con familiares exigiendo el pago de importantes sumas de dinero. En última instancia, la víctima fue abandonada en el sector de La Negra de Antofagasta, siendo auxiliado por terceros y llevado ante personal de carabineros. Conocidos los hechos, se inició una rápida pesquisa a cargo de la SAC IOS-9, con participación además del equipo ECO de la Fiscalía, lo que permitió en las pocas horas la captura de los dos presuntos autores del hecho. Para el coronel Luis Muñoz, el prefecto de Carabineros de Antofagasta, estos hechos serían atribuibles a rencillas entre víctima y victimarios.
3: Aparentemente por rencillas anteriores, son personas todo de nacionalidad extranjera, todo de nacionalidad colombiana, los cuales al momento de la detención uno de ellos portaba especie de la víctima.
2: Finalmente, el Tribunal de Garantía de Antofagasta decretó prisión preventiva y 120 días de investigación para estos dos ciudadanos. Desde Antofagasta, Bio Bio, la radio.
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5: Bueno, y el presidente visita durante esta jornada la región de la Araucanía. En aquel sector vamos a viajar hasta Lautaro porque se va a desarrollar el primer acto de una agenda que se extenderá hasta el día viernes por parte del mandatario. Allí se encuentra Esteban Arauz. Esteban, te escuchamos.
6: Nos encontramos a esta hora al exterior del Centro Cultural de la Comuna de Lautaro, lugar en el cual durante los próximos minutos va a arribar el presidente de la República, José Antonio Kast, para iniciar una agenda que se va a extender hasta el día viernes acá en la región de la Araucanía, participando de diferentes actividades. Va a recorrer diferentes comunas de acuerdo a los antecedentes preliminares que se han entregado. En el caso particular acá de la Comuna de Lautaro, va a encabezar esta iniciativa que se ha instaurado durante este gobierno denominada Presidente Presente, donde va a sostener un diálogo con vecinos de esta comuna. Sería la única actividad que va a desarrollar durante la jornada de este día miércoles, inclusive mañana. Ha confirmado su presencia en el encuentro empresarial ENELA 2026 y se espera que incluso durante la tarde se traslade hasta las comunas de Villarrica y también Pucón para el día viernes ya ir cerrando su agenda de actividades en la región de la Araucanía, en la provincia de Malleco, en Coyipulli, de acuerdo a los primeros antecedentes, y posteriormente durante la tarde en la comuna de Tolten. Existe mucha expectación referente a los anuncios que podría realizar el mandatario en esta visita a la región de la Araucanía. Inclusive durante esta jornada el gobernador de la Araucanía, René Zafirio, dijo que espera que el presidente entregue un anuncio de crecimiento, de desarrollo para la región en materia económica, social y cultural. El Lautaro, Bio Bio, la radio.
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8: Vamos a retornar a Lautaro, en la región de la Araucanía, porque está llegando el presidente José Antonio Kass. Recordemos que va a desarrollar una serie de actividades hasta el viernes allí en esa región. Esteban Arauz, cuéntanos de la llegada del mandatario.
9: Sí, en estos momentos acaba de arribar el presidente de la República, José Antonio Kass, acá al Centro Cultural de la comuna de Lautaro, donde va a participar en su primera actividad en esta agenda que se va a extender hasta el día viernes. Presidente presente, inclusive en estos momentos se acerca a las personas que han arribado hasta este punto, que se encuentran en la parte de atrás de las vallas que se han instalado como medida de seguridad en medio de esta primera actividad del presidente de la República, José Antonio Kass, en la región de la Araucanía. En estos momentos se encuentra saludando a las personas que han llegado hasta este lugar, que han arribado para manifestarle su respaldo. Se encuentra tomando fotos para posteriormente ingresar en esta primera actividad que se va a desarrollar acá en la comuna de Lautaro. Viene llegando acompañado del delegado presidencial regional Francisco Lubetich, también el diputado de Renovación Nacional Juan Carlos Beltrán, y minutos atrás ingresó el diputado de la UDI Eduardo Cretón en esta primera actividad del presidente de la República, José Antonio Kass, en la región de la Araucanía, que insistimos se desarrolla acá en el Centro Cultural de Lautaro. Bio Bio, la radio.
10: Las 19:38, revisamos más informaciones porque la Sala del Senado aprobó la idea de legislar del proyecto de reconstrucción nacional, iniciativa clave de la administración del presidente José Antonio Kast. Cristóbal López con los detalles.
11: Retomamos el contacto y, tal como se lo habíamos comentado, el senador Miguel Ángel Calisto finalmente entregó su voto a favor después de argumentar, y se aprobó en general la idea de legislar esta mega reforma. La votación en general: 26 votos a favor, 23 votos en contra y una abstención del senador del Partido por la Democracia, Pedro Araya. Y ahora este proyecto deberá volver a la Comisión de Hacienda para iniciar su tramitación en particular, lo cual va a ser también otra batalla de largo aliento en la batalla también de los senadores de la oposición para poder realizar cambios en el articulado, donde también están las negociaciones para poder contar con sus votos. Lo cierto es que este día ha sido bastante movido porque hubo una reunión de comités que duró cerca de 2 horas, esto desde las 3 de la tarde, donde finalmente se decide que esta votación iba a ocurrir el día de hoy. La sesión partió a las 4, a las 6 se abre la votación, y todo esto va dentro de los plazos que había entregado el gobierno con las urgencias que se habían ingresado. El llamado a buscar un entendimiento entre oposición y gobierno que hizo la presidenta del Senado, Paulina Núñez, no surtió efecto, el efecto deseado, en las horas y días previos a esta votación, y el gobierno decidió continuar las tratativas en la discusión y votación, en particular ya a la vuelta de la semana distrital. El Partido Socialista, el Frente Amplio y el Partido por la Democracia le presentaron al gobierno sus propuestas, y en ese análisis el Ejecutivo vio espacios de apertura, pero también dio portazos a algunas de las ideas. El viceministro Claudio Alvarado dio una señal inequívoca de que el gobierno y sus fuerzas estaban por zanjar hoy mismo la iniciativa.
12: La idea, de acuerdo al calendario, es que en general se vote hoy día. Los espacios de conversación siguen abiertos. Qué mejor que hacerlo en la discusión en particular. Tengo la sensación de que, no obstante el diálogo,

0: que ha existido, que hay una decisión política firme de votar la idea de legislar en contra.
1: Hablábamos del Frente Amplio. Los senadores Diego Ibáñez y Beatriz Sánchez se reunieron por cerca de media hora con el ministro de Hacienda, con Jorge Quirós, en una conversación en donde el secretario de Estado no accedió a ninguna de las propuestas de la bancada. En un hecho que llamó la atención, pese a haberse reunido con el ministro, Ibáñez contó que Quirós le contestó por escrito en un documento de tres carillas en el que básicamente les dijo que no.
2: Hemos presentado propuestas y el gobierno nos ha respondido por escrito. El ministro Quirós, sostuvimos una reunión con él por más de media hora, nos ha respondido y nos ha señalado que nuestras propuestas no tienen cabida dentro de su mega reforma.
1: Independiente de la bancada de Renovación Nacional, Rojo Edwards, lanzó un detallado ataque a las ideas de la izquierda, entregando su opinión de por qué, a su juicio, las políticas económicas del gobierno anterior fracasaron. Dice que tiene disposición al diálogo, pero recordó que esta reforma se debe aprobar rápidamente.
3: Voy a hacer todos los esfuerzos para llegar a acuerdos y creo que esta segunda etapa en particular puede darse un acuerdo. Pero en esto los chilenos no están pasándolo bien en términos económicos y por lo tanto Chile tiene que avanzar.
1: Se los comentábamos, el senador del Partido por la Democracia, Pedro Araya, tomó la decisión de votar abstención en este sufragio, esperando también que existiera algún gesto de última hora por parte del gobierno, y se convirtió en el único senador de oposición y en general que no votó en contra de este proyecto. Aseguró también que, como bien lo mencionábamos, estaba esperando un gesto a último minuto del gobierno para que hubiera una muestra de apertura en lo que tiene que ver con el tema que más le interesa, los artículos referidos a la institucionalidad ambiental.
4: Hemos visto que hay cierta apertura por parte del gobierno a avanzar en temas de regulación en materia tributaria, pero en el resto del proyecto, lo que dice relación con permisología y temas ambientales, todavía no tenemos una respuesta concreta de cuál es la disposición del Ejecutivo.
1: Solo acá en el Congreso ha habido movimiento relativo a esta mega reforma durante esta jornada. En la mañana llegaron a La Moneda los presidentes de rama de la Confederación para la Producción y el Comercio, la CPC, para reunirse con el presidente de la República, José Antonio Kast, y discutir las políticas laborales y económicas del gobierno. A la salida del encuentro, la presidenta de la CPC, Susana Jiménez, dijo esperar que la iniciativa se apruebe rápidamente, advirtiendo que desde el mundo empresarial necesitan mejores condiciones para aumentar la inversión y atraer crecimiento.
5: Necesitamos mejores condiciones para reactivar la economía. Muchas de esas medidas, como la mayor competitividad tributaria, la reintegración, la invariabilidad, la facilitación de permisos, fueron parte también de lo que nosotros le propusimos a los distintos candidatos. De la medida que más rápido sale, más a la vista van a estar las condiciones que habilitan mayor actividad productiva.
1: Finalmente, en horas de esta tarde se realizó esta votación, una votación única para la votación en general y también lo que tiene que ver con los artículos que tenían quórum calificado por tratarse de materia de orgánica constitucional. Como se encontraba la totalidad de los senadores presentes, el quórum era el mismo, 26 votos, y se sometió a esta votación en conjunto de todos los artículos. Esto quiere decir que en este momento se viene un segundo momento importante en el Senado, en el que cruzado con esta semana distrital que les mencionábamos y la acusación del exministro de Hacienda Nicolás Grau, se buscarán puntos de acuerdo para el trámite en particular que ya se va a dar durante el mes de julio. Néstor Nibaldo.
6: Muchas gracias, Cristóbal.
7: Gracias, Cristóbal.
1: Buenas tardes.
8: Y la Comisión de Hacienda del Senado aprobó el proyecto que busca contraer obligaciones por hasta 6.200 millones de dólares durante este año, pasando a la sala.
9: En la discusión, el Consejo Fiscal Autónomo advirtió que la deuda aumentará y que nunca es recomendable acercarse al nivel prudente del 45%. Vanessa Gajardo nos cuenta más.
10: Se aprobó a regañadientes de los senadores de oposición el proyecto que busca aumentar la deuda este año en 6.200 millones de dólares que se estaba discutiendo en la Comisión de Hacienda del Senado. Pese a la insistencia, sobre todo de la senadora socialista Daniela Chicardini, la misma que ayer tuvo un roce directo con el ministro Jorge Quirós por este mismo tema, el proyecto pasará a la sala con urgencia, porque emitir deuda hoy es distinto a hacerlo mañana, manifestó el oficialismo. Chicardini escuchó al invitado de la jornada, el Consejo Fiscal Autónomo, y casi al inicio de la sesión manifestó que su voto sería en contra por falta de certezas.
11: Pero en su desglose, insisto, presidente, tengo muchas dudas más que certeza de lo que plantea.

0: No solo el informe financiero que entregó ayer el gobierno, sino que además me lo ratifica con estas observaciones que hace el Consejo Fiscal Autónomo.
1: La presidenta del CFA, Paula Benavides, dijo que el mayor déficit efectivo es a propósito de un gasto mayor y la sobreestimación de los ingresos. Específicamente, 2.400 millones menos de ingresos proyectados y 1.400 millones más de gasto efectivo. El Consejo coincide con que hay modificaciones en la necesidad de financiamiento para este nuevo gobierno, transparentando que de aprobarse la solicitud, la deuda en 2026 oscilaría entre 41,3 y 43,6% del PIB.
2: De acuerdo a lo que ha señalado DIPRES al CFA, esta proyección incluye en torno a 4.600 millones de los 6.200 millones solicitados, en un ítem que quedó contemplado en el informe de finanzas públicas.
1: Pero la molestia abunda en la discusión política. Mientras la oposición rechaza tener que reconocer responsabilidades en los errores de cálculo, el oficialismo habla de un cambio copernicano en la izquierda. El senador republicano Rodolfo Carter dejó ver su molestia, acusando que el lenguaje está siendo el mejor aliado de la oposición.
3: Lo que hagan unos u otros senadores o senadoras ya tendrá que ver con su conciencia o su evaluación de mérito o conveniencia. Pero es evidente que hemos llegado hasta acá por acciones del gobierno anterior. Y no corresponde por un lenguaje ambiguo decir algo distinto. No es este gobierno el que ha generado la nueva deuda.
1: Considerando el panorama fiscal, lo que señalan los expertos es que las opciones son acotadas. Mayor deuda, reducir los activos o recurrir a un recorte de gasto mayor.
4: Tras el revés que le propinó el Tribunal Constitucional al gobierno al declarar inconstitucional 4 artículos de la Ley de Escuelas Protegidas, La Moneda defendieron que lo medular del proyecto sigue vigente. Tiene los detalles Bárbara Payal.
5: 4 artículos del proyecto de escuelas protegidas fueron declarados contrarios a la Carta Magna por el Pleno del Tribunal Constitucional en un fallo que representa un duro revés para el gobierno y una importante victoria para la oposición. El proyecto clave para el Ejecutivo en materia educacional busca reforzar la seguridad en los colegios y se originó luego del asesinato de una inspectora en la comuna de Calama, región de Antofagasta. El TC rechazó la inhabilidad para acceder a la gratuidad a quienes fueran condenados por delitos contra la vida, la integridad física, la propiedad o la infraestructura pública. Si bien el tribunal validó la revisión de mochilas en los establecimientos educacionales, descartó que pudieran realizarse de manera forzada con intervención policial sin orden previa de un fiscal. La diputada comunista Daniela Serrano advirtió al Ejecutivo que esto podría sentar un precedente para el Registro Nacional de Vándalos.
6: Esto es un antecedente que le hacemos ver al gobierno, no solamente en materia de educación. Piénsela dos veces cuando estemos discutiendo el Registro Nacional de Vándalos, porque van a declararle inconstitucional la pérdida de la PGU y la pérdida de la gratuidad.
5: Por su parte, el diputado de la Democracia Cristiana, Héctor Barría, quien apoyó la iniciativa, pidió responsabilidades políticas al gobierno.
7: Hacemos un llamado al Ministerio de Educación a que hagan cambios de sus equipos, no de la ministra ni de los subsecretarios. Hay asesores que actúan totalmente ideologizados, que no quieren escuchar a los expertos.
5: En La Moneda destacaron que se validara la facultad de los establecimientos para revisar mochilas y prohibir vestimentas o accesorios que dificulten la identificación facial. Así, el Ejecutivo evitó dar el debate por cerrado. La ministra de Educación, María Paz Arzola, señaló que esperarán conocer los fundamentos de la sentencia antes de definir los pasos a seguir.
8: Teniendo a la mano, digamos, los fundamentos, vamos a ver cuáles son los argumentos y, por lo tanto, qué espacios tenemos de subsanar ciertas cosas o quizás buscar avanzar de otra forma.
5: El Tribunal Constitucional tiene plazo de un mes para entregar los argumentos de fondo. En paralelo, el gobierno analiza alternativas para reponer algunas de las medidas cuestionadas, incluida una eventual modificación a la ley que creó la gratuidad universitaria.
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11: Diputados de distintos sectores presentaron un proyecto de ley que busca endurecer los requisitos para presentar acusaciones constitucionales a menos de 24 que la Cámara aprobara la arremetida 24 horas, ¿cierto? Que la Cámara aprobara la arremetida contra Nicolás Grau.
4: La iniciativa respaldada por parlamentarios desde el Frente Amplio a la UDI propone aumentar de 10 a 20 las firmas necesarias para presentar un libelo. Los detalles los tiene Francisca Cares.
12: Desde el Frente Amplio hasta la UDI, un grupo transversal de diputados ingresó una reforma que busca endurecer los requisitos para presentar y aprobar acusaciones constitucionales, una iniciativa que comenzó a gestarse hace algunos días en medio de la discusión por el libelo acusatorio contra el exministro de Hacienda Nicolás Grau. El proyecto propone 4 cambios principales: aumentar de 10 a 20 las firmas necesarias para presentar un libelo, exigir un

0: valoró el acuerdo alcanzado entre parlamentarios de distintos sectores.
1: Que esto se va a poner en tabla en la Comisión de Constitución y le agradezco, por supuesto, a los comités que van desde la UDI al Frente Amplio jugándose por que abandonemos esta dinámica de las temporadas de acusaciones constitucionales.
0: El acuerdo también dejó una señal política. La oposición llamó a terminar con las descalificaciones por este tipo de votaciones y defendieron la opción de diputados de Chile Vamos a no respaldar la acusación contra Grau sin ser tratados de derechita cobarde. El proyecto ahora será revisado por la Comisión de Constitución, cuyo presidente y firmante de este proyecto, el diputado de la Federación Regionalista Verde Social, Jaime Mulet, adelantó que buscará darle prioridad a la discusión para iniciar cuanto antes su tramitación.
2: Vamos a hacer todo el esfuerzo porque se ve en la Comisión de Constitución. Yo creo que esto le conviene a todo el mundo en la política.
0: Sin embargo, la propuesta no convence a todos. En el Partido Nacional Libertario, colectividad que impulsó junto a republicanos la acusación contra Grau, el vicepresidente de la tienda y diputado Hans Marowski cuestionó que esta discusión surja precisamente en este momento político.
3: Me parece muy curioso que esta discusión surja justo cuando existe una acusación constitucional contra un ministro. Si vamos a discutir reforma, yo creo que el debate debería quedar apuntado en fortalecer la responsabilidad de estas autoridades.
0: La reforma comienza ahora su tramitación legislativa. Primero deberá superar la Comisión de Constitución, luego la Sala de la Cámara y después el Senado. Si en ese camino surgen cambios, el proyecto tendrá que volver a la Cámara antes de convertirse en ley.
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12: Seis minutos nos separan de las 20 horas. Trabajadores de Carga Forestal y Central y la Central Unitaria de Trabajadores CUT de la provincia de Biobío se encuentran en alerta por desvinculaciones en empresas del rubro, nos informa Mario Tapia desde Radio Biobío Los Ángeles.
13: Heriberto López, presidente de la Federación Nacional de Sindicatos de Transporte Forestal, FENACITRANFOR, señaló su preocupación y el de la mayoría de los trabajadores agrupados en sindicatos y rubros del trabajo forestal debido a los despidos, señalando los principales motivos de esta baja en el ámbito forestal.
14: ¿Por qué la baja, digamos, en el sector? Tiene que ver con los recortes que se están haciendo y respecto de la poca estabilidad que se ha generado en los últimos meses en el país. Tiene que ver con que en el sector forestal todavía hay una cantidad importante de hectáreas donde no se puede trabajar, donde no se puede ir a trabajar. Y no solamente a cortar, sino que hacer preparación de suelo, hacer silvicultura, hacer plantaciones. Son miles de hectáreas las que no se puede entrar por el conflicto que aún existe.
13: Por su parte, Cristian Concha, presidente de la CUT Coordinación Provincia de Biobío, sostuvo ante esta crisis que experimenta el sector forestal que es el gobierno el que debe intervenir para que las empresas

0: se estabilice en el empleo.
1: Yo creo que hoy día el gobierno debe ser el ente mediador justamente para que estas cosas no puedan pasar. Recordar que la región del Biobío es una de las que tiene la tasa más alta de desempleo dentro de todas nuestras regiones a nivel país. Siento que hoy día el trabajo que se debe realizar es en función de conservar el empleo, de mejorar las condiciones laborales, pero también de poder mantener la empleabilidad, ya que se nos va a provocar un desorden tremendo.
0: Indicaron los dirigentes sindicales que el Ejecutivo debe tomar medidas urgentes para frenar las desvinculaciones en estas empresas y proponer a las mismas mecanismos efectivos de reactivación económica. En Los Ángeles, Bio Bio, la radio.
2: Alcaldes advierten que Chiloé necesita una solución provincial urgente para la basura antes de 2031, con un centro de tratamiento integral y estaciones de transferencia que permitan reducir los residuos enviados a disposición final. Los detalles con Hans Barrows.
3: El alcalde de Quellón, Claudio Barudi, advirtió que la crisis de residuos domiciliarios debe abordarse como un problema provincial y no como una dificultad aislada de cada comuna. La autoridad planteó que es necesario avanzar en una solución conjunta, considerando la situación crítica de distintos recintos de disposición final y el alto costo que implica trasladar la basura fuera del archipiélago. Por ello, Barudi sostuvo que el futuro centro de tratamiento integral para Chiloé debe ir acompañado de estaciones de transferencia en cada comuna, donde se puedan separar, recuperar y reciclar materiales. Según explicó, el objetivo es que al recinto provincial llegue la menor cantidad posible de residuos para evitar su sobrecarga y prolongar su vida útil.
4: Porque aquí hay que ir ya empezando a planificar y dar pasos concretos que vayan en función de la solución. La solución que es más cercana es tener ese centro a nivel de gasto, pero además de tener los centros en cada una de las comunas que permitan seleccionar la basura.
3: El alcalde queyonino agregó que los municipios requieren recursos para estudios, compra de terrenos e infraestructura adecuada, ya que no cuentan con presupuesto suficiente para asumir por sí solos este tipo de inversiones. En Chiloé, Bio Bio, la radio.
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7: Después de 4 años, el gobierno levantó la prohibición de venta de armas y municiones en las provincias bajo estado de emergencia en las regiones del Biobío y la Araucanía.
2: Por abuso sexual reiterado contra una niña de 6 años fue detenido el abogado Jorge Rodríguez Lopetegui, quien ya había cumplido una condena por conformar una red de explotación sexual infantil en Puerto Montt.
7: La Contraloría declaró ilegal la actuación del Servicio Nacional de Migraciones al flexibilizar los requisitos del procedimiento de reunificación familiar bajo el gobierno del expresidente Gabriel Boric.
2: El Ejército confirmó el inicio de un sumario ante la denuncia de abuso sexual en contra de un conscripto del Regimiento Osorno, caso que involucra a un suboficial de esa unidad.
7: La Sala del Senado aprobó la idea de legislar el proyecto de reconstrucción nacional, iniciativa clave de la administración de José Antonio Kast.
2: Tras el revés que le propinó el Tribunal Constitucional al gobierno al declarar inconstitucional 4 artículos de la Ley de Escuelas Protegidas, en La Moneda defendieron que lo medular del proyecto sigue vigente.
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